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0: ¡Me rehúso! ¡Me rehúso!
1: ¡Ay, Dios! ¡Ay, fingers!
0: ¡Fingers! ¡No!
1: ¡Ay, qué forma de empezar, mi querido fingers! Ahora sí que metiste el finger, pero la llaga, mano. Así es, señoras y señores, bienvenidos al Tlacuache. Así es, ahí están las golondrinas para nuestra selección mexicana que nos hizo soñar. Nos hizo soñar, ¿cómo no? Se dijo aquí. Hablábamos mal de esta selección y luego dije, nah, seguro vamos a estar amándolas. Y así fue. Así fue y... con el corazón roto. Otra vez. Eso sí. Eso sí.
2: Pero lo dejaron todo en la cancha, papote. No se les puede recriminar nada. Nos hicieron soñar. Nos hicieron creer.
0: Una vez más. El resultado,
1: el mismo.
2: Sí, el resultado el mismo. Aunque se ganó en la fase ya de eliminatorias.
0: 16avos que antes no existía.
2: Bueno, pero se ganó en la fase de eliminatorias. Y lo hicieron bien los chicos. Nada sí. Que reprocharles.
1: Algunos.
2: Nada, nadie, lo dieron todo.
1: Algunos,
2: no. Simplemente empieces. No alcanzó el fútbol.
1: No empiece.
2: No alcanzó el fútbol.
1: Sánchez, por ejemplo, ahí lo está diciendo el Fingers. Sánchez, por favor.
2: El Fingers, ¿qué vas a ver?
1: No.
2: ¿Qué vas a ver de fútbol?
1: No.
2: Él es un ingeniero.
1: El Jiménez nada más entró ahí por las marcas y.
2: Sí.
1: Sí.
2: Cambios cuestionables, sí.
1: Claro, como
2: pero lo
1: siempre,
2: dieron todos los
1: como
2: muchachos.
1: Como siempre, ¿o no, mi querida Dianita Mac?
3: Exactamente, coincido con ustedes.
1: Como siempre,
3: los cambios.
1: El señor Aguirre, los cambios.
3: Los cambios, sobre todo en este partido.
1: Sobre todo en este partido.
2: Sobre todo en este.
1: O sea, ya no quiero, o sea, sí sé, les quiero agradecer a la selección, sobre todo a los jóvenes.
3: A ver, pero espérate. La hormiga González no tuvo minutos.
1: ¿No?
3: Eso fue algo que, al menos ante Inglaterra... Siéntate, Relito. Relájate. Al menos ante Inglaterra, que necesitabas, sobre todo, generar peligro en esta parte, en la parte baja. Tienes a la hormiga González. ¿Qué hace Javier Aguirre? Toma la decisión de mandar 3 delanteros...
1: al Memote.
3: ...que no te estaban generando
2: yo
3: nada.
2: Yo estoy de acuerdo con lo del Memote.
3: El por Memote altura, era parte por la altura.
2: Y la forma en la que
1: sí,
2: están jugando.
1: Que la altura.
2: Sí, lo sé, pero...
1: hubo pedo, mira.
3: Sacas a Julián Quiñones, que era alguien que te estaba generando peligro.
1: Oye, es tu goleador. Es tu goleador a un gol de los grandes de Haaland, de Messi, de Mbappé.
2: Sí, ese sí
1: ¿cómo
2: es cuestionable. Es cuestionable.
1: Y metes al Memote, perdóname ya.
2: Yo no hubiera metido a Jiménez.
1: Jiménez, por favor, nada más llegó a lesionarse.
2: Más tarde lo vamos a analizar.
3: Mateo Chávez también estuvo.
1: Ay, Mateo Chávez.
2: No te enojes, no hagamos corajes. Aplausos para los chicos.
3: En lugar de Gallardo.
1: Así es. Oiga, pido una disculpa que ya no acabamos la semana pasada, ¿verdad? Pero tuve unos problemitas familiares. Pero bueno. A Dios gracias, bendito Dios, todo va bien. Todo
2: bien,
1: bueno, pero bueno. Pero bueno, ya estamos aquí. Todo lo que pasó. ¿Qué pedo los ecuatorianos? ¿Por qué son tan ardidos, ¿Y por qué los argentinos nos tiran tanto? O sea, ¿qué pasa con esa envidia? ¿Qué está pasando?
3: En una entrevista dijo Lionel Messi, le preguntaron puntualmente qué pique había ahí con los mexicanos, pero él también desconoce el por qué o en qué momento
1: hizo
3: esto.
2: Yo creo que también es porque por tantas eliminatorias que nos han echado, tantos partidos que nos han ganado,
3: y aparte
2: ahí
3: porque...
2: como que hubo pique, pero es deportivo, nada
3: ajá,
2: más.
3: Es meramente deportivo, también la afición se ha metido un poco
1: pues
3: con...
1: entre deportivo y ya un poco político, ya hubo un locutor, un pinche conductor ahí, argentino, diciendo ya casi asegurando que habían amenazado a los ecuatorianos.
2: Eso es lo que buscan
1: mexicana.
2: Ellos.
1: Por eso, pero qué chingos, ¿quién los mete ese pedo? Ni Ecuador, México. ¿Qué chingos tienen que estar ahí los argentinos picando? Imagínate qué tan cabrón, que históricamente, y hablando de Maradona, era un pique contra Inglaterra tan cabrón y es por las Islas Maldivas.
2: Malvinas.
1: Por las Malvinas, no, más bien. Pero, a ver, un pique histórico, político y todo, y estos diciendo, yo prefiero que gane Inglaterra ante México. Y dices, cabrón,
0: ¿Qué te hicimos?
3: Yo creo que se quisieron subir al barco y ya, ¿no? Ahí estuvo, pero...
1: Tener una mejor economía, eso les hicimos.
3: Pero yo creo que, como dice Rulito, no debe pasar lo deportivo, que en este caso sí sucedió de esa manera. Reprobable, por supuesto, la actuación de algunas aficionadas mexicanas en contra también, de los ecuatorianos.
1: Wey, ¡qué oso!
3: Eso es realmente...
0: Bueno, ¿ya la encontraron? ¿Ya la encontraron?
3: Dicen ya, que ya, que dicen que ya, pero encontraron antes a otras y decían que ellas no eran. Okay. Yo creo que esa
0: ¿Se
3: parte...
0: ¿Se les va a sacrificar en la Plaza Mayor?
3: Nos vemos al mediodía.
0: Hablemos ahorita ya de todo lo que ha pasado.
1: Tenemos que hacer un programa.
2: Sí, ¿no? Quítame eso de fondo, por favor, Fingers.
1: Sí, no manches, Fingers.
2: Sí.
1: Tampoco te pases, güey.
0: Oye, pues mira, tenemos nuestro debate mundialista. Ya está aquí Dianita Mac, va a estar Mr. B también.
3: Ya me metí desde hace rato.
0: Mr. B lloró, ¿no? Mr. B, ¿tú lloraste?
2: Sí, sí sentí feo.
0: ¿Tú lloraste?
2: Sí. Y hoy también, no lloré, pero sí, llegando mucha tristeza,
0: álbum, niño,
2: mucha nostalgia. Además lo vi con mi papá.
1: Sí,
2: entonces
1: caray,
2: ya como
1: sí.
2: que nos unió a ese momento. Sí.
3: Sí,
2: bueno. Y hoy, que llegué a la estación en la mañana, se respiraba un ambiente triste, de bajón, la neta, sí.
3: Oigan, pero a ver, vamos a recordar un poquito hacia atrás. Hace más de 6 meses nadie creía en esta selección.
0: No, pero acá
3: incluso,
0: ¿te acuerdas?
3: Sí.
0: Yo dije, seguramente va a pasar y cuando pase octavos, todos vamos a estar de, no, Aguirre es el mejor.
3: No, pero espérate, incluso hubo...
0: No lo
1: dije varias veces.
3: Hubo la polémica que desató Raúl Jiménez, que incluso llegaron a decir que ya no querían jugar en México porque la afición los abucheaba, que no les gustaba que no los apoyaran.
1: Sí, sí.
3: Todo eso, ¿cómo cambió radicalmente con una buena fase de grupos? Desde antes de eso se hizo una concentración.
0: No recibió goles.
3: Dos. Pero se hizo una concentración que muchos equipos se quejaron. Yo escuchaba mucho en los medios de comunicación que la gente se quejaba que por qué una concentración tan larga de más de 2 meses y demás.
0: Pero
3: yo
0: funcionó.
3: Creo que ahorita vemos el por qué el resultado. De esa gran concentración.
0: Sí, porque si era una selección, yo voy a llorar, muy unida, güey.
3: Y sobre
0: muy
3: todo
0: unida, ¿no?
3: Porque los europeos, obviamente también les iba a pesar el tema de la altura, claro. Los mexicanos que juegan en Europa, los que juegan en la liga local, pues obviamente no tenían ese problema, pero yo creo que sí empezaron a tomar buenas decisiones en la selección mexicana, que muchas veces no lo entendíamos así porque ya nos tenían fastidiados de otras tantas que no resultaba. Y a partir de ahí se veía, como lo dices, Diablito, una comunión, una familia.
1: Se picaban la cola y todo, ¿no? O sea, sus arrimones, se cagan de
2: ahí. Había muy buen ambiente.
0: Seguramente se echaban sus cubas con el Javier Aguirre.
3: Sí,
0: no,
3: obviamente.
1: Cabrón, te voy a contar.
3: A bailar.
1: Negrete, cabrón, hacíamos sus acacacas.
0: Así antes, siento que así son sus experiencias,
2: ¿no? Motivacionales. Sí.
4: Oh, nada más no le presenten el alcohol a Gil Mora, por favor.
3: Hola, Mr. B.
2: También es parte de unir al grupo.
1: Así
3: no,
1: es.
3: Y aparte era un buen equipo. Era un buen equipo conformado por experimentados y también arropando a los jóvenes. Que sí me molestó mucho que no tuviera minutos la Hormiga González. Ahorita sí vamos a hablar del partido
0: ahorita,
3: de Inglaterra.
0: Ahorita okay. Por favor. Lo acabo de decir. Ahorita lo hablamos.
3: Apáguenme el micro entonces.
0: No, ya, si quieres, quédate con el programa.
4: Haz tu programa tú solo.
3: La chiquis y yo. Aquí va a venir
0: no produzcas.
3: La chiquis.
0: Oiga, tenemos, si es que da tiempo, historias de un taxi. Viene Michelle Rodríguez a hablarnos de este gran programa, ¿Quién es mejor?
3: Ay.
0: Gran programa todos los domingos.
3: ¿Qué pasa?
1: A las 9 de la noche.
0: ¿Quién es mejor? Viene nuestra querida Michelle Rodríguez. Y bueno, también Víctor Tarot, así que vayan preparando sus preguntas que le tienen a Tarot.
3: Del
0: ¿Qué
3: amor.
0: Es lo que quieren saber, ¿no? Caifanes, 11 de julio, Estadio GNP.
1: Hay boletos, a ver si nos da tiempo.
0: Y bueno, tenemos la rolita tlacuachera. De todo.
1: Menos de Oasis.
0: Por favor. Lo que sea menos Oasis. Ok, vamos a una rolita.
1: Este es el tlacuache de los 40. Empezamos.

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1: Ya estamos de vuelta aquí en el tlacuache de los 40 y ahora sí ya estamos en nuestro debate deportivo en el tlacuache mundialista. Recuerden, todo de lunes a viernes de 5 de la tarde a 7 de la tarde. Qué bonito, ¿verdad? ¿No? Se dice.
2: Horario permanente.
1: Horario ya, para siempre. Para siempre.
2: Y recuerden que de 7 a 9, la delantera.
1: Fíjate que
2: todos los días.
1: Hablé con nuestro emperador, Julio César. Y le decía, estoy muy contento y muy cómodo en este horario. ¿Y sabes qué me dijo? ¿Verdad que sí? Digo, sí.
3: Ay, apoyamos bien esa noción.
1: Sí, a mí me encanta. Oye, pues ya está con nosotros Dianita Mac. ¿Cómo estás? Ya te hiciste.
3: Ya llegó. Gracias.
1: Ya llegó. No, llegó para quedarse. Y nuestro querido Mr. B.
4: Sí, señor. ¿Cómo están, muchachos?
3: Mr. B, ¿por qué ya no vienes?
4: Pues porque es que ahorita con el mundial estoy corriendo en friega.
3: Corriendo. Ah, sí, bueno, sí, pues sí. No corras, vete en tu carro.
4: Vete más despacio.
3: Ve más despacio.
2: ¿Cómo estás, Brian? Bienvenido.
4: Muy bien, ¿lloraste? Muchas gracias. No, mira, no lloré.
1: A mí se me hace que es de ya, Gonzalo, están bien sí. Tus chavos.
4: Lloré cuando...
2: ¿Tiraste la tele?
4: Lloré cuando cantamos, mejor dicho, el himno nacional.
1: ¿Estuviste ahí en el estadio?
4: Es correcto, señor, ahí estuve.
3: La piel chinita.
4: Sí, no, es que es una gozada. No, fui a la inauguración y luego fui ya de fases finales.
3: No, pues GPI.
4: 16avos y octavos.
1: GPI.
2: Ahí está, GPI. Subiendo todo el contenido para Radiópolis.
4: Es correcto, ahí andábamos.
2: Casa del Mundial, claro que sí.
4: Ahí andábamos con todo este asunto, siguiendo a la selección mexicana. Y pues ayer sí, o sea, fue un día triste. No lloré, pero sí sentí feo. O sea, obviamente, cuando cayeron. ¿Sabes qué? Cuando cayeron los dos goles, los primeros dos goles.
1: Fue
4: frustrante porque fueron 3 minutos. O sea, literal, sacaron.
3: Fue una desconcentración.
4: Sacaron después de la primera anotación y cayó el segundo gol. Entonces, o sea, fue un momento de decir, bueno, ¿qué pasó? México tenía el partido dominado, 30 minutos encima, y de pronto, pues se empezó a caer el changarro, ¿no? Yo creo que sí hubo desatenciones muy particulares porque además creo que fueron, voy a decirlo muy coloquial, fueron errores. Pues muy básicos, digamos. Uno que no le podemos cargar la responsabilidad completa a Gil Mora, aunque sí fue él quien pierde la pelota. Pero bueno, a ver, o sea, no le podemos cargar. Exacto, a ver, a Gil Mora no le podemos cargar un error, tomando en cuenta todo lo bueno que hizo en todos los partidos.
2: No, fue un error, tranquilo. Sí fue un error.
4: Sí, exacto. No, a ver, fue un error.
2: Pero como también lo aplaudimos, fue un error.
3: Fueron varios errores que te llevaron a esa situación. No pudieron tampoco con la presión México. Perdón que te quite la palabra, Mr. B. Pero no puedes desconcentrarte ante equipos como Inglaterra, aunque estés en tu casa, aunque la altura aunque la altura te beneficie a ti y a ellos no.
1: Y más que la
3: no puedes perder.
1: A ver, yo quiero poner algo aquí sobre la mesa.
3: ¿Viste que los agarraron de sorpresa? O sea, oye, Gordon hacía lo que quería por la banda izquierda.
1: Gordon, mis respetos, no paró.
2: Un avión.
4: O sea, en realidad no pararon hasta el minuto 60. Que ya sí. estaban cansadísimos.
2: De hecho, hasta Harry Kane también ya pidió el cambio. Ya
3: y al regresar de la primera pausa de hidratación, Gordon
4: pausa
3: iba a hacer una gran
4: favor.
3: Jugada que antes no terminó en gol. También veías la falta de concentración, veías la indignación del tal Arangel al decir, oiga, no puedes regresar a un partido, a la reanudación, sin estar enfocado completamente. Obviamente eso lo vieron los ingleses y lo tomaron como ventaja.
1: Mira, sí.
3: Y yo pero a lo que ya voy, tenías a Jude Bellingham también haciendo lo suyo.
1: Perdón.
3: Que
1: perdón.
3: Fue de los mejores también en el partido.
1: A ver,
4: el mejor.
1: Por favor, para tantito, por
3: tengo,
1: favor.
3: Tengo bien bravo, ¿verdad?
4: Por Dios,
1: a ver,
4: contrólate.
1: Ya estamos como los ecuatorianos. Jugaron mejor, fueron contundentes, tienen contundencia. Es una selección que si le dejas una, te la va a meter. Literal, hasta el fondo. Entonces, aquí México, perdón, también tuvo muchísimas y estuvo sobres todo el pinche partido.
3: ¿Pero de qué te sirve?
1: Pero si no hay contundencia.
3: Exacto.
2: ¿Qué, qué te sirve? También su portero, esas dos que le saca Rocky van de cabeza.
4: Sí, la realidad es que Jordan Pickford termina por ser protagonista del partido. Marcó nada más diferencia. Voy a decir un facto.
3: Dilo.
4: Raúl Jiménez cumplió la promesa.
1: Sí.
4: Le anotó una vez más a Jordan Pickford. De penal, lo que tú me digas, pero ya sigue anotó. Raúl Jiménez. Además, el penal Raúl Jiménez lo cobra con una categoría, sí, con una tranquilidad.
2: Como tiene acostumbrado. ¿No?
4: Por
1: pero
4: supuesto.
1: Él es muy contundente con los
2: penales. Es especialista, sí.
1: Ahora, las dos que hizo de cabeza buenísimas. O sea, el señor hizo lo que así tenía era que hacer.
2: Sí, ya fue así fortuna era del portero, la sacó.
3: De palomita la primera guagua. Pero a mí me impresionó que la hubiera nada sacado. Sí. Esas para los porteros son bastante difícil porque es justo abajo, al ángulo y abajo.
1: Y pegada al poste.
3: Exactamente. O sea, y aquí te das cuenta, como en muchos partidos, que no todos el que tenga la mayor posesión del balón va a ser el ganador.
1: Así es.
3: Inglaterra tuvo 4. Incluida la del penal y metieron 2, metieron las 3.
1: Sí, sí.
3: Pudieron haber sido fácil 2 más que pegaron en el poste. Y la verdad, aunque México tuvo bastante llegada por diversos lados, tuvieron muchísima generación de.
1: Pero no hubo contundencia.
3: No hubo esa contundencia, no hubo esa certeza.
1: Salvo
3: Julián Quiñones estuvo bastante bien.
1: Quiñones, ¿eh? Un aplauso aquí.
2: Un aplauso.
4: Sí, un aplauso.
2: No, ¿saben quién?
4: Te amamos, Quiñones.
2: El señor Eric Lira.
4: No, Eric Lira es otro nivel. Eric Lira,
2: lo mejor que bueno tuvo la selección en este mundial.
4: Espero que lo hayas disfrutado, Diablito, porque se lo van a llevar a Europa, ¿eh?
3: Genera, marca, abre espacios, acompaña. Wow.
4: Y aún después del error, Diana.
1: Gallardo también.
4: Aún después del error de Gil Mora.
3: Gallardo erró muchos centros.
1: Sí.
3: Y que ahí para mi gusto hubiera sido Mateo Chávez. Si tenías estos centros, esta facilidad, este camino abierto que te estaba dando Inglaterra en el segundo tiempo, que fue cuando metieron a 3 delanteros, pues mete a la hormiga que también te puede acompañar, hubieras dejado a Julián Quiñones que te podía haber generado.
1: Yo abrí el hilo de ¿por qué sacas a tu goleador? O sea, ¿por qué sacas a tu goleador? Si pero alguien sabe, explíqueme.
3: 3 errores puntuales de Javier Aguirre que le costaron los cuartos de final.
1: Pero siempre es lo mismo con él. Es un viejo terco, perdón. Ahora, yo creo que lo que me han dicho muchos es que si ya Quiñones estaba ya quemadísimo, o sea, estaba muy.
4: Es que
1: cansado.
4: Quiñones también subía, bajaba, corría, recuperaba.
1: No
4: o
1: es
4: sea,
1: como Raúl
4: Quiñones hizo
0: Raúl
4: de
0: Jiménez
4: todo.
0: Siempre está ahí arriba. Área.
4: Pero a ver, esto también él, es
3: ya
4: importante.
3: Estaba tocado, ya estaba tocado del muslo y no lo quisieron tampoco arriesgar. Ya se estaba recuperando para evitar una posible lesión más grave, entonces también hay jugadores que ya vienen tocados y les tienen que dar nada más cierto tiempo cuando tienen mucho desgaste, y el partido de ayer fue mucho desgaste para ambos equipos. La verdad es que Inglaterra, yo no sé cómo aguantó todo el partido, estaban fundidos desde el segundo tiempo, ya
2: sí,
3: muchos
2: ya como
3: jugadores.
2: Minuto 70 ya se echó para atrás, 60 ya dijo. Sí,
4: no, estaban encerrados. Nada más,
3: y
4: pero
3: logró
4: nada más,
3: contener,
4: a ver, creo que sí tenemos que ser muy claros en pensar que México tuvo que actuar diferente. Sí, creo que Javier Aguirre comete el error de sacar a Julián Quiñones, pero a quien hubiera metido, no le puedes querer competir a Inglaterra en juego aéreo. No hay manera de que México pueda competirle a gigantes
3: pero
4: de 2 metros.
3: Pero ¿sabes qué, Mr. B? Al saber esto, que te ganaban en altura, yo creo que Javier Aguirre sabe que pudiste haber metido a un Luis Chávez que te hubiera hecho una de medio campo.
4: Pero lo intentó con Fidalgo y Fidalgo tampoco pudo.
3: Pero Fidalgo
4: pudo.
3: No lo hizo. Miren, pero Fidalgo no lo hizo.
2: No,
3: Luis Chávez tiene
2: lado
3: muy buena pierna.
2: Yo sé que ustedes no han jugado. Pero tener a las 10 personas atrás,
3: no.
2: Es muy difícil que hagas una jugada y saques un tiro.
4: No, por
3: abrir
4: supuesto.
3: Esos espacios.
4: Yo,
3: y aparte,
4: estaba viendo.
2: La selección al final solo jugó a abre el juego y manda centros.
3: Sí.
2: Y como ese era el juego, para mí, el Memote, pues era lo más fuerte que podíamos tener junto con Raúl Jiménez.
3: Pero los centros estaban mal.
2: Sí,
3: ni siquiera
2: no.
3: Le llegaban.
2: No tuvimos los centros. La verdad es que el Piojo era algo que yo no me explicaba. Cómo Gallardo y el Piojo querían desbordar y llegar a la última línea para poder
3: línea
2: lanzar. Y no.
4: Al final,
2: no
4: yo creo.
3: Gallardo estuvo muy errado. Yo siento que a él lo hubieran cambiado en lugar de Julián Quiñones.
0: Alvarado,
3: por esa banda.
0: ¿Qué me dicen de Alvarado?
4: A ver, es Alvarado que Alvarado es un gran jugador. O sea, en toda la Copa del Mundo, Alvarado, sí, la verdad es que se lo rifó. Siempre estuvo pero quiero asistiendo. Puntualizar
3: como
4: algo.
3: Ni en Chivas, yo, ¿eh? Ayer, ni en Chivas ha jugado así.
4: Ayer en la transmisión de Radiópolis, iba a decir de W, pero no, el partido también se escuchó aquí, y en la qué buena, estaba Oribe Peralta con nosotros. Estuvo Oribe Peralta en la transmisión. Y de pronto llegó un momento en el que Oribe se frustraba porque, claro, desde arriba la perspectiva es otra, ¿no? Y sin tener que tomar las decisiones también tu perspectiva y tu carácter es diferente. Pero él desde arriba lo que decía es, si ya se dieron cuenta, justo lo que decía Raúl, que los espacios que México intentaba abrir por los costados se te estaban cerrando, pues entonces intenta hacer algún juego diferente, cánsalos más, piérdeles la pelota por abajo. Y entonces sí se hubiera abierto la oportunidad para que Alvarado, para que Fidalgo, para que el propio Edson intentara un tiro de larga distancia, de media distancia, y no lo hicieron. Todo el tiempo estaban intentando jugar por arriba.
3: Edson tampoco salió en su mejor noche.
2: Yo creo que también Thomas Tuchel, que es director técnico de Inglaterra,
4: sí,
2: ya tampoco sacaba el equipo. O sea,
3: no,
2: de hecho,
3: desde
2: ya estaba
3: que se
2: el
3: quedaron con un hombre menos, sí, se echaron para atrás, sí, y lograron contener a Messi.
4: Y el estilo de juego que tuvo Tuchel atrás, encerrado con 10 hombres, aunque fuera uno menos, el hecho de cómo ellos estaban repartiendo la formación, de pronto hacían un triángulo, pero de pronto hacían un cuadro, pero de pronto cubrían a los laterales. O sea, la realidad es que Thomas Tuchel sabía perfectamente cómo descifrar lo que México estaba intentando hacer.
2: No, y él se la jugó.
3: Supo Tuchel, manejar la
2: Tuchel
3: presión.
2: Dijo a los 70 minutos todos para atrás.
3: ¿Tú,
2: aunque
3: tú vayamos,
4: pero con idea,
3: tenía,
4: con
3: ¿tú
4: idea.
3: ¿Te diste cuenta que tenían uno menos? No se notó que tenían uno menos.
2: No, porque
3: salvo
2: pues
3: que se echaron para atrás
2: el equipo, entonces también.
3: Pero aún así buscaron el pelotazo para tratar de generar más peligro y cuando México ya no entendía.
2: Pero sabes que estuvo claro que él se la jugó así porque sacando a Harry Kane, no sé qué hubiera pasado si México mete el tercero. Ya no tenía su mejor delantero para el alargue, Tuchel.
4: No, la realidad todo. Es que si México hubiera empatado, el hubiera es complicado. Pero si México hubiera logrado empatar de último minuto como sea, los tiempos extras le hubieran costado un trabajar a Inglaterra porque ya tenían al equipo cansadísimo.
3: Claro, por eso,
4: hubiera sido un beneficio para México. Oye,
3: por eso buscaron asegurar.
0: Se fracturó el brazo.
4: Sí, Jordan Henderson. Sí, después de la
3: también
4: celebración.
3: También salió lesionado el Chaquito Jiménez al final del partido. Ya dijeron que tuvo fractura.
0: Sí, no, sí estuvo fuerte. O sea, el doblón de talón.
3: De su tobillo.
0: Pero, pues...
3: Bueno, es parte de...
1: Pues sí.
3: Pero yo creo que él de los jugadores que...
0: La verdad te voy
3: que
0: a decir
3: no,
0: una
3: que
0: cosa.
3: Pasaron desapercibidos
1: está en
3: esta justa. En
1: todos los comerciales de todas las marcas. ¿Por qué? Porque es el prototipo del güerito que, ay, uy, sí, qué padre. Y entonces es una lástima.
4: No, perdón, pero sí está guapo, diablito, perdóname,
1: pues sí,
4: pero sí está guapo,
1: güey. Es que
4: wey.
1: Se dedica a ser modelo. No me importa, pero a lo que voy es que
2: no estaba su modelo.
1: Así es esto.
3: A raíz de su primer
1: pero
3: lesión.
1: Así es el
4: y también, y ojo
1: muchos
4: también con
1: marcas.
4: Esto.
1: ¿Tú sabes lo que genera Messi? En cuestión de playeras.
4: Claro.
1: ¿Tú sabes lo que genera el Chaquito en playeras del Milán aquí en México? Y en marcas, y en... Sí, porta tu camiseta. O sea, en esas cosas. Y seguramente contractualmente tienen que jugar tantos partidos.
3: Como
1: o
3: Raúl
1: tiene que estar
3: Jiménez.
1: En la cancha
0: como Raúl
3: como
0: Jiménez.
3: Como Memo Ochoa en su
0: exacto.
3: momento.
0: Exacto, entonces eso es lo que también de repente, no sé, estas ayudas que hay también a ciertos equipos.
4: Claro.
0: Como Argentina, que se le ha ayudado muchísimo. También se le ayudó en su momento a Portugal para llegar a estas instancias.
2: Para
4: o sea,
2: nada.
4: No sé si ya saben
1: cosas,
4: cómo...
1: Lo
4: cómo,
1: que pasó con Irán, perdón.
4: ¿Sabes cómo se va a llamar
2: Irán,
4: la FIFA a partir
2: a
4: del siguiente año,
2: Irán.
4: Diablito?
2: Se me hace un mundial justo.
1: Está,
4: Diablito, ay, ¿sabes cómo se va a llamar la FIFA el siguiente año?
1: Ya me pusiste de mala, Raúl. ¿Cómo? ¿Cómo?
0: Se va a llamar, Mr. B.
4: ArgenFIFA.
1: ArgenFIFA. Vamos un corte, regresamos.
0: Seguimos con más debate mundialista.
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0: Esto es el Tlacuache de los 40. Hacemos una pausa.
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7: A pesar de que la selección mexicana ya quedó eliminada del Mundial del 2026, este certamen será recordado por la gran participación de Julián Quiñones, que se va por la puerta grande, metiéndose como uno de los delanteros con más tantos en un Mundial por parte de México. A inicios de este torneo ya estaban en el primer puesto Luis Hernández, con 4 tantos, los hizo en Francia 1998. En el caso de Javier Hernández, cuenta con la misma cantidad de goles, solo que 2 los realizó en Sudáfrica 2010, uno en Brasil 2014 y otro en Rusia 2018. Quiñones se despide del Mundial del 2026 con 4 tantos, le hizo uno a Sudáfrica que significó el primero del Mundial, otro más en la victoria de 3-0 sobre República Checa, uno ante Ecuador y el último lo realizó contra el equipo de Inglaterra. Actualmente tiene 29 años y en caso de mantener su nivel podría llegar a la siguiente Copa del Mundo y romper esta marca goleadora.
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10: Sugar, el investigador privado más elegante y cinéfilo, está de regreso en su Corvette para una segunda temporada llena de emociones y nuevas sorpresas en Apple TV.
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10: Sugar tiene un giro de tuerca del que no quiero hablar, que es bastante interesante y que lo separa un poquito de este, de estas historias de detectives que hoy en día estamos viendo también en series como Spider Noir, ¿no? 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Sí.
0: Quiste, ¿eh? Que ya nos habíamos ido.
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0: Estamos de regreso.

0: Ay, se te nota que eres bien adictazo. Pero al tlacuache. Ya estamos de vuelta aquí en el Tlacuache de los 40. Debate deportivo con Diana Mack y con nuestro querido Mr. B. Ahora sí decíamos, pasó esto. No solamente, señores, se fue México del Mundial, también se fue Brasil contra un Haaland implacable que está... Yo lo que digo es, por ejemplo, yo sé que Mbappé es un gran, jugador, pero también tiene una selección que lo apoya, o sea, los 21 jugadores, hablando todavía con las, ¿cómo se llama? Con la banca, o sea, la banca de Francia, es impresionante.
1: Está imparable.
0: Está imparable.
1: ¿Quién le gana a Francia?
0: Así es. Pero yo sí creo que también Haaland.
1: Haaland.
0: Está también haciendo...
2: Súper contundente.
0: Está haciendo también una labor porque no... no
1: aparte, o sea, se divierte.
0: Se divierte.
1: Me encanta verlo jugar, sí.
0: Me encanta verlo en un mundial. Eso es lo que me gusta.
1: Y aparte, verlo, ¿sabes qué? Viendo la otra cara de la moneda, es un Brasil... que yo no sé ustedes, pero no te da esa sensación del pentacampeón.
2: Se apagó el juego bonito.
1: Hendrik tuvo un par de jugadas
3: enfrente
1: de la portería y las erró de manera infantil. Neymar también por ahí haciendo su papel cuando ya caen de esa desesperación a intentar provocar al rival. Es algo que te das cuenta cuando ya te faltan argumentos, cuando ya el fútbol ya no te da más para allá.
0: Sí, fue una,
1: creo que esta última generación,
0: apagada, ¿no?
1: La verdad. Y Vini Jr. se tiene que echar también el equipo a los hombros, sí. Porque ya no es ese juego bonito, como lo dice Rulito, que era explosivo, que te generaba por las bandas, por la media cancha, por diversos cualquiera de las piernas que estaban allá adentro te podían generar peligro. Hoy ya no. Hoy ya se despidió también Neymar de los mundiales, ya anunció su retiro del mundial.
0: Así es.
1: Así como lo va a hacer Lionel Messi en su momento y como ahora lo va a hacer también Cristiano Ronaldo también.
0: Que ya lo hizo también, hablando de otro eliminado, otro que se va.
3: Ya fue su último partido.
2: ¡Adiós, mi comandante!
1: ¡El bicho!
0: Por cierto.
1: Pero viene el bichito en camino.
0: Uno de los partidos más esperados y uno de los partidos más aburridos de este mundial. Aburridísimo.
2: Oye, me dormí dos veces en el partido.
3: Pero esto es porque tú te levantas muy temprano, güey. No porque el partido haya estado feo.
2: Desperté y no pasó nada.
1: Y seguía igual.
2: Y seguía totalmente.
1: Seguía 0-0.
2: Sí. O sea, sí. ¿Dónde metieron el gol? En el minuto 90, ¿no?
0: Sí, justo en el 90. Ya con tiempo de. Ya con 6 minutos de compensación. Minuto 90, 91,
3: como 90 con 30 segundos.
1: Y se esperaba mucho de este partido, se esperaba bastante de este partido, como ahora el Noruega contra Inglaterra va a ser un
3: caso. Ese no nos importa.
2: Oigan, ahorita, hablando del España-Portugal, ¿qué opinan del juego de Lamine Yamal hasta ahora en el Mundial?
3: Pues yo siento que ha quedado de ver, ¿eh?
1: Sí, no ha sido tan explosivo, no ha sido algo que dé de qué hablar como lo tienen o como él se quiere hacer sentir. Fíjate que es un muchachito que tiene mucho talento, pero que se está perdiendo mucho por esta inmadurez. Y esa inmadurez es la que le está mermando también a nivel futbolístico, que ya se cree un dios, ya se cree un consagrado, cuando en realidad necesita hacer mucho más, tanto en su club como en la selección de su país. Yo siento que sí ha quedado de ver por lo mucho que se habló en su momento de él. Tiene mucho talento, pero sí le está pesando en la parte mental, ¿no? No ha sido ese Lamine Yamal que esperaban, ese jugadorazo, ese jugador que marcara la diferencia. Entonces sí ha quedado de ver. España tampoco no daba...
2: Desde la
1: fase de grupo no
2: España,
1: se veía exactamente
2: no veo ese gran favorito para ganar
1: como
2: el
1: en otros equipos o en otros años, perdón, no se ve una España que le temas, que digas, no sé, va a avasallar, va a golear, ¿no?
0: No, está raro España.
1: Y Lamine Yamal pues
0: lo
1: no ha hecho lo que ha
0: tenido que
1: hacer.
0: Creo que por lo que vemos, lo que se está viendo es que Francia va con todo. Parece, lo dijiste
3: Francia
0: hace rato.
3: Francia va a ser campeón del mundo.
0: Lo dijiste hace rato, Rulo.
4: es como este de a ver quién le gana a Francia.
2: ¿Quién le va a ganar a Francia?
1: Yo y, también lo dije.
4: Y puede que se repita final, ¿eh?
0: Puede que se repita final.
2: Sí, no me molestaría, aunque también me gustaría ver un Francia,
3: no, a mí sí
2: Inglaterra,
3: me molestaría.
2: Puede ser.
3: A mí sí a mí me también. Molestaría.
4: Yo no quiero que Argentina.
2: Pero no
4: ya
2: se te
4: siga.
2: Está preguntando a ti, Mr. Bean.
3: Pero yo te estoy diciendo, güey.
4: Tú te crees argentino, güey.
2: A mí me encanta el juego de la selección de Argentina.
1: Amamos a los argentinos,
3: el juego
1: no todos
3: de Argentina,
1: son iguales, yo sí los amo.
3: El juego de Argentina tiene una sola explicación. Se llama dinero.
4: Así es.
2: No,
4: es
2: lo ya, que ya suéltalo, Brian.
1: Ahí te va, Brian.
4: Genera mucho dinero.
1: Compañerismo. Tiene muy buena amistad con el presidente de la FIFA, entonces...
4: Pues va a estar.
2: Imagino por que eso. También Cristiano Ronaldo, ¿no?
3: ¿No? ¿No? ¿No viste que se hizo viral un video cuando dices, anota gol Cristiano Ronaldo e Infantino le disgusta que anotó gol?
2: Entonces, tú ahora, con lo que pasó de la sanción a Estados Unidos, ¿tú crees que va a llegar Estados Unidos a la final por ser cuatro
4: no,
2: de Infantino?
4: Pero sí puede ser
3: no,
4: que
3: pero,
4: la semifinal.
3: Pero sí va a mover las no. cosas como... Como él quiere, como Donald Trump quiere.
2: Esto es fútbol, Brian, Diablito, Diana, por favor.
3: ¿Y eso
2: y todo se ve en la cancha.
1: ¿Se acuerdan cuando Donald Trump invitó a Cristiano Ronaldo?
0: Así es.
1: No pasó ahí con Messi. Entonces, cada uno tiene su favorito. Pero aquí lo que importa es que jueguen bien. Ya hoy quedó eliminado
2: que se
1: Portugal.
2: A mí lo que importa es que se diviertan, que salgan sanos.
4: A ver, España.
1: Pero yo creo que va a ganar también Francia.
4: Bueno, falta Estados Unidos.
1: Está
4: que
1: muy
4: se
1: fuerte.
4: Medirá mañana.
0: Mañana con Bélgica es mañana. Bélgica.
2: Hoy.
4: Hoy. Hoy es Estados Unidos.
3: Va a empezar, va a empezar a las
4: va a empezar. Argentina va contra Egipto.
0: Todo así armadito, ¿ah? ¿Eh?
4: Y Suiza
0: se verá las caras.
2: No es
0: con,
2: ningún plan, Egipto.
4: Con Colombia.
3: Sí, eso te iba a decir. O sea, ver, tampoco creo que sea bueno. Tan fácil.
2: A ver,
3: para,
0: no,
3: para
0: Egipto.
2: Diablito, tú decías.
0: Bien.
2: No, está armadísimo porque está Cabo Verde. 2-2, por poquito y me los echan, ¿eh?
1: Oye, mi Cabo Verde, qué bárbaros.
0: Oye, y luego se viene el.
2: No está nada armado.
0: Se
2: nada
0: viene Marruecos. Armado. Marruecos contra.
2: Francia.
0: Francia se va a
2: partidazo
0: estar.
2: También.
3: Va a estar bueno.
4: Ese va a estar
3: bueno.
4: Duro.
1: Marruecos,
4: va
1: Canadá.
2: Duro. Ya pasó a Marruecos.
1: Ah, sí, ya pasó.
2: Gracias, Diana.
1: Aquí tengo otros datos.
4: Y bueno, ya empieza ya, ahora sí, la recta. Pasando de estos juegos.
0: Ahora sí.
2: El puro filete.
1: ¿Ya?
4: Ahora sí, la recta final.
2: Sí.
1: Ahora
4: semifinales.
1: Sí.
0: Y final. ¿No?
1: Viéndose como campeones.
3: Ya, que acabe,
0: así
3: por favor.
0: Es.
4: Bueno, pues Kylian
1: por
4: Mbappé,
1: dos.
4: Lionel Messi, Erling Haaland.
2: Empatados como líderes de goleo.
4: Empatados como líderes de con 7 goles. Harry Kane, 6 goles. Ousmane.
2: Dembélé, 4.
0: Fíjate, Dembélé tiene 4,
2: sí.
0: ¿Eh?
2: Uh-huh.
4: O sea, estamos hablando. Kylian Mbappé tiene 7.
0: Y Dembélé, 4. O sea,
4: ya de 2, esos 2. Delanteros, ya son 11 goles
0: de esos dos delanteros.
2: Francia,
0: ¿no?
2: Sigue aplastando.
1: Es fíjate, que nadie le gana a Francia.
4: Y bueno, ya todos, bueno, Dembélé junto con Oyarzabal de España, Bellingham, Vinicius y Sar de Senegal. Que ya,
2: Ismael Azar y Julián Quiñones,
4: y Julián
2: empatados,
4: Quiñones
2: con
0: empatados con 4. Y ya estamos hablando que Sar y
4: Vinicius y Quiñones...
0: pues ya no pueden lograr más goles.
2: Exactamente.
3: Pero ojo, ojo que Quiñones hizo historia, ¿eh? O sea, igualó a Luis Chiquis. Hernández en anotar 4 goles en un solo mundial. Y empató también a Javier Hernández con 4 mundiales, con 4 goles, perdón, en los 3 mundiales que jugó el Chicharito. Entonces, ojo ahí que la
4: Chiquis.
3: Realidad es que Quiñones hace un gran así trabajo es, con la selección mexicana.
0: Así es.
1: Cuando muchos no lo querían en la selección mexicana, ya dio a conocer el por qué tenía que estar aquí, representando a México.
0: Así es,
1: mi gallo,
0: pues bueno,
1: mi gallo.
0: Mañana buenos juegos, ya se vienen. Ahora sí, terminando los octavos de finales. Mañana.
4: ¿Y pasado mañana o mañana ya se definen?
1: Ya se definen.
2: Mañana ya se definen.
4: Mañana se definen ya todos los cuartos de finales.
0: Y venga.
1: Muy interesantes van a estar.
4: Mi querido Mr. B, mil gracias.
3: No,
4: gracias.
3: Nada más te voy a decir una cosa. Me acabo de acordar de Andrés García. Hay un video donde lo están entrevistando y así empieza a ladrar el perro. Y dice, ya saquen a chingues ese perro, por favor. Ahorita me acordé tú que estás batallando con
1: la
3: chiquis
1: la
3: ahí.
1: Chiquis
4: no le hables
1: bebé.
4: Así a la chiquis. Solo, te, ahorita de todas
1: te va
4: formas,
1: a morder cuando vengas.
4: Se le va a encadenar.
3: De por sí no me quiere.
0: Se le va a encadenar en el sótano.
1: Ay, no.
0: No te preocupes.
3: Pobre sí.
1: El perrito.
0: Chiquis.
4: Bueno, ahora sí, vamos un corte. Regresamos. Gracias, Dianita Mac.
1: Gracias.
0: Besos. Gracias. Ya está aquí. Besos. Ya llegó Michelle Rodríguez para hablar del mejor programa.
3: Michelle, te amo.
4: De la historia de la televisión. Chiquis.
0: ¿Quién es mejor? Vamos a un corte, es el Tlacuache de los 40.

0: 11 años como Lía, esta niña contorsionista, 11 años ya hace sus actos y todo. Y dice, está a los 20, o sea, ella ya va a llegar a algo, o sea, ya está enfocada.
1: Sí, y sobre todo que no sé si es porque lo aprenden desde chiquecitos o qué pasa.
0: ¿Será que yo tengo la culpa como papá?
1: Ay, creo que sí.
0: Porque Loli, o sea, su enfoque es que haga la cama, güey.
1: Mira, mientras la haga bien. Pero, no, pero yo no sé si es porque lo hacen desde chiquecitos o qué, pero no puedes creer las capacidades que tienen. O sea, es impresionante lo que hemos visto. ¿Qué tal el niño que cantaba como José José?
0: Cállate. Ese me encanta.
2: Cállate.
0: Ese no está a sus cubas y todo.
1: No, él trae otras penas.
0: Ismael.
1: Ismael, qué locura.
0: Increíble. ¿No? Y aparte yo ya lo había visto en redes. Hay varios que ya he visto en redes.
1: Que sí, hoy, que las redes nos han acercado mucho, sí. Pero también, ¿sabes qué me gusta? Que yo estoy segura que va a haber alguien en algún pueblito o alguien en su casa viendo esto y diciendo, no mames, yo no sabía que esto existía, lo quiero intentar.
0: O a lo mejor
1: ¿dónde lo busco? ¿Dónde lo veo?
0: O a lo mejor yo no sabía que había un lugar donde poder demostrarlo, ¿no?
1: También, o también.
0: No me o sea, creo que...
1: ¿A dónde mando mi video?
0: Sí, nos hemos divertido mucho junto con Jordi Rosado, que está también de compañero.
1: Lo queremos.
0: La Adamari López.
1: Mari que se puso ruda, cállate.
0: Ay, rudita, ¿eh? Ahora, y la ves y es un dulcecito, güey.
1: Sí.
0: Wey. Llena de dulce siempre, aparte, ¿eh?
1: Con razón.
0: O sea, tú la ves a la Adamari, güey. Es un dulcecito ella y saca acá atrás del cojín, tiene unas gomitas bien ricas.
1: Es que, ¿cómo se sobrevive a un programa de tantas horas sin dulcito atrás?
0: Sí, la verdad.
1: ¿La verdad?
0: La verdad. Estoy hablando de, en serio, de gomitas de azúcar, ¿eh?
1: Sí,
0: no crean que...
1: Sí, sí, sí. No, no.
0: No vayan a luego a decir, no, al diablito, no, no, no.
1: El diablito ya ven que tiene sus mañanas.
0: No, no, es bien dulcera y ahí nos tenía todos con
1: oye,
0: el azúcar.
1: Oye, es bien
0: arriba.
1: Dulcera y también descubrimos que es bien amigas y rivales.
0: Sí.
1: Porque es un sol, la queremos mucho, sí. Se portó todo lo más chido del mundo y también era la primera que decía, ¿esto qué?
0: Sí.
1: ¡Oh! No lo vi venir.
0: Yo no lo vi venir.
1: Yo pensé que ibas a ser tú el juez de hierro.
0: El juez de hierro, pero ¿sabes? Te voy a decir algo, que siempre concordamos ella y yo en, hijo, no, hijo, sí. O sea...
1: No vi venir cuando volteaba y nos decía, no, ¿esto qué?
0: ¿Esto qué?
1: Sin empacho, villana de novela.
0: Sí, me encantó. Y también a esta Marie Claire, que también...
1: Marie Claire.
0: Está increíble la Marie Claire, lo hace muy bien. Y pues los talentos,
1: que le da una frescura muy padre,
0: ¿no?
1: O sea, creo que también esa es parte de lo chido del programa. Que te digo que me preguntaban, ¿cómo hacen para que no les duele a los participantes? Porque estamos cotorreando todo el tiempo.
0: Sí, también.
1: Tiene una ligereza.
0: Sí, y al final, pues no somos jueces. No. O sea, nosotros lo único que estamos decidiendo en estos momentos es formar un equipo para que en la final nuestros 6 finalistas compitan bien contra los 6 finalistas del público. Entonces, muchas de las decisiones que hemos tomado y que seguramente tomaremos, pues tienen mucho que ver con los actos que ya elegimos,
1: sí.
0: Mucha estrategia también.
1: Y también que la sociedad nos lo demande, ¿eh?
0: Sí.
1: Porque quieras que no, ahora en estos 4 programas que ya tuvimos.
0: ¿Cómo es? Y que si no fuese, no.
1: Y que si no fuese
0: no fuere,
1: así. Y
0: fuere,
1: si no fuere.
0: ¿No? Y si no fuere así, que la sociedad... nación me lo demande.
1: Y si ha sido, cállate que sí.
0: Uy. Cada que lo dicen.
1: ¿Cuánto te han escrito que quería? ¿Por qué no agarraron? A mí, ¿cómo me han escrito? ¿Por qué no agarraron al niño,
0: sí,
1: que cantaba como José José?
0: Sí.
1: Pues porque la verdad nos vimos mensos.
0: Pero lo bueno es que sí pasó a la final. O sea, el público sí lo eligió. Sí, entonces, bueno, pues no lo elegimos nosotros, pues elígelo tú.
1: Hay gente muy molesta porque no. Del público, que eso también está chido.
0: Está
1: para
0: chido.
1: Que se arme la conversación.
0: Así es.
1: Porque seguro también usted en su casa va a decir: a mí me gustaba el que vino a hacer malabares con pelotas.
0: Sí.
1: Y habrá otro que diga: no, a mí me gustan los que vienen a echar machincuepas.
0: Ahora, recuerden que también, o sea, al final, pues nosotros, o sea, ahora sí que, como dice Marie Claire, cara vemos, pues talento sí, no sabemos. Claro. Y en muchas veces, pues muchas veces la producción nos pone trampitas. O sea, como que nos pone unos que dicen, no, este seguro es de recursos humanos. Y de repente ya el de recursos humanos baja del techo.
1: Sí,
0: y hace una... Ajá, ¿no? Entonces, a veces también tenemos esta cosa de decidir antes de...
1: Y a veces también, en esas caras vemos recursos humanos, no sabemos.
0: Sí.
1: ¿Qué tal los que son muy atrevidos porque alguien alguna vez le dijo... Y eres muy bueno en esto. Y ellos dijeron, y sí, sí.
0: Y sí, sí.
1: Cállate, ¿qué tal? No sé si te acuerdas que este programa.
0: Y sí, sí.
1: Que vino el
0: y
1: chico.
0: Y se le baja la palanca ahí, ¿no? O
1: sea. ¿Qué tal el chico que bailó con la escoba?
0: ¿Ese salió ayer?
1: Oye.
0: Ayer, güey. O sea.
1: Que sí estaba difícil. Ya cuando pasé a participar

0: Yo ya vi que sí estaba difícil
1: bailar con la escoba. No importa, pero también, o sea, yo creo que el acto de antes, o sea, era alguien que se colgó del techo y yo no sé qué.
0: Oye,
1: tanto.
0: Oye, y el que nos estaba ligando con los ojos nomás.
1: Ese güey, le ha ido bien, ese güey. Pues bueno, por lo menos se puso lentes para protegernos a todos.
0: Ay, no, se le agradece mucho, si no imagínate cuántos embarazos ya tendríamos.
1: Vamos a una rolita, mi querida Michelle.
0: Échale.
1: Y regresamos contigo. Y ya está aquí, ya llegó Víctor Tarot para que la gente hable y pregunte a las cartas qué quiere saber.
0: ¡Ah!
1: Y es el mejor,
0: Me
1: Víctor.
0: Encanta.
1: Vamos a una rolita, esto es la cuacha.

0: 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Hacemos una pausa.
1: 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La temperatura, 20 grados. 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
1: Invertido ya es fuerte, sí, ¿no?
2: Es algo interesante el diablo invertido.
1: Sí.
2: Vale, entonces nada más cuidado con la gente malvibrosa a tu alrededor una vez estés dentro del trabajo, pero de que se te dará.
1: ¿Qué le recomiendas para protegerse de este diablo invertido o de esta gente malvibrosa?
2: ¿Sabes? La envidia creo que es lo más feo que hay, porque a veces la gente no es que no quiera lo que tú tienes, sino simplemente que no quiere que tú lo tengas, ¿sabes? Okay, okay. No quiere que tú tengas abundancia, que te vaya bien, que tengas éxito, que salgas adelante.
1: Claro.
2: Entonces, hay un gran amuleto de protección que ahora que estuve por Turquía estudiando un poquito la magia que hay por allá, obviamente me inundé un poquito en el ojo turco y siempre se los recomiendo porque es muy bueno para la mala vibra, sobre todo para las envidias. Cómprate un ojo turco, tráelo contigo y no te lo pongas a diario porque obviamente se carga de mala vibra. Entonces, colócatelo solo cuando sientas que es algo importante o cuando te sientas un poquito voluble. Ya que absorba la mala vibra, quítatelo y déjalo ahí guardadito que solito se descargue.
1: Ok, que quede muy claro que es un ojo turco, ¿no?
3: Mira,
1: no,
3: mira.
1: No un ojete con
2: venga,
1: truco, ¿no?
3: Pero estás diciendo que no se usa a diario. Yo me lo pongo diario.
2: Es que, ¿sabes? El ojo turco es un amuleto que absorbe mala energía.
3: Ajá.
2: Entonces, si haz de cuenta, tú vas a un programa y alguien te malvibra, se va a quedar con eso.
3: ¿No?
2: Y tu energía va a estar constante en ello.
3: ¿Cómo lo lavo? ¿Con qué?
2: Pues solamente con que te lo quites, se reprograma. Lo desvinculas de tu energía. Y también, obviamente, haciendo una limpieza interior, ¿vale? De dejar ir toda esa mala energía, el sabotaje, los malos pensamientos, etc. Quizá cuando te bañes, te des una ducha.
3: ¿También las etc?
2: No, esas no se van.
3: Ah, caray.
2: Hay algunas que no se van con nada.
3: Chingao.
2: Pero venga que es un gran amuleto, yo lo recomiendo demasiado.
1: Okay.
2: Tatuárselo no, eso sí, no se lo tatúen.
1: ¿Sí?
2: No se lo tatúen.
1: Es malo.
3: Yo había escuchado eso, que no está chido tatuarse como amuletos porque no los puedes limpiar, sino que siempre los traes impregnados.
2: Algunos. El ojo turco no. Por ahí runas, yo traigo aquí runas tatuadas. Sí son bueno tatuárselas, pero ojo turco, nudo de bruja, te lo puedes tatuar, pero intencionarlo con la sangre cuando te lo están haciendo. Entonces ya es todo un ritual, básicamente.
1: A ver, voy a ver el ojo turco porque
3: aquí
1: yo creo.
3: Está, míralo.
1: Ah, es ese.
3: Sí, pero hay muchas. Digo,
1: yo tengo mucha
3: acá abajo.
1: Gente que se lo tatúa.
2: Sí, que lo
1: ¿ese
2: trae?
1: ¿Ese que está en la mano?
2: No, esa es la mano de Fátima.
1: Ah, es la mano. Esa sí se puede tatuar.
2: Pues es un amuleto también fuerte que habla más sobre la energía positiva. No te protege de nada, solo hace que tú cultives tu energía buena, tu buena vibra.
3: Ay, qué dicha.
2: Entonces, si lo traes contigo todo el tiempo tatuado, pues va a hacer que vibres más bonito.
1: Qué dicha. Qué dicha, recuerda, ojo turco, no ojete con truco.
3: Y recuerda, okay, ojo de loca, no se equivoca.
1: Boca. Ahí está. Tenemos acá en WhatsApp, nos enviaron. Ay, Adrián pues Torres Orozco.
3: Ay, le mandamos besos.
1: Así es. A ver, dice, su fecha de nacimiento es el 17 de agosto. Ay, casi Virgo.
2: Casi,
1: ¿no?
2: Poste.
1: 1966. Ah, cabrón.
3: 86.
1: Ah, no, 86, es que no veo, no traigo mis lentes.
3: Bueno, que también es muy tu público.
1: Es que, oye, qué
3: 66,
1: joven.
3: 86,
2: Los de 60 y más, ¿no?
1: Bueno, dice, ¿qué puedo esperar esta segunda mitad del año? Estoy listo para que el universo se deje venir, órale. Trae actitud, de la
2: vida. Interesante, interesante. Eres Leo, entonces.
3: Aquí están sacando las... Qué emoción ver cómo van saliendo las cartas.
1: Mira, un hombre degollado ahí, es impresionante. Otro diablo invertido.
2: Otro ¿quién? Diablo. Ese es el arcano del loco.
1: El arcano del loco
2: invertido. ¿Qué esperar de esta parte de tu vida en este año? Básicamente es deshacerse de todo el lastre que traes cargando, ¿sabes? Como los pesos emocionales, los estancamientos, creo que...
1: ¿Se puede decir de pareja?
2: En ciertas probabilidades, sí. La falta de comunicación, pero sobre todo de actitudes. Creo que viene mucho este tema de actitudes que vas repitiendo constantemente y que esto es un sabotaje constante y que te das cuenta que a largo plazo esto ya no es algo funcional. Entonces es momento de que reivindiques tu mente, de que pues aquí tenés al arcano de la emperatriz, de que comiences a aventurarte un poquito más en tu energía femenina, en el sentimiento, ¿sabes? Y que autogobiernes tus sentimientos, ¿no? No dar tanto.

0: Por tampoco es bueno, ¿sabes? Entonces, cuidado por ahí. Se avecina un buen fin de año, o sea, creatividad, hay que sacar muchísimos los proyectos de la cabeza, todo lo que sea un sentido artístico merece mucho la pena que lo pongas ahora sobre la mesa, porque pues tienes oros por aquí, o sea, dinero a través de tu arte o lo que hagas a través de tus emociones, ¿sabes?
1: Oye, pues ya que estamos aquí.
0: Aquí estamos en estas, ¿ves? ¿No?
1: ¿Quieres que te lean, Michelle?
2: Quiero saber mi mitad.
1: A ver, dale, danos pues tu nombre completo.
2: Yo también, mi nombre completo es
1: María Michelle. ¿Y tu fecha de nacimiento?
2: Es cierto, Michelle Rodríguez Varela.
0: Ajá.
2: Primera de diciembre del 83, tu ficha de pago.
0: ¿Eres Sagitario?
2: Yes. Qué padre, ¿verdad? Y te vi tu cara de torcer la boca.
1: ¿De qué día eres?
2: Del primero de diciembre.
0: No,
1: mi hijo Sagitario. 26 de noviembre.
2: Ay, mira, muy primos que somos.
1: Sí. Ah, que te justicia.
2: Sí, se oye la justicia. Ay, me justicia. Sacó, pero ya como 17 cartas. ¿A poco ya medio, todas le
0: medio tarot, los... medio tarot ya sacamos? Mira. Oh, joder. A ver, venga. Si hay temas.
2: ¿Qué fue eso, mano? Pásenme un vasito.
0: ¿Qué ha sido
2: de agua
0: eso?
2: Lleno de tequila que yo ni tomo, hombre.
1: ¿Fue bueno o malo?
0: Mira.
2: ¿Le puedo tomar foto
0: dale,
2: a mi tirada?
0: Dale. Espérame, solo déjame sacar un par de cartas más.
2: A ver, sigue sacando que... No, ya hasta sacó el recibo de la luz de aquí a la cocina.
1: Veo muchas cosas invertidas.
2: Pues es que mira...
0: Que al final están mirando hacia ti, invertidas, no están.
2: No es, pero están, invertida yo.
0: Están ¿y mirando luego? Hacia ti. A ver, venga. Tienes una carta fantástica que es la que va a regir el resto de tu año, que es el juicio, ¿vale? La carta del juicio es un arcano muy bueno que nos habla de... no vivir con el prejuicio de qué hacemos, a dónde vamos. Es como que tienes que dejar de planear las cosas, ¿sabes? Y comenzar a vivir con un poquito más de instinto y hacer por naturalidad que tu vida funcione. Este cierre de año es muy bueno a través del dinero, ¿vale? Se construyen cosas positivas a través del dinero. Tienes un rey de oros, que es básicamente un hombre que puede ofrecerte cosas positivas a nivel del dinero, crecimiento, nuevos proyectos y básicamente que se abren muy bien las puertas. Excelentes sociedades.
1: Fox Mueller.
2: Yo creo de ser que sí, ¿eh?
1: Miguel Ángel Fox, por favor.
0: Entonces, bueno, también habla un poquito de rivalidades, dejar atrás rivalidades que pues ya no tienen sentido, vivir un poquito en paz, en tranquilidad contigo misma, y tienes por aquí una templanza invertida que nos habla de reajustar tu espiritualidad. Siento que eres una mujer muy espiritual, ¿vale?
2: Sí.
0: Eres una mujer de mucha fe.
2: Sí, soy.
0: Pero al final también es importante no solamente la fe externa, sino también la interna. Buscar un poco más adentro. Creo que es importante que a través de tu fe encuentres expresión y creatividad, ¿sabes?
2: ¡Ay, wow!
0: Hacer algo mediáticamente hablando a través de...
1: De la fe.
0: De la fe, o sea, la fe en uno mismo.
2: Voy a cantar canciones cristianas.
0: Es importante. Así es. No, cristianas no, por favor. Cristianas no, creo que te vaya muy bien ahí, entonces
2: vamos. Ok, entonces no.
0: Vámonos en los
1: satánicas.
0: A ver, y viene comunicación, o sea, te veo trabajando, hablando, ¿sabes? Haciendo mucho, o sea, va a ser un buen cierre de año.
2: Ay, qué
0: ten cuidado por ahí con falsas amistades que pueden estar ya identificadas, ¿sabes? O que ya puedes tener como que una vibra de que alguien no está siendo 100% leal contigo, entonces... Vamos a ir sacando de nuestra vida a esas personas.
2: Y le doy vuelta a ser al diablito.
0: ¿Cómo crees?
1: No tenemos.
0: Preguntamos, ¿es el diablito? No, es el diablito.
2: ¡Ay, guau! ¡Sacó una carta nueva!
1: Llevas dos, mira.
0: Pero hay muy buena energía. Cuida mucho tus pensamientos, ¿vale?
2: Sí.
0: Un exceso de pensamientos.
1: ¿Viste? O sea, la que salió de mí es buena energía.
2: ¿Sí?
0: Es buena vibra, ¿sí es? Pero también habla de los pensamientos. Mira. Cuida mucho este juego interno de ser tan dura contigo misma. Eres Sagitario, eres un signo que alcanza lo que quiere, pero usualmente quien se pone, o sea, los obstáculos que llegan te los pones tú misma, ¿sabes?
2: Sí, cierto.
0: Entonces, cuidadito por ahí nada más y a descansar más. Las ansiedades, hay que mejorar por ahí, por eso iba con el tema espiritual, quizá ese desahogo a nivel de tu salud mental y emocional venga desde aferrarte nuevamente a tu feo, reencontrarte, ¿sabes?
2: Ay, qué bello, me encantó, qué padre, muchas gracias, ya le tomé foto y todo.
1: Ahí está.
2: Lo grabé aquui.
1: Qué bonita forma de cerrar este bloque que nos encanta, mi querido Víctor Tarot, gracias por estar con nosotros como cada lunes.
0: Un placer, amigo mío, un placerazo.
1: Un placer también tenerte aquí, mi querido amigo, y un placer tenerte, mi querida Micha, aquí en...
2: Muchas gracias. Gracias.
1: En Diablópolis, en el Tlacuache de los 40. Yo también, fíjate.
2: Yo también.
1: Sí, qué
2: mucho.
1: Bonito, qué bonito. Y ya sabes, todos los domingos nos pueden ver.
2: A las 9 de la noche.
1: A las 9 de la noche. En ¿Quién es mejor? por las estrellas con nuestro querido Jordi Rosado, Adamari López, Maricler,
2: Arana López.
1: Arana también.
2: Y grandes talentos.
1: Grandes talentos que van y...
2: Oye, qué padre que vienes y nos lees aquí, pero tienes una...
1: Es que ven más seguido.
2: Voy a venir más seguido.
1: Ven más seguido.
2: Ya que cuando esta jurisprudencia le correspondía al señor Faisí, iba yo muy seguido.
1: Allá.
0: No,
1: venta
0: no.
1: Diablópolis.
0: Sí, ya Diablópolis encanta, es Diablópolis, ya tenemos aquí el consultorio.
1: Sí, ¿verdad? ¿Qué tal? Ya. Vienen hasta el nombre. Directivos de la estación de repente llegan. No, vengo a ver cómo lo hacen el programa. Ay, sí, lunes, qué casualidad. Lunes. Luego ya están allá llori y llore. Allá
0: afuera.
1: Allá en el jardín, allá está. Allá
2: ya es. Sácate el futbolito.
1: Muchas gracias, Víctor Tarot. Gracias, Michelle Rodríguez.
2: Te quiero mucho.
1: Te quiero, amigo.
0: Amigo mío.
1: Y bueno, vamos un corte, regresamos. ¿Con qué vamos a regresar, mi querido? ¿A Rola Tlacuachera? ¿Sí o mejor damos boletos? Ah, no quieres.
2: Y ya vinieron
1: boletos.
2: Las autoridades a decir. Órale, que muy Diablópolis, pero no mandas tú.
1: Fíjate, ahí está. Vamos un corte, regresamos.
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1: Esto es el Tlacuache de los 40. Hacemos una pausa.
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8: A pesar de que la selección mexicana ya quedó eliminada del Mundial del 2026, este certamen será recordado por la gran participación de Julián Quiñones, que se va por la puerta grande, metiéndose como uno de los delanteros con más tantos en un Mundial por parte de México. A inicios de este torneo ya estaban en el primer puesto Luis Hernández, con 4 tantos, los hizo en Francia 1998. En el caso de Javier Hernández, cuenta con la misma cantidad de goles, solo que 2 los realizó en Sudáfrica 2010, uno en Brasil 2014 y otro en Rusia 2018. Quiñones se despide del Mundial del 2026 con 4 tantos. Le hizo uno a Sudáfrica, que significó el primero del Mundial, otro más en la victoria de 3-0 sobre República Checa, uno ante Ecuador y el último lo realizó contra el equipo de Inglaterra. Actualmente tiene 29 años y en caso de mantener su nivel, podría llegar a la siguiente Copa del Mundo y romper esta marca goleadora.
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0: estamos de vuelta aquí en el Tlacuache de los 40 y ahora sí, mucho jajaja. Jijiji, todo, nada. Se viene. Canciones de lo que sea, menos de Oasis.
1: Lo que sea. Está vetado por ahora.
0: Está vetado. Está vetado. Así que en este momento vamos con... Estamos compitiendo. Morocco. DJ Morocco, que está desde la cabina, dándole todo siempre.
2: Oli.
0: Oli, Moroquis.
2: Oli.
0: ¿Cómo estás, Moroquis?
2: Te extraño, diablito.
0: Ya estoy de vuelta. Tuve que estar fuera por unos pendientitos. Pero ahora sí, estamos de vuelta aquí, mi querido Rulo. Y así un es. Servidor y Morocco. Suéltate la primera.
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0: Esta es mía. Así es para recordar. Así es. Que
3: 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Conocí
2: selección.
1: Vine a la vida con dolor. ¿Por qué? ¿Por qué Inglaterra? ¿Por qué?
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1: Tienen todo. Déjenos

0: pegó México.
1: Ya, también, Morocco, ya párale tú también.
0: Es que es buena, Juanga, güey.
1: Media rola ahí.
0: Aquí nos vamos hasta en la noche, güey. Nos saltamos la partida.
1: La delantera.
0: Oh, chinga. Nunca latino, ¿eh? Por cierto, a las 7 de la noche, de lunes a domingo, la delantera con nuestro...
2: El no paga apuestas.
0: Enrique Videgaray.
1: Enrique Eduardo.
2: Eduardo Videgaray. Ay, el otro es el hermano, güey.
1: No, es Luis.
0: ¿Ah, sí? No, sí. Enrique, ¿no? Ok. Luego está nuestro estaquita hermoso, está Katy Pantú y también el...
1: Alberto Lati y Félix Fernández. Alberto Lati,
0: la enciclopedia en movimiento andante, ¿no? Pues ya estamos, mi querido Rulo.
1: Las greñas, Morocco.
0: La que sigue.
2: ¡Entra en las marcas!
1: ¡Esa es mía!
0: ¡Para top. La igualdad de raza!
2: ¡Voto latino! ¡Voto latino tirándole
0: a Estados Unidos un poquito de Molotov! Así que llevamos hasta que te conocí del maestro Juan Gabriel. Y también llevamos voto latino de los maestros de Molotov, güey. A ver, bueno, vamos a ver la de Rulo.
1: ¡Ah! ¡Clavado en un bar, maná!
3: A la fácil.

0: Hubiera agradecido mucho ayer, que la dejaras, que lo hubieras poteado.
1: Ayer cantaron bien feo, güey.
0: No, hombre, cantaron hermoso, mi Fer.
1: No, cantaron gachito, güey. ¿Por qué?
0: ¡Qué hermoso!
1: No, di la verdad.
0: Mándale ese video a Liam Gallagher.
1: ¿Ve cómo me estás haciendo así? No mames, si tienes razón y dices hermoso. No engañes a la gente, al México, güey.
0: A todos les pasa.
1: ¡Bueno!
2: ¡Bueno!
0: Bueno, estás enojada.
1: ¿Quién habla?
2: Aquí, Jocelyn.
1: Mi querida Jocelyn, ¿de dónde nos hablas?
2: Ahorita me encuentro en Texcoco, pero soy de Iztapalapa.
1: ¡Los 40! ¡Texcoco!
0: ¡Pero soy de Iztapalapa!
1: ¡FM! ¿Por cuál votas, Jocelyn?
2: Voy por la de mi precioso diablito.
0: ¿Cuál es?
2: De Juan Gabriel.
1: Ahí está. Échale.

0: ¡Ay!
1: Bueno.
2: Bueno, bueno.
1: Los ojos en blanco.
0: ¿Qué te crees, ay, hermano?
3: ¿Qué te crees, hermano?
2: Un saludote, hermano. Qué ventaja que me contestaron.
0: Claro, siempre, hermano. Aquí estamos para ti.
2: Ahora sí que se las estoy guardando, ¿eh?
0: ¿Por qué,
1: ¿dónde
0: hermano?
1: ¿Dónde andas, Mr. Hayes?
2: Pues ya tengo tres que no he podido contactarlos en el día del taxi, hermano.
3: No me digas, hermano.
2: Sí, tengo dos bien cagadas, literalmente. Y una guácala. Un viaje feliz.
0: ¡Qué asco!
3: Ok. Ya se le cagaron. Ya se le cagaron al que te crees, hermano. Ya se le cagaron. A Mr. O'Gay ya se le cagaron en el Uber, man.
0: ¡Qué asco, no! ¡Qué bueno que no puedes contarlas, Mr. O'Gay!
2: Pues se las contaré con tiempo ya después. Eso. Ahorita voy a votar por el Juan Gabriel, hermano.
3: Gracias, ¿qué te crees, hermano?
0: Bótate.
3: Llevamos 2-0.
4: Cerón. Eso me enseñó
0: yo, mamá.
3: O sea,
0: neta,
3: la
0: neta,
3: reina.
0: Gente, neta.
4: Eso me enseñó mamá.
3: Eso y muchas cosas más.
4: Eso y muchas cosas más.
3: ¡Buena!
5: Bueno, ¿cómo están, señores?
1: ¿Cómo estás? ¿Qué dices?
3: ¿Qué dices?
1: ¿Cómo estás? Yo. Claro que sí.
5: Yo muy bien, muchas gracias.
1: ¿Qué tal? ¿De dónde nos hablas? ¿Cómo te llamas?
5: Ferdinand de Atizapán de Zaragoza, donde se baila y se goza. Claro,
0: no, a ver, Ferdinand, no.
3: No, rey, como Ferdinand, no. O sea, no quieres ser más inglés.
0: No, el Fer, está bien.
3: El Fer. Fer, dejémoslo, el Fer.
0: ¿De dónde?
5: De Atizapán de Zaragoza.
3: ¡La careta Atizapán de Zaragoza! ¡FM! ¿Por cuál votas, mi querido Fer?
5: Evidentemente por el diablito.
3: ¡Claro que sí, en este momento!
0: ¿Qué rola es?
5: La de Juan Gabriel, hasta que te conocí.
3: Ahí está. ¿Qué preguntas? ¿Qué preguntas, Rulo? Así es, suelta en este momento los audífonos, Rulo, enojados. ¡Venga, México, fuerza! ¡Fuerza, México! A seguir disfrutando de este mundial. Y así nuestro majestuosa selección. Ha habido varios cambios y cosas que no. Pero bueno, ganó Juan Gabriel, gané yo. Con eso estoy feliz. Mi querido Rulo Berea, productor amigo.
0: Muchas gracias, Popote, qué gusto compartir contigo.
3: Mi querido DJ Moro con los controles rifándose como siempre. Y un servidor, se despiden por el día de hoy. Mañana nos vemos en punto de las 5 de la tarde, horario mundialista de 5 a 7, aquí en El Tlacuache. No lloren, no lloren.

eso y muchas cosas más. 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
3: La temperatura, 21 grados.
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0: Cállense, chicos de la chingada.
1: Pati Cantú, Alberto Lati, Félix Fernández
2: y yo. Y yo también. Aquí comienza La Delantera. Y hoy tenemos aquí a Pati Cantú. ¿Cómo estás? Bienvenida.
3: Bien, sí vine, sí vine. La hago emoción cada vez.
1: Y cuando Pati Cantú trae lente oscuro, es que la peda estuvo intensa el día anterior.
2: ¿Cómo nos sentimos? ¿Bien?
3: Triste. No. Tengo muchos videos de mí misma llorando, güey. No sé, me tuve un momento de influencerismo donde estaba devastada y me grababa.
2: ¿Pero por la borrachera?
1: ¿Llorando y lo subiste?
3: No, no borracha.
2: O sea, ¿cuántas bebiste ayer?
3: No tanto. Yo me habré echado 3-4 charros en todo el...
2: ¿Charros negros, dices?
3: Sí, güey.
2: Okay, eso es esa es la bebida predilecta.
3: Soy de Jalisco, es el tequilita, güey.
2: Ajá, muy bien.
1: ¿Y cómo va el duelo? ¿Cómo te sientes después?
3: ¿El duelo? Sí. Superándolo. No, tengo mucho bueno con qué quedarme de esta selección. Pero ayer sí dolió mucho, justo porque es una selección con tanto. Y quería más para ellos. Porque merecían, creo, más. Pero si siguen desarrollando, nos vemos en 4 años y vamos a siendo una potencia.
2: Colección de mensajes. Tengo una colección de mensajes que mandabas ayer descorazonada, corazones rotos, quiero llorar.
3: Sí, fatal.
2: Ahorita me enseñó unas fotos, Pati, con los ojos vidriosos. Y la verdad, yo creo que todos estamos con la misma sensación.
1: ¿Ya entendiste que
2: sí.
1: El dolor del fútbol es real?
2: ¿Sabes lo que pasa? Que el fútbol de clubes a mí no me hace, pero este fútbol nacional, este fútbol de selecciones, pues nos tiene que hacer a todos mover la entraña. No hay de otra.
1: Imagínate después de la desilusión que me llevé con Pumas en la liguilla, esto.
2: Bueno.
1: Esta me dolió mucho.
2: Pero ¿sabes qué? Hoy ganó España, tío, y estoy contento. Vamos a hablar de eso. Y ahorita está jugando también. Ahorita hay un partido
3: andando. Otra selección.
2: Sí, está bien.
1: Otra selección. La gringa está jugando con la belga en este momento.
2: Yo tengo 3 selecciones. Bueno, tenía 10 perritos. A la mexicana ya me la sacaron. Me queda España. Y en último lugar, nada más porque vivo allá los gringos, pero me cayeron tan mal con lo de Trump.
3: Sí.
2: Que ya no sé. Ya no sé si puedo.
1: Bienvenidos a La Delantera. Como ya les dijimos, nos acompañan Pati Cantú, Alberto Lati y mi compañero de toda la vida, Rosita Quintana.
2: Bienvenidos. Bueno, hoy el Vasco se va de vacaciones. Cristiano Ronaldo también dice adiós. Y Donald Trump que vaya y que no. Le enseña un nuevo truco a su mascota Infantino.
1: También tenemos a Jorge Campos que desaprende otro idioma. Desconocen al memote, tiburones, belgas, sacerdotes y hasta víboras en el metro.
2: Bueno.
1: Pero primero.
2: Primero. Depongamos las armas de la sinrazón. Y rindámonos ante la afilada lengua del poeta del juego del hombre, el monarca de la elocuencia, príncipe de la verdad, trono del conocimiento, torre de marfil del fútbol, Alberto Lati ruega
1: por nosotros.
2: ¡Lati! ¡Lati!
4: ¿Torre de marfil?
2: Sí.
4: Esa sí no la vi venir. Ninguna, siendo sincero.
2: Templo de la sabiduría.
4: Decían lo del duelo y me quedé pensando en el masoquismo del fútbol, como dice la... canción del duelo de la ley, ¿no? Sin dolor no te haces feliz. Pues con la selección y con el fútbol a veces pareciera, ¿no? Que nuestra felicidad siempre tiene un final con ese dolor, con ese masoquismo. Pero ¿cómo ha valido la pena? Si me preguntan, cada maldito segundo. Pero el editorial de hoy va en otro sentido. El perdón, el indulto a Balogun, delantero estadounidense. Porque se ha abierto la caja de Pandora más peligrosa, ¿acaso? En la historia del fútbol. Se sentó un precedente en el que los mandatarios a más poderosos en la política, más eficaz su influencia en el fútbol, puedan modificar decisiones que corresponden, para bien o para mal, justas o injustas, a la cancha. Se ha planteado una jurisprudencia. ¿Qué significa eso? Pues de solo imaginarla da ñáñaras, da temor. Si los futuros casos han de juzgarse como algunos se juzgó en el pasado, ya todo podrá ser discutible, regateable, mangoneable. La historia es así. Folarin Balogun, goleador estrella de Estados Unidos, recibió cartón rojo en la ronda anterior, 16avos frente a Bosnia-Herzegovina, entrada de indiscutible expulsión. Donald Trump se inconformó y como él mismo expresó, eso no es especulación, él lo admitió, se dirigió a Gianni Infantino para pedirle que no fuera sancionado. Incluso el presidente Trump dijo que como conocedor y amante del deporte, así se describió, le quedaba claro que no era siquiera falta. Y hasta se atrevió a decir que el árbitro lucía sospechoso. Complementó, aceptando que no sabía ni lo que representaba una tarjeta roja en este deporte, pero que la quitaran. Discurso en el que el senador Ted Cruz se aventuró a agradecerle entre risas por haber quitado esa sanción al equipo nacional. La FIFA clama que Infantino habla a menudo con muchos jefes de Estado, no solo con Trump, pero que el castigo lo retiró un comité del todo autónomo y que él se enteró casi casi en redes sociales o en la prensa o porque tomaba un café y lo escuchó al mesero que lo decía.
1: Ay,
4: fue lo que dio a entender Infantino, que él no tuvo nada que ver. Es lo que él ha dicho. La UEFA, los mandamases del fútbol en Europa, han entrado en ebullición, palabras fuertes. Respaldan a la Federación de Bélgica en su inconformidad, federación a la que ni siquiera se le ha permitido la apelación o recibir los documentos de todo lo que se movió para indultar a Balogun, al menos un reporte. Numerosos medios europeos exigen ya la dimisión de Infantino. No es un tema menor. Infantino, de paso, ha recibido clases de ética, ¿quién lo iba a decir? De alguien que se atrevió a muchísimo, pero no a tanto, su predecesor, Josep Blatter. En esas estamos cuando Francia, pues ya viendo cómo se juega, pide que se quite entonces la amarilla mostrada a Michael Olise en su partido contra Paraguay. Y ya desatados, políticos ingleses hoy exigen lo mismo con la expulsión del día de ayer de Jarrell Kwanza contra México. Kwanza también expulsado como el estadounidense Balogun. En los dos casos, tan evidente que fue el videoarbitraje el que lo confirmó. Enredo político que no tendría que haber nacido. Recuerdos de un episodio que les va a llamar la atención, Patty, Estaca, Eduardo. España 82, duelo de primera ronda, Francia contra Kuwait. Los galos, los franceses, se pusieron arriba 4-1, gol de Alain Giresse. Los franceses festejaban cuando un personaje con turbante rojiblanco entró muy molesto a la cancha del estadio José Zorrilla de Valladolid. El jeque Fahad al-Ahmad al-Sabah, máximo dirigente deportivo kuwaití, hermano del emir, conminó al árbitro soviético Miroslav Stupar a que anulara. Repetía, mis jugadores se distrajeron con un silbatazo en la tribuna. El juez central, para sorpresa mundial, concedió el gol de Giresse. Se borró. Un político borrando un gol. Un político borrando una suspensión. La FIFA no puede plegarse a presiones políticas o favores pedidos desde lo más alto de un gobierno, el que sea. Hoy es una sanción de un partido. Mañana puede ser un fuera de lugar, pasado un penalti, luego un gol ya concedido, luego repetición y así nos la llevamos, ¿eh? Esto no tendría límite. La FIFA siempre fue política, aunque clamara lo contrario o lo disimulara. Pero desde que llegó Infantino, no nos engañemos. Con esa sonrisa que prometía progresismo, modernidad, se acabó el disimulo. Hoy es con Trump. Hace 4 años con el emir Tamim de Qatar. Hace 8 con Vladimir Putin, que Rusia ya había tomado por rebeldes prorrusos regiones de Georgia, de Ucrania, la anexión de Crimea para el momento del Mundial. Al anfitrión no vamos a sorprendernos, siempre se le ha dado la mano. Basta con ver a la Italia del 34, la Inglaterra del 66, la Argentina del 78, la Corea del 2002. Solo que antes era en la cancha. Hoy dar la manita al anfitrión llega incluso más allá. Ha llegado a los escritorios. ¡Qué peligro! ¡Adelante!
1: ¡Bravo! ¡Bravo! ¡Es asqueroso! Pero, o sea, obviamente no me refiero a Lati, me refiero a lo que acabamos de escuchar que hizo el presidente de los Estados Unidos.
4: Qué bueno que especificaste, porque
1: claro, no se ve la gente a confundir.
4: Ya me estaba sintiendo mal.
1: Beto, me quedé helado con lo que acabas de decir. Hay antecedentes repugnantes, pero esto rebasa
4: sí,
1: todos
4: vamos,
1: los
4: lo del jeque en aquel partido. Jeque, que por cierto, cuando fue la primera guerra del Golfo, e Irak ataca a Kuwait antes que se desatara el ataque del primero de los Bush, muere en esos ataques porque se queda a resguardar el palacio cuando la familia escapa con el emir de Kuwait.
1: Okay.
4: Tuvo ese devenir. El jeque que anuló un gol en la cancha en España 82. El que no me lo crea, agarres un Google rápido y ponga jeque anula gol en el Mundial 82. Fue escándalo, pero un partido de primera ronda y lo mismo daba el 3-1, el 4-1.
2: Pero según entendí en tu editorial, es la primera vez que ya a toro pasado, habiéndose dado la decisión, interviene o intercede, no intercede, presiona Donald Trump a la federación.
1: Interceder se oye muy bonito.
2: Exacto, y se pliega y le chupa las medias y le besa los callos y se arrodilla frente a él, una institución que se supone que representa al fútbol internacional.
1: Es apolítica.
4: Y pues, sí, que hay una palabra que se ha repetido mucho en México en los últimos años, contrapesos. Supuestamente el comité disciplinario de la FIFA no puede tener intervención de Infantino. Es un comité al que él no puede decirle ni pedirle. ¿Por qué no enviaron a la selección de Bélgica, a la Federación de Bélgica, los documentos de información? Se procesó de esta manera, se decidió de esta manera. Muchos dicen, a Cristiano no lo suspendieron para el Mundial tras una agresión en eliminatoria. Hubo muchos jugadores indultados en eliminatoria. Por ejemplo, Moy Caicedo, sí, de Ecuador, Otamendi de Argentina, que tenía una suspensión y decidieron que la paguen después para que jueguen el Mundial. Esto a medio torneo es diferente.
2: ¿Sabes qué? A mí me suena, y no sé a ustedes, queridos compañeros, Pati, Eduardo y gente que nos escucha y nos ve, a mí nadie me quita la idea de que siendo el 250 aniversario de los Estados Unidos, que se celebró con este último 4 de julio, o sea, de la formación del país, siento que la FIFA de alguna manera le vendría muy bien que casualmente avanzara a Estados Unidos mucho en este torneo con este tipo de ayudas, precisamente para darle a Donald Trump lo que quiere. Claro. Su votante promedio, ¿no? Ah, aquí nos respetan, la palabra de mi presidente es ley, ya sabes, ¿no? America. Esa obtusa filosofía.
1: Pero hoy se la van a pelar porque hoy van a perder frente
2: eso
1: a
2: espero.
1: En este momento van 2-1 abajo los estadounidenses.
4: Y tendrá que ir 4-1, ¿eh? Le están poniendo un baile en el primer tiempo. Pero.
1: Qué bonito.
4: Sí, es peligroso. Es que no es contra Estados Unidos. De hecho, Balogun representa un tipo de ciudadano estadounidense que hubiera sido prohibido por Trump. Ayer lo explicaba.
2: ¿Puedes, por favor, abundar una vez más? Porque
4: Trump
2: me parece un punto importante.
4: Cancelar, dar la nacionalidad al que nace en territorio estadounidense. El caso de Balogun nació ahí por carambola. Correcto. Su madre estaba embarazada, madre nigeriana. Iba camino a la Gran Bretaña y no la dejaron abordar el avión por lo avanzado del embarazo, y como se tuvo que quedar, nació Balogun, y por eso tuvo papeles.
2: Y hay otra cosa más que quisiera yo dejar en claro, yo que sufro allá a mi presidente Trump, este cuate además ha hablado de que es injusto que los atletas trans participen en deportes, que me parece que sí hay un tema que discutir, y dice, los deportes tienen que ser justos y claros. ¿Y qué hace a la primera de cambios? Meterse en una regla más que evidente de cuando llega una tarjeta roja estás expulsado y no puedes jugar. Entonces, ¿dónde está la lógica de Donald Trump para hacer esto?
4: Yo no dudo que en muchas ocasiones ha habido presiones de presidentes. El fútbol representa demasiado poder y demasiados votos. Pero que salga el presidente a decir, sí, sí, la marqué. Claro, es que no fue falta. Yo amo el deporte porque yo aparte fui atleta y porque yo te digo que iban corriendo juntos.
1: Sé mucho de deportes, dice el güey.
4: Pero yo no sabía lo que era una tarjeta roja.
3: Fatal. O sea, lo que quieres decir, perdón, lo que quieres decir es corrupción en la fififafa, sí. De la mano de gobierno, sí. Ha habido siempre, pero hacerlo tan evidente y tan descarado, jamás.
4: ¿No? Nivel de matrimonio, que antes era tras bambalinas, ya es a la luz de todos. O sea, ya le quitaron las cortinas al cuarto y la cama está a la vista de todos para ver quién duerme con quién. Perdón la expresión tan fuerte.
2: Infantino está arrodillado ahí.
4: Porque antes había muchas cortinas y había blackout. ¿Qué pasará adentro? Nos imaginamos. Hoy por hoy, el cuarto ya está como un aparador tipo esta pecera en la que tenemos el privilegio de transmitir.
1: Para que todos vomitemos afuera. Pero ¿a quién le sorprende?
4: Perdón la analogía, Eduardo.
1: Estuvo muy bonita, me encantó.
4: No sé qué te imaginaste.
1: No olvidemos a Infantino en 4. Pero no olvidemos que antes de iniciar el torneo, Infantino le dio un premio de la paz que se sacó de la manga, que no existía.
2: Que no existía.
1: Él mismo a Donald Trump, el hombre que pues menos ha hecho por la paz en los últimos años.
2: Pero si
1: años,
2: le das cosas
1: planeta.
2: Doradas a Donald Trump, lo compras. O sea, le han regalado relojes para quitar aranceles de compañías.
4: ¿En parte por qué México y Canadá tuvieron partidos cuando Estados Unidos tenía seguro el torneo? Fue la primera administración Trump.
1: Sí.
4: Y en ese instante, buscando generar una cercanía en Norteamérica, se pretendía utilizar este torneo para tender lazos.
1: Era muy bonita la idea.
4: Lo mismo cuando Los Ángeles buscó los Olímpicos, que en origen eran 2.24, luego se los deja a París y queda 2.28. Alison Phoenix, una gran atleta, en su discurso dice, el mundo necesita más que nunca venir a Estados Unidos para que demostremos que podemos seguir siendo un país abierto. Era parte del discurso. Los Olímpicos también van a ser nuestra administración. Eso es lo que sea, y cada país tiene derecho a elegir democráticamente, pero la FIFA tendría que mantener una capacidad
3: apolítica, o sea, no.
4: Y autonomía, sí. ¿No?
1: Sí, de respeto a sus propias reglas.
3: Yo estoy muy decepcionada de la situación. Definitivamente creo que Infantino se ha hecho una reputación bastante cuestionable a lo largo de todo el torneo, la verdad, y de forma muy evidente, porque no ha sido solo con Estados Unidos, sino con muchas otras cosas que ha mostrado parcialidad. En un lugar que es es el deporte que como tú dices, que pinta justicia, que pinta el juego es el juego, se gana, se pierde, tiene que pasar lo que pasa en la cancha y ahí tiene que haber, exacto, el fair play. Y no lo ha habido en un 100% y se va manchando de este torneo de muchas formas por Infantino. Yo creo que como dices, Trump está haciendo campaña.
2: ¿Sí?
3: Y le vale madre, de hecho, que Estados Unidos va a perder, porque no va a ganar. O sea, va a ganar Bélgica.
1: Ojalá.
3: Pero es
1: ojalá.
3: El autoritarismo.
1: Todos somos unos... Bueno, somos belgas.
3: Sorry.
2: Hoy por hoy somos belgas.
4: ¿Lo has sido o te convertiste?
1: Unas belgas.
4: ¿Siempre lo fuiste o te convertiste, Eduardo?
3: Belgas y también.
4: ¿Cómo fue el proceso?
1: Es la primera vez en mi vida que apoyo a la selección.
4: Oye, sientes.
1: Me siento muy belga el día de hoy.
2: Siento que yo parezco más belga que ustedes por el corte de pelo, pero bueno, no importa. Es un corte de pelo muy belga.
3: Pareces más balón.
4: Solo por cerrar con antecedentes, y me lo permiten, Eduardo, Pati está acá.
2: Sí, sí, sí.
4: En el 78, el presidente del comité organizador del torneo realizado en la Argentina de la Junta Militar, el almirante Lacoste, estaba emparentado directamente con el general Videla, responsable de desapariciones, de torturas y mucho más. Estaba emparentado. Vamos, no es nuevo el vínculo. En el 62 había otro mecanismo para castigar jugadores. Garrincha fue expulsado en la semifinal Brasil frente a Chile. Era la estrella de Brasil porque Pelé se había lesionado tras el segundo partido. Y entonces a Garrincha, luego de que Tancredo Neves, presidente de Brasil, hace gestiones, se le permite jugar la final. Claro que hay antecedentes. No vamos a decir que no. Pero con esta transparencia.
1: Cuando hay televisión, sí. Cuando hay un VAR.
2: Así de evidente.
1: La falta, ¿eh? La falta fue clarísima.
4: Es que es el colmo. Roja. Dijeras tú, oye, es que no le pegó él. Es que lo expulsaron y no fue él. Bueno, fue una acción de roja.
1: ¿Eh? Es que no apretada.
4: Como la de ayer.
3: Y no es falta de respeto al equipo o a la FIFIFAFA. Es falta de respeto a los jugadores. Es falta de respeto a toda la afición. O sea, es decir, miren cómo me la pela.
2: Yo hago lo que me da la gana.
1: Sí, sí, sí, yo paso por
4: encima de lo que sea. Impunidad.
2: Pero eso es lo que le gusta a don
1: Impunidad.
2: O sea, dejar en claro que él pasa por encima de quien sea. No sabe ni pintar una pinche alberca, las pinta de azul y se le ponen verdes. Es medio güey, la verdad.
1: Si no te voy a permitir es que digas malas palabras, cabrón.
2: Pinche no es una mala palabra.
4: ¿Ya se va a poner así?
2: Pinche alberca fea. No, él echó a perder un monumento nacional de los Estados Unidos pintándolo de azul. Pero bueno, así de listo es.
1: A partir de ahora, la historia de México se contará en antes del Vasco y después del Vasco, porque luego de tres ocasiones distintas al frente de nuestra gloriosa selección, Javier Aguirre finalmente dijo adiós. Adiós, Vasco, y gracias, gracias por tanto.
3: Gracias.
5: Me despido de la selección, me despido del Estadio Azteca, fue mi último partido aquí, y me voy también con mucho orgullo después de tantos y tantos y tantos años. Con mucho orgullo y mucho sentimiento, porque aquí viví bueno, gran parte de mi vida futbolística. Yo les di un abrazo a todos ellos, les agradecí lo que hicieron por este país y les deseo lo mejor. A Rafa le di un gran abrazo, entrañable.
2: Me gustan las palabras del Vasco. Digo, ayer fue una noche agridulce, por decirlo poco.
4: El momento está
2: acá. Sí.
4: El jugador sale de sus instalaciones convencido, porque el futbolista está convencido, de que va a regresar a dormir para el siguiente partido.
2: Sí.
4: Y termina el juego y todo se rompe de tajo.
2: Correcto.
4: Los que ya tenían dónde dormir hoy, pues hoy salieron, ayer salieron de la concentración ya a la 1:00 a.m, 2:00 a.m, me decía Leo Bañanos, para irse a sus respectivas casas. Los que tienen que ir fuera, pasaron la noche ahí, pero ya es una noche muy incómoda.
2: Así.
4: Ya hay una misión, no hay una misión de estar juntos, el colmo de Luis Santi Jiménez lesionado que va para 2 meses fuera.
2: Mira,
4: es muy complicado el momento.
2: Si nos dolió como aficionados, no quiero ni imaginar lo que le dolió al equipo, al Vasco sobre todo, porque de verdad acariciamos el momento, estuvimos cerca, como lo dije ayer y quiero repetirlo hoy, de verdad, estuvimos muy cerca, se jugó al tú a tú, se jugó
1: pero
2: bien.
1: No le dan al Vasco, porque igualito decía Antonio López de Santana que ya era la última vez y fue presidente 11 veces.
2: Pero bueno, a ver, en ese caso, pues el Vasco también se parece al Estadio Azteca. O sea, los dos estrenaron copete y qué bueno, le salió su pelito. En una de esas yo me animo también, Vasco, para acompañarte.
1: A lo mejor le hace como el Azteca y regresa, pero con otro nombre, ¿no? Javier Ciudad de México Aguirre.
2: Pero ya en serio, jugaron muy bien, se peleó durísimo. Hubo fallas, en efecto, los últimos momentos del partido no hubo variedad en la jugada, todo eran centros, centros, centros, con defensas altísimos, pero bueno, la verdad es que yo vi un equipo bastante solvente en la cancha y me dio gusto.
3: Y todos callados.
2: Tú lloraste ayer. ¿Tú por qué? A ver, cuéntanos, por favor. Tú estabas en el estadio. Decir,
3: sí, sí. Para mí, la realidad es que esta selección ha representado mucho más que el deporte, porque no nada más rompieron sus propias, entre comillas, maldiciones, ¿no?
1: Sí.
3: Sino que realmente también rompieron maldiciones para la sociedad. O sea, creo que tú decías un poco algo de eso ayer, Alberto.
4: Sí,
3: ¿no?
4: Y es importante.
3: Rompimos la mentalidad de agacharnos, de achicarnos, de no creer, de pues sí, de milagro, a ver
1: nos
3: si nos
1: sale.
3: Nos
1: unimos como familia al país.
3: Nos unimos y no por una tragedia, que por las tragedias siempre mostramos cierto hermandad, pero nos unimos en, aunque suene muy cursi, hermanos, esperanza.
2: Bueno, sí, acabó, ¿no?, en tragedia.
3: No, porque la vida sigue, la vida sigue siempre. Pero se rompieron tantas cosas que mi dolor más grande, y se los escribí tanto a ti como a Alberto, no era mi propio corazoncito de aficionada, era una sí los jugadores, porque dije, uff, o sea, estaban ellos mismos en este loop de esperanza tenían para más, se cometieron errores en la cancha muy claros, con un dominio espectacular, o sea, que decías, güey, 200 y tantos pases, 20 llegadas a la portería, ¿no? Y era como de, y se dijo una y otra vez, Inglaterra no está... No es tan top, perdón, para mí, aunque esté rankeado 4, pero si se les das el balón tres veces van a entrar. Se les dio 4 veces, entraron 3.
2: Esa fue nuestra historia en los 90s, 200 y tantos pases, acercamientos a la porquería. Ay, una cosa horrible.
3: Pues esa es otra cosa. Pero yo quiero decir gracias a mi
2: posesión
3: selección.
2: ¿Posesión
3: total?
2: Total.
3: Yo sí quiero agradecerle a mi selección. Yo sí quiero agradecerle al Vasco por sembrar y a todo el equipo por sembrar algo que se puede, insisto, desarrollar a una verdadera potencia en el fútbol y a una mentalidad increíble que ojalá continúe y que les den los sueldos que merecen y que los manden a los equipos que pueden estar y que la Liga en México también permita un crecimiento
2: más
3: grande.
2: De eso hablabas ayer, ¿no? De eso hablaban ayer. ¿Gol de quién? ¡Gol de Bélgica! ¡Tres hizo!
4: El portero Fries se hizo un lío. Ajá. En la salida, pero un lío de blooper. Ajá. Pierde la pelota y Bélgica, aquí no hay rivalidad, aquí es describir un partido que tendría que estar ganando por 4 goles, ya lo gana por 2, porque el primer tiempo fue de un solo lado, completamente belga, valga la expresión.
2: Muy bien.
4: Y el equipo de Bélgica ya lo gana 3-1 el partido.
1: Uf, qué tranquilidad.
2: La verdad, sí.
1: Que Donald Trump se la pellizque, la verdad.
3: Se van todos los países anfitriones hoy.
1: Es verdad.
4: Sí, pero yo, perdón, yo sí voy a decir, y va a estar de acuerdo conmigo, Pati, las maneras. Canadá no metió las manos contra Marruecos.
3: Pero por supuesto que no.
4: Bélgica le ha dado un paseo a Estados Unidos y México puso a un rival muy superior a los otros.
2: Contra las cuerdas.
4: Contra las
2: en
4: cuerdas.
2: En ciertos por momentos un gol. Contra las cuerdas.
1: Yo quiero preguntarles algo a Pati Lati Cantú somos y Alberto Pati, que son una sola persona en realidad.
3: Alberto. Qué honor.
4: Yo me llevé toda la nariz de las dos personas. Por eso son dos.
3: ¿Qué nos vas a decir?
1: A mí me molestó mucho ver en redes sociales... la ingratitud del mexicano, de algunos mexicanos, porque hay mucha gente que lo reconoce, pero decirle, el Vasco no quiere a México, por eso hizo estos cambios, y no tiene ni idea. Cuando 6 horas antes era el candidato a la presidencia ideal, o sea, el ídolo de todo México, y cayó ante una escuadra muy difícil, hizo un gran partido, la mitad del primer tiempo encima, vinieron los errores, él no puede controlar todo, pero... ¿Ustedes sienten que se merecen todo el hate que les está cayendo a jugadores y a directivos y a entrenadores?
3: Absolutamente no. O sea, yo creo que se equivocaron los jugadores, también creo que se equivocó el Vasco en cosas. Somos humanos, es parte del juego. Pero creo que fue lo bueno, que lo malo que queda en nuestra experiencia como aficionados y para ellos como selección. Creo que hubiera sido mejor meter a otros jugadores cuando hizo los cambios que hizo al final.
2: ¿Qué te crees, directora técnica? Ah, que si sí eres.
3: Sí, creo que, pero tampoco metido? Traía tantas defensas.
2: ¿Tú a quién querías meter?
3: Lo que más traía
2: ti?
3: El Vasco era delanteros, y como dice Lati, pues quizá él no confiaba e introdujo lo que confiaba. Yo creo que fue un error porque hubieron muchos bucles de llegadas por aire que eran imposibles de realmente lograr con ese el segundo equipo más alto de todo el Mufundiafal.
1: Por eso metió al Memote, ¿no?
3: Sí, pero no tratas de llegar por arriba contra una selección que contra es experta Stone. En parar eso. Pero creo que estaba tratando de tener ideas y todo mundo dio lo mejor que pudo. Yo vi en el momento que cayó el segundo gol, que fue el peor, ahí es donde yo me senté a berrear con 3 niños que estaban enfrente de mí, 3 niños de 10 años y yo, ¡ah, ah! Así, dándolo todo, güey, y nos caía chela
1: a berrear,
3: encima.
1: Yo te entendí perrear. Dije,
3: pero quiero decir, gracias Quiñones, gracias porque nos levantaste no solo a tus compañeros, pero también a nosotros como afición, y al segundo nos diste un gol.
2: A ver, Lati, porque nos queda poco tiempo y que parece que vamos a paso, pero rápido.
4: A ver, yo no puedo coincidir en que se reparta como se ha repartido. Jorge Sánchez ayer tuvo una equivocación en la marca del primer gol, pero es con Lira, que Lira es intachable, pero bueno, ahí quien seguía a Bellingham. Jorge dio el mejor torneo que pudimos haber imaginado y no se puede borrar. Ayer querían matar a Morita. El desparpajo de Mora también implica algún riesgo y va a aprender. El torneo de Mora fue de himno. De verdad, fue tremendo.
2: Pues sí, pero esos arriesgos precisamente por eso no son comunes.
4: Si no recurrió a Chino Huerta o Alexis Vega, fue, no los veía plenamente.

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1: Ayuntamiento de Acapulco. El órgano fiscalizador estatal no tiene facultades constitucionales para revisar los recursos federales. El conflicto tiene su origen en el ejercicio fiscal 2023, donde el municipio enfrentó la devastación del huracán Otis en octubre, el más poderoso registrado en el Pacífico mexicano. 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El Mundial de Fútbol ha dejado hasta el momento en la Ciudad de México una derrama económica de 45 mil millones de pesos y más de 3 millones 700 mil visitantes a la capital del país. Así lo informó la jefa de gobierno, Clara Brugada. Además destacó que la ocupación hotelera supera el 80%.
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4: Los 40, la temperatura, 20 grados.
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7: La Copa Mundial del 2026 nos ha dejado grandes sorpresas en el aspecto individual y la lucha por el goleo no es la excepción. Hasta ahora son tres los futbolistas que están a la cabeza con 7 goles. Se trata de Lionel Messi para Argentina, Kylian Mbappé de Francia y Erling Haaland de Noruega. Todos ellos ya están instalados en la ronda de los cuartos de final. En el cuarto puesto aparece el inglés Harry Kane, que cuenta con 6 dianas y que la última fue crucial para darle el pase a los ingleses a la siguiente ronda. Mientras que hay un total de 6 futbolistas que se han quedado con 4 tantos, como es el caso de Vinicius Jr. para Brasil, Mikel Oyarzabal de España, que tiene un partido pendiente contra Portugal, Ousmane Dembélé de Francia, Jude Bellingham de Inglaterra, Ismaïla Sarr de Senegal y Julián Quiñones de México.
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4: Vamos a regresar a estos dos personajes, grandes personajes del fútbol en México.
5: Tuvimos que amordazar en el corte comercial porque estaban contando unas cosas increíbles que queremos compartir con todos.
4: Pero a ver, ¿cómo vamos a organizarlos? Porque hace rato Patti estaba casi golpeando gente, aventando cosas. Estaba muy enojada con lo que vio ayer en la cancha. Entonces, si te parece, retomemos qué fue lo que no te gustó del manejo técnico del Vasco Aguirre ayer. ¿Qué fue lo que...
5: ¿Y qué te cayó en la bebida?
4: Lo voy a hacer. Además, lo de la bebida. ¿Pero qué hubieras cambiado de lo que viste ayer?
6: ¿Qué hubiera cambiado? Bueno, yo después de ver... no entiendo por qué estaba haciendo las llegadas siempre por la misma banda, con el mismo tiro centro, con el intento de gol por aire, sabiendo que estábamos compitiendo contra una selección sumamente experta en la defensa por aire, con la segunda selección, insisto, de jugadores más altos de todo el Mufundiafal, que ya habían entendido perfectamente cómo era el bucle, ¿no?
4: ¿Qué es
6: y
4: un
6: no,
4: bucle?
6: ¿Qué es un bucle? Es una cosa que se repite una y otra y otra y otra vez, okay. ¿No? No cambia en nada, o sea... Amigo, no está funcionando ni una, ni dos, ni tres, okay. Ni diez, ni 20 veces.
5: Del Piojo Alvarado vimos.
6: Exactamente. O sea, es como, ¿por qué no la pausa de hidratación hubiera sido un momento para decir, a ver, ¿quién tiene ideas? Adelante. Yo estoy de acuerdo que hizo un gran trabajo, pero siempre hay áreas de oportunidad. Creo que esa fue un área de oportunidad muy mal aprovechada por el Vasco ayer. Y no puedes echar la responsabilidad a los jugadores si el director te está diciendo, continúa, continúa, continúa igual. El único jugador que yo vi con muchas ideas originales fue Lira y sobre todo Quiñones, y luego lo saca, güey, y entonces es como, no, bebé, yo entiendo, y Julián, sabes que soy tu fan porque lo sabes, yo sé que
5: estás cansadísimo. Ay, sí, yo me llevo con Julián Quiñones, el ídolo de
6: pero,
5: México.
6: Pero...
7: Todos en Guadalajara.
5: Claro, porque jugó en el Atlas.
6: En el Atlas, bebé, sí. No, pero era como...
7: Cenaban los jueves Fer de Maná, Canelo, Pati y Quiñones.
4: Ahorita tenemos a Fer de Maná.
6: Claro, claro. Y Belanova, y sí, todo.
7: Jugaban canasta.
4: Estabas enchilada.
6: Estaba muy enchilada.
4: Tan enchilada que no soltaba su bebida mientras le caía una sustancia asquerosa. ¿Qué
5: te cayó?
6: No lo sé. O sea, simplemente de repente dije, güey, huelo, no sé si es como chela. Luego vi al niño enfrente con vino tinto, luego olía raro. Era entre humedad y baño y pipí. Y yo dije, güey... No sé qué es, pero no me puedo perder ni un segundo del juego. Y volteé a ver mi bebida y dije, voy a elegir creer que no cayó nada ahí, güey. Me la voy a seguir tomando.
7: Voy a hacerle al forense. ¿Decoloró un poquito?
6: No quiero recordar, güey.
7: ¿La textura cambió?
5: No estás enferma.
6: Yo sentí que es posible que
7: yo te veo la piel hoy mejor, ¿eh?
6: Yo sí creo.
7: Sí, a lo mejor... Digo, uno nunca
5: sabe. Yo sí creé defensas.
6: Yo sí traigo defensas, oigan.
4: En una de esas sí era. Sí, porque dicen que es buena para la piel, ¿no?
6: Ya sabes, no, a ver, siento que sí traía una natita, la neta, pero ya no. Pero no, o sea, haz cuenta, no volteé a ver, dije, yo creo que no cayó. Seguí tomando sin voltearlo a ver. Y luego ya cuando acabó y dije así, volteé y dije, creo que tenía una natita, ya no me lo voy a seguir tomando. Voy a rezar.
5: Varias bajas. Bueno, el pobre hijo de Lati llegó ahogado a su
4: casa. A ver, cuéntanos esa. ¿Qué pasó ahí?
7: Mi hijo pequeño, tiene 7 años, estaba roto como yo, como Pati. ¿Sí? Y mis hijos y todo el estadio. O sea, a la salida del estadio escuchabas los pasos sobre charcos y decías, esto de verdad es horrible el sonido, ¿no? Y pues ya muy cansado, ya se acostó con un olor a un baño de cerveza. Entonces, ¿perdón? No es común llegar a darle...
4: No. Tu niño de 7 años olía cerveza regresando
7: al estadio. Sí, es que
4: no
7: es común llegar con un pequeñito que huele muy bonito normalmente y que te diga un olor y digas, ¿de qué billar llegó mi hijo? ¿No?
4: Exacto. ¿Dónde estaba?
7: ¿A qué congal se fue a meter? Eso sí fue parte de...
4: Pero solamente le tocó baño de cerveza.
7: Sí, claro, a todo mundo le tocó, pero fueron los goles de México, entonces ¿quién se va a quejar?
4: ¿Dónde hiciste más coraje tú? Qué bueno que el niño está bien, pero ¿dónde hiciste más coraje tú? ¿Dónde dijiste, a ver, Vasco, ¿por qué? Me imagino que llegó el momento.
7: A ver, yo no la tomo con Javier Aguirre, como si la tomé en 2002, como si la tomé en 2010.
4: Ajá.
7: Yo creo que a Javier Aguirre se le tiene que agradecer, porque es un todo, no se puede separar situaciones, que recibió una ruina porque el fútbol mexicano estaba hecho una ruina.
5: Sin esperanza para nadie.
7: Y llevó esto a niveles de ilusión que tenía décadas.
4: De competitividad, o sea.
7: De competitividad. Sí. Y que hizo a los jugadores creer y que sacó grandes rendimientos. Dicho lo cual,
5: grupo de ensueño.
7: Yo no ataco. ¿Te acuerdas que ayer decía Eduardo cuando empecé a comentar llegando a la terraza todavía todo cabizbajo? Que había dos puntos. Uno, no te puedes perder tres minutos, nos perdimos. Dos, lo de los últimos diez minutos, esa monotonía. Los tres minutos que te perdiste no es racional, son cosas que pasan en el partido por desatención. Lo otro sí puede ser racional, decir, oye, eran 10 minutos de compensación, eran 11 y llevo 4 haciendo lo mismo.
5: Sí,
7: vamos a
5: intentar algo
7: diferente. Sí. Y no hubo. México fue más peligroso contra 11 ingleses. Después del 2-1, los últimos 5 minutos del primer tiempo fue un apedreo de rancho, el sí. cabezazo de Raúl arriba, sí, etcétera. Sí, sí. Fue más peligroso ahí que contra 10 ingleses.
4: Pues vaya, es que yo creo que ahí, perdón, Pati, pero yo creo que ahí les quedó claro que ya no había de otra más que ir adelante con todo. Y tuvo que llegar ese momento de desesperación para que el equipo se aplicara al 100%. Como que yo no sé si estaban tratando de buscar una estrategia X o Y, pero cuando ya vieron la cuestión perdida con los dos goles, Pati, a ver, ¿tú qué opinas?
6: Estaban en un bucle, no estaban.
4: Estaban buscando. Como repitiendo.
6: Y es totalmente cierto lo que dice Alberto. O sea, de repente cuando eran 10 empezamos a batallar más. Porque además el director técnico de Inglaterra supo reacomodar y reconfigurar.
5: Viejo mañoso ese güey, ¿eh?
6: Viejo con experiencia.
7: Es un gran entrenador.
5: Tremendo, Tuchel. Y habló tan bonito de México.
6: Gracias por eso.
5: Y caballero.
6: Bellingham también.
4: Ya no le podemos decir Gollum. Habló tan bonito que no puedo decir que dice my precious. Un poquito.
5: Y Bellingham también. Y todos los aficionados ingleses que estaban saliendo hablaron maravillas del público mexicano. Correcto.
6: Pero Kane no, ¿eh? Kane sí me cayó gordito poquito.
7: No, pero ya después sus declaraciones.
5: No hablaba así.
6: Cuando recuperó la voz. El arbitraje no nos benefició, pero no importa, porque aún así ganamos.
7: Después, cuando vio la repetición, que ya más bien dijo: tuvimos un error, porque lo de Kwanzaa fue un error. Fue una expulsión de manual que solamente ese árbitro que estaba extraviado, Fagali, no la vio a la primera. Fue un partido jugado más allá del límite. Las bancas tuvieron cerca de trenzarse. Hubo gritos. Javier Aguirre, la de Gordon, cuando lo insulta y luego se ríe.
4: ¡Es precioso!
7: ¡Es Javier Aguirre!
4: Se voltea y le dice:
7: Gordon, F you. Pero luego le echa una risa que hasta Gordon se queda diciendo: ¡qué buen onda el tío Javier!
5: ¿Ellos se conocen o nada más jugaron en algún momento?
7: No que yo recuerde.
5: Por la misma liga.
7: No que yo recuerde.
4: Ese Gordon a mí me puso de malas porque le salían
7: al Barcelona.
4: Le salían todas.
7: Por eso cuesta 70 millones de euros.
4: No, pues pero qué barbaridad. Yo no lo tenía en el radar como a muchos jugadores que no los conozco, pero ese decía el manito, ya por favor que no le salga una, güey.
7: Es un equipo muy competitivo, por eso yo repetí que había que hacer un partido perfecto.
4: Pues sí.
7: No lo hicimos.
4: Pero sin duda sí hicimos un partido suficiente para que la gente de verdad, yo la siento tranquila, yo me
5: tengo otra pregunta.
4: Tranquilo. A ver,
7: Eduardo.
5: Jugamos como siempre, perdimos como siempre. No. Es el equipo del llamerito, porque perdimos en la misma instancia de siempre, en los octavos de final.
6: Pero
5: ¿no se logró nada o sí?
6: No, sí se logró muchísimo, porque son condiciones diferentes, muchísimos más equipos, diferentes fases. Teníamos no sé cuánto tiempo sin pasar una fase de eliminación directa, de knockout. Cierto. Es la mentalidad, insisto y lo repito, lo digo yo.
5: La fase de grupo sin goles.
6: La mentalidad se rompió. Sí. Hay desarrollo, hay potencial. Realmente, por favor, selección, no se cabizbaje.
5: Podemos hablar de canguros verdes.
4: Oye, a ver, pero ¿ustedes creen que va a haber continuidad en este asunto? O sea, el fútbol de mundial, ¿sí va a ser de aquí en adelante un fútbol como el que vimos anoche?
7: Pinta para que sí, porque el hecho de que Rafael Márquez se quede ya Perfecto. Habla de algo que no es común en nuestro fútbol. Mejía Barón tuvo como asistente a Javier Aguirre en el 94.
4: Sí.
7: Mejía Barón fue asistente de Bora en el 86. Pero antes, en medio, hubo cosas que alteraron. Aquí sí es continuidad directa con Rafa y estoy convencido que Rafa va a lograr, con su gran liderazgo, llevar esto a muy buen puerto.
5: ¿Va a aguantar los 4 años hasta el 2030?
7: Sí, tiene que.
6: Por favor.
7: Y tiene que dársele confianza porque los procesos no son lineales. Porque a Javier el año pasado ya decían para qué lo trajeron. Javier hizo un gran trabajo respaldado por todo su cuerpo técnico y los jugadores supieron ir a donde Javier quería que fueran.
6: Sí.
5: Bueno, además no estamos solos. Además de este gran equipo y esta gran dirección técnica, tenemos a Fer de Maná.
4: Fer de
5: la
4: Maná.
5: Tía buena onda. Es tan alegre y tan optimista Fer, que está convencido de que México estuvo a punto de arrollar a los ingleses. Solo que faltó algo. Dinos, por favor, Fer.
8: ¿No que 5-0, güey? Ja, ja, ja, papá. 5 minutos más y los hacemos pomada. Pomada. Sí, respeto, México. En buena onda, ¿no? Chido. Les mando un abrazo a todos los ingleses. pero si él se los estaba cargando al último, los 20 de minutos, la Birch.
4: ¡Ay!
5: La Birch.
7: Yo ya preferiría que Liam Gallagher no lo retome y ya quede aquí porque...
5: Y muera, y muera.
4: Sí, pues es que sí.
7: ¡Ya nos ganaron!
4: Mira.
7: Y bien.
4: Te voy a decir una cosa. Yo creo que ahí Fer perdió un poco la dimensión. Fer de Maná. Es, pues, Liam Gallagher, o sea, lo conocen en todo
5: Oasis
4: el mundo.
5: Maná.
4: Fer, como que no, no, pero bueno, cualquiera pensaría que con ese cutis de tía sabría más de hacer popomada, porque como que lo veo gordito. Te recomiendo ir al baño, carnal.
5: Aparte, lo malo de que no nos hayan metido el 5-0 es que no vamos al... ¡Perdimos 5-0! O sea, ¡Nos vamos!
7: Perdimos 3-2.
5: 3-2, ¿qué hacemos?
6: Pero sumaron 5 entre los dos.
5: Bueno, ok.
4: Bueno, yo no sé, Fer de Maná, si realmente hizo bien en andar buscándole bronca al señor de Oasis, que es bastante atravesado, por cierto, pero se agradece el sentimiento. Fer.
5: Y con ese cuerpo de tía, lo que le hace falta a Fer es hacer popomada.
4: Correcto, mucha. Te digo que necesita bajar de peso.
5: Cara de Pati. Perdón, es que los jueves te reunes con todos los jaliscienses, se me había olvidado.
6: Acuérdate, por favor.
4: Dijiste que son una secta, ¿verdad? ¿Qué dices?
6: No, no, yo nunca dije eso, güey.
4: Habló en términos de secta.
6: Jamás que era una dije secta. Eso, defiéndeme, Alberto.
5: Los exitosísimos.
6: ¿Tú oíste que yo dije eso?
7: Dijo que son muy unidos.
6: Exactamente eso dije. Los de Guadalajara siempre nos apoyamos, nos reconocemos.
7: ¿Chicharito también va a las reuniones?
4: ¿Cómo decir?
7: ¿También va Chicharito?
6: Es que vive ahora en Estados Unidos, pero claro que pertenece.
4: Tienen reuniones secretas con pentáculos, velas. ¡Muy cierto! Donde comen tortas ahogadas de niño.
6: ¡Son horribles! ¡Ay, no!
5: ¡De bebé!
4: ¡De bebé! ¡Sí,
6: no!
4: ¡Sí!
6: No digas esas cosas.
5: De ahí el éxito de todos los jaliscienses.
6: Un titular de eso y se los va a cobrar, hermano.
5: Pati Cantú come tortas ahogadas de bebé.
6: El de Pati Cantú tiene un chip de marciano en el cerebro, así que les encargo.
5: Pero
6: que
5: es
6: no
5: que yo no acabo de estar seguro de que eso no sea
4: cierto. Yo también tengo mis dudas, ¿eh? Yo creo que sí, en una de esas.
5: ¿Qué cantante de pop sabe tanto de fútbol y se apasiona de esa manera?
6: Pues todos somos únicos.
4: Un mundo nos observa.
6: A ver.
5: Y Pati, ¿no serás un robot como Haaland también?
6: El alien me dice que ya ganó Bélgica.
4: Que alguien me explique. No, ya. Bueno.
5: Bélgica, 3-1 en los Estados Unidos.
4: Ah, dijiste Bélgica. Bélgica. Yo oí sorpresa. ¡Jerga!
6: No, no,
4: 3-1.
6: No, ¿qué? Vas perdiendo tú.
4: No sé. Es que ¿saben qué? Que, pero yo vivo en Gringo. Estados Unidos y tenía y tengo simpatía por los estadounidenses en este torneo. Después de lo que hizo Trump, se me acabó.
5: Ah,
4: ya no puedo.
5: Oír eso.
4: No puedo, la verdad, apoyar una selección que acepta, porque no sé tú qué opinas, Pati y Lati. No debió de haber, a lo mejor, un jugador, el equipo mismo, decir, pues no va a salir a la cancha este jugador al cual le perdonaron la tarjeta por.
5: No, pues es un jugador imprescindible.
4: Por pundonor.
6: En I quote, ¿a quién le dan pan que llore?
4: No, o sea, bueno, hombre.
7: Y hay otra cosa.
6: Realmente así de sencillo.
7: Viendo lo politizado que esté el caso y que involucró discurso desde la oficina Oval. ¿Tú crees que la Federación de Estados Unidos o Mauricio Pochettino se iban a meter a decir, oiga, muchas gracias, pero...
6: Pues espero no.
5: Nos parece indigno e injusto y no va a jugar.
4: Si yo fuera Balogun, no jugaría. No juegas, güey.
7: Bueno, no ha jugado hoy, ¿eh?
4: No, bueno, pero no, o sea, dices...
7: Está en la cancha perdido, no,
4: pero das un mensaje público, no voy a jugar porque me parece una injusticia. Eso es falta de...
5: Me parece justicia divina que... Esté en la cancha, no haga nada y pierda.
4: Pero le faltan balogunes, la verdad. Yo de verdad, como ciudadano de aquel país, hubiera dicho, sabes que no juego. Pero bueno, por supuesto, después de la derrota de la selección, salieron los expertos de todos lados, de abajo de las piedras, sobre todo de los bares, para opinar sobre los cambios que hizo Javier Aguirre en el partido de ayer. Como este par de teporochos que le dieron clases, según ellos, al Vasco Aguirre. Chequen esto.
9: Mis respetos para el Vasco Aguirre, pero la c***o cambiando a Julián Quiñones y a Gilberto Mora. Mis respetos, pero la verdad, como jugador, la c***o muy feo. Pero logramos algo que nunca se había hecho en la historia, que es llegar al quinto partido.
10: No tuvieron que haber cambiado a Quiñones y a Gil Mora. No los tuvieron que haber cambiado.
4: Oye, vamos a una cosa. ¿No les da la impresión de que tendría que tener un chal puesto la señora? La verdad, con esa voz, güey.
5: No, la señora era un güey.
4: ¿La oíste la vocecita, güey? Ay, yo la verdad siento que la cagó muchísimo. ¡Cállese!
5: A ver, Alberto Lati me dijo hace rato, ¿por qué crees tú que sacaron a Quiñones y a Morita?
7: Quiñones estaba fundido. No solo lo que ataca, no paró de perseguir ingleses y desgastarse. Te va a estar muy cansado, ¿eh? Incluso cuando sale a la cancha, lo ves que es con
4: ya
7: el
4: no puede.
7: Pecho a lo que da. Y el caso de Morita te dio una hora en el partido y yo creo que mentalmente sí quedó afectado por el hecho del segundo gol en el que él pierde la pelota.
4: Pues sí.
7: Y parte del fútbol es perderla y así es esto, ¿no? Sí creo, y además necesitabas cambios que te dieran más frescura.
5: Pero era más bien que ya se acercaba la hora de ir a dormir de Morita.
4: O sea, cuando arriesga y gana, todo el mundo lo aplaude. Cuando arriesga, y la palabra riesgo
7: lo que más
4: es eso.
7: Hemos halagado es la frialdad que tiene para jugar como veterano.
4: Correcto.
7: Bueno, después de 100 que la moneda cayó favorable, pudo caer al revés y ya está, y aprenderá.
4: Ahora, yo no sé esta gente en la calle que anda pidiendo que el Vasco hubiera dejado a sus chavos adentro. O sea, ¿en qué están pensando? Puede ser muy embarazoso eso, güey, de verdad.
6: ¿Eh?
4: Tus chavos en la cancha. Es que tú no sabes de estas cosas.
5: Hay que sacarlos.
4: Una grosería.
5: Hay que echarlos fuera.
6: Ya sé, me estás haciendo güey.
4: Cúbrete, no le vaya a caer algo a tu bebida.
6: Exacto, aquí ya me han caído peores cosas, creo.
5: No.
7: Oye, si Félix hubiera estado con Pati en el parque, hubiera dicho, a mí no me cayó. Exacto. Yo también quiero. Sí.
5: Échenmelos.
7: Aquí está mi vaso.
5: Mi vaso. Échamelos aquí en el pecho.
7: Como portero que soy.
5: Exacto.
4: Reparándolas, ¿no?
5: Y si pusiéramos a todos los borrachos a dirigir la selección, ya seríamos campeones del mundo. Estos güeyes sí que saben, ¿no?
4: Oye, pues sí. Pero mira, yo creo que todo el mundo es un experto toro pasado. Siento yo que el general que libra la batalla es el que tiene que tomar las decisiones. Así lo hizo Aguirre y él pensó que era lo conducivo para la victoria. Pues ni modo.
7: Y yo no tengo manera de decir hoy que perdimos por culpa del cuerpo técnico.
4: No, es
7: que... Yo no.
5: Era un mejor equipo.
7: Así como yo... Hay un término que me inventé en algún momento. ¿Qué?
5: Es que Pati se ofendió cuando dije que Inglaterra era un mejor equipo.
6: No.
5: Ahorita retomamos.
7: No, sí.
6: Creo, no lo creo. O sea, creo que la posesión del balón, el dominio y todo estuvo el 90%, el 70%, no 90, 67% en nuestro lado.
5: Cierto.
6: Porque realmente se está convirtiendo México en un gran equipo, en un mejor equipo. El problema es que, insisto, equipos con la experiencia y trayectoria de Inglaterra no necesitan tener el balón todo el rato. O sea, lo tienen 5 segundos, ahí es cuando sucede. Te equivocas 4 segundos y ahí es cuando nos fulminan. Y la otra es, también hay que recordar, y es verdad porque lo dijimos fuera del aire, Bellingham está en el Real Madrid, Kane está en el Bayern, o sea...
7: ¿Y en qué rol?
6: Sí, sí, pero no. Pues
4: entonces acéptalo.
6: No, lo que creo, no son mejor equipo, solo...
5: Son mejores jugadores, hombre por hombre.
4: Son más efectivos.
7: Entiendo dónde va Pati.
6: Ayúdame,
7: tener,
6: por favor.
7: El nombre que sea y ser mejor equipo. Pero México ayer tuvo momentos en los que demostró que podía ser mejor.
6: Correcto. El potencial está.
7: Y eso es lo que duele más, evidentemente. ¿Te iba a decir algo, Eduardo? ¿Tenemos tiempo?
5: Por favor, claro.
7: Hay algo a lo que yo le llamo el síndrome del cadáver Valdés. Resulta que en el Mundial del 94, cuando iba a ser el partido contra Noruega, de la nada Miguel Mejía Barón alinea al cadáver Valdés, un futbolista que de por sí fue sorpresa en la lista y nadie esperaba. De hecho, se espanta tanto cuando le dicen que va a jugar que se empieza a rapar la cabeza y termina con un mechón de pelo al centro. No funcionó, perdimos el partido con Noruega, finalmente seríamos líderes de grupo. ¿A qué me refiero yo con ese síndrome? A que cada 4 años es común que inventamos algo o buscamos algo.
5: Guille no Franco.
7: Te doy otra, 98. Raúl Rodrigo Lara de central contra Alemania. ¿Sí?
5: ¿Qué hacía ahí?
7: 2002. Salida de Ramón Morales muy pronto al partido que Javier Aguirre ha dicho que se equivocó.
5: El Bofo Bautista.
7: 2010, Bofo Bautista. ¿Sí? Ha habido muchas veces que sucede eso. Mundial pasado contra Argentina, línea de 5. Nunca lo había hecho el Tata. ¿Por qué sería así? ¿Por qué no lo había ensayado? Yo aquí no lo diría. Es que nunca he puesto tantos delanteros. Es que nunca había tenido una necesidad tan apremiante de encontrar una solución ante una defensa así cerrada.
6: ¿Pero de verdad crees que el cambio, los últimos 2 cambios se demotizan?
7: Yo tengo una sensación. Si no recurrió a Chino Huerta ni a Alexis Vega, 2 hombres que para mí hubieran sido más adecuados en
5: la hormiga. La hormiga traía gol, subcampeón de goleo en la liga.
7: Yo creo que fue por una razón. No estaban para ser considerados. El estado del para ser considerados.
6: ¿Y por qué?
7: El Chino viene de una lesión muy dilatada. Alexis apenas jugó en el primer partido unos minutos. Esa es la impresión que me da y te da para otra lectura. Entonces, ¿para qué los convocaste? Da para otro tipo de análisis.
4: Además, ¿no? Todo México es un experto. Tenemos a Miri que nos asiste en este programa de maravilla. Todo el mundo está... No, sí, pero o sea, todo el mundo tiene su opinión sin duda, pero en el momento... Porque alguien por ahí puso, es que el Vasco no quiere a México, es que el Vasco no quería que ganáramos. ¿Cómo creen que no va a querer que ganemos? Si está cerrando su carrera.
7: ¿Cómo era la frase de Peña Nieto respecto a México? Ningún presidente se despierta
4: con ganas de joder
7: a con ganas. Bueno, yo lo mismo.
5: Buenos días.
4: Bueno, exacto, el expresidente López Obrador creo que se despertaba a diario. ¿Cómo le hago para fundírmelo hoy?
5: Eso es un chiste, nada más. Pero vamos a oír a esta otra aficionada.
7: Lo mismo un entrenador, perdón.
5: Sí, lo mismo.
7: Le puso un centro.
5: Sí.
4: Bien hecho, ¿eh? Sí. Pero viste, yo
5: es como Bellingham, no perdona.
7: Es Harry Kane.
5: Es Harry Kane.
7: Sí, sí.
4: Viejo gaseoso.
5: Veamos a esta otra aficionada. No tiene
4: nada que ver.
7: Lleva 2 goles.
5: Dos.
4: Corro.
5: Bueno, oigan, esta mujer.
7: 3-0.
5: Hagan lo que quieran, no vean ni oigan nada.
6: ¿Qué estamos hablando, güey?
5: ¡Meteórico! Échenlo.
11: Si el Vasco le fuera a México, no mete a Santi Jiménez. Y menos por Gil Mora. ¡Pinche Vasco!
6: ¿Qué habla, señora?
12: Y si no me dan otra cerveza, me cae que me voy a... O sea...
5: Siéntese, señorita. Claro que el Vasco le va a México, a los Diablos Rojos del México, creo.
4: Bueno, ¿sabes qué? Esa fue la única pregunta que contestó mal el Vasco en su examen de admisión. ¿A qué equipo le vas? Y respondió, ¡a Inglaterra! ¡No! No sucedió así.
5: No.
4: No fue así.
5: El portero inglés tampoco le iba a México.
7: No. Ese cuento Pickford, algo de Pickford.
5: Por favor.
7: Alor Bañano estaba atrás qué de la bueno portería es. En la transmisión para W. Y hay un momento en el que cuando se marca el penal a favor de Inglaterra, el partido estaba, se pone 3-1, gira hacia la tribuna mexicana y se sostiene con la mano los genitales, gritando. Y me cuenta Ale que pues, la gente le empezó a gritar de todo, pero el tipo así como confrontó a la grada, porque había que revelarse una grada muy hostil. La realidad es que tuvo unas atajadas determinantes. La que le saca abajo a Raúl, esa palomita.
5: Sí.
7: De las atajadas del torneo mundial. La de arriba también.
5: Espectacular, sí.
6: Eso fue milagro. Pero te voy a decir una cosa. Me dice mucho ese tipo de actitudes, como tuvo el portero de Inglaterra ayer, que sí, yo lo vi haciendo eso y después lo vi.
7: Ah, también viste
6: cuando se... a estirar como que se estaba muriendo de sueño porque no tengo nada que hacer en mi portería y saludando a la gente de México como de, hola, estoy bien aburrido a media cancha, ya sabes. Para mí, que te pongas a hacer eso es que sí estás ardido, es que sí te sientes atacado, es que sí te sientes...
5: Pues es parte del juego mental también.
6: También, también, también.
4: Es un juego de mental madres, ¿no?
6: Porque yo no vuelvo a ir a Oasis en mi vida. No,
4: es para enojarte. Pero bueno, llegó el momento de ir a las calles con nuestro reportero de a pie, chiquito, piecito. Chavita Mena, que le preguntó a la gente, ¿quién es su gallo para este torneo? Ya que México no va a participar más. ¿Quién quieren que gane? Va.
13: ¿A ti qué otra selección te gustaría ver campeón? Vamos a descubrirlo.
14: Marruecos.
13: ¿Sí?
14: Sí se rifó, ¿eh?
13: ¿Quieres ver golear a Marruecos otra vez?
14: Sí, la verdad, sí.
13: Venga.
15: Francia.
13: ¿Francia? Ah, ya somos dos. ¿Por qué?
15: Pues me parece que es la que ha demostrado mejor nivel futbolístico. Tiene muchas estrellas. Todos juegan para el mismo lado. Son como un equipo muy consolidado. Y ha demostrado en las eliminatorias que es como de los mejores de Europa.
14: Pues Francia.
13: ¿Sí? ¿Por?
14: Trae buen equipo.
13: ¿Argentina no?
14: No, la neta no.
13: ¿Ah, nos cae mal?
14: Sí.
13: ¿Aunque esté Messi?
14: No.
13: Ja, Mbappé mejor.
14: Sí.
13: ¿A qué otra selección le gustaría ver campeón?
14: Pues me gustaría Marruecos.
13: ¿Por?
14: Porque hay mucho ambiente con ese equipo. Al llegar aquí a México, como que se atrayó más a los mexicanos.
16: Noruega.
13: ¿Noruega? ¿Por? ¿Por Haaland?
16: No.
13: ¿Haaland? Por
16: Rüdiger.
13: Oye, güey, ¿por qué tan elegante hoy?
16: Ah, de Pumas.
13: Claro, sí. No manches, vienes, te falta la corbata.
16: Me falta la octava.
13: No, vienes, le falta la octava también. No.
17: No sirve para nada.
14: Francia.
13: Bájale, aparte traes la chida, la de Zidane.
14: No, la mera mera. No, pues desde niño ya es una tradición, cada Euro, cada Mundial, yo la de Francia, desde la época de Zidane, de Sailly, Thuram, Henry, todos ellos. Yo
13: perfecto, de hecho, hace ratito, ustedes no lo saben, pero nos estaban diciendo que nos parecemos a Mbappé y a Dembélé.
14: Botas de agua.
18: ¡No creo!
19: Argentina.
13: ¿Sí?
19: Sí.
13: Por Messi. Pues sea, que repita.
19: Sí, que repita y... Oh, pues es un espectáculo verlo.
13: Sí, es un crack.
19: Es un crack.
13: Ahí tienen la respuesta de la gente. Yo les digo, mi Mbappé toda la vida va a ser campeón esta vez. Yo soy Chava Mena. Nos vemos mañana.
4: Muy bien, Chavita. Muy bien. Pues a ver, ¿a ustedes quién les gusta para campeón de esta?
5: A mí me gusta Inglaterra para que podamos decir, bueno, nos echó el campeón.
6: Entiendo tu lógica, pero mi corazón no está en la ética y la
5: sigues
6: lógica.
5: Sigues dolida.
6: Bueno, sigo dolida, quiero que Haaland le gane a Inglaterra, quiero que corra con su ser gigante alienígena máximo de vikingo y les parta a su madre, y quiero que no vuelva a sonar Liam Gallagher. Eso.
7: Pero no es rencorosa.
6: Pero yo
7: la
6: estoy tranquila.
7: La próxima canción va a ser sí, algo de mandar a Inglaterra.
6: Por supuesto, pero quiero que gane o España o Argentina o Francia.
7: Yo sigo viendo a Francia en otra dimensión.
4: Ok.
7: Sigo viendo la otra dimensión. Le viene una prueba durísima, que es la selección de Marruecos.
4: Quiero preguntar, y lo voy a hacer con miedo, ¿cómo ves a España para esto?
7: A ver, hoy pasó una buena prueba.
4: ¿Todavía podría?
5: Ahorita platicamos de eso, perdón que interrumpa, pero me están friega y friega en cabina que tenemos que ir a corte. ¡No se vayan!
4: ¡A qué lata dan!
6: ¡Ya se va a acabar el juego! ¡Va a ganar Bélgica! ¡Arriba los belgas!
4: ¿Eh?
6: ¡Arriba los belgas!
4: ¿Qué? ¡Ah, ok!
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20: Erling Haaland ha sorprendido a propios extraños en esta Copa del Mundo, ya que en su primera participación en el certamen y hasta ahora, después de darle el pase a los cuartos de final de Noruega, ha alcanzado la cifra de los 7 goles de forma sorprendente. Durante la fase de grupos anotó un doblete contra Irak en el duelo que terminó 4-1 a favor de los suyos. Ante Senegal volvió a aparecer con un doblete y este fue más contundente porque el marcador terminó 3-2. Contra Francia, por decisiones técnicas, decidieron guardarlo en la banca. En los 16avos de final marcó un gol clave en la eliminación de Costa de Marfil y por último contra Brasil se convirtió en la figura del partido, marcando un doblete que les dio el pase a los cuartos de final, en donde se verán las caras contra Inglaterra el próximo sábado 11 de julio.
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1: Buenas noticias para todos. Bélgica le gana 4-1 a Estados Unidos a pesar de las presiones y las trampas de Donald Trump.
2: Eso sí da gusto, que a pesar de que el hombre más poderoso, siento yo, más demente del mundo, que es Donald Trump, trató de meter su manita minúscula, pues no logró nada. Y me da gusto.
1: ¿No te da miedo que ahora vaya a salir con que el partido fue muy una tranza, hay que repetirlo? Ya hablé con Infantino.
2: Pues sí, ya no
1: se va a volver a jugar el juego.
2: Ya no se va a poder. Ya no se va a poder, lo siento.
3: Ya no
2: va
3: a suceder. A mí me sorprendió algo.
4: Más, la...
3: No sé tú, Pati. Yo esperaba un partido cerrado, ¿eh? Porque
4: yo también.
3: Bélgica no venía jugando bien. La fase de grupos de Bélgica fue de lágrima, de verdad. Un grupo. ¿Qué?
2: Lágrimas de la. No, ya.
1: Es que por un momento pensé.
2: Bueno, ¿sabes qué?
1: La fase de grupos fue de lágrima.
2: Podríamos estar diciendo que se los está llevando la belga y no estamos mintiendo. Se los llevó la belga.
3: Contraté rivales accesibles, pero no, también quién me manda. Jugó contra Irán, jugó contra Egipto, jugó contra Nueva Zelanda, eran rivales muy accesibles. Llega la siguiente ronda, Senegal los tuvo sometidos, 2-0, despiertan en los últimos instantes para poder sacar este partido llevándolo a la largue. Y yo pensaba que Bélgica venía muy débil. Luego vemos la alineación de hoy en la que Lukaku ya viene siendo suplente, es muy veterano, pero De Bruyne fue a la banca.
2: Ok.
3: Le dio la vuelta completamente al plantel, Doku fue a la banca. Y el que cargó al equipo en ataque fue el delantero del Atalanta, de Cattelar, que es un buen delantero, muy espigado, casi 2 metros, y sobre todo Trossard, el futbolista del Arsenal, dio un partidazo. Estados Unidos hoy no compareció, ¿eh? O sea, tú dices, hay momentos del partido, Estados Unidos se puso 1-1 sin que entendieran ellos mismos por qué. Cuando se puso 1-1, Bélgica tenía que haber ido ganando 3-0, termina ganándolo 4-1, entra Lukaku como relevo, Lukaku hace su gol también, el tercer gol de Bélgica es un fallo horrible del portero estadounidense. De los 3 anfitriones ya no queda ninguno.
4: Ninguno.
3: 2 se fueron sin meter las manos, Canadá y Estados Unidos, y 1 se fue peleando al límite. Y el que lo quiera tomar esto como consuelo, que lo tome, para mí no es consuelo. Para mí es un hecho que es constatable revisando los partidos.
4: Yo lo que quiero decir es que es impresionante que estés aquí en el programa y tu tercer ojo pueda haber visto todo el partido. Para desglosarlo, y por eso tienen que siempre ver y oír La Delantera.
1: Sospecho que en realidad es mujer, Alberto Lati, porque tiene una capacidad de multitasquear impresionante.
2: Una mujer desafortunada en la belleza física, pero...
1: ¿Te has disfrazado de mujer alguna vez?
3: No, me vería muy mal.
2: Nosotros sí.
3: No?
4: Cambiamos de tema.
2: Nosotros sí, yo camino en tacones increíble, de verdad.
4: Creo que cero.
2: Y se me ven bonitas piernas, te lo juro.
4: A ver.
2: Sí.
1: A mí las minifaldas me quedan increíble. Pero no camino en tacones también como el estaca, está muy cañón.
4: ¿De cuál calzas? Para traerte unos taconcitos. Les voy a traer unos tacones en esta
2: como
4: semana.
2: Félix Fernández, que enseñó su pierna aquí en este programa.
1: ¿A todo le gusta ponerse los tacones en las orejas? Es lo que más...
2: ¡Ah! Bueno, es que ¿a quién no? ¿A quién no? Tacones a las estrellas, es muy bonito. Es muy bonito. ¿De veras nunca te has vestido de mujer, Lati?
3: No.
1: Ni
3: no,
1: para una fiesta.
3: No tengo, no tengo el hábito, ¿no?
1: Ni en privado, en tu casa, así.
3: No, ¿para qué?
1: Vamos a jugar a las lesbianas.
3: En lo que es el medio tiempo me voy a vestir de mujer, ¿no?
2: Una vez, Eduardo y yo hicimos un programa entero que solamente se trataba de que encontramos unas cajas de vestuario y había unos vestidos como de seda muy vaporosos y era bailar todo el programa sin ropa interior. Entonces era como las campanas de la catedral, era muy bonito.
1: Badajo, así.
2: Así de, y ese era el programa, ¿no?
1: Nomás
2: dar noticias de música haciendo tilín, tilín, tolón, tolón. Fue muy bonito.
1: Era rojo, parecía oliva la de Popeye, me veía.
2: Y el miedo azul, yo parecía como un hada del campo, era muy bonito. Y además estábamos hasta el
1: dedo. Parecías mi hada.
2: Exacto. Era yo mi hada y tú eras la mía. Sí, sí, sí.
4: Yo tengo amigas artistas drags, los voy a traer a que les den unas clases.
2: Ahí está, es la hora.
4: Y hasta sonó la campana.
1: Tilín, tolón, tolón.
2: Bueno, dejémonos ya de si nos gusta vestirnos de mujeres o no.
1: A lo futbolístico.
2: Exacto.
1: Perdón, ustedes nuestra...
3: La imagen de estaca de azul y tú de rojo.
2: ¡Es bonito!
4: ¿Pero te rasuras o no?
2: ¿Qué parte?
4: La cara.
2: La cara, sí. ¿Para vestirme de mujer? Ajá. No, si chistes con barba y bigote.
1: Y unas tetotas.
4: Yo les puedo maquillar si un día quieren...
3: Una mujer barbona.
4: Pero bonito, ¿eh?
1: ¿Cómo?
4: Si un día quieren disfrazarse, yo los puedo draguear.
2: Fíjate que un día
1: queremos
2: hacer una cosa. El día que sea un aniversario importante de la corneta, queremos tocar I Will Survive vestidos de drag juntos, porque me parece un himno bonito gay.
4: Es que puedo traer una drag de verdad, fregona, famosa, todo, y que lo hagan dignamente bello.
1: Me encanta, queremos ser para beneficencia.
4: ¿Va?
1: Cualquier pretexto es bueno para vestirnos.
4: No sé si alguien done de verlos a ustedes así.
2: Sí, ¿cómo no?
1: Sí, van a pagar por
4: pero
1: por
4: bueno.
1: Que nos quitemos de su vista.
2: Exacto.
4: Ajá.
2: Bueno, de vuelta al fútbol, por favor.
4: De vuelta.
3: ¿Cómo llegamos a...?
2: No sé, pero...
1: Por
2: no
1: tu capacidad multitasking.
4: No tengo idea, güey. Ah, por tu tercer ojo.
1: El contacto con tu lado femenino.
4: Adelante.
3: No, es que... Bueno, ok. Bélgica...
2: ¿Oíste a Pati? tu tercer ojo, pero el de adelante. ¡No, ya!
4: No dije eso, dije adelante porque me di cuenta que iba a alburearme. No te hagas, Alberto, pa' ti. Tú sabes que yo jamás.
2: No te hagas pa' ti.
4: Puede ser, güey. Y sigo esperando un momento para mandarle un saludo a mi mamá y todas las conversaciones.
2: ¡Ah, señora, gracias!
1: Señora, gracias. Oiga, gracias por traer a Pati al mundo.
2: Exacto, de parte de toda la raza humana.
4: Perdóname, te amo, eres la más bonita.
2: Gracias por traer a Pati. Un aplauso, señora, de verdad. Un aplauso grande.
3: Salud. Pero estamos con el partido de Bélgica.
2: Está bien.
3: Estados Unidos termina prescindiendo de un futbolista que no terminó por tener un mundial cómodo, Pulisic, su gran estrella. Llegó tocadón con una lesión, compañero Santi Jiménez en el Milan, no llegó a estar bien, hoy sale y de hecho le aplican hielo de inmediato, una pena porque es un gran jugador, McKinney no termina por brillar tampoco, el gol que encuentra es a balón parado, no utilizan a Zendejas, futbolista del América que se subió a la lista muy al final y cuando le surgía gol no lo utilizan hoy, sí a Ricardo Pepi. Hay algo curioso con el equipo de Estados Unidos, que es un equipo como un país de inmigrantes que es, que se apega a muchas migraciones. Pulisic mismo, de abuelo croata, por decir un ejemplo muy claro ahí. Con todo y que el grupo migratorio que más ama el fútbol en Estados Unidos, el fútbol de balón redondo, son los hispanos.
1: Claro.
3: Las grandes estrellas históricas de su selección no han sido descendientes de mexicanos. Y se pensó en algún momento que Luna, un futbolista que fue creciendo y luego se quedó. Y se pensó que Pepi. Y hay dos estadounidenses mexicanos en nuestro equipo, Obed Vargas y Brian Gutiérrez, que decidieron jugar para México. Pues Zendejas, este mundial apenas tuvo minutitos testimoniales y Pepi lo mismo, y Estados Unidos creo que sí termina siendo un papel inferior a lo que hubieran querido, y sobre todo por una razón, porque la comparación con México es inevitable. Ellos sí tenían todo el torneo en su país. Ajá. Primero, a ellos les beneficia el cuadro, no se los pusieron, les beneficia porque Bosnia era un rival muy menor en 16avos, sí, pero muy menor, sí, no, nada que ver con Ecuador, ¿sí? Y porque Bélgica no emergía como un rival terrible en esta instancia. Y Bélgica los maniató como un titiritero. Los movió como quiso en la cancha y finalmente 4-1. Se llevan una goleada. Sí.
1: Bueno, ¡qué sabroso! ¡Qué alegría me da!
2: Me da gusto que se los haya llevado la belga, de verdad. Y que ya no vayan a estar en el torneo porque me pareció que la mano negra, la minúscula manita rosada de Donald Trump, no me gustó absolutamente nada, así que me da gusto.
1: ¿Y qué tan temible es ahora la belga? ¿Tú crees que está al nivel, por ejemplo, de la inglesa?
2: ¿Podemos decir ya la voladora?
1: La selección.
2: La belga voladora.
1: Los Diablos Rojos.
3: No es la mejor selección de Bélgica.
2: Imagínate la voladora.
3: Pero pues bueno. Es como Quetzalcóatl, ¿no? Como una serpiente con plumas volando.
2: Bueno, tú sabes que en México es famosa.
1: Sí. Esa es la voladora.
2: Le expliqué el concepto a mi amigo Johnny, que es un señor de Chicago afrodescendiente, y le dije...
3: ¿En qué momento la conversación llegó a eso? ¿Está acá por qué?
2: Pues porque platico con él diario, es mi entrenador de boxeo, entonces le hablé de The Flying One, la voladora, que nos puede caer en cualquier momento. Está dando vueltas y de pronto le cae a alguien sin que sepa. No te atropella, no te dé un infarto, te cayó la voladora. Entonces el concepto de la voladora me parece bien. Por eso siento yo que esta selección belga puede convertirse
1: en... Pues explícale al Johnny que a la selección gringa...
2: Le cayó la voladora.
1: La cargó el payaso.
2: ¿Sabes qué? Ahorita mismo le voy a mandar mensaje. The Flying One took your team.
1: Y explícale que
3: va a decir que
2: ¿En qué?
3: ¿Sí fue el asqueroso?
2: ¿En qué? Exacto, ¿en qué, chivo? Y además no creo que importe mucho el fútbol.
1: Bueno, ¿hasta dónde va a llegar la selección de Bélgica?
3: Creo que España es muy superior.
2: Ah, ¿ya?
3: Hoy me sorprendió mucho que De Bruyne empezó en la banca. Quiero tener claridad, no lo he encontrado en lo que he buscado en prensa de Bélgica ahorita en el corte, si tenía algún tipo de lesión. Pero Bélgica se va encontrando. Tiene un portero que cambia torneos, ¿eh? Thibaut Courtois, ese tipo de portero que hace una diferencia donde lo pongas, tiene un revulsivo como Lukaku, que con todo y que se ve ya muy pesado, le cae la pelota y tiene la capacidad de mandarla adentro.
1: Metió el cuarto.
3: Sí, claro. Yo no veo a Bélgica ganando el España.
4: Absolutamente,
3: me sorprendería mucho.
4: Tampoco.
2: Ok. Ojalá y así sea, porque yo le voy a España, así que hasta ahí que llega.
3: Pero sí será un rival que va a encerrarse mucho. Hoy Bélgica salió a controlar, a presionar arriba. Veo contra España que va a estar mucho más agazapado.
4: Pero yo siento que España está súper seguro de sí. O sea, justo hoy le decía a Cristian, a mi esposo, le decía, es que pocas selecciones tienen este tema de que se nota, o sea, es palpable aún a través de una pantalla, es visible la seguridad por la que ni siquiera se tienen que voltear a ver para orquestar jugadas hermosas, perfectas, güey, donde hacen fintas divinas, donde siempre llegan y donde nunca se cabizbajean. O sea, yo creo que España es fuerte contendiente, ¿no?
1: Pati, cuéntanos del partido hoy contra Portugal.
3: Entramos con España.
1: El adiós de Cristiano Ronaldo.
4: El adiós de Cristiano Ronaldo. Pues la verdad es que yo me la pasé diciendo algo y no es por mala onda ni por hater, pero a cada rato cuando le llegaba, se lo dije a Alberto, cuando le llegaba el balón a Cristiano decía, ah, Los que le ven a España, no se preocupen. Mientras le pasen el balón a Cristiano, no va a entrar.
3: Es que hoy no recibió el balón en una forma que fuera cómoda para Cristiano. Tuvo una ocasión, un remate por la derecha, que es un ángulo muy cerrado.
4: Estuvo
3: y
4: tristísimo. Que hacer.
3: Y hubo otra, un balón que deja, ahí queda botando, luego de que pegue en el hombro del portero Unai Simón. Y la jala hacia atrás, no es chilena, para que sea chilena tiene que haber un juego de tijera entre los dos pies. Ajá. En este caso solamente impulsa hacia atrás. Es lo que tuvo Cristiano, dispuso de pocos balones.
4: Y un tirito medio pedorro que sí. Se hizo así como para atrás con chanfle. O sea, realmente no. Portugal estaba Nuno, estaba Bruno.
3: ¿Y sabes cuál fue el peor problema de Portugal? Cuando Nuno Gómez, que es... Hoy tengo una reflexión al aire en el radio con Majo González. Que cuando tienes a Nuno Gómez en la lateral izquierda, hay un diferencial. Yo no tengo duda que de todas las posiciones del mundo podremos debatir quién es el mejor delantero y quién es el mejor central. Y no nos pondremos de acuerdo. Lateral izquierdo, no hay duda. Es el portugués Nuno, que sale lesionado. Le estaba haciendo una marcación a Lamine Yamal. Lo tenía desquiciado, lo tenía seco. No le hacía una.
4: No metió
3: cuando gol. Cuando sale de la cancha, se busca ajustar con Semedo. Pero ya tiene que bajar un futbolista a apoyar a Semedo. Se va todo desestabilizando. Entra Bernardo Silva, en principio a apoyar arriba. Y Bernardo termina siendo parte directa para que España meta gol en el último minuto. Porque no presiona en una acción en la que tenía que haberse parado ahí con la experiencia que tiene. Y Portugal no merecía ganarlo más que España. Era un partido que parecía pintado para tiempos extra. Pero creo que España sí hizo un poquito más que Portugal en este trance.
2: Ahora, ¿pierde interés la justa mundialista sin esta figurón, sin este hombre de los mejores jugadores del mundo?
3: Es el personaje más seguido de las redes sociales del mundo. Es un personaje que atrae una atención magnética.
2: ¿Pero no te parece el mejor jugador? Es lo que está...
3: De este torneo no lo era.
5: ¿De y la ya historia?
3: Para mí es Pelé. Yo en ese sentido la tengo clarísima.
2: ¿Sí?
3: Para mí es Pelé.
4: Peleamos 10 veces por esto, muchachos.
5: Sí, sí,
4: creo
5: ya
4: que Messi.
3: Y las que faltan.
5: Yo le voy a...
3: Yo sí vi una versión de Cristiano disminuida.
2: Ya muy...
3: Sí vi una versión de Cristiano que además no recibió la cantidad de balones que yo pensaba que iba a recibir.
2: Ajá.
3: Y no llegó a estar cómodo en el área. Y hoy me pareció difícil de entender que el partido avanzara y Gonzalo Ramos, de los mejores delanteros del mundo, suplente de Cristiano, no emergiera para poder aportar otra solución.
4: Fue como si prefirieran darle un poquito el espacio para despedirse que ganar el juego, ¿eh?
2: Ok, de plano.
5: Pero qué arriesgado.
3: Y Roberto Martínez se va. Deja ya el timón de Portugal. Era una gran generación, pero va para todos en Portugal.
5: ¿Lo corrieron o ya estaba palabrado así?
3: Él no tenía la continuidad segura y él dijo, no tiene sentido que me quede. Con toda sinceridad. Porque es un trabuco que no daba para octavos de final. Para mí era el mejor mediocampo de esta Copa del Mundo. Vitinha, Neves, Bruno. Y el que añadieras, que fue Neto en algunos partidos, fue Bernardo en otros partidos. Y fue un mediocampo que lució muy estéril. Es la realidad.
2: Mira, ya que estamos hablando de Cristiano Ronaldo, yo sí quiero decirlo, es un conformista.
3: ¿Por qué?
2: Yo sí, con la mano en la cintura aseguró que le da igual no haber ganado con Portugal. Al fin que él ya es millonario. Y háganle como quieran.
4: No dijo eso.
5: Mira, no dijo eso. Vamos a escuchar cosas, lo que...
2: Mira,
5: algo parecido sí dijo, ¿eh?
6: Bueno, normal, triste por salir así del Mundial. Pero como ha dicho ayer en la conferencia de prensa, ha dado todo, pues ha dado mi mejor. Y salgo de conciencia tranquila. No, este es el fútbol, esta es la vida de un futbolista. A veces se gana, a veces se pierde. Y hay que seguir. La verdad que fue mi último mundial, sí, pero lo demás, tendré tiempo para pensar, estar con mi familia, no decidir las cosas de cabeza caliente y seguir la vida.
2: Ahí está, tengo mis millones, soy feliz, háganle como quieran, yo me largo.
4: ¿Verdad eso oíste?
2: Por supuesto.
5: Eso dijo, ¿no?
2: Eso dijo, Pati.
5: Eres jodidos, háganle
2: ay, como quieran.
3: Quiso plantear una defensa de lo que ha hecho con Portugal y me parece que discutirla sería absurdo. Portugal no solía calificar a los torneos con asiduidad y desde que está Cristiano no se ha perdido Eurocopa o Mundial. Portugal ganó su Eurocopa, ganó dos Ligas de las Naciones, para lo que sea que les queramos dar de valor, para mí sí lo tienen. Sí hubo un gran salto. Y por eso él quiere explicar que no quede empañado lo que él representó con Portugal. Ganar un Mundial hubiera sido algo más en su carrera, él lo sabe y por eso lloró hoy, ¿no?
2: Pero así como que algo más, cualquier cosita.
3: Algo importantísimo.
5: Algo que tiene Messi, que él, no tiene él.
2: ¿Qué?
4: No, que lloré más yo ayer en el partido de México que él cuando se acabó el partido de
5: Portugal. Es que él no estaba tomado.
2: Y tú eres una buena persona y él ya no tanto.
3: Y el vaso de Cristiano estaba a salvo.
4: Además. Pero a mí sí me abrazaron cuando lloré, a él no lo abrazaron.
5: Nadie.
4: Ay, qué mala, güey, no es cierto.
3: Frank Yamal pasó a darle un abrazo a Cristiano Lamín, que es casi de la edad del hijo de Cristiano.
4: Pobrecito, hombre, todo lo que dijiste es cierto. O sea, es casi de la edad de Cristiano. Se va exitosísimo en su carrera.
5: Sí, yo sí siento feo de que se vaya Cristiano Ronaldo, es emblemático. Lo que sí me estoy dando cuenta...
2: Porque España ganó. Entonces,
5: por ese lado
2: es lo único que me importa aquí.
5: Pero sí, sí me queda muy claro que los Simpson valen pa' pura madre.
2: Sin duda.
5: La final pronosticada por los Simpson era Portugal-México y nos fuimos los dos.
3: ¿No será que entendimos mal y era de otra cosa?
2: ¿El vaticinio?
3: Podría ser, ¿no?
2: Puede ser. Una tragedia mundial horrible ahí, pero a lo mejor no.
4: ¿Qué? Era un partido de rugby. No, o sea, yo creo que ayer que perdió México, pues ya se anuló toda la mufa.
5: Se anuló y bueno, nos fuimos en la misma instancia que se fue Brasil.
4: Y por un gol nada más, ¿eh? Y por un gol.
3: Resistimos más que Alemania.
5: Sí.
3: De Países Bajos.
5: O sea, la verdad es muy digno el papel que ha hecho México. Pero bueno, para ser aficionado a Cristiano Ronaldo no hace falta ser portugués, ni irle al Real Madrid, ni siquiera al Nasser. Es más, puedes incluso ser aficionado de los Tiburones Rojos del Veracruz. ¿Qué? Y hacerte pasar ya, por lusitano como Cristiano.
3: Los Tiburones Rojos igual.
5: ¿Cómo no? Mira, ve.
3: Ah, sí están.
5: Oiga usted.
7: ¿En dónde consiguieron esa playera de Portugal?
8: La conseguimos en nuestra ciudad natal.
7: ¿En Veracruz?
8: En Veracruz.
7: Es el Tiburón Rojo de Veracruz. ¿De allá vienen? Sí, de allá de Veracruz.
5: No era la camiseta de Portugal, era la de los Tiburones.
2: ¿Por qué van con camiseta de los Tiburones Rojos del Veracruz?
3: Pues era roja y servía.
2: Y ya nomás con eso. Sí. Bueno, está bien, si no te alcanzas. Son... Es como el niño que se hizo su camiseta con emblemas de
4: papitas. Algo somos los mexas, es creativos y yo lo aplaudo.
2: Correcto.
5: Yo por eso son fans de Arturo Elías Ayub, güey, y por eso apoyan a los Tiburones.
2: Yo también lo aplaudo, ¿tú no?
3: Arturo Espuma.
4: Sí. ¿Es claro. ¿Tiburón otra vez?
5: No. Pero es Tiburón.
3: Sí, sí es Tiburón. El Tiburón.
4: Ya no sé.
2: Pati, ¿cómo crees?
4: ¡Mamá!
5: Hoy en día Cristiano no jugaría en el Veracruz, pero cuando se entere de que ahí jugó Cuauhtémoc Blanco, tampoco.
2: Exacto. Y a Ronaldo solamente le falta una cosa para ser del Veracruz.
5: ¿Qué?
2: Es la jarocha. Ahí está.
5: ¡Ay, haznos la buena!
2: ¡Exacto! Soy mismo con un cajón pesado de un archivero, güey.
5: ¡Ah, me eliminaron! ¡Esto me estorba!
2: ¿Para qué te quiero? No, algo así horrible.
5: Bueno, los españoles siempre han sentido fascinación por México, pero ¿qué es lo que más les atrae? Nuestro oro, nuestra plata. Nada de
2: eso. La piñata. No sé.
5: Rompernos la piñata.
2: Seguro.
5: Lo que más les gusta a los españoles es algo bastante más carnal. Adelante, compañeros españoles, y felicidades por el triunfo.
9: ¿Qué es lo que más les gusta de México?
10: Ay, pues.
11: La gente, güey.
10: Todo, las morras. No, la comida muy buena.
2: Las morras, qué cosa, güey. ¿Saben que ya caímos, o sea, con Hernán Cortés en el mismo truco hace 500 años? ¡No volvemos a caer!
5: ¿Oyeron, malinches? ¡No caigan! Se nota que están comprados. ¿Eh? Estos españoles falsos.
2: Pero,
5: ¿por qué no dijo que el AIFA, güey?
2: ¿Sabes qué? La verdad es que abrazan rápidamente la cultura mexicana, sobre todo el Chile. Saludos, amigos españoles. Así es muy bonito.
5: Y México va a ganar el próximo torneo internacional de panbol, no lo digo yo. Es palabra del señor.
4: ¿Lati?
3: ¿Cuál señor?
5: De este es el cardenal.
2: El señor que tenemos aquí es el señor Lati.
5: Este es el sumo. A ver, adelante, sumo.
12: La verdad fue un gran partido, se dio todo en la cancha. Yo di mi bendición a todos los jugadores, a los 22. Claro que se hizo lo que se pudo. Y pues faltó un poquito de fe, hermanos. Pero para la próxima en 4 años lo vamos a lograr.
5: Y lo dice el Santo Padre.
3: ¿Sumo Pontífice?
5: El Sumo Pontífice.
2: Cinturita de obispo, ¿le viste? Yo lo vi medio comidito, ¿no? Como el cardenal.
4: Es de avispa, no de obispo.
2: Es de obispo. Cinturita de obispo es como más.
5: La cinturita de obispo es un poco más generosa.
2: Es más gordita.
4: Ah, ok.
2: Como se atoran en el retrete.
5: El obispo. Pero, ¿cómo que en 4 años? Eso no estuvo muy católico. Debió haber dicho, pasarán 40 días y 40 noches.
2: Correcto,
5: para
2: faltó
5: que
2: una cosa más bíblica.
5: La copa.
2: Más bíblica.
5: Y sí, no le creí ahí ahora, al prelado.
2: Llevan 2000 años, como que ya viene, ya mero. ¿Por qué les vamos a creer ahorita? Y no llega, güey. ¿Dónde está?
5: ¿Dónde está el Mesías?
2: Seguimos esperando la segunda venida. Se me hace que ya está viejo. Pero bueno, no importa.
5: Hay que darle tiempo a que se recupere para la segunda
2: venida. ¿Cuánto será el periodo refractario de Dios?
5: ¿Tendrá periodo refractario?
2: Puede ser de millones de años, güey, no lo sabemos.
5: Es omnipotente, no omnipotente.
2: ¿Qué, Pati? Nada más hace los ojitos así. ¿Fuiste a escuela de monjas, güey, Patricia?
13: Sí, güey, ya déjenme.
2: ¿Sientes feo? Pero mira, ya encontramos la fuente del problema. fue este Papa el que le echó sus bendiciones a los jugadores y por eso no funcionó el asunto.
5: Sí, mejor que revelen los secretos del Vaticano, a ver si ya podemos llegar a cuarto.
2: Exactamente.
5: Por cierto, ¿saben que a México ya le han dicho el equipo que es el perro educado?
3: ¿Por qué?
5: Porque nunca se mete a los cuartos.
2: ¡No, no, no! ¡No! Feo que seas así.
4: No acepto.
2: La verdad, la grada se enojó muchísimo. Tenemos aquí público en
3: vivo. No estoy listo para eso.
5: Tú,
3: no estoy listo.
4: Ya los esperaste y todo.
5: Todos los mexicanos nos reímos de la desgracia, todo.
2: Pati ayer estaba realmente acontecido. Pati lloraba.
5: Todavía hoy.
4: Y este güey haciendo chistes ya.
3: Del corte vi el mensaje de Pati y se me volvió a salir la lágrima.
2: Bueno, entonces sigamos haciendo chistes de los dioses, del Olimpo y de los papas, ¿y no? ¿Tampoco? ¿Cuáles te gustan, Patricia?
4: Los de tu calvicie.
2: Los de la pelona.
3: Los de Estados Unidos que perdió.
2: Me gustan los del...
5: los chistes.
2: Al
5: los
2: público
5: chistes.
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5: Y a todos los demás patrocinadores. Y al regresar vamos con los primos de Memo Ochoa, aficionados haciendo de las suyas, y la sección especial que hoy hemos denominado Pati. ¡Pati!
4: ¡Ay,
2: esto es sección especial!
4: No sé de qué se trata, qué emoción. No
2: se lo
4: pierdan.
2: Va a estar bueno.
5: Ahorita te vas a enterar. Volvemos a La Delantera.
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11: La presidenta Claudia Sheinbaum destacó que las obras de prevención de inundaciones en la zona oriente del Estado de México presentan un avance del 90% y serán concluidas en los próximos 15 días. La Comisión Nacional del Agua, la CONAGUA, informó que actualmente destina una inversión de 11.200 millones de pesos en acciones para prevenir inundaciones en todo el país, de los cuales 2.200 millones de pesos son para 6 obras en la zona oriente del Estado de México.
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11: En temas del mundo, en Venezuela son más de 3.000 las personas muertas por el doble sismo registrado el 24 de junio. Autoridades del país indican además que los heridos rebasan los 16.700. En tanto, más de 6.400 personas han sido rescatadas y hasta ahora se contabilizan más de 850 edificios afectados.
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11: 1.300.000 personas salieron a las calles de la Ciudad de México a ver el partido entre las selecciones de México e Inglaterra. Así lo reportó la jefa de gobierno Clara Brugada, quien además destacó el desempeño del equipo nacional. La mandataria local indicó que tras el operativo implementado este domingo, se concluyó con saldo blanco.
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0: una sonrisa. Regresamos.
1: Ahora, acercándonos a la sección de Pati Pati, que es una sorpresa incluso para nosotros.
0: Incluso para Pati.
2: Ah, sí, también para usted. Nadie sabemos qué es.
0: Pati Pati.
1: Nadie sabe.
2: Qué miedo, wow.
1: Nos vamos a enterar más adelante a lo largo del programa. Pero bueno, después de recetarle a todos los rivales un poco de chile nacional, nos tocó una cucharada de nuestro propio chocolate. Limón.
0: O chile.
1: Sí, de nuestro propio...
0: Sabor.
1: Sabor.
0: También, también, ni modo.
1: Miren, escuchen esto.
3: México aprobó el chile. ¿Qué
4: estás
3: preguntando? México, no, güey. Estoy triste porque México perdió, güey.
4: ¿Qué sentiste? ¿Cuál, no. ¿Cuál fue tu sentir de estos, no, de estos minutos?
3: Triste, hermano. ¿Qué te puedo decir? Perdimos, pero se dio todo en la cancha. Se dio todo y México es chingón.
4: Y seguir confiando como cada 4 años.
3: Así es. Y cada 4 años vamos a ganar el próximo mundial.

0: Un beso para todos.
1: Muy bien, me gusta su actitud, es positiva.
2: Empezó por admitir que sí nos tocó.
1: Un poco de chile, pues ni modo. A ver.
2: No, que diga salsa Gloucester.
1: Te voy a decir una cosa. No. No, no, pues no. Sí, además, o sea, como que qué platillo inglés nos podrían convertir en lo que nosotros hacemos con el chile, ¿no?
3: No,
1: o sea,
3: hay así mucho picor ni nada. No, no hay salchichas como las alemanas.
1: ¿Cómo le dicen bangers, Wellington, no? Las salchichas. Bangers and beans o no sé qué madre. Pero no sé.
2: Butter chicken que retomaron de los.
1: Pues es que ves que la cocina inglesa es horrible. Pero bueno, saludos. Sí. Un poco, sí, un poco feita.
3: Donde brillan más, pero se nota que este compa le sabe. Sabe que después del chile, con una lechita se te pasa mejor, ¿no?
1: ¿Al final?
3: Sí, ya se hace.
1: Pues sí, bueno, al menos solamente probamos el chile y no la deshague, ¿no? Por lo menos solo fue el chile nacional.
3: ¡Probamos la deshague!
1: Ahí está.
3: Sí rima, güey, sí queda.
1: Ah, ahora, yo no sé cómo le hizo México para probar su propio chile. Se quitó dos costillas, ¿no? Para seguir con los chistes religiosos. Claro, claro, claro. ¿No?
4: Yo, las costillas, yo pensé que estaba como los chismes de Thalía.
1: No, no. También, decían, ¿va?
3: Sí, pues te quitas de aquí y entonces ya te.
1: Para tener.
3: O hay. ¿Hay de dónde? ¿No? Hay con queso.
1: Okay, sí, no andemos ahí. No vayamos a ese lugar.
3: El chile nacional es grande, güey. Pregúntale a los ecuatorianos.
1: Eso se dice.
3: Qué bárbaro, qué ardor.
4: ¿Ustedes creen que los ecuatorianos hayan celebrado ayer?
1: Sí.
2: Todos sus redes estaban.
3: Estaban tirándonos.
1: Nos hicieron pedazos.
2: Más orgullosos que el rey Charles.
1: Sí, de veras.
4: Ya llegamos, o sea, más lejos.
1: Estaban felices, felices.
3: ¿Pero dónde está la hermandad latinoamericana? No sean así.
4: El fútbol vale madre, güey.
1: Y ahora, el sentir de los aficionados en labios de este joven poeta que escribió estos sentidísimos versos inspirados por la justa mundialista.
3: Tienes
1: que. Dedicó con mucho amor a Inglaterra. Chequen esto.
2: A ver.
5: De Nigeria a Bermuda, oh antigua y barbuda. Desde Egipto hasta Guyana, o Botswana, Fiji, Ghana, gente de tantos colores, de diversas religiones, mercaderes, campesinos, pescadores, asesinos, todos son seres humanos, aunque sean australianos, canadienses o chipriotas o grandísimos idiotas. Todos estos gentilicios tienen un mismo inicio, todos somos de la tierra. Y odiamos a Inglaterra.
1: ¡No! ¡No! ¿De plano? No. ¿Pero por qué?
3: Es una gran nación, Inglaterra.
2: No hablemos de odio. Que yo no veo un elemento del partido de ayer para tener una rencilla con
1: Inglaterra. ¿No?
3: Ninguno.
2: Jugaron lealmente, cometieron una de expulsión, se revisó, lo expulsaron. Hubo dos penales. El nuestro fue más dudoso que el
3: de
2: ellos.
3: ¿Sí?
2: El de ellos fue incontestable. Yo en el radio dije a la primera, viendo la acción de Kane sobre Bryan, que a mí me parecía que podía discutirse, nos lo otorgaron. Yo no veo un argumento aquí para decir.
1: No hubo ni trampas, ni malas leches, ni agresiones.
2: Y después de todo lo que pasó, el final del partido fue con armonía.
1: Correcto.
2: Con concordia y con respeto.
1: Yo creo que fue el mejor partido, de verdad, el mejor partido que yo he visto en muchísimos años. Fue un partido intenso.
2: Dijo Bellingham que es el mejor partido que ha jugado con Inglaterra.
1: Sí.
4: Lo dijo su DT también, que se sintió como partido de final.
1: Sí, pues es que le dieron con todos los dos equipos. Y
4: ok,
1: bueno.
4: ¿Ecuador?
1: Es que sí, ¿cómo nos cargaron calor los ecuatorianos? Sí, qué bárbaro.
3: Estos sí son versos y no los de Shakespeare.
1: Los que acabamos de oír, te diré, güey.
3: Ya tenemos un ganador para el mexicano para el Nobel de Literatura.
1: Lora.
3: O sea, no este güey, Alex Lora.
1: Lora.
3: Ese Alex Lora.
1: Alex
3: sí.
1: Lora, ¿cómo es la canción?
3: Si Dylan tiene un premio Nobel, ¿por qué no Alex Lora?
1: Correcto. ¿Y sabes quién no lo tiene? Trump. ¡Ah!
3: Me parece muy injusto que haya dejado fuera este güey, este poeta de Estados Unidos. También le estaban comprando su torneo a los gringos, ¿no?
2: Ya no alcanzó.
3: No alcanzó.
1: No alcanzó, pero se nota que este poeta en el aire las compone.
3: ¿Tú que eres poeta?
1: Y en el aire las compones. Préstamelas.
3: Sin bajarme los pantalones.
1: Exacto.
3: Algo así dice, ¿no?
1: Es exacto, muy bonito. Es difícil, ¿eh? Ya es difícil, pero bueno.
3: Pero yo creo que no hay que odiar a Inglaterra. Inglaterra lo hizo todo bien. Me pareció irreprochable. A mí me dio mucha alegría ver a los fans ingleses, casi se me salían las lágrimas diciendo, qué país México, qué bonita recepción nos dieron, está todo increíble, fue el mejor partido que hemos jugado. ¿Cuál para ustedes es el mejor partido de este Mundial hasta este momento?
2: A ver, yo me voy a quedar con el Argentina-Cabo Verde.
1: Fue bueno.
2: Tuvo un nivel de drama muy especial y la épica caboverdiana le añadió mucho. E inmediatamente después colocó este.
1: ¡Sí!
2: Portugal-Croacia, esos tres. Portugal-Croacia, la última acción, el gol anulado, no se concede. Yo me quedo con esos
1: tres. Y ese de Cabo Verde, por lo que se vio en la cancha, por lo que significaba para una nación sí, tan pequeñita épica, como Cabo sorpresa, Verde.
2: Claro.
1: Sí, sí, sí. Y el de México, el de ayer, de verdad, fue dinámico, rápido, se peleó palmo a palmo, o sea, parecía la guerra.
3: Me incluso encantó. Donald Trump, que no sabe nada de fútbol.
1: Nada.
3: Dijo que no le pudo quitar el ojo a todo el partido.
2: Dijo, no sé ni por qué lo estaba viendo. Esa fue la declaración.
3: Sí, no tenía por qué verlo y no lo pude dejar de ver.
1: Hasta que vio por ahí un negocio ilícito que pasaba. Ay, ese me gustó más, ya no voy a ver el partido. Ay, mira, ahí puedo hacer tranzas también. Pero y no voy a hacer más chistes de otras cosas que pudieron haberlo
2: visto. Falta la final del torneo y la premiación.
1: Sí, uff.
2: Acuérdense que cuando cerró el Mundial de Clubes hace un año, cuando Trump va a entregar la copa, le dicen, oiga, gracias,
1: Saxe.
2: No, pero vamos a brincar. Sí. Y ahí se quedó en medio.
4: En medio. La copa él.
2: Y que todavía es el momento en el que le entregan una medalla de souvenir.
1: Sí. Qué bueno.
3: ¿De souvenir de quién?
1: ¿Sabes qué? Ojalá y le entreguen souvenir.
2: Ah, de souvenir. Sí,
1: sí, sí.
2: Yo todavía
1: sí,
2: te explico, caramba.
1: Que le entreguen un medallón de souvenir de toda una nación. Sí. Me encanta. Ojalá. Sí, me manda. Ojalá.
3: Y él va a entregar efectivamente la copa y es donde uno dice, ¿dónde está Irán? Imagínate que se le entregara a Irán. Eso. México,
1: o
3: le
1: México, güey.
2: Pero
3: quemado el fundí.
2: La premiación de hace 3 años y medio en Qatar, el emir le puso su prenda ceremonial a Messi. O sea, el colmo del sports washing, el deporte utilizado para limpiar. Estamos en la misma inercia, ¿eh?
3: Para limpiar lo sucio de la política, dices.
2: Claro, para proyectar con un...
3: Sports washing.
2: Sports washing.
3: Pues no sabía que existía un término.
4: Sido, siempre así.
1: Pues sí, siempre he estado involucrado.
2: Es una suerte de poder blando, de ¿cómo se llama? De soft power, para desarrollar una conversación diferente en torno a un régimen, un gobierno, lo que tú me digas.
1: Yo insisto, por eso me gusta el box, la Federación Mundial de Boxeo. No, no es cierto, es muy limpia.
3: El Consejo Mundial de Boxeo es casi como la FIFIFAFA.
1: ¿Te acuerdas de Don King? Era como el Papa, güey. Pero bueno.
3: Bueno, la frase que marcó este torneo es el famosísimo y sí, sí. ¿Qué vamos a hacer con esa frase hoy en día aquí en México?
4: No, hay que quedárnosla. Hay que quedárnosla.
2: He escuchado cómo la gente ya no la quiere decir.
4: Oye, ahora quieren decir no. Y si no.
3: Pues ya que sé, ya y sí, sí que ya no hay a dónde ir.
1: No, pero no, la puedes usar en fiestas, por ejemplo. Vida. En una cena que invitas a otras parejas.
4: No la destruyes.
1: Y si sí nos quitamos la ropa todos, digo, para el postre. No sé. Y si sí.
3: O sea, para algunos quedará marcado en la mente, pero para este güey también en la piel. Porque este entusiasta joven, a quien esperemos que no sea de los que cambian fácilmente de opinión, se lo tatuó. Y sí, sí.
1: Y sí, sí.
3: Adelante.
1: ¿En dónde? En el sí.
3: No. Aquí en la ciudad. No, en el brazo.
0: Atrayadito, cara. El espíritu mexicano, güey.
6: Pues me lo rayé, güey.
2: Es el antebrazo del caballero que hubo uniforme de México. Complementando la descripción, lleva barba, lleva lentes oscuros, ya tiene más tatuajes, pero colocó con una letra, digamos, de corte clásico.
1: ¿Sabes qué?
2: Un y sí, sí.
1: Alberto, perdón, pero ese tatuaje ve en otro lado. O sea, abajito del cinturón, y sí, sí, ¿no? Y si sigues, le puedes poner, que uno diga y sí, sí, y si sigues. Atrás,
3: y sí, sí, disco.
1: Y sí, sí, disco también. Hay muchas maneras de usar el y sí, sí.
3: No te preocupes, hay muchos güeyes con el nombre de su ex tatuado preguntándose si todavía... ¿Y si sí?
1: Ahora, lo malo de los tatuajes es que si te rayas el y si sí, luego se te hace fácil rayarte el sí, sí, sí, cirisco. Y es terrible, güey, es muy feo.
3: Luego va a pedir que le junten todos los tatuajes en uno solo, ¿no? Y sí, sí se puede imaginar cosas chingonas a sándwich.
1: Ya, y la sándwich viene entre las... No, ya, ya, ya. ¡Ahí! ¡Ahí, Lati!
3: Pero okay. ¿No les parece prematuro? Es como tatuarte el nombre de la chava con la que estás saliendo después de un mes de conocerla, ¿no?
1: No importa. Luego
2: esta selección inspiró mucho. Hay romances
4: fulminantes. Fue muy intenso todo.
1: Una mancha como Lupillo Rivera.
2: Hay gente que no supera. Un romance así de emotivo.
1: Sí.
3: Yo creo que de eso se trata el juego. Por eso traigo mi camiseta aquí, porque pues, hay que enamorarse de la selección.
1: Sí, es.
3: En la salud y en la enfermedad, en las buenas y en las malas. Ya sabíamos lo que iba a pasar, ¿no? En algún momento iba a perder. Si alguien pensó que íbamos a ser campeones del mundo, creo que no tienen un sentido de la realidad muy eficiente.
2: Bueno, la historia también te va preparando y te va educando, ¿no? Son ciclos que nos han pasado constantemente, aunque esta vez la emoción duró mucho más.
1: Sin duda, y la verdad es que fue de menos a más la selección. O sea, había, no era una esperanza ciega, no era nomás a lo tonto. O sea, estaban jugando muy bien y cayeron ayer ante un gran rival, pero peleando hasta el último segundo, estuvo muy bien. Y estoy contento con la selección
3: tan
1: mexicana.
3: Tan bonito, nos unieron a todos, se olvidaron las divisiones entre
1: ahora,
3: las clases, las
1: tendencias. Ahora políticas. Ya podemos estar unidos y decirle al gobierno que vayan y que me saluden a la más vieja de su casa, ¿no?
3: No, ya podemos regresar a nuestras rencillas.
1: No.
3: ¡Ódiame más!
1: Mexicanos unidos como era lo natural, el gobierno por allá y nosotros acá chiflándoles.
3: ¿Se acuerdan?
1: Eso es lo que debe ser.
3: Todos juntos.
1: Correcto.
3: Criticábamos al gobierno y...
1: Y nos vendieron la idea de que estaba mal criticar al gobierno. Vayan mucho al demonio. Pero bueno.
3: ¿Qué fue esto, Pati?
1: ¿Qué fue eso, Pati?
3: ¿Un mosquito o qué? Es que empiezo a agitar la mano.
1: ¿O no te gustó lo que se estaba diciendo?
4: Sí, no, es que huele un poco mal, Alberto. Creo que
1: ¡no, no!
4: A él también le cayeron cosas.
3: Dice Félix que Beto huele delicioso.
1: No. Que le encanta. Oye, ¿cómo vamos con eso?
4: Que venga Félix y lo huela, porque yo no tengo esos
1: Con los avances de Félix.
2: Es que ayer sintió que yo estaba vulnerable. ¿Sabes? Cuando llega alguien que cortó con la pareja y dices, es ahora.
1: Exacto.
2: ¿No? Es ahora. Voy a empezar como que estoy consolando.
1: Claro.
2: Ayer Félix estaba hacia el aire, pero no.
1: Clásico. ¿Tú manejaste?
2: No lo manejé, pero Félix...
1: Yo sí lo hice.
2: ¿Funcionó?
1: ¡Claro! En el momento cuando alguien está triste, yo
3: claro, vete, yo te consuelo.
1: Ven, vamos a tomar...
2: Un momento del programa ayer que incluso...
4: ¿Besos o qué?
1: Sí.
3: Es una vileza.
2: Félix subió la pierna y se empezó a acariciar.
4: ¿Qué? No.
3: ¿Perdón?
4: ¿Estás bromeando?
2: Sí.
3: ¿La autocaricia?
2: Se empezó a acariciar la pierna ayer.
1: ¿Junto a ti?
2: Lo vieron.
1: Pero eso, provocador. Eso es un tema incluso. Suena eso raro. ¿Es acoso?
2: Más bien era ocaso.
1: Ocaso, claro. El ocaso de Félix.
3: Te iba a decir nacoso.
1: Nacoso. Ah, me gusta el nuevo neologismo, el nacoso.
3: Nacoso.
1: Avances ñeros no deseados. El nacoso. ¡Ay, qué sabrosa estás!
3: O sea, eso es. ¡Ay, aflojada!
2: ¿Te acosó o te nacoso?
1: Nacoso. ¿Cuándo te las traes a la casa? No, ya. Y cosas de esas feas, ¿no?
3: Pero bueno, las dos selecciones más impotentes del continente americano. Han quedado fuera Brasil y México. No, imponentes, en realidad se despiden en los octavos de final y este aficionado brasileiro ya sabe a quién apoyar. Al que sea, menos a este país. Adelante,
2: creo saber.
3: Brasileño.
2: Creo saber.
7: ¿Qué pasa? Brasil y México eliminados.
8: No, está duro hoy, ¿no? Está duro. Ahora seguimos con Colombia. Pues ahí está, ¿no? Ahí está.
7: ¿Seguir apoyando a Latinoamérica?
8: Menos Argentina. Todos menos Argentina, entonces seguimos con Colombia.
4: Qué mal.
1: Ok, híjole. Okay.
3: Bueno, no te preocupes, Pati. Lo bueno es que Infantino está ocupado atendiendo a Trump. Porque él si escucha esto, pues le va a regalar dos penales más a Argentina, ¿no?
1: ¿Cómo crees que
3: está? Ya no está Estados Unidos.
1: Así, de rodillitas acá poniéndose.
3: ¿Infantino?
1: Exacto.
3: Sí.
1: Voleándose la cabecita para que la sienta suavecita Trump.
3: Okay. Pero Trump ahorita debe estar haciendo coraje, ya perdió Estados Unidos. 4-1 ante Bélgica.
1: Ha de estar dormido, güey, que haciendo coraje, ya ni entienden ni qué está pasando. Pero bueno, Argentina ha hecho más por unificar América Latina que el mismo Simón Bolívar, así que está bien.
3: ¿Por qué tanto? A mí sí me gustaría que ganara Argentina antes que una selección europea que no sea España.
1: Es que siempre lo mismo, ¿no? Yo quiero que gane una diferente. Bueno, si gana España está bien.
3: ¿Quiénes quedan diferentes? Que nos podemos...
4: Colombia.
2: Bélgica nunca lo ha ganado, Colombia nunca lo ha ganado,
3: Marruecos
2: nunca lo ha ganado.
1: Pero desestimaron.
2: Noruega nunca lo ha ganado.
1: ¿Verdad? Desestimaron a la selección de Bélgica. Ahorita ustedes dos dijeron que no hay manera.
2: No dije eso.
4: Yo no dije eso. Nadie se rió, pero yo sí creo que no hay manera.
2: En el papel, para España era una prueba mucho más compleja esta etapa con Portugal que lo que asoma...
3: Contra Bélgica.
2: En el papel.
3: Sí, todo puede pasar, ya lo hemos visto en este
2: mundial. Sería increíble que Bélgica, cuando tuvo más equipo, no aprovechó y ahora que no tiene tanto, sí lo lograra, pero el fútbol es raro.
3: Me había olvidado de Colombia, Colombia.
2: Colombia, oigan, claro. Va a buscar mañana.
4: No, perdón,
1: estaba enseñando aquí lo que te... Suiza, por ejemplo, que...
3: Sí, Suiza sigue viva.
1: Siguen vivos porque...
2: Va a jugar contra... Porque no ha jugado octavos todavía.
4: Ah, okay. Sí, mañana Fenece contra Colombia.
2: Claro.
1: Mañana Fenece, adiós, se va.
4: O sea, la selección. Sí. Es que la verdad es que, claro.
3: Venga, Colombia.
4: A mí me encantaría decir que Colombia pasa, pero va contra Argentina, justamente. Sí.
2: Está en su cuadro.
4: Sí.
2: Y es un rival que a Argentina le ha costado trabajo.
3: No me digas, ¿va primero Colombia contra Suiza y después contra Argentina?
2: A ver, el que avance de Colombia a Suiza.
4: Va contra el que avance Argentina de Argentina a Egipto. O sea, Argentina contra
3: Argentina. O sea, contra Argentina. No.
2: Argentina, Colombia pinta.
4: Sí. Ahí pueden haber sorpresas, tal vez.
3: Bueno, este güey no quiere apoyar a Argentina porque ya está cansado de comer choripán cada mundial.
1: Es que cae pesado.
3: Y ya estamos, ya cae estamos.
1: Cae pesado. Es demasiado grasoso, pero bueno.
3: Vamos entonces a analizar los partidos de mañana, que es en la sección Pati Pati, en la cual nos va a dar sus pronósticos para que usted los tome exactamente al revés y acierte. ¿Cómo vas, por cierto, con tu quiniela?
4: Ya, mal.
2: Ya va a entrar a otra.
3: Es la tercera o cuarta.
4: Empezó a mejorar y luego se fue otra vez al diablo. Ok, bueno, en Argentina versus Egipto a las 10 de la mañana, que no se lo pueden perder, yo creo que va a ser un gran partido. Apuéstele a Egipto, señor. No, no es cierto. A ver, obviamente, yo creo, espero que mi voz no sea de maldición, que gane Argentina. Fácil, ¿no, Alberto?
2: Yo creo que Argentina tiene todo para superarlo. Egipto es un rival que en el papel es más rocoso que Cabo Verde. Cabo Verde les
4: exacto.
2: Sacó los colores. Yo creo que Argentina aprendió la lección y vivir con todo. Y después el Suiza-Colombia, que también
4: pero espérate, espérate el marcador. 3 3-0.
2: No creo que sea tan sobrado.
4: ¿No?
2: Yo creo que por 2 goles Argentina.
1: Ok, vale. 2 goles Argentina. Hagan sus apuestas. Pati ya recomendó.
4: 3-0. Háganle caso a él, no
1: ¿dónde
4: a mí?
1: Meter
2: no, no, no, no, no.
1: Ok.
4: En mi cuenta.
2: Y el Suiza-Colombia representa el último partido. Ajá. Que no será en Estados Unidos. México se despidió ahí ayer. Será en Vancouver. Y con esto Canadá termina su participación como coanfitrión. Yo creo que Colombia es muy superior a Suiza, pero Suiza es un buen equipo, ¿eh?
3: Ha estado jugando bien, ha dado sorpresas, sí. Quién sabe. Ojalá sea un gran día para América Latina. Sí. Yo apostaría por Colombia y Argentina.
4: Apostemos por Colombia. Voy a dar un marcador para que no se anule la mufa y cuenta, sí gane Colombia.
1: Te das cuenta que la ludopatía se está convirtiendo en un problema en este país, pero sigues recomendando que la gente arriesgue su dinero que se gana con el sudor de su frente en apuestas de fútbol, Pati.
4: ¡Ay, apuesten un tatuaje! Apuesten un te doy la razón, te masaje en las patas, mi amor, cosas así.
1: Ah, hombre.
4: Eso o sea, que es ese dinero.
1: Masaje en las patas, mi amor. Muy bien. Esas sí son apuestas. No apuestes eso con Félix, ¿no? Por favor.
4: Si te
1: no
4: cumple,
1: apuestes
4: wey.
1: Eso con Félix. Porque lo estoy viendo haciéndolo. ¿Eh?
3: No, yo pago por no ver eso.
1: Oye, qué bárbaro. ¿Qué? No te lavaste entre los dedos, güey.
2: Yo tampoco quiero, güey. No quiero que Félix me toque.
1: Nada.
2: Nada.
1: Ay, sobre Félix. Todo el pie.
2: Nada.
1: ¿No?
3: No, el pie ahí lo voy a dejar.
1: Ya, ¿no? No hace falta. No vamos a hablar del pie francés.
2: No.
4: O sea, Félix es el fetichismo que los asusta a ustedes, los reyes del albur, o sea, imagínate.
3: Creo que su fetichismo tenía que ver más con las axilas. Hasta donde entendí el otro
1: con las axilas
3: día.
1: De cierta cantante, además. Sí, sí, sí.
4: Es verdad.
3: Yo no sé por qué cada vez que uso estas camisetas de fútbol huelo tan horrible. ¿No te pasa a ti?
1: ¿Qué?
3: Que el material este hace que huela horrible.
1: Es que la selección perdió, güey.
4: La neta eres tú, güey.
3: Creo que ya huelo horrible siempre.
4: Huelo perfecto.
3: No lo dudo, no lo dudo, mi querida Pati. Y Alberto Lati ya nos dijeron que
1: haciendo?
3: También.
1: ¿Qué
4: estás haciendo? Es que quiero levantar la caja del chicharo, pero si me agacho aquí
3: no,
4: en la
3: no, cama, no,
4: se
3: no, Pati, jamás, jamás.
1: ¿Estás, Patricia?
4: Con ustedes, hermano.
2: No, no, no. ¿Escuchaste de estos hombres que ya te da miedo todo?
1: No, una cosa es que hagamos chistes y otra cosa
4: imagínense es... lo que se viene en la delantera, hermanos, que yo estoy tratando de levantar una caja con los pies con tal de no agacharme a cuadro ya, al lado recibí, de
3: seríamos
4: Alberto.
3: Incapaces,
2: cuando recibí
3: Pati,
2: a la tercera patada ¿cuándo? Que recibí, dije, no, si mejor le ayudo.
3: Ahora, si se le cae a Lati, no respondemos.
1: Ahí sí ya, ni modo, ¿no? Pero bueno, está bien.
3: Carnaus y Cuauhtémoc Blanco.
2: ¡No!
3: Terrible, no. Terrible.
4: Recuerden, apuesten solo masajes de patas.
3: ¿Qué más? ¿Creen ustedes que mañana todo mundo va a apoyar? ¿Quién juega contra Argentina?
2: Egipto.
4: Egipto.
3: ¿Toda Latinoamérica va a ser pro-Egipto?
4: No, creo que los haters de Argentina nomás por odiar a Argentina.
1: Dicen que sí allá.
2: Hay gente que de verdad,
3: ¿por qué?
2: Y con toda razón idolatra a Messi.
3: Sí.
2: Y hay gente que disfruta los triunfos de Messi como si fueran de su país y con sí. Todo derecho.
1: Pati dice que ella sí.
4: Yo.
3: A mí me cae muy bien la selección argentina, les deseo lo mejor, que avancen y queremos seguir viendo.
1: Yeah. Yo ahí veo abucheos, veo gente enojada.
4: O sea, ¿tú le vas a Egipto, hija?
1: Sí.
4: Por favor, ¿qué? A ver, ¿por qué?
3: Pero ¿por qué tanto? Ven, acércate aquí, ven un momento.
4: Quiero que nos digan qué egipcio se portó bien con ustedes para que los amen tanto y odien tanto a Argentina.
1: Bueno, a ver, una porra para Egipto.
4: Una razón. Los jugadores de Argentina son unos soberbios y groseros y que se creen demasiado. Messi es muy bueno, pero de ahí en fuera, o sea, todos los demás. ¿Dijiste la afición o los jugadores?
3: Los jugadores. Los
4: jugadores. Y la afición es 10 veces peor.
1: ¡Guau!
3: Porque el Dibu Martínez se puso la copa así como un falo gigante, nada más por eso.
2: Y luego cuando fueron a presentar el trofeo en el estadio de River, las esposas de los jugadores lo recrearon colocándose también un trofeito.
1: ¡No!
2: En la zona pélvica.
3: No. Pero no habrá sido una copa menstrual.
2: ¡No!
1: ¿La copa qué?
4: Es lo único
3: menstrual.
4: Que...
3: ¡Menstrual! ¿Pero de veras hicieron eso las esposas de los jugadores? ¿Las WAGs? ¡Híjole!
1: Bueno, pues ni modo.
3: Ah, pues cada quien, ¿no? Cada quien, pero yo le deseo el triunfo mañana a Argentina. Y Messi me
4: y
3: parece
4: a Colombia.
3: Caballero. Y a Colombia, por supuesto. Arriba Colombia.
1: Messi es un caballero, niño.
2: Y busca llevar la marca de
3: ¿qué goles. Mira, Bobo?
1: ¿Qué mira, Bobo?
2: Busca llevar la marca de goles más allá de los 20. Tiene a Kylian en 19.
3: pero hay un hombre noruego que les está pisando los talones.
2: ¿Este torneo?
4: Erling Haaland.
3: Erling Haaland.
2: Erling Braut,
3: ídolo.
1: Es que me gustaría ver a Patty con Erling Haaland juntos.
4: Les voy a decir una cosa que no pensaba mencionar. Ayer cuando pasaban los jugadores de la selección mexicana, pasó enfrente de mí Gil Mora y es más alto que yo con tacones. Solo ahí lo voy a dejar, imagínense lo que quieran.
3: ¡Es un gigante, Morita!
4: Le llego yo creo el ombligo a Erling Haaland, güey.
1: Pero Patty es tan pequeña como es gigantesca. O sea, es gracias, la mayor estrella de pop de este país, gracias. Por favor.
3: Es comunal.
4: Corazón es grande, gracias.
1: Ahí está.
3: Y bueno, Haaland ahí la lleva, ¿no? En el torneo de...
2: No, está teniendo un torneazo. ¿7 no goles? Jugó contra Francia, lleva 7 goles, sí. Y eso que descansó un partido.
3: Y es muy joven, le quedan varios mundiales.
2: Sí, y se ha dado... que Noruega, después de muchos torneos fuera, encontró una muy buena generación y los que no son del nivel de las estrellas logran tener un partido sensatamente bueno para sacar al equipo. Yo no esperaba que Noruega echara fuera a Brasil.
4: Yo sí.
2: Y Noruega lo mereció.
1: ¿Tú por qué? Muy bien. ¿Por qué tú sí, Patricia? Yo,
3: ¿por qué el rencor, el odio, el amor por Noruega?
4: No tengo amor por Noruega. Ningún noruego se ha portado especialmente amable, ni ningún brasileño especialmente mal, como acá en la producción aparentemente tiene muchos amigos egipcios. Pero... pero no, o sea, no siento que Brasil traiga el nivel. O sea, me parece que por el bien del juego y el torneo, pues tiene que pasar lo que tiene que pasar.
3: ¡Bum! Pues tienes razón. Fue,
4: igual
3: fue
4: que nosotros
3: fueron
4: nos quedamos,
3: superiores.
4: Nos quedamos.
3: Sí, de repente sí me dan ganas de que Haaland nos vengue a los mexicanos, ¿no?
1: Bueno, a ver, sienten que ya, sí, estaría bueno. Sienten hablando del partido de México que ya acabamos el duelo. ¿Se ha dicho eso lo que se tenía que decir? No. ¿Aún sigues triste, Pati?
2: No, se procesará mucho tiempo y seguirá doliendo un rato más.
1: Pues sí, pero lo menos ya pasó.
2: Por vueltas, ¿no?, que le demos, tendremos que llegar a una conclusión. Los muchachos dieron todo y dieron más.
4: Aplausos.
2: No digo que hicieron siempre lo que tuvieron que hacer. ¿Acaso si lo hubieran hecho, estaremos en el torneo? Pero por lo que entregaron en la cancha no puede haber una sola queja.
1: Correcto.
3: Taca, qué pregunta, güey. Yo sigo procesando, él no era penal.
4: Güey, no es cierto. Tú ya hiciste un chiste hace rato. Del ICI, no sé qué.
3: Es que así somos los mexicanos, tenemos que hacer chistes acerca de la desgracia. Así la procesamos.
1: No, nada más quiero reiterar mi respeto a lo que hizo la selección. Se jugó bien, me dio gusto ayer ver a mi selección. Cuando que en otros mundiales de verdad de pronto me daba pena así decir, güey, no pueden ser tan pe... Y en esta ocasión no tuve esa sensación.
3: ¿No les pasó que ver a México a través de los ojos de los visitantes y los extranjeros no les hizo revalorar nuestra gran nación y el orgullo de ser mexicanos?
2: Y por eso yo enfatizaba ayer, decirlo no es dejar de admitir los muchos y muy urgentes problemas que tenemos. Pero tenemos de verdad todo para hacer cosas diferentes.
1: Mira,
2: y no me refiero a fútbol, me refiero en general.
1: Tú lo dices de una manera muy educada y leve. Yo no tanto. Los que nos dividen son los ojetes que a veces nos gobiernan. Entonces, de verdad, México es un gran país cuando se une como sociedad, como país, para hacer lo que sabemos hacer, las cosas bien hechas. Entonces, no le sigamos comprando el discurso divisivo.
3: Somos una familia mexicana. Y ustedes también, familia de la delantera, los voy a extrañar, porque ya me voy a mi casa
4: a
3: cenar.
4: ¿Qué te vas?
3: Esto
1: ya se acabó. Ya se acabó.
3: No, pues ya se acabó, Pati, ya.
2: Por hoy ya.
3: Ahí están los güeyes del siguiente programa esperando que les dejemos mañana. El lugar.
1: Ya se enojaron en cabina, dijo, ya se acabó, ya, adiós.
4: Escuchen La Delantera, por favor, cuando quieras, en Amazon Music.
1: Muy bien, Pati. Bravo.
3: Eso es todo, gracias. Hasta mañana.
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2: Erling Haaland ha sorprendido a propios extraños en esta Copa del Mundo, ya que en su primera participación en el certamen y hasta ahora, después de darle el pase a los cuartos de final de Noruega, ha alcanzado la cifra de los 7 goles de forma sorprendente. Durante la fase de grupos anotó un doblete contra Irak en el duelo que terminó 4-1 a favor de los suyos. Ante Senegal volvió a aparecer con un doblete y este fue más contundente porque el marcador terminó 3-2. Contra Francia, por decisiones técnicas, decidieron guardarlo en la banca. En los 16avos de final marcó un gol clave en la eliminación de Costa de Marfil y por último contra Brasil se convirtió en la figura del partido, marcando un doblete que les dio el pase a los cuartos de final, en donde se verán las caras contra Inglaterra el próximo sábado 11 de julio.
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15: Hola, hola, ¿cómo están? Soy Claudia Mejía. En esta ocasión vamos a hablar de un tema que le compete a las mujeres. Bueno, en parte mujeres, en parte a tu pareja, en parte a todos, porque somos una red de apoyo aquí en esta vida. Debemos de tener siempre redes de apoyo y no estamos solitos. Entonces, pues vamos a empezar. En esta ocasión vamos a hablar de endometriosis. Es una palabra medio rara y tal vez nunca la hayas escuchado, o tal vez sí, pero si eres mujer, seguramente sí. Y para eso está conmigo la doctora Alejandra López Chávez. Ella es ginecóloga y obstetra. ¿Cómo estás?
16: Hola, muy bien, muchas gracias. ¿Y tú?
15: Muy bien, aquí emocionada porque es tu primera vez.
16: Sí, la primera vez.
15: Endometriosis. O sea, yo escucho endometriosis y endometrio. Bueno, ya nosotras sabemos que el endometrio, pues es esa capita que se suelta cuando estamos en nuestro periodo.
16: Exacto.
15: ¿No? Pero se escucha más peligroso y más feo que solamente.
16: Sí, suena,
15: eso, ¿no?
16: Suena intimidante la palabra.
15: Exacto,
16: ¿no?
15: Sí.
16: Pues justo lo que mencionabas, o sea, primero hay que entender que el endometrio es esta parte bien interna del útero que va a tener básicamente dos funciones. La función uno es que se va a hacer gruesita entre una regla y la otra, se va a hacer gruesa porque se prepara para recibir un embarazo. Si en esa mujer, en ese mes, no hubo un embarazo, al terminar ese periodo, va a caerse este endometrio en forma de menstruación, ¿no? O sea, el endometrio tiene que vivir justo en la cavidad endometrial y se va a descamar mes a mes en forma de regla. Sin embargo, la endometriosis quiere decir que hay tejido que no es endometrio como tal, es tejido similar, que eso es muy importante entender, que no es endometrio, que es tejido similar al endometrio y que va a estar fuera de esta cavidad, que puede abarcar cualquier parte del cuerpo humano, desde cerebro, desde ¿qué? Pulmones, desde claro, el diafragma, pero principalmente va a estar en órganos pélvicos, que puede ser a lo mejor la vejiga, el uretero, el intestino, o literalmente los ovarios, las salpinges. Si bien esta es la localización más frecuente, no es la única. Entonces, realmente los síntomas van a ser múltiples, muy variados, en muchos matices, y cada paciente lo va a vivir de una manera manera distinta. Entonces, si bien la endometriosis puede tener diferentes grados de afectación, siempre va a haber un dato que nos haga sospechar de ella.
15: Y si dices que es otro tipo de tejido, que puede estar en cualquier otro órgano, si de por sí el dolor que una siente en su periodo, no me quiero imaginar el dolor que sería tener ese tejido en otro órgano. O sea, ¿esto sí, sí es así?
16: Sí, literal. O sea, al final del día, el tejido endometrial sano que está dentro del útero va a tener receptores para ciertas hormonas, ¿no? Estas hormonas, de manera natural, las produce el ovario. Pero también hay hormonas que producimos a través del tejido graso, a través de ciertos procesos químicos. Pero en una paciente sana, estrictamente hablando, y te hago mucho hincapié en esta parte que tú me acabas de mencionar, el dolor que sentimos durante la regla. Y ese es un punto pivote. La regla puede doler, claro que puede doler, pero hay un grado para diferenciar cuando es un dolor normal, entrecomillado, y un dolor que ya no se considera normal. Y esta palabra de es que para mí el dolor es normal, el normalizar el dolor, creo que es el gran error que podemos cometer desde a veces las propias pacientes que lo normalizan y también nosotros como médicos que no les damos el peso, ¿no? El justo peso a las cosas, ¿no? Entonces, tener dolor durante la regla puede ser normal siempre y cuando no afecte calidad de vida, que no sea un dolor incapacitante, que sea un dolor que te permita hacer tu vida prácticamente normal. Entonces, la endometriosis puede ser extremadamente aparatosa. Pacientes que durante la regla pueden tener sangrado a través del recto, a través de la orina, que pueden llegar a convulsionar, que pueden llegar a tener desmayos, que pueden tener focos de diarrea tremenda durante la menstruación. Y también importante no encasillarlo solo a la regla, ¿no? Porque a veces los médicos podemos caer a que solamente vas a tener dolor durante la menstruación. Y si no estás menstruando y te duele, entonces no es endometriosis. Y eso es un error, porque la endometriosis es una enfermedad crónica. Crónica quiere decir que dura mucho tiempo, que va a ser, se va a ir complicando, que va a ser una enfermedad que va a ser progresiva. Y eso hace que cada vez las molestias vayan siendo más aparatosas. Desde primero ser un dolor, entre comillado, no tan complejo, que a lo mejor con analgésico se puede tratar, a terminar en situaciones que requieran cirugía por una obstrucción intestinal, porque la función del riñón ya no está del todo bien, y todo porque esta enfermedad es muy agresiva.
15: Nos decías que hay una estadística que nos puede sorprender. ¿Cuántas mujeres lo padecen?
16: La estadística a nivel México se estima que 1 de cada 10 mujeres van a tener algún grado de endometriosis. O sea, 1 de cada 10. Es impresionante. Sin embargo, tardamos en hacer el diagnóstico en promedio de 7 a 10 años.
15: ¿Qué? ¿Por qué?
16: Es muchísimo, exacto. ¿Por qué? Porque los síntomas son sumamente diversos. Wow. El hecho de que el tejido puede estar a lo mejor en el intestino puede hacer que tú, al momento de la regla o fuera de la regla, puedas tener colitis, ¿no? Que tengas esta sensación de estar muy distendido después de comer ciertos alimentos, que tengas problemas al momento de evacuar, que tengas periodos de diarrea, porque el intestino se va a irritar por ese tejido y va a hacer que tengas evacuaciones sumamente líquidas o que puedas intercalarlas con estreñimiento, porque a lo mejor está obstruida una parte del tubo digestivo que no permite que pase la evacuación y puedes alternar entre diarrea y evacuaciones pues duras con estreñimiento y decir es que es colitis. El tema emocional es algo fundamental. O sea, vivir con endometriosis lleva a las pacientes a tener periodos de ansiedad, periodos de depresión, periodos en los que no saben qué está pasando con su cuerpo, y también es fácil que las encasillemos a, bueno, es que tienes estrés por el trabajo, tienes presiones con la pareja, tienes presiones con los hijos, y más bien va de la mano con todo esto de la endometriosis.
15: ¿Por qué les pasa? O sea, pues, ¿cuáles son las causas?
16: Pues mira, la verdad es que desgraciadamente no tenemos los médicos una certeza de una causa única. O sea, hay muchas teorías de por qué sucede la endometriosis, teorías ya muy viejitas, algunas de ellas que tienen casi 100 años de que las empezaron a estudiar. Hay otra teoría que nos habla de que esto se forma desde que éramos embriones, desde que estábamos en la pancita de nuestra mamá. Nuestras células tienen esta capacidad cuando somos embriones de decidir, bueno, tú eres una célula del hígado, te vas para el hígado. Tú eres una célula del cerebro, te vas a cerebro. Tú eres de útero, te vas al útero. Hay teorías en las que estas células células no llegaron a su destino final, se quedaban en el camino y por eso quedaron implantes en varias partes del cuerpo. Hay otra teoría que habla de que el cuerpo tiene esta capacidad de transformar un tipo de célula a otra. O sea, hay células que tienen que estar en la parte más superficial de los órganos, que se llaman peritoneo, y a lo mejor sufren este tipo de transformaciones a otro tipo de célula parecida al endometrio. Entonces, la verdad es que hay muchas teorías, también hay teorías genéticas en las que hay un patrón genético de que en tu familia probablemente, si tú tienes endometriosis, tías, primas, hermanas, tu mamá probablemente también tenga endometriosis. Y también cada vez nos acercamos más al tema de las enfermedades autoinmunes, porque hay una cierta relación en pacientes con lupus, en pacientes con artritis reumatoide, esas enfermedades que son también muy difíciles de diagnosticar y que también pueden tener una correlación con endometriosis.
15: Aquí en el ISSSTE sabemos que de primera instancia hay que ir a nuestra clínica.
16: Sí.
15: Ellos nos referirán al especialista. Aquí en el ISSSTE hay todo este grupo de apoyo, tanto emocional como médico.
16: Pues la verdad es que como tal un grupo de apoyo específico para endometriosis, en el tema emocional todavía no, en la parte de psicología todavía no lo hay. En la parte quirúrgica, pues el abordaje ideal es vía laparoscopía. No se sugiere tanto la cirugía abierta porque va a ser bastante más agresiva de por sí. Entonces, en el ISSSTE, en hospitales de tercer nivel, como el 20 de noviembre, como en el López Mateos, como en el 1 de octubre, que hay este abordaje de cirugía laparoscópica, es una buena herramienta. Y todavía más pensando en cirugía robótica. La cirugía robótica viene a ser un parteaguas en el manejo de enfermedades tan complejas como es la endometriosis. Entonces, en este momento, hasta donde tengo entendido, solamente en el 20 de noviembre hay Da Vinci, y eso nos va a dar una oportunidad a los médicos y evidentemente a las pacientes para que tengan manejos mucho más integrales.
15: Me dio mucho gusto que estés aquí.
16: Ay, a ti, muchísimas gracias por la invitación, estoy muy contenta, me encanta hablar de este tema porque siento que como médicos tenemos la responsabilidad con las pacientes de hablar de este tema que a veces está muy oculto.
15: Gracias, yo soy Claudia Mejía, nos vemos en un siguiente episodio. Hasta pronto.
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0: Buenos días, ya nos encontramos en este martes 7 de julio a través de los 40. Y es martes y aún duele. Aún duele sentir que ya no tenemos esta ilusión de avanzar con nuestra selección en esta fiesta del fútbol. Pero sabes que no importa. No importa, siempre vamos a apoyar a México hasta el final. Yo creo que ya en este momento comenzamos como a asimilar la realidad, ¿no? Aunque nos duela, pero ánimo, ánimo. ¿Tú cómo estás viviendo la recta final de esta fiesta del fútbol? Yo soy Arroba Lucero Gama, te tengo obviamente más detalles de esto y por supuesto que más música para amanecer a tu lado hasta las 6 de la mañana a través de los 40, la radio de los conciertos.
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0: Los 40 se desvela contigo. 12:16.

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Lucero Gama, escucha los 40, la radio de los conciertos. Oye, algo que me enorgullece mucho de este último encuentro que tuvo México contra Inglaterra es que la afición se portó a la altura con los, con los aficionados de Inglaterra, que al salir del partido los felicitaron, los abrazaron, los elogiaron, y eso fue captado por muchos celulares. Hay muchos videos de esto a través de redes sociales que se han vuelto virales, y esto habla del amor que México tiene hacia el fútbol, de lo felices que fuimos o seguimos siendo todavía, porque todavía esto sigue, ¿no? Como anfitriones, que pues nos sentimos ilusionados, emocionados, que yo creo que esto no lo habíamos sentido en mucho, mucho, mucho tiempo. Pero al final del día, pues el resultado, pues reconocemos que nuestra selección lo dejó todo hasta el último momento. Y evidentemente, pues mira, tenía que ganar el mejor, y el mejor fue Inglaterra, y esto los aficionados, al menos dentro del estadio, lo apreciaron, lo reconocieron, e hicieron que los aficionados ingleses se sintieran como en casa y se sintieran felices y seguros, que eso era lo más importante. Bueno, aquí te dejo más videos a través de redes sociales de @los40mx y, por supuesto, más información en los40.com.mx.

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0: Soy arroba Lucero Gama, estás en los 40. Oye, pues comienza ya a fortalecerse el ruido sobre la Casa de los Famosos México, que sería ya su cuarta edición. Ya sabemos que está Ernesto La Guardia. Y dentro de la lista, supuesta lista que se ha filtrado, otros nombres están tomando mayor fuerza, como Polo Morín, como Tami Parra, Cynthia Clitbo, también Armando Hernández, Jetus Prime, Mujer de Buena Pasta, Benny Emanuel, Consuelo Duval, Emanuel Palomares, Bella Cat, Aldo Rendón, La Bala y supuestamente la última persona que entraría a la Casa de los Famosos, que sería revelado en ese momento previo a iniciar este reality, sería Karina Torres. ¿Será? Bueno, esto comenzará el próximo 26 de julio, ya falta relativamente poco, y conforme pasen los días se irá confirmando a un habitante de la casa. De esta lista, ¿a quién te gustaría realmente ver dentro de ella y a quién dirías, no, no lo metan o no lo hagan, por favor, eso no? Bueno, te lo en los comentarios, estoy a través de redes sociales, arroba Lucero Gama, y ahora te dejo con más música en los 40, la radio de los conciertos.
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0: Gracias por acompañarnos a través de los 40, la radio de los conciertos y de las emociones. Y también donde el programa mundialista más escuchado habita. Que es, obviamente, La Delantera, Combi de Garay, El Estaca, Alberto Lati, Félix Fernández y Paty Cantú, que lo han hecho de una manera espectacular todos los días, de lunes a domingo, en vivo. Y, bueno, ¿qué te puedo decir? La verdad es que ha sido una delicia podernos informar acerca de lo más relevante de cada día de esta fiesta del fútbol, pero que también te entretengan, que te den el contexto, que te saquen una sonrisa. Es muy agradable escucharlos. Por favor, escúchalos ya, pues técnicamente también ya en esta recta final, todos los días a partir de las 7 de la noche a través de toda la cadena de los 40, ¿ok? La Delantera, el programa mundialista de los 40. Yo soy Arroba Lucero Gama, continuamos con más música.
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0: 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Oye, es impresionante que estamos a martes 7 de julio y todavía no hay nada que se haya filtrado de la boda de Travis Kelce y de Taylor Swift. Lo único que sabemos son estas cositas que dejaron como pistas, ¿no? El mensaje de que ya son marido y mujer en el Madison Square Garden, pero en realidad no había nada, o sea, no hay una foto real de cómo lucía ella como novia, él vestido de novio, los invita, nada, solamente justo los pocos invitados que se dejaron ver poco antes de entrar a la boda, pero en realidad es increíble la manera en la que han controlado la información, la confidencialidad, no nada más de los organizadores, también de los invitados, de verdad que es increíble. Ojalá que pronto nos den, no sé, unas fotos o algo, aunque han dicho que ellos van a mantener en total privacidad este momento tan importante de su vida. Y bueno, oye, me da risa que hay algunos memes que decían, México iba bien antes de que Taylor se casara. Bueno, pues ya ni modo. Cosas importantes pasan de forma paralela. Oye, te dejo más información. 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

0: Buenos días, ya despiértate. Ya es martes 7 de julio a través de los 40, la radio de los conciertos. Oye, yo sé que todavía nos duele todo lo que tenga que ver con Inglaterra. Ay, ay. Pero hay un inglés que queremos pese a eso, que es Harry Styles. 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Y ahora nosotros avanzamos en esta madrugada. Ya casi sale el sol aquí en los 40.
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2: 5:15.

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1: Solo uno.
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0: Gracias por comenzar tu día escuchando Los 40. Ya nos tenemos que despedir, pero llega Gabo Ramos, Nashla y todo el equipo de colaboradores y productores que hacen posible que las próximas 4 horas se vayan, mira, súper rápido, súper divertido. Si tú ya tienes que irte al trabajo o sigues en la escuela, bueno, que no te agarre el tráfico, ningún imprevisto. Y si sí, si llegara a pasar, ay, no lo dije, dije y si sí y me dolió. Bueno, en el caso de que tengas algún imprevisto, que se resuelva pronto y que todo fluya de la mejor forma posible para ti. Que tengas un increíble martes. Yo soy @LuceroGama. Recuerda que hoy en punto de la medianoche te estaré esperando para desvelarnos y amanecer juntos en Los 40. Te dejo un beso y un abrazo. ¡Mua! Adiós.
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0: 5:47.

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1: ¡Muy, pero muy, pero muy!
2: ¡Buenos días!
1: ¡Ya paratianos! Bienvenidos a un día más, martes 7 de julio. Ay, avanzando en esta semanita y ya, o sea, muchos están de vacaciones, Nash. O sea,
2: pues sí, ya es el verano.
1: Literal, la operación dejando la Bendy fue operación dejando la Bendy, pero bien arropada, en pijamita.
2: ¡Ay, qué rico! ¿Cómo quisiera? ¿Cómo quisiera yo estar en su lugar?
1: Quise abrazarlos.
2: Aunque están súper bienvenidos a marcarnos, ¿eh?
1: Sí, claro, obviamente en casita que nos sigan escuchando y nos sigan marcando el teléfono en cabina, que es el 55-5166-8101 o el
2: 800-00-610-00 para el interior de la República. Y agárrense porque tenemos un gran programa. Más adelante, sí, me confirman, Gabo, que tenemos las más pedidas. Para que canten y echen
1: Que le cante.
2: Claro, que le canten para que también las Bendis nos puedan marcar. Tenemos boletos confirmados para Caifanes. ¡Sí, señores! Tenemos boletos para el Tri. ¡Sí, señores! Para que más adelante nos marquen, participen y por favor se los lleven. Me pongo muy mal cuando pierden. O sea, porque no tampoco siento que esté tan difícil el juego.
1: Pero se quedan, o sea, no se pierden los boletos. Ahí está, todavía juego unos días más. Oigan, más adelante también estará el dilema con Rudy desde Monterrey, que dice así el título, ¿eh? Quiero vengarme de mis mejores amigos. Así que ya saben, participen también porque leemos todas sus opiniones. ¡Vámonos con música!
2: Wow.
1: Arrancamos, música para bañarse, mi Lion. Estás en Ya Párate de los 40.
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1: Y ha llegado el momento de presentarles a la número uno de la semana.
2: Así es ella, nuevamente gobernando la lista, llegando a la cúspide, al clímax de el conteo, la número uno. ¿Cuál es, Nash?
1: Con ustedes, A Stupid Song, de Olivia Rodrigo.
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1: Y nos enfrentamos ahora sí un día más aquí en Ya Párate de los 40 a lo que no sabías.
2: ¿Qué sabías? Y venga, vámonos con una pregunta para todos ustedes yaparatianos. ¿Por qué los mosquitos prefieren a unas personas?
1: Por el sabor de la sangre. ¡Órale! Siento yo. O sea, como que van diciendo, ¡ay, sangre dulce! ¡Qué rico! Este güey está bien salado, mejor no, al rato se muere. Mejor acá por acá, ¡qué rico! Siento que es el saborcito de la sangre.
2: Es que creo. Pero ¿sabes qué? No te me adelantes.
1: A ver.
2: ¿Te ha pasado que estás con un grupo de amigos y mientras todos están tranquilos, a ti es al que le picaron 5 veces
1: claro,
2: los mosquitos? Claro,
1: picoteado.
2: A ver, ¿eh? Pero ojo, no es porque tengas la sangre más dulce.
1: Ah.
2: De hecho, este es un mito, querido Gabo. Los mosquitos no eligen a sus víctimas por el sabor de la sangre, sino por señales que nuestro cuerpo emite constantemente. Wow, ¿no? Porque todo el mundo siempre, seguramente has escuchado la frase con tus tíos, con tus papás, con tus abuelos, de es que te picaron porque tu sangre es muy dulce.
1: Ajá.
2: Y a él no le pica tanto porque es muy amargado.
1: O tal vez la sangre, tal vez la sangre bien pesada, güey. No sale, y picotea y no sale, mejor me voy a otro lado.
2: A ver, ojo, lo primero que detectan es el dióxido de carbono que exhalamos al respirar. Investigadores de la Universidad de Rockefeller en Estados Unidos descubrieron que los mosquitos pueden seguir ese rastro desde varios metros de distancia.
1: ¡Ay!
2: Y que las personas que producen más dióxido de carbono,
1: sí,
2: como quienes son más altos, hacen más ejercicios, o las mujeres embarazadas suelen atraerlos más. A ver, fíjate.
1: O sea, ¿qué huelen más ellas?
2: Yo no soy alta, pero si hago ejercicio. Yo no estoy embarazada. Pero, insisto, ¿no? Si hago ejercicio y siempre me pican a mí los mosquitos.
1: Y
2: de hecho, traigo uno bien molesto aquí en la frente.
1: Yo creo que no lo he visto. Ah,
2: no, sí, ya está bien grande.
1: Yo creo que te juntas con gente más bien con sangre bien salada. ¿No? O sea, tú eres la más dulce de todos.
2: ¿Ahí será?
1: Sí, seguramente.
2: Oigan, pero aquí viene un dato curioso. Investigadores publicando en el Journal of Medical Entomology encontraron que las personas con tipo de sangre O reciben hasta un 80% más picaduras que quienes tienen sangre tipo A. Aunque el tipo de sangre no es el único factor, sí parece influir en las preferencias de estos insectos. Ahora sí que quienes son sangre tipo O, pues resulta, ¿no?, que son los de la sangre dulce.
1: Ah, mira, yo soy universal. ¿Tú qué tipo de sangre eres?
2: Ay, ¿se dice eso?
1: Oh,
2: nos enseñaron a no dar datos, Gabo. Pero está bien,
1: pero está
2: como
1: bueno,
2: ustedes
1: porque
2: son...
1: te pasa algo, te ayudan. Uno siempre nos ve aquí en la plaquita, tengo mi plaquita colgada y todo.
2: Tienes razón, soy A negativo, por cualquier cosa.
1: Órale.
2: Que llegan a
1: medio saladita.
2: Ay, ¿tú crees?
1: Porque acá dicen que la O es la dulce.
2: La buena, ¿no?
1: Vámonos a rola. Esto fue lo que no sabías. ¿Qué sabías? Sigues acá en Ya Párate de los 40.
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1: Y nos vamos del 2026 a un 7 de julio, pero del 2007, cuando se celebró el Live Air.
2: Esto es uno de los eventos musicales más ambiciosos de la historia. La iniciativa fue impulsada por el ex vicepresidente de Estados Unidos, Al Gore, junto con el productor Kevin Wall, con el objetivo

0: de concientizar sobre el cambio climático a través de la música.
1: Así es, y bueno, fue durante 24 horas consecutivas sonando música. Se realizaron conciertos en simultáneo, mira, 11 sedes alrededor del mundo. Traía Londres, Nueva Jersey, Río de Janeiro, Hamburgo, Johannesburgo, Shanghái, Tokio, Kioto, Roma, Washington DC e incluso una estación científica en la Antártida.
0: No, y escucha esto, reunió a más de 150 artistas, entre ellos a Maná.
1: ¡Órale!
0: Se sabe que Maná es
1: ahí,
0: buenísimo.
1: Ahí, enfrente de Oasis. Vámonos con música. Suena Madonna, Hung Up, aquí en Ya Párate en el Viaje Retro.

0: Como dato curioso, Madonna aprovechó el escenario de Wembley para estrenar la canción Hey You, escrita especialmente para Live Earth, y cerró su presentación diciendo: espero que estos conciertos no sean solo entretenimiento, sino el inicio de la revolución. Una frase que se convirtió en uno de los momentos más recordados de este evento.
1: ¡Wow! Suena un poquito más de Madonna en el viaje retro en Ya Párate.

0: Estamos hablando del Live Earth. En el 7 de julio del 2007, un día como hoy, se realizó este festival, pues global, ¿no? Donde también estuvo Madonna, Metallica, varios artistas. Por eso estaba sonando Madonna, pero también sucedió en la televisión, en la radio y en internet. En total, más de 150 artistas participaron. Wow. Con más de 55 millones de reproducciones en línea, más que la King Royal de Poncho de Nigris.
1: Se tenía que decir.
0: Bueno, suena Hang Up, Madonna, y así cerramos el viaje retro.

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1: Ok, ok, 6 de la mañana, 59 minutos, hora centro de México. Ya estamos, estamos esperando a punto de conectarnos con Luis Alberto, el abuelo Vázquez, gran amigo de Ya Párate, ¿verdad, Nash?
2: Bueno, pues ya, obviamente es este especialista que me gusta verlo diario, preguntarle sobre la Copa Mundial de la FIFA 2026, aunque creo que lo dejamos muy claro. Ay, sí, para muchos, el domingo terminó el
1: y
2: mundial.
1: Y ayer también.
2: Para muchos mexicanos.
1: O sea, Cristiano Ronaldo despidiéndose
2: Oye,
1: ya del mundial.
2: Qué fuerte.
1: Nunca más lo volveremos a ver en una Copa Mundial de la
2: ¿Quién
1: FIFA
2: sabe?
1: 2000.
2: ¿Quién sabe? Porque eso decían del mundial pasado.
1: Pero él ya declaró, o sea, dijo.
2: Pues eso mismo dijeron.
1: Acá entre nos, ya es mi última copa, vámonos.
2: Eso habían dicho.
1: Ahora, siento que es el mundial del revés, ¿no? O sea, ya, pues no pasó Brasil, no pasó México. Tenía toda la oportunidad y no pasó. No pasó Alemania, Portugal, Neymar también se va sin alzar ninguna copa, ya se fue del Mundial y ya nunca más regresará.
2: Ya, ay, híjole, quién sabe, porque ellos habían dicho que sí se, o sea, de hecho, tuvimos una conversación con el abuelo.
1: De hecho, ya está conectado.
2: Que en el 2030, supuestamente, Cristiano iba a seguir. Pero bueno, qué mejor que el abuelo para comentar
1: a ver
2: la
1: si
2: derrota
1: es cierto.
2: De Portugal. ¿Cómo estás, abuelo?
3: Hola amigos, ¿cómo están? Buenos días. A ver, lo de Cristiano, ayer en conferencia, puede que siga, no como futbolista, sino parte de la selección de Portugal, también Messi, ¿eh? O sea, a los dos los quieren como mantener parte de esta filosofía o dentro de la selección para aportar sus conocimientos.
1: Ahí.
3: Okay. Puede que sí, okay. Puede que sí. Y no solamente serían ellos, también el propio Vasco Aguirre ayer estaba viendo una entrevista que le hacían y mencionaba eso, ¿no? O sea, el director técnico va a ser como tal Rafa Márquez, pero van a ver si el Vasco puede seguir ligado a la institución o, claro. o a la selección mexicana.
1: Que tenga sus compas.
3: Con otro rol, exacto. O sea, creo que esto ya es muy común. También lo está haciendo la selección de Francia con un futbolista activo que se llama Mbappé. O sea, Mbappé. Hay un video que luego voy a compartir en redes, son fragmentos que tengo que editar, porque en los entrenamientos él no, o sea, como tal, hay ciertos ejercicios que se va arriba con el propio entrenador como para analizar a sus compañeros y demás cuestiones. Es algo interesante cómo el fútbol con estos cracks o con estos distintos ha evolucionado.
1: Ahora ellos tienen la experiencia de estar en el campo, entonces obviamente pues saben, tienen esa dualidad, ¿no?
3: Sí, por completo. A ver, que el propio Cristiano Ronaldo y Messi han dicho en muchas ocasiones que ellos no les gustaría ser directores técnicos una vez que termine su carrera. O sea,
2: ay,
3: Cristiano
2: pues
3: Ronaldo ya lo dijo.
2: Esa cantidad de dinero.
1: Mejor me voy a la isla, güey.
2: Exacto, se compran un castillo en medio de.
3: Pues es que, más allá del dinero, Cristiano ha dicho que pues por su personalidad no quedaría, o sea, el tema de los egos, él no le gustaría estar lidiando con futbolistas caprichosos como él, ¿no? O sea, él mismo lo ha dicho, que pues tiene una personalidad un poco difícil y si llegara a topar con un futbolista no sería como de aguantar.
2: Oye, pero pobrecito, quería yo llorar atrás de él. Sentí feo, sentí gacho, porque pues al final sí se rumora, pero es lo que le digo a Gabo, que aquí habíamos comentado, que este no sería tal cual su último mundial, porque sí se espera que en 2030 tenga apariciones.
3: Pues habían dicho que lo querían mantener siempre y cuando en la selección se mantuviera Roberto Martínez, el actual entrenador. Obviamente si llega otro entrenador y trae otra idea y demás cuestiones en donde sus planes ya no tenga contemplado a Cristiano Ronaldo, pues sería otra cosa. También les voy a decir algo, o sea, honestamente creo que hoy Cristiano Ronaldo no está para disputar los 90 minutos con su selección, ya es para jugar 70 minutos, 60, y eso en esa cuestión creo que debería de cambiar. No sé si Cristiano Ronaldo esté dispuesto a que cuando llegue otro entrenador y le diga, oye, ¿sabes qué? Nada más vas a jugar un tiempo.
1: Un ratito.
3: Él quiere aceptar.
1: Claro.
3: ¿No? Esa es la cuestión.
1: Pero también.
2: Pues es que, oye, tanta fama, ¿no? O sea, y al final, a ver, o sea, en el estadio tenía un club de fans.
1: ¿Qué edad tiene?
2: A todos los estadios que ha ido. Siempre hay un club de fans. Obviamente
3: años.
2: Con el número 7, Cristiano. Te amo, mi amor. Pues bueno, ¿no? Digo, también... Ah,
3: ¿eso es personal o estás citando a alguien?
2: No, pues sí, sí, también personal. Ah, no te creas. Oye... Okay.
1: 41 años, abuelo.
2: Pasemos...
1: Estamos hablando que llegando al próximo mundial va a traer 45 encima.
2: Pasemos a otro chisme de volada en esto comentar contigo, porque viene tu personaje favorito de este mundial, Gianni Infantino. ¿Qué onda? ¿Qué onda que le perdonó la tarjeta roja al delantero de Estados Unidos? Que bueno, igual los golearon, se debe de decir... Pero Follarín Balogun, espero que se diga así,
3: sí.
2: Tenía tarjeta roja y se la perdonaron. De verdad que todos en internet estábamos muy indignados.
3: Sí, era lo que les comentaba en días anteriores, que evidentemente el hecho de haber apelado por esto y que dentro de la negociación haya entrado el propio presidente de los Estados Unidos, Donald Trump, Es algo tristísimo. Afortunadamente va a haber consecuencias de esta situación. La consecuencia número uno fue que Bélgica les pasó por encima a los Estados Unidos. O sea, eso es lo más hermoso que
2: pues
3: puede
2: suceder. Sí, que quedaron 4-1. O sea, sí, ni siquiera estuvo parejo.
3: Sí, no, y que de hecho cuando metieron el cuarto, empezaron a festejar. O sea, el propio Romelu Lukaku empezó a festejar. Como el famosísimo baile de Donald Trump, ¿no? Sí. O sea, en el tiro de esquina empezaron a bailar todos así, eso fue hermoso. Pero sí va a haber consecuencias porque en la propia cúpula de la FIFA ya empezaron a presionar para que Gianni Infantino renuncie después de esta decisión.
2: Sí, pues creí, tal o cual. Sea, sí, la verdad es que leí algo y obviamente la gente en internet ya sabes que no se controla. Están también enojados y lo hemos comentado aquí por el tema de que se cree o se siente que le está dando mucho beneficio a la selección de Argentina, ¿no? Y que se siente un poco el favoritismo.
3: Pues más allá también de la selección de Argentina, creo que Gianni Infantino se ha doblado sus brazos con Donald Trump. O sea, de verdad, cuando fue el sorteo del Mundial, yo pensé que Gianni Infantino en cualquier momento se iba a arrodillar y le iba a pedir matrimonio a Donald Trump. O sea, porque el hecho de... A ver, yo sé que ya me estoy metiendo con otros temas, pero así soy yo, no me interesa.
1: Luis Alberto Vázquez, el abuelo, es el que está hablando, ¿eh? No es para que sepan.
3: Porque, a ver, ¿cómo le dieron el premio de la paz a Donald Trump en un tema deportivo, en un tema futbolístico?
1: Que no
3: número
1: tenía
3: uno.
1: Que ver.
3: Número dos, cuando le regaló el trofeo del Mundial de Clubes, que va a la Casa Blanca, y Donald Trump le dice, ah, está bonito el trofeo.
1: Te lo regalo.
3: Y se le queda viendo a los ojos. Y le dice, quédatelo, vamos a hacer otro.
1: A ver, agárralo después, en tus manos. Sí, sí te queda, llévatelo.
3: Sí, exacto. Y después, ¿cómo permites? A ver, ¿se acuerdan de cómo se llama este chef?
1: Ay, Nasir.
3: Algo así, ¿no?
1: Sí,
2: el
1: sí.
2: Salt Bae,
1: le dicen.
3: Le decían que lo querían funar cuando en Qatar 2022 estaba se metió ahí a la cancha con los futbolistas y tocaba el trofeo, porque el trofeo de la Copa del Mundo está prohibido que lo toquen los futbolistas que no ganaron la Copa del Mundo. Y lo querían funar. Bueno, pues Donald Trump ya tocó el trofeo de la Copa del Mundo por culpa del Greñas. Entonces,
1: ¿quién sigue? ¿Quién más lo va a tocar? Pues, ¿Lady Wu o qué?
2: Exacto, ese tipo de cosas que además las hacen públicas, ¿no? Porque, obvio, si lo haces ahora sí que con puerta cerrada, pues ni quien se entere. Pero qué dices, oye, a nivel mundial, y que además hoy todos tenemos la capacidad de unirnos a la conversación, pues qué te digo, ni dónde esconder este gran error y penosísimo.
1: ¿Cómo se atreve, penosísimo, abuelo? ¿Cómo se atreve?
3: Yo creo que a puerta cerrada sí ya le ha dado unos kicos a Trump.
2: Ah, claro. Yo decía que...
1: Hace unos buenos kicos. Oye, los siguientes partidos, ¿cómo está quedando ahorita y a quién le vas tú, abuelo?
3: Bueno, vamos con Haaland. Yo creo que ya,
2: Haaland.
3: Noruegos. Aparte, ahí compartí un video a través de mi cuenta de Instagram.
1: Sí.
3: Que lo pueden encontrar como Luis Abuelo Vázquez. De que todos aman a Haaland, o sea, independientemente de que les gane o no. En la zona mixta abrazó a Vinicius, ha abrazado a Kevin De Bruyne, ha avanzado a todos ellos, o sea...
1: Como que les da ternura lo grandote que es, ¿no?
2: Es que la verdad es que es muy carismático, yo sí creo que además trae propuesta, tiene... Oye, y la historia de amor que tiene con su novia Isabela, también me eché como todo el hilo en Twitter y... No sé, como que me pareció una persona agradable de fanear.
3: Sí, no, se conocieron desde chiquitos.
2: Tienen un bebé.
3: Es youtuber, cuida mucho su alimentación, tienen un hijo juntos, en fin,
2: Es hermoso. Dilo,
0: sí,
2: dilo.
0: Sí. Sí, es hermoso.
1: O sea, tu favorito ahorita es Noruega. ¿Va a ganar Noruega entonces, abuelo?
0: Es que no los quiero funar. No los quiero mufar, mejor mufar. Dicho. Funar, ajá, a Trump, pero no los quiero mufar. Yo siento que el favorito por el nivel y el estilo de juego es Francia.
1: Sí.
2: Sí, sí, sí, sí.
0: Pero el favorito del público, el que se ha robado nuestros corazones, es Noruega. Y además Noruega es mi esperanza porque está del otro lado de la llave de Argentina. Entonces, creo que sería espectacular en esa cuestión. Partidos para hoy, a las 10 de la mañana se juega la Argentina contra Egipto. Este vale. Partido todavía corresponde a los octavos de final. Y al rato, a las 2 de la tarde, el Suiza-Colombia. El que gane de Argentina-Egipto se enfrenta al Suiza-Colombia. Cuartos de final ya confirmados. No va a haber partidos mañana miércoles.
2: Se oye, pronóstico miércoles. ¿Pronóstico para Argentina-Egipto?
0: Ah, pues pasa Argentina.
2: ¿De verdad?
0: Si no pasa Argentina, Infantino se baja.
1: Sí, claro.
0: Empieza a patear. No, hay un video que de verdad, el cinismo absoluto del Greñas.
2: Ay, abuelo.
0: Lo entrevistan y dicen, yo sé, tal cual, voy a citar, dice, yo sé que tengo que ser neutral, pero sí sentí poco nervios por Argentina. O sea, no puedes decir eso como presidente.
2: Pues sí, tienes que, exacto, sí mantenerte en una postura neutral porque pues se bajonean objetivo. Los demás. Oye, rápido, fíjate, al cierre de los partidos del 6 de julio, o sea, ayer la pelea de la bota de oro está así. Leo Messi, 7 goles. Kylian Mbappé, 7 goles. Erling Haaland, 7 goles también. Harry Kane también está en cuarto lugar con 6 goles. Pues ya sabemos, ¿no? A quién va encaminado.
0: Yo creo que se la lleva Haaland. Esta vez confío plenamente. Porque aparte Haaland es un tipo que no necesita muchas jugadas o muchos disparos a la portería para hacer goles.
2: Uh-huh. Sí, lo hace bastante bien.
0: O sea, contra Brasil
2: bien.
0: Lo hizo. O sea, es enfermo. Cuando hizo el gol de cabeza, caminó en el área y hasta él mismo decía. Y aparte, ¿cómo libera la presión? O sea, es que de verdad sí parece que es un androide, ¿no?
1: Pues sí, está todo enorme.
0: No grita, se queda parado. Y en las conferencias de prensa previas decía, sí, Brasil es favorito, Brasil nos va a eliminar, Brasil nos va a ganar. Y pues le quitas mucha presión. Le quitas mucha presión a tu equipo con esas declaraciones y ese sarcasmo. Bueno. En los cuartos de final ya está definido Francia-Marruecos, España-Bélgica y Noruega contra Inglaterra, así que Haaland venga al público mexicano.
2: Exacto.
1: Ahí va.
2: Haaland, ahora sí que haz lo tuyo por los mexas.
1: Te mandamos un abrazo, abuelo.
0: Totalmente. Fuerte abrazo, amigos, que estén muy bien.
2: Nos vemos Alberto, mañanita. Oigan, vámonos con una rolita. Esto es Mujer Letal de Ángel Blue.
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1: Ay, ay, ay, agárrese, 7 de la mañana, 24 minutos, hora centro de México, totalmente en vivo para toda la República Mexicana, para la aplicación de Los 40 México también, para los40.com.mx. Es más, si tú tienes una Alexa, le dices, Alexa, pon Los 40 y ya anda sonando en la casa, ¿eh? Ahora sí, nos conectamos con toda la familia, con los niños, con las niñas.
2: Con los abuelitos,
1: los primos, los maestros.
2: Ay, no. Sí, me encanta cuando nos marcan los maestros.
1: Operación.
2: Aquí a desahogarse, ¿eh? De sus bendis.
1: Dejando a la bendy. Arrancamos. ¡Ay, llamada! ¡Bueno! Sí, ¿qué tal?
3: Bueno.
1: Hola, ¿cómo estás? ¿Cómo te llamas?
3: Fernando.
1: Fernando. ¡Muy, pero muy, pero muy!
4: ¡Buenos días, Fernando!
1: Bienvenidos aquí, Gabo Ramos y Nashla. Cuéntanos, Fernando, ¿qué traes para nosotros?
3: Un chiste.
1: Chiste, venga, estamos listos. Cuéntanos tu chiste. En 3, en 2, en 1. ¡Ya!
3: ¿Por qué Fiona dejó a Shrek?
1: ¿Por qué Fiona dejó a Shrek?
2: A ver, no sabía que lo había dejado.
1: ¿Por sus
2: qué?
1: Olores, por los niños. ¿Por qué?
3: Porque no estaba maduro y aún estaba verde.
1: ¡Ay, te pasas!
2: ¡Está bonito!
1: Está todo inmaduro el Shrek. Ay,
2: conozco
1: ay, ay.
2: Varios, que son Shreks en la vida.
1: Hay Shrek guapos también, ¿eh?
2: Sí,
1: Shrek,
2: sí,
1: muchos
2: sí.
1: Shrek guapos.
2: Definitivamente.
1: Oye, Fer, te mandamos un abrazo. ¿Quieres mandar saludos rápido a alguien?
3: Sí, ¿a quién? A mi escuela.
1: Saludos a tu escuela. ¿Cómo se llama tu escuela?
3: Benjamín Franklin.
1: Órale, pues ahí está, armadísimo el saludo. Gracias por marcarnos. ¡Fuera!
2: Vámonos, tenemos llamadita. Recuerden que estamos recibiendo llamadas de todos los bendis para chisme, chiste, anécdota. ¿Quién es? Buenos días, ya párate.
5: Soy Ariana.
2: ¡Ariana! ¡Muy, pero muy, pero muy!
4: ¡Buenos días, Ariana!
2: Oye, Ari, ¿qué nos quieres contar el día de hoy?
5: Depende, el 12 de julio es mi cumpleaños.
2: Depende, okay. Pero estamos a 7 de julio.
1: Ariana, 12 de julio, ahí está, ya lo anoté, muy bien.
2: Pero todavía falta, ¿pero qué nos quieres contar hoy que es 7 de julio?
1: Ariana, ¿estás ahí con nosotros?
5: Sí.
2: ¿Qué nos quieres contar?
5: Una adivinanza.
2: Venga,
1: adivinanza.
2: En 3, en 2, en 1, venga.
5: ¿Qué toma el tomate si no toma café?
2: ¿Qué toma el tomate si no toma café?
1: ¿Qué toma?
5: Tomate.
1: ¡Oh! ¡Toma, que toma, que toma, que toma, que toma, que toma, que toma, que toma, que toma, que toma,
2: que toma, que toma, que toma! Oye, está chido, Ariana. ¿Quieres mandar saludos?
5: Sí.
1: ¿A quién?
5: A mi amiga.
2: Pues
1: a
2: saluditos,
1: tu amiga.
2: Saluditos
1: a la amiga.
2: A la amiga de Ariana. Te mandamos un abrazo.
1: Gracias por marcarnos. Oigan, manden sus nombres para las yaparanitas en arroba yaparate oficial, en el WhatsApp también, donde quieran, para que les cantemos las yaparanitas a todos, por favor. Hay más llamadas. Bueno.
6: Hola.
1: ¿Qué pasó? Aquí Gabo Ramos, ¿allá quién?
6: Soy Amaya.
1: Amaya. ¿Dónde, Amaya? ¿De dónde marcas, Amaya?
6: De León, Guanajuato.
1: Eso. Muy, pero muy, pero muy.
4: ¡Buenos días, Amaya!
1: Oye, Amaya, ¿qué preparaste para nosotros aquí en Yapárate? ¿Anécdota? ¿Historia? ¿Un poema? ¿Qué? ¿Un chiste? Va.
6: Sí.
1: 3, 2, 1, ¡ya!
6: ¿Quién es el animal que no se baña? ¿La vaca o el cerdo?
2: Ah, caray, la vaca, no sé.
1: ¿La vaca o el cerdo?
2: Pues el cerdo, ¿no? Dicen que los cochinitos.
1: Les gusta el lodo.
2: Que, ajá. Pero ni idea, ¿quién, Amaya?
1: ¿Cuál es?
6: La vaca, porque hace mucho que no se baña.
2: Hace mucho. Hace mucho.
1: Está muy sucia. Está muy cansada.
2: ¿Y qué hace? ¿Qué hace? ¿Cómo va el de...?
1: Y la vaca va caminando.
2: ¿Qué hace en la playa?
1: Vacacionando. ¿Y cómo va? Va cantando. ¡Hay más llamadas, Nash!
2: Los chistes de vacas son los favoritos de Gabo Ramos. Hay que decirlo. Buenos días, ya párate. ¿Quién habla?
7: Hola.
2: Sí. ¿Quién habla? ¿Quién habla?
7: Hola, hola.
2: ¿Quién es?
7: Salvador y Zuria.
2: ¡Salvador y Zuria!
1: No, mi chava.
2: ¿Cómo andan?
7: Pues aquí Zuria que anda de fresa.
1: Oh,
2: ¿por
1: ya
2: qué?
1: Ves.
2: ¿Otra vez?
1: ¿Por qué no quiere hablar o qué?
7: No sé, que se quedó muda otra vez, que porque no le gusta que la trolee, dije que la voy a trolear.
1: Oh, que no la trolees, dice.
2: ¿Y ahora por qué?
7: Que ya le dio pena, que porque la escucharon sus compañeritos.
2: ¿Y no qué? No pasa nada,
1: Zuria. Zuria, eres la mejor, si te escuchan tus compañeros te van a amar, vas a ver, Zuria.
2: A ver, pásame a Zuria.
7: Ahí está, Zuria, contéstale. Sí. Zuria. Zuria.
1: A ver, cuenta el chiste tú, Salvador.
7: Ok, a este, ¿cuál es el número más cansado?
2: ¿Cuál? Ay, no lo sé.
1: ¿Cuál es?
7: El 59.
2: ¿Por?
7: Porque después 60.
1: ¡Ah, qué bueno! Oye, ¿cuál es el número que no se vende, Salvador?
7: El 90.
1: Ah, ¿por qué me quemas mi chiste, güey? No manches. Oh. Oh, ya ves. Te mandamos un abrazo.
2: ¿Qué chistes o qué?
7: Oye, Gabo.
1: ¿Qué pasó?
7: Vamos a trolear también allá a la producción. Fuimos por el jersey y nos salió de miau, miau, miau, miau. Que no fue la persona que entró en los regalos.
1: No manches. Ahorita vamos a hacer el reporte. Ya se, pero ya se te dio, ¿no?
7: Misuria trae el rebozo. Mejor mándale un rebozo en vez de un jersey.
2: No, un rebozo. Pero no, el punto es que sí se los dieron, Salvador.
7: No, aún no, o sea, no. Tengo que volver a ir.
1: Los batearon porque no, o sea, no has venido, güey, ¿no?
7: No, sí fui.
1: ¿Y luego?
7: Pues que no fue la persona que entregaba.
1: Pero aquí está, ¿y has venido por ella o no?
7: Hoy voy por él, pero mándale un rebozo a Zuria en vez de un jersey.
1: ¿Quieres un rebozo? Ahorita le compramos un rebozo y ya se lo damos.
2: Exacto,
1: vale.
2: Dos por uno.
7: Parece a María.
1: Órale, no, no seas gacho. Ay, Zuria, te mandamos un beso. Ya ven, güey, ve por la jersey. Te mandamos un abrazo. Gracias por marcarnos.
7: Dile.
1: Venga, Zuria.
2: Venga.
7: Dile.
0: No, pues ya pasó un jersey, ya perdió México.
1: Ah, pues ya.
2: Pero
1: ves.
2: Para el próximo.
1: Pues para que la pases el fin de semana. Te mandamos un beso. ¿Qué pasó?
0: Me dieron unos boletos para Caifanes para el jueves, que no es mi... Que te dije que es mi cumpleaños.
1: Ah, no manches, pues también conéctate ese día y juega en el Turbolengo y te hago ganar. Pero también juégale.
2: Oye,
1: te mandamos un abrazo.
2: Sí, Zuria. Más adelante vamos a regalar boletos para que te pongas Busa Caperuza y nos marques.
1: Oigan, tenemos mensajitos de Yapanitas. Mi Acelro dice: hola, buenos días. ¿Le pudieran cantar Yapanitas a mi hija Fátima que cumple 11 años? Claro que sí. Vamos de camino a la escuela. Hay uno más de Yapanitas.
2: Así es. Por aquí dicen: le pueden cantar las Yapanitas a mi hijo Max. Saludos desde Aguascalientes, pero por su pollo.
1: Dice: hola, somos Miranda y Tiago. Siempre los escuchamos cuando vamos a la escuela. Saludos desde Zapopan.

0: ustedes, cumpleaños.
1: Aguacatote Power, márquenos también, sean parte de Ya Párate. Ahí vienen las más pedidas, viene el club de los ex. Este programa es para ustedes, para la gente que va hacia la chamba, hacia la escuela, hacia la casa.
0: Y mira, aprovechando que Surya literalmente pidió, lo pidió, quiere boletos para Caifanes. Pues sí, hoy en el Turbolengo vamos a estar regalando
1: Salvador
0: para Caifanes
1: los...
0: y el Tri. Bueno, pero el tri
1: sí, el Tri de la banda, el tri de México, sí. El Alex Lora. Vámonos con música. Ella es Elena Rose, él es Manuel Turizo. Se juntaron, se pusieron de acuerdo, escribió en la semana y suena en Los 40.
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1: ¡Ea! Es momento de las más pedidas. ¡Qué rico, qué sabroso! Márcanos 55-5166-8101 o el
2: 800-00-610-00.
1: Ahí hay un WhatsApp, párate, que es el
2: 55-49-35-24-41. Estamos recibiendo sus llamadas para que no lo digan con palabras, sino que lo canten.
1: Con notas, con el pecho.
2: Sí, sí, sí, sí, es muy terapéutico, ¿eh? A raíz de que yo me hice fan de esta sección, ahora en todos lados, en todas las fiestas, quiero poner un karaoke.
1: ¿Qué es esto, Nash? ¿Qué me trajiste?
2: Ay, es que le traje aquí un café.
1: ¿Un cafecito?
2: Sí, pero como de máquina, de agua
1: bien,
2: de calcetín, ¿va?
1: Qué rico, qué rico.
2: Es agua de calcetín, lo
1: Gracias.
2: Siento. Es que no, oigan, yo sí hoy me estoy mega durmiendo, ya me pegó lo de... Pues ya saben qué. Ya saben qué derrota me pegó.
1: Te está dando el bajón, ahora sí. ¡Ah, llamada! ¡Bueno!
3: ¡Hola!
1: ¿Qué tal? ¿Cómo estás? ¿Cómo te llamas?
3: Nuevamente Salvador.
1: Mi chava.
3: Me van a soñar.
1: Muy
3: me
1: bien.
3: Me van a ver hasta las dos.
1: Mira, ya hablaste para la operación dejando la bendita, las más pedidas, y más adelante te da tus boletos en Turbolengua, por favor, ¿eh? Ahora
3: exacto,
1: sí, ¿qué rolita,
3: por favor, Gabo.
1: ¿Qué rolita quieres, chava?
3: Duerme soñando, del gran silencio.
1: ¡Uf! Pero...
2: ¡Cántala!
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0: cuando le estabas cantando tú y Salvador, dije, no sé, no sé a qué se refieran. No entiendo. Ya, pusieron la rolita y dije, ¿cómo? Si es un rolón.
1: Tenemos silencio.
0: Tenemos canción. Tenemos llamada. Buenos días, ya párate. ¿Quién habla?
2: Hola, buen día, Raúl.
0: Raúl, ¿qué onda? ¿Qué canción quieres?
2: Aquí de nuevo. Oye, ayer me quedé analizando que estabas muy triste, pero hoy creo que, aunque perdió la selección, mexicano seremos siempre, así que...
1: ¡Claro!
2: ¡Viva México!
1: ¡Que venga la energía!
0: ¡Que viva eso, México, que Raúl! Viva no, México. No nos queda de otra, no nos queda de otra.
2: Esto solo fue ensayo para el 15 de septiembre.
3: ¡Exactamente!
0: ¿Y qué canción quieres?
2: ¡Viva México!
0: ¡Ah, viva México! ¡Venga, pero... ¡Cántala!
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0: 7 de la mañana, 47 minutos. Y como lo dijo, fue un gran ensayo para el 15 de septiembre. Que ahora sí que en septiembre se sienta todo el furor y el amor a México también. Ahora sí hay más llamadas. ¡Bueno!
1: Bueno.
0: ¿Qué pasó? ¿Qué tal? ¿Cómo estás? ¿Cómo te llamas?
1: Hola, habla César de León. ¿Cómo estás, Gabo? Gusto
0: muy bien. Saludarte. Muy bien, mi César. Qué buena onda que marcas. Hasta que te apareces.
1: Sí, es la primera vez, digo, ya has marcado varias veces y hasta ahora entró mi llamada.
0: Venga, muy bien, mi César. Pues aprovechémosla. ¿Qué rolita quieres?
1: Quiero una de los boletos que van a regalar justamente hoy, Caifanes.
2: ¡Ay! ¿Cuál?
0: Me parece perfecto.
1: Hay veces que no tengo ganas de verte. La célula que explota.
0: La célula que explota. Muy bien, César. Bájala a tu radio y cántala. Ay, el César.
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0: Ay, ay.

0: Caifanes en Ya Párate.
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2: ¿Y sí? Effective Wonder, tenemos boletos para Caifanes más adelante para que se conecten y los ganen en el Turbo Lengua.
0: Este acento musical nos aclara que ha llegado el momento de Nashla.
2: Es correcto, y yo sé que hay que superar, yo sé que hay que ir para adelante y superar también a la IA, pero aún puedo estar triste, ¿no? O sea, puedo todavía estar cantando canciones despechadas.
0: Tú puedes estar como tú quieras.
2: Pues así me siento, despechada, cansada y sin ilusiones. Esta canción dice Adiós Amor, de Christian Nodal.
0: ¡Pero cántala!
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2: Como que en un momento le hiciste medio pop, ¿no?
3: Para ahí nos vemos, mi reina.
2: Ay, reina, mi reina.
0: Cristian. Tengo que escuchar esto toda la tarde con la agüita de la mala y llorar todavía por el Tri. La neta sí ando.
2: ¿Por Alex Lora vas a llorar?
0: Por mi selección.
2: Vámonos a un corte y regresamos a Ya Párate de los 40. Desde hace

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1: 7:56.
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1: Estamos a tan solo México, 25 segundos para enfrentarnos a la tercera hora de Ya Párate.
2: Así vas a ir en cuenta regresiva, ¿no?
1: A 15 segundos, sea parte del Club de los Ex, márquenos 55-51-66.
2: No, ya estamos a 10 segundos.
1: 81-01, y es 5, 4, 3, 2, 1, las 8 de la mañana.
2: Así es, adentrándonos a esta tercera hora, a la hora del chisme, recuerda, ya para Tiano, tu pecho no es bodega. Y esta música solo quiere decir algo, es momento de contar la historia del perro de tu ex.
1: Así es, márcanos. También está el 800-006-1000, que es el teléfono para todo el resto de la República Mexicana. Y hay un WhatsApp, párate, donde nos mandan hasta voice notes, fotos y video.
2: Sí, cálmense, luego con las fotos que mandan. Pero es 55-49-35-24-41. Y me parece que ya hay llamada, una llamada.
1: Según sí. Bueno.
3: Bueno.
1: ¿Qué pasó? ¿Cómo estás? ¿Cómo te llamas?
3: Habla Alex.
1: ¿Qué pasó, mi Alex? ¿Dónde nos marcas?
3: De acá de Michoacán.
1: Perfecto, Alex. Oye, Alex, ¿de qué va a tratar tu historia aquí en el Club de los Ex? ¿Cuál es el título?
3: Vamos a llamarle la ex compañera de los amarres.
1: Ay, la ex compañera de los amarres. Tienes toda mi atención, nuestra atención. Adelante con tu historia en el Club de los Ex.
2: Venga.
3: Pues, ok, todo empieza cuando yo trabajo en una tienda.
1: Sí.
2: Ajá.
3: En una tienda de ropa. Lo que pasó es que llegó un día una compañera a trabajar. Y pues yo tenía 16, ella tenía 26, era 10 años mayor que yo.
1: Ella más grande que tú.
3: Sí.
1: ¿Te gustan grandes, entonces?
3: No, ¿qué pasó?
1: ¿No? ¿Como de cuántos centímetros?
3: Creo que era más chica, más bajita que yo.
1: Ok.
3: Entonces...
1: ¿Y luego?
3: Perdón. Lo que pasó es que un día ella empezó a ser más cercana a mí, ¿no?
1: Ajá.
3: Y
1: sí.
3: Empezó a echarme piropos, halagos y todo eso. Y un día, no sé, a ella se le ocurrió decirme, oye, hay una feria cerca.
1: Oye, ¿y ese paquetote te dice, no?
3: ¿Qué pasó?
1: ¿Y se van a la feria? ¿Se fueron a la feria?
3: No, ella me invitó a la feria, pero yo tenía planeado ir con mi novia.
1: ¡Ah, tú tenías novia!
3: Sí.
2: No, entonces no, más bien...
1: ¡Ojo alegre!
2: Más bien, o sea, esta historia te involucra a ti y no eres la víctima.
3: Sí, no soy la víctima yo.
1: Ok, gran análisis, Nashla, bueno. Muchas gracias.
2: siempre nos hablan las víctimas.
1: Sí, es verdad. Ahora sí, y luego te invita a la feria, pero tú traes novia y pues...
3: Yo le dije que no. Que yo tenía novia y que planeaba ir a la feria con ella.
1: Ok.
3: Y me dice ella, bueno, pues ya la próxima. Ok.
1: A la próxima chocamos nuestros cochecitos, ¿no?
3: Pues vas a creer que ella me dio una pulsera. Ajá. Y dice, toma, pues para la amistad.
1: ¿De qué color?
3: Era rojo escarlata, bien.
2: Ay, no manches, Alex, súper obvio, pero continúa, a ver.
3: Bueno, yo en ese tiempo era la... Yo no creía en la magia, yo no creía en nada en eso, hasta ese día.
1: Incrédulo,
3: exactamente.
1: Escéptico, ajá.
3: Entonces, me puse la pulsera y al día siguiente fui con mi novia a la feria, pero...
1: ¿Pero qué? ¿Pero qué?
3: Me empezó a doler la cabeza muy feo.
1: Órale.
3: Me empezó a doler la cabeza.
1: ¿Ahorita o en ese momento nada más?
3: No, es en ese momento.
2: Ah, yo creo que sí nos ibas a colgar por...
3: No.
1: ¿Cuál?
2: Irte a tomar una aspirina.
3: Me empezó a doler la cabeza, empezó a hormiguear el cuerpo. le dije a mi novia en ese tiempo, le dije, ¿sabes qué? Pues no me siento bien, me siento mal.
1: Siéntate bien, te dijo, ¿no? Te sentabas chueco, ¿no?
3: Sí, me sentaba chueco.
1: Y luego...
3: Ya...
1: La brujería estaba armada, mano.
3: Sí, y empecé, y durante toda la semana estuve así, hablaba con mi mamá, igual, hablaba con mis hermanas igual.
1: ¿Te dolía la cabeza, cansado?
3: Sí, pero nomás llegaba al trabajo y ella me hablaba y yo hablaba con ella de vez en cuando y me sentía mejor.
1: Ah, o sea, con ella era tu espacio seguro.
3: Según, sí. Hasta que entonces una amiga mía, su abuela era, fue bruja, pues.
1: Curandera.
3: Curandera, exactamente.
1: Y tiene un sonidero, ¿no? Dices, ah. Y luego...
3: ella me dijo, oye, últimamente te noto raro, he visto que te...
1: Cabizbajo.
3: Cabizbajo, exactamente. Y entonces me dijo, ¿qué tienes en la mano? Le dije, no, pues una pulsera que... Una compañera.
1: ¿Y estos dijo, pelos, te dice?
3: Ay. Sí. Y pues ya, hizo todo el chiste y... Y ya, mejoré ya.
1: O sea, te quitó la pulsera, te hizo acá una limpia y ya mejor.
3: Sí.
2: Y ya te sientes a toda maíz.
3: Sí, ya me siento a toda maíz.
2: Oye, pero...
1: Pues dile a tu voz, güey. Oye, ¿y sigues con quién? O sea, ¿sigues con
2: quién
1: tu
2: te
1: novia?
2: ¿Quedaste al final? ¿O con la del amarre?
1: ¿O con la grandota?
3: Con ninguna.
1: Ah, ¿cortaste con la novia también, güey?
3: Sí.
1: ¿Por qué cortaste?
2: No, pues porque la novia seguro se enteró.
3: No, no se enteró, sino más bien,
1: Era la del amarre.
3: No, ¿qué pasó? Sino,
2: pues, ¿qué pasó?
3: Otros motivos.
1: Otras cosas.
3: Sí, otros motivos.
1: Unos pedillos, dice.
2: Pues sí, exacto.
1: Bueno, el chiste es que te curaron, alterno. Te curaron el problema. Oye, ¿y tu tía te ha ayudado a hacer otra limpia o a hacer algo para que mejores en el amor o en la chamba?
3: No, más bien en la chamba sí, pero de allí en fuera, pues ya. Y hace, ¿qué? ¿Un mes? Sí, hace un mes. Me topé con esa, la de los amarres, otra vez.
1: Y...
2: No, pues aléjate.
3: Y sí, me alejé. Me saludó desde lejos, pero yo pues hice como que no la conocía y me alejé.
2: Pero bueno, ¿estás de acuerdo que estuviste a punto de caer en la tentación?
3: Sí.
2: Alex, oye, te pasas. O sea, te pasas.
1: Vamos a cambiar el título de tu historia, que era la excompañera de los amarres. Te la voy a quitar. Lo borramos aquí de tu gafete y le vamos a poner... ¡Me amarraron como puerco! Ahí está, saludos.
2: Oye, para que te la pienses a la próxima que quieras ser infiel.
3: Ándale.
1: Bueno, saludos, Alex.
3: Hasta luego, nos vemos.
1: Oye, vale,
2: me
1: abrazo.
2: Me encantan estas historias, o sea, cada vez me debrayo de la Canaca. Más.
1: Saludos al presidente de la Canaca.
2: Oye, la neta es que Alex es una... No conocía a nadie más que le hubieran hecho un amarre.
1: Está raro, ¿no?
2: Pero me gustaría, fíjate, tener como más detalles sobre...
1: me gustaría empezar a hacer amarres.
2: Amarres, dices, ¿no? Oye, fíjate que hablando como de cosas místicas, más adelante viene Mina Morales, nuestra astróloga, para que se unan a la conversación.
1: Verde Esmeralda.
2: Vamos a ver, ¿no? Qué deparan los astros para este martesito.
1: Trae sus cartas, ¿eh? Para que hablen y pidan ahí, hagan sus preguntas y les ayude.
2: Completamente en vivo.
1: Morat y Silvestre Dangond, esto es Lo Poco Que Yo Quiero, suena en Ya Párate.
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1: Atentos todos, 8 de la mañana, 19 minutos, hora centro de México. Aquí Gabo Ramos, está Nashla también y se suma a la mesa yaparateana Mina Morales. Arroba Verde Esmeralda MX, denle follow. Y trae las cartas del tarot.
2: Traigo las cartas del tarot. A ver, la semana pasada estábamos muy centrados y muy preocupados por la selección.
1: Sí.
2: Nashla no me quiso dejar que le dijera.
3: Y gracias por no hacerlo, sí, porque sí, yo digo, ya, lo he hecho está, ¿no? Pero no quería llegar el día del partido
1: predispuesta.
3: Exacto, yo no quería llegar con nada en la cabeza. Digo, bueno, qué lamentable, pero me estabas contando, ¿no? Que estamos en Mercurio retrógrado.
2: Estamos en pleno Mercurio retrógrado, sí. Se siente todo como que se alenta, como que yo creo que vamos a empezar una etapa de unas 2 semanas, ajá, en donde vamos a sentir como, si es el bajón, es parte del bajón,
1: que
2: ¿no?
1: Que
2: andábamos hasta
1: lento
2: arriba y entonces vamos a empezar
3: yo
2: a sentir.
3: Yo así me siento,
2: lento.
3: O sea, hoy estoy, de verdad, parece que
2: devastada,
3: un tráiler me...
1: Fuerte, márquenos.
3: Me siento hasta como desganada, así como corazón roto.
1: No, no,
2: es un bajón también,
1: échate de el café de fondo. Oigan, hay teléfonos, márquenos por favor para que convivan con Mina Morales, les
2: para
1: saque
2: que
1: las cartas.
2: Pregunten una cosilla.
1: 55-5166-8101, también teléfonos en pantalla en el streaming.
3: Tenemos el 800-00-610-00 para el interior de la República.
1: Ay, mira, ya entró.
3: Ya los yaparateanos saben qué hacen esta sección y pueden preguntarle lo que
1: y
3: quieran
1: no
3: a Mina. Ella tiene en sus manos la carta del tarot.
1: Hay llamada, bueno.
4: ¿Qué onda? Buenos días, yaparatianos. ¿Cómo andan? Saludos de Guanatos.
1: Muy buenos días, yaparatiano Guanatos. ¿Cómo te llamas?
4: Jonathan.
1: Jonathan, bienvenido, Jonathan. Te dejo aquí, adelante, con Mina Morales.
2: ¿Qué quieres
4: saber?
2: ¿Qué tal,
4: señorita? Ahorita soy Capricornio, para empezar.
2: Qué bueno, ok, me gusta Capricornio.
4: Estoy atravesando por un problema financiero y quiero saber qué va a pasar en estas semanitas que vienen.
2: Ok,
4: si
2: ¿cómo se ve?
4: ¿Me voy a recuperar, me voy a estabilizar o voy a seguir igual?
2: Yo creo que todo se va a mover a partir del eclipse de los eclipses de agosto. Entonces, yo te diría, ten un poco de calma. Como
1: aguanta,
2: les decía, todo se va a alentar un poco. Pero a ver, queremos saber cómo le va a ir con este pago que tiene pendiente.
1: Está sacando una carta, Jonathan.
2: La justicia, todo va a caer en su lugar. Tú no te preocupes, sí va a caer.
1: Bravo.
2: A lo mejor se tarda un poquito, pero va a caer tu pago.
3: ¡Ay, qué bien!
2: Exacto.
3: ¡Qué paz!
2: Sí, sí.
1: Aguanta las carnes, güey.
2: Sí, sí.
1: O sea, todavía no inviertas, todavía no le prestes a la suegra.
2: Relájese.
1: Aguanta.
3: Pero va a suceder.
2: Sí, sí va a suceder. Todo cae en su lugar. La justicia siempre acomoda las deudas donde tienen que
3: ir. ¡Qué chido!
1: Muy bien, mi Jonathan.
4: ¿Tú qué opinas sobre Capricornio?
2: A mí Capricornio me cae muy bien. Capricornio es el signo de los que sí hacen la chamba. O sea, ellos no le tienen miedo al éxito. Por lo tanto, tampoco le tienen miedo al trabajo duro. Entonces, por eso me caen bien. Pueden llegar a ser un poquito fríos. Emocionalmente les falla la paciencia y la empatía. Pero pues es que tienen cosas que hacer.
1: ¿Por qué, Jonathan? O sea, ¿tu pareja es
2: así?
1: ¿Capricornio o qué?
2: No, él es
1: ¿él?
2: Capricornio.
1: Ah,
3: bueno. Él.
1: Sí, ¿qué, ¿qué opinas de mí?
4: He escuchado varias cosas sobre gente que los capricornianos son bien,
2: pero
4: bien feos.
2: A todos les
4: tanto,
2: tiran,
4: pero pues no,
2: a todos.
4: Ante toda la seriedad y
2: no le sacas caso.
3: No te lo tomes personal. Y mira, aquí nuestra astróloga nunca,
2: exacto,
3: le había dicho eso a nadie.
1: Ella abrazo.
3: Acaba de decir, sí, que quiere mucho los capricornios.
2: Sí, me caen bien los capricornios. Le echan muchas ganas, son gente seria.
1: Hay más llamadas.
2: A ver.
1: Nash.
3: Tenemos llamadita. Bueno. Ya párate, órale, están en la moto. Buenos días, ¿quién es?
5: Hola.
3: ¿Quién habla?
5: Liz,
3: bienvenida a la sección.
5: Hola, Nash.
3: ¿Qué andas? ¿Cómo andas, mi Liz?
5: Bienvenida
3: a la sección de la astrología. Te voy a pasar a Mina Morales.
2: ¿Qué signo eres?
5: Hola, Mina, soy Piscis.
2: Eres Piscis, ok, llorona también. Oye, ¿qué quieres preguntarle al tarot?
5: Quiero preguntarle, ¿qué onda con mi chamba? ¿Qué onda con el tema laboral?
2: A ver, ¿qué es lo que está pasando con el panorama laboral? Ay, el ermitaño. El sol, a ver, es una pausa antes de un gran inicio. Es como un, ya sabes que te tienes que guardar un poquito antes de que llegue el gran inicio. Insisto, va a acelerarse todo en conforme se vaya acercando agosto. Ahí vienen los eclipses, se va a poner bien.
3: Se va a poner,
2: sí,
3: sabroso.
2: Sí, sí, pues ya.
1: ¿Va?
2: Ya,
1: te mandamos un abrazo.
5: Eso es todo, amigo.
1: Vale, abrazo, gracias.
3: Oigan, es que ahora sí tenemos muchas llamadas. Queremos que entren la mayoría.
1: Hay más. Bueno,
3: sigan marcando. Aquí estamos tratando de que entren todas.
1: ¿Quién habla? Ya
6: párate. Hola, ¿cómo andan?
1: Muy bien, ¿cómo te llamas?
6: el Huasteco.
1: ¿Qué pasó, Huasteco?
7: Oye, ¿cómo Huasteco? ¿Cómo andas? ¿Qué contigo?
1: Muy bien, brother. Hace mucho que no marcabas, güey.
7: Ya sé, es que me levanto a las 10 y pues ya no están.
1: Ah, pues relájate. Ah, pues oye, sí. Huasteco, ¿qué duda traes para Mina Morales y el tarot?
7: Mira, ahí les va. Fue una semana, un mes complicado. Me quedé sin chamba, me liquidaron muy bien, no me quejo.
1: Ah, ok, ok.
7: Pero tenía boletos para el México-Inglaterra y como me caso en 3 meses, mejor los vendí.
2: Pues entonces, sí.
1: Me caso en 3 meses.
2: Era lo correcto.
1: Muy sí. Bien.
2: ¿Qué signo eres? Acuario. Eres Acuario. Bueno, pero ahí viene la buena, ahí vienen los eclipses de Acuario. En agosto se va a poner bien.
1: Oye, está bien la boda en 3 meses, ¿no?
2: Sí, está bien, está bien. Pues ya cásate. Pues ya no, enfócate en
3: vida
2: eso.
3: Solo una.
2: Exacto.
3: Yo lo dirían por ahí.
2: ¿Qué quieres preguntar?
7: Pues sí, es buen tiempo para invertir, aguantamos, porque por ahí, digo, no es gran un montón de millones, ¿verdad? Pero hay una cantidad importante, pero ahora sí que ya no tengo el trabajo estable, sino claro. Por el puro negocio.
2: A ver, queremos saber si este es un buen momento para invertir.
1: Y...
2: pues fíjate que dice que sí uses tus recursos, o sea, te sale el paje de pentáculos que sí te está diciendo, usa tus recursos, pero... no te excedas demasiado, o sea, vete a una apuesta.
3: Oye,
2: chiquita
3: y segura. Oye, salió al revés, ¿no?
2: Sí, justamente el caballero de pentáculos es el que cuando tú ya lo volteas, se va dando cuenta de los recursos que tiene y le empieza a usar realmente.
1: Ah, muy bien.
3: Oye, sí, esto está sí, muy es una invitación.
1: Buena señal, oye.
3: Sí, exacto, muy exacto. Vengan sí, al streaming sí para que puedan ver exactamente como de lo que estamos hablando de las cartas del tarot.
1: Que todo
3: sí.
1: Salga bien.
7: ¿Con Egipto contra Argentina o cómo?
1: ¿Cómo?
2: ¿Cómo? No,
7: ¿te metimos todo a Egipto? No, ¿verdad?
1: Ah,
7: no.
1: Que si le va a apostar a
2: ver, vamos a,
1: Egipto,
2: a ver qué pasa si le apuestas a Egipto. Yo ya sé quién a va ver. A ganar, pero bueno.
3: Neta.
2: Pues dice que no es que apostarle a Egipto no es la mejor idea.
1: Ah, bueno.
3: Bueno, ya lo dijiste todo.
2: De ahí hace rato también lo sí. Dijeron, no me acuerdo quién.
1: Oye, Huasteco, te mandamos un abrazo, que sea linda boda.
3: Oye, tenemos llamadita. Gracias, Yaparatianos. Buenos días, ¿quién es?
8: Bueno.
3: ¿Quién es?
8: Hola, soy Jimena.
3: ¿Qué onda, Jime?
1: Jime.
8: ¿Cómo están?
3: Oye, mi Jime, viene aquí a todo dar con nuestra astróloga, te la voy a pasar para que le preguntes.
8: Súper,
2: hola,
8: gracias.
2: Jime, ¿qué signo eres?
8: Hola, soy Piscis.
2: Eres Piscis, ok, también tú lloras sí. Un poco.
1: Ella más sí, como tú, que Jime, no tanto, no llora tanto.
2: Ándale, porque Jime, claro. Oye, ¿cuál es la pregunta que quieres hacerle al tarot, Jime?
8: Pues quisiera saber si me va a ir bien en la cuestión del trabajo, porque tuve un ascenso, pero pues ya saben que siempre los ascensos y los cambios son complicados, órale. Entonces quisiera saber.
1: Te salieron más cartas.
2: Ya salieron un montón de cartas y todas tienen solitas. Cosas buenas. La carta de la Reina de Pentáculos, lo fértil que estás, las cosas que puedes hacer crecer. Sale además un 10 de copas que es el del gozo, la diversión.
1: Tiene como un arco iris, ¿no?
2: Tiene un arco iris.
1: Ay,
2: o
1: no,
2: sea, ¿qué
1: pura
2: más
1: felicidad
2: puedes pedir?
1: Y pura cinco, copa.
2: El 5 que nos habla un poco como de que va a haber un poquito de caos, puede que tengas que organizar
1: pero
2: al
1: equipo.
2: Pero
1: es parte de.
2: Y un 4 de bastos que también nos hablan del compromiso que le vas a meter a estas cosas, entonces te va a ir bien, mientras tú te metas en compromiso con ese trabajo va
1: y que no te vas a dar a bastos, por ejemplo, ¿no? Está buenísima la fiesta.
2: Exactamente, así mismo, Gabo.
1: Aprovechalo.
3: Perfecto. Lo has entendido todo.
2: Todo lo entendió Gabo.
1: El gran momento, aprovechalo. Te mandamos un beso.
8: Perfecto, muchas gracias, chicos. Bonito día.
3: Igual y éxito con ese ascenso.
1: ¿Hay más llamadas? Mina Morales está con nosotros.
2: A ver.
3: Bueno. Ya párate, ¿quién habla?
9: Hola, buenos días.
3: ¿Quién es?
9: Andrea.
3: Hola, Andrea. Oye, bienvenida, te paso a Mina Morales.
2: Andrea, ¿qué signo eres?
9: Soy Acuario.
2: Puro Acuario y puro Piscis, puro de enero sí. Y de febrero aquí.
1: Venga, Acuario.
2: Ay. Oye, ¿y qué le quieres preguntar al tarot?
9: Quiero preguntarle cómo me va a ir en el amor.
2: Ay, en el amor, te va a ir bien, pues ahí vienen los eclipses en Leo también.
1: Ay,
2: esa es tu
1: rico.
2: Casa del amor.
3: Pero a ver, ¿qué dicen las cartas?
2: Bueno, a ver, ¿ay? Es que como buen acuario, lo primero que tienes que dejar de hacer es dejar de estar rechazando a todo mundo.
3: Y eso sea, es verdad,
2: eres,
3: Andrea.
2: Es que eres bien selectiva sí. También. Mira, yo te entiendo, yo soy acuario.
1: Relájate, fluye.
3: O sea, todos les dices que no.
2: Dice, sí te va a llegar lo que tú mereces, no lo que tú quieres, sino lo que mereces y necesitas, pero tienes que dejar de rechazarlos a todos.
1: Sí, o sea, sal.
9: Está desesperada.
1: Está feíto, pero tiene varo, güey, tranquila.
2: Sí te puede llevar a cenar algo chido y ya en la plática te va a gustar.
3: Claro. O sea, entonces, ahorita de todos sus pretendientes, que a todos les acepte
2: pues
3: la salida.
2: Sí. Estamos en Mercurio retrógrado, no es momento de tomar decisiones, pero sí es momento de ver las opciones.
1: Ah, muy bien.
2: Mercurio retrógrado sirve. Mercurio retrógrado sirve para para que uno repiense, reanalice, recalibre. Entonces, pues ponte a ver las opciones.
1: No. Te mandamos un beso.
6: Gracias.
1: Gracias. Hay más llamadas, no para, ¿eh? O sea, oye, esto sí está pam, pam, pam, pam.
2: Ahora sí, ¿eh?
3: No, pues se dejó ir, ¿no?
1: Bueno. Hola, hola, ¿quién habla? Ya párate. ¿Nos escuchas? ¿Quién habla? Ay, le dio penita.
3: Sin pena.
1: Bájala tu radio, quédate con nosotros en el teléfono.
3: Para mí que es un Géminis, ¿eh?
2: No, esos hablan hasta por los codos.
3: ¿Sí? Sí.
1: Bueno.
3: No
6: hola.
1: Hola, ¿cómo estás? ¿Cómo te llamas?
6: Soy Pau.
1: Muy bien, hola, Pau. Bienvenida, ya párate. Aquí está Mina Morales. ¿Qué pregunta le quieres hacer al tarot?
6: Ay, me gustaría saber si este año ya voy a quedar embarazada, ¡ay!, ya que llevo 2 años intentándolo con mi marido. Uy. Y pues nada que pega.
2: Oye, ¿qué signo eres?
6: Géminis.
2: Géminis, mira, si era Géminis.
1: Le intenta.
2: Sagitario, lo tienes en la casa. Puede ser que sí, ¿eh? Ajá. Puede ser que ahora con los eclipses de septiembre, de, bueno, de agosto para septiembre se mueva. A ver, vamos a ver cómo son, cómo se ven las posibilidades para que tengas un bebé.
1: A ver si pinta la pluma.
2: Pues mira, el paje de bastos te dice, pues, chambea, pero experimenta. Ajá. Experimenta por ahí.
3: No, pero a ver, sé más clara. ¿Experimenta qué?
1: A ver, ¿qué posición le conviene para que pinte la pluma?
2: Juégale.
3: Ah, las posiciones.
2: Ponte,
3: ¿en serio?,
2: a jugar en diferentes posiciones. Ponte a jugar en otros lugares. Ponte a jugar de otras maneras y ponte a explorar nuevos caminos. De
3: bueno,
2: portero,
3: ya,
2: de
3: ya
2: central,
3: está clarísimo.
2: De
3: está clarísimo lo que tienes que hacer.
2: Exacto.
3: Pero sí, sí hay probabilidad.
2: Sí.
3: Wow. Okay.
2: El paje de bastos fue la que le salió en uno de estos días también a la selección.
1: Sí.
2: Y que decíamos es el que aprende su poder, pero porque empieza a trabajar en él.
1: A cambiar.
3: Okay. Oye. Oye, pues ojito ahí, vete a explorar, no sé, diferentes hoteles de la ciudad.
2: Sí, vete a relajar, enfócate en la diversión, ya luego te pones a pensar si pegó o no pegó.
1: Sí, tú diviértete, sí, dale unos seis años más, ¿no?
3: No, y si te embarazas, nos marcas.
2: Nos avisa, sí.
1: También intenta con varios, ¿qué tal si es él? Tú pégale.
3: No, ¡cabo! ¿No? ¡Cabo!
1: No, bueno, pues estuve intentando.
3: No, por supuesto que no, con tu marido.
1: Ajá, te mandamos un beso, gracias.
6: Gracias, bye.
3: Oye, Mina, estoy picadísima.
2: Ah, muy acertero, ¿eh?
3: Y te, de verdad, ya para ti, muchas gracias por unirse a esta conversación. Yay. Intentamos que la mayoría de llamadas entraran en el bloque. No sé si podemos continuar un poquito en el streaming.
1: Hay una más. Arroba Verde Esmeralda MX, dele por favor follow.
3: Muchas gracias.
1: Yo te venía escuchando una rola en la mañana y me salió la palabra Verde Esmeralda hoy.
2: Es una señal.
1: Sí.
2: Es una señal de que vayas a sesión, Gabo.
1: ¡Oh! ¡Ay! Con unos ojos de pistola que me aventó.
3: Oye, sí, pregúntale todo, Gabo. Chismele a Mina Morales.
1: Es que, o sea, sí me gusta, pero.
2: Pero le asusta.
1: Algo me quise. No sé, tengo que convencer.
2: Le da miedo.
1: Un poquito. Sí.
3: Siempre da miedo que te digan lo que no quieres escuchar.
2: Oh. Siempre le da miedito.
3: No,
1: pero,
3: siempre.
1: Pero ya cuando uno entra, ya no sales, ¿verdad?
2: Ya no sales.
1: Ese es el miedo que me da.
3: No, eso es cierto, es adictivo. Muchísimas gracias, Mina Morales.
2: Gracias a ustedes.
3: Y síganla en redes sociales.

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3: Hoy en el día 27 del Mundial de Fútbol se jugarán los últimos dos partidos de los octavos de final. Hoy se enfrentarán Argentina contra Egipto en punto de las 10 de la mañana. Este partido será espectacular, pues pone frente a frente a Lionel Messi y a Mohamed Salah. Más tarde a las 14 horas, Suiza se medirá contra Colombia. Los ganadores serán las últimas dos selecciones que clasificarán a los cuartos de final de la Copa del Mundo.
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3: En otros temas, el gobernador de Puebla, Alejandro Armenta, informó que pagó con su salario las fotomultas acumuladas por la camioneta oficial en la que se traslada y llamó a los servidores públicos a respetar los límites de velocidad y cumplir con el reglamento de tránsito. Esto luego de que se diera a conocer que el vehículo oficial del gobernador registra 140 infracciones por exceso de velocidad.
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3: Y en información internacional, el número de víctimas mortales por los dos terremotos que sacudieron a Venezuela subió a 3.535 personas fallecidas. Además, un total de 14.634 damnificados permanecen en 87 campamentos temporales habilitados por el gobierno venezolano, informó Zaira de la Rosa.
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1: Ok, son las 8 de la mañana, 42 minutos, hora centro de México. Y la verdad, la gente está imparable. Gracias a todos los yaparateanos que son parte también de pues, este programa y que lo hacen qué a chido, full. Oigan, saludos también a Patti Cantú, que está en la delantera todos los días de 7 a 9 de la noche aquí en los 40. Sí. Por todos lados se ve y se escucha.
2: Saludos al Estaque y a Videgaray.
1: Pero ayer. Sí, claro, gran labor que están haciendo. Porque no paran, ¿eh? Están en la mañana, en la tarde, en la noche, en la tele.
2: Fíjate que lo están grabando lejos, ¿eh? Lejos de aquí de la estación.
1: Que se peleó Patti Cantú con Regina, ¿no? Parte del equipo de redes. Creo que Regi ya no está en.
2: De plano. A la Regis.
1: En la zona de la buena onda.
2: La Regis se peleó con Patti. Sí. ¿Por qué haces eso, Regis?
1: Ayer empezó a hablar mal de un equipo que le gusta a Patti Cantú y se puso medio gacho.
2: ¿Y tienes audios?
1: No.
2: ¿Ah, no?
1: Me encantaría tener audios.
2: Sí, como que tenías el celular en la mano. En redes.
1: No, me gustaría contarles que Me Rehuso, de Danny Ocean, se convierte en el audio más escuchado de YouTube. Así es. El audio oficial más escuchado en la historia de YouTube. Superando a Habana de Camila Cabello. Esta canción se lanzó en el 2016, se volvió un fenómeno global y hoy, casi una década después, sigue rompiendo récords en la plataforma. Danny Ocean, el audio más escuchado de YouTube.
2: Oye, me encanta.
1: ¿Tendría que ver con el mundial, tal vez?
2: Sí, porque recordemos que él estuvo en la inauguración. No cantó Me Rehuso, lo cual me rehuso a aceptar que no la cantó. Pero no, hombre, obvio. O sea, siento que también estar como en el ojo, literalmente, del mundo, pues te genera mucho más vistas. ¿Te parece bien si la escuchamos y la bailamos? Porque es un rolón que me recuerda a mis buenos años.
1: Pero por favor.
2: Me recuerda, ojalá le diera 10 años atrás a mi vida.
1: Ahí les va Danny Ocean en Ya Párate de los 40.
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1: 8 de la mañana, 47 minutos, hora centro de México. Y llega Diego Cárdenas.
2: ¡Eso!
1: Con su top 3, como debe ser cada día. Aquí lo traemos.
3: ¿Cómo estamos estás? Listos,
2: el
3: mi
2: día
3: Diego.
2: De hoy está bueno, ¿eh?
1: ¿Sí?
2: Les juro que sí.
1: A ver,
2: ¿cómo están a todos? Buenos días. Yo les decía que salgan con tiempo. Amigos, no sé por qué hoy hay más tráfico de lo normal.
3: Ay, no me digas eso.
2: Y eso que ya todo el mundo está de vacaciones, se supone, ¿no?
3: Pues no, ¿qué? Estamos de luto.
1: Entonces, qué bueno.
3: Pues perdimos.
1: Tráfico para nosotros es rating. O sea, nos viene escuchando todo México.
2: Yo los venía escuchando. Unas ganas de marcarle a la tarotista.
3: Ajá. Oye, sí. La próxima semana llega un poco antes.
1: Mina Morales, gigante.
3: Te da sesión gratis, amigo.
2: Me voy a echar,
1: los martes.
2: Bueno, me dan miedo esas cosas.
1: ¿De qué trata tu top?
2: ¿Qué tal que me dicen cosas que no quiero saber?
1: Sí, da miedo.
3: Siempre,
1: sí.
3: Siempre es el riesgo.
2: Siempre es el riesgo.
3: Pero venga, vamos a comentar este top.
1: Top 3 de...
2: Ok. Inventos que surgieron por accidente.
3: ¡Wow! Ahí
2: está bueno. Hoy voy a dejar fuera a los artistas, porque siento que ya estaba muy escuchada
1: campechanealo,
2: Shakira.
1: Campechanealo.
3: Y Ariana Grande.
2: Shakira. Y Ariana Grande y Drake. ¿Y quién más?
3: ¿Y está por ahí Juan Gabriel? Nah, tampoco.
2: Juan Gabriel está vivo. ¡Vámonos con el número 3! Deberían de inventar algo para deshincharte rápido de la cara.
1: La Ozempic.
2: Es lo único que voy a decir. No, ese es para
3: el hielito, amigo. La cuchara en el
2: número 3. A ver, en 1945 el horno de microondas apareció y fue un invento así por casualidad.
3: Wow.
2: Resulta que un ingeniero que se llama Percy Spencer, compañero de trabajo de Gabo, porque en 1945 era compañero de trabajo de Gabo.
1: Y íbamos en la escuela juntos, de hecho.
2: El aparato que produce microondas para los radares, literalmente, se convirtió después en un microondas. Porque él se dio cuenta, mientras estaba ajustando uno de estos aparatos, que su chocolate se empezó a derretir, un chocolate que traía en la bolsa, y dijo, oye... Esto está raro, se está calentando y como que se está cociendo.
1: Claro.
2: Después puso unas palomitas de maíz, unos granos de maíz. Ajá. Y resultaron las primeras palomitas de microondas.
1: Wow.
2: Y al final dijo, a ver, sí, ¿en serio? Y entonces hizo un huevo. Y el huevo explotó y manchó a toda la gente que estaba ahí al lado y dijo, hemos encontrado algo que va a servir.
1: Oye, ¿qué pasa si metes un huevo al microondas?
2: Explota.
1: Te pellizcas el otro.
3: ¡Ay!
2: ¡Qué bueno estuve!
1: ¡Número 2!
2: En el número 2, la penicilina. Todos conocen este antibiótico ya de atrás tiempo, literalmente.
1: Sí.
2: La penicilina nació, ahí les va, en 1928, Alexander Fleming, otro compañero de Nashla, regresó de vacaciones y encontró que uno de sus cultivos de bacterias se había contaminado con un hongo que andaba por ahí. En lugar de tirarlo, observó alrededor del hongo y las bacterias habían desaparecido.
1: Y dijo, de aquí soy.
2: Dijo, oye, esto está raro. Ah, bien, andas con todo. ¿Por qué cambió al mundo? Porque literalmente ese accidente pues hizo que tuviéramos el primer antibiótico y el antibiótico era tan bueno... que incluso al principio, que no había tanto, tenían que reutilizar la orina de algunos pacientes para volver a sacar el medicamento.
3: ¡Órale!
2: Y va para adentro. De ahí la orinoterapia. No necesariamente.
1: No, ya lo estoy inventando. Pero ya estuvo la penicilina. Número 1. Inventos que surgieron por accidente.
2: En el número 1, no lo van a creer, y todos lo hemos tenido en nuestras manos.
1: ¿Qué?
2: Los post-its.
1: ¡Ah!
3: ¿Accidente?
2: Fue un verdadero
1: estos
2: accidente.
1: Papelitos de colores, ¿no?
2: De Spencer Silver, un amigo mío. En 1968. ¿En el 68 hubo qué? Olimpiadas, ¿no? ¿O fue mundial?
1: Un mundial.
2: Él quería crear.
3: No, fueron las Olimpiadas de. Pues el 2 de octubre, 68. No se olvida.
2: Oh, no empecemos con cosas políticas. Bueno, Spencer quería crear realmente un pegamento duro. Así, duro. De esos con los que se pega el pelo Gabo, haz de cuenta.
1: Bien pegajoso.
2: Y salió mal el experimento y tuvo un pegamentucho ahí que se despegaba.
1: Relax.
2: Y que no dejaba absolutamente nada de cosas encima. De
1: manchas.
2: Lo habías pegado,
1: nada.
2: Exacto. Y pues así como que dijo, pues me salió mal el experimento, vamos a hacer otro.
1: Salió un pegamento suave.
2: Un suavecito.
1: ¿No? Suavecito.
2: Pero unos años después un investigador justamente de 3M agarró esa fórmula y la empezó a utilizar para marcar junto con unos papelitos sus libros de cantos de la iglesia. Era muy religioso.
1: Como tú.
2: Y así nacieron los post-its.
1: Y después así forró un bocho, ¿no?
2: ¿Quién no ha puesto post-its en el coche de alguien que le gustaba?
3: Sí, es un clásico. O recuerdan, exacto, si no fuiste tú, seguro lo viste ahí en la escuela, que alguien se lo llenó.
2: Imagina, ahora venden millones de post-its al año. A 9 de cada 10 personas que trabajan en una oficina dicen que lo ha utilizado. pero en realidad al principio fue poco popular, o sea, como que los sacaron a la venta y nadie los compraba. Entonces lo que dijeron fue, vamos a regalarlos en oficinas y veamos qué funciona. Y pues la gente, después de haberlos utilizado en la oficina de Agrapa, dijo, güey, no puedo vivir sin post-it.
1: Necesito. Oye, pero post-its. Ahora sí, el mejor amigo de un godín, ¿no? Obviamente.
2: El mejor amigo de un godín.
3: No, y también de los no godines.
1: También.
3: Sí. Ahí siempre dejo como la listita de lo que hay que comprar.
2: Ajá,
3: en
2: de
3: el
2: lo
3: super.
2: Que hay que comprar.
1: Bueno, pues ahí estuvo el top 3 de inventos que surgieron por accidente. Se queda Diego Cárdenas al Turbolengua.
2: Turbolengua.
1: A jugar. Vámonos con música, Nash.
3: Esto es Si Antes Te Hubiera Conocido, de Karol G. Estás
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1: Ojo, 9 de la mañana con 2 minutos y es la hora del
2: Turbolengua.
1: ¿Y qué dijo? Yo me quedo. Está Diego Cárdenas con nosotros, Nash. Y también se suma a la mesa ya paratiana, arroba el Atomix.
3: ¡Hey, buenos días, chiquitines!
4: No, no. Espero que no demos vergüenza, porque el día de hoy tenemos boletos bastante ambiciosos, Caifanes y del Tri.
1: Así es, y que normalmente el Atomix está con nosotros en el streaming. Entonces, la gente del streaming,
4: con sus cositas,
3: que se vengan.
5: ¿En dónde?
1: Todos ellos ya lo conocen, vénganse aquí a la antena.
3: Espérate, Diego.
1: Vámonos, ahora sí, hay llamadas, hay boletos, hay ganadores. Así que márquele, por favor, ahí está. Bueno.
6: Bueno.
1: ¿Qué pasó? ¿Cómo estás? ¿Cómo te llamas?
6: Muy bien, mi Gabo, Luis.
1: Bienvenido, Luis, al Turbolengua. ¿Boletos de qué quieres?
6: Caifanes.
1: Caifanes, ok, boletos de Caifanes. Vamos a darle vuelta a la ruleta en 3, 2, 1. ¡Ya! Boletos de Caifanes. ¿Me recuerdas tu nombre?
6: Luis.
1: Boletos de Caifanes, la categoría es Capitales del Mundo.
5: Me despido con ustedes.
1: A, Nashla.
4: Ámsterdam.
1: B, Diego.
5: Bélgica.
1: C, Atomix.
3: Caracas.
1: D, Luis.
6: Dinamarca.
1: E, Nashla. Tache. F, Diego.
5: Era D, ¿no?
1: F, Diego.
5: F, de foco fundido.
1: Tache. G, Atomix.
3: Gelatao.
1: Capitales del Mundo. H, Luis.
6: Helsinki.
1: Y Atomix.
3: Híjale.
1: Tache. ¿Y? J, Luis.
6: Jerusalén.
4: Sí, Jerusalén.
1: Y
4: sí,
1: esa es una respuesta
2: correcta.
5: ¡Órale! El Turbolengua más rápido de la historia.
1: El Turbolengua. Wow. Ganador más rápido de la historia.
4: A la próxima, danos más tiempo.
1: Caifanes. Pedazos, te vas a ir a ver Caifanes, Luis. Órale. O sea, está sobrando tiempo el Turbolengua. ¿A otra llamada? ¿Podemos meter otra llamada? Bueno, no. Oye, Luis, te mandamos un abrazo.
6: Gracias.
1: Bye, bye. Quédate conectado, por favor. La producción te va a decir cómo llevarte los boletos. Y como queremos seguir jugando.
5: Sí, sí.
1: ¡Una llamada más!
2: ¡Una llamada más!
1: Oigan, sí les pesó, ¿eh?
4: No, te lo juro,
5: estuvo duro.
4: Me hundió el cerebro. Estuvo
1: la rudo. Siguiente llamada es para boletos del Tri, por favor.
3: Que
1: para
3: fuera que países es más fácil.
1: Pero se les fue.
4: No, o sea, siento que nos debes dar más segundos. Porque eso de que nos des medio.
1: Perdió bien rápido.
5: De todos modos, aunque te dieran 10 segundos, no te sabías otra capital.
4: Edimburgo, por ejemplo, ya se me vino a la mente.
5: Yo te dije Estocolmo y no quisiste.
4: Y yo, pero es que te escondiste detrás del micrófono.
5: Me da miedo que el interventor de la
3: Secretaría. Willanguareo, dice
5: Gabriel.
1: Ahí viene.
4: Nos ayudamos.
1: Hay más boletos. Ahorita ya dimos los de Caifanes. Y ahora tenemos boletos del Tri, que es el 25 de julio en el Palacio de los Deportes.
2: ¡Ay!
1: ¡Qué
2: casa!
7: ¡Se viene rápido para la grabadora!
2: ¡Prende la grabadora, mamá!
3: Ese es de Chabelo más, ¿no?
5: Ah, sí.
1: Ese es más como la pájara Peggy. ¡Ay, llamada! Bueno.
8: ¿Qué tal? Buenos días.
1: ¿Cómo estás? ¿Cómo te llamas?
8: Bien, bien. Aquí me llamo Toño.
1: Toño, aquí Gabo Ramos. Toño, está en la mesa ya para Tiana, Nashla, Diego Cárdenas y el Atomix.
5: Sí. Presente.
1: Boletos para el Tri, ¿estás listo?
9: El Toño.
8: Listísimo.
1: Venga, Toño. La categoría que te toca es la siguiente. Le damos vuelta a la ruleta. Y dice frases de villanos. Es más su onda.
5: Cualquiera.
1: No, geografía. Cualquiera. Frases de villanos. A, Diego.
5: Hijo, siempre conmigo.
1: A.
5: A. Aguas con el infierno.
1: B, Atomix.
9: Busqué justicia y encontré terror.
1: C, Toño.
8: ¿Cómo te atreves?
1: Ah, caray. Ah, ¿cómo te atreves? Digo, chato.
5: Me dio miedo.
1: D, Nashla.
3: ¿Cómo te atreves, chato?
4: Dame todo tu dinero y lo que te pertenezca.
1: E, Diego.
5: Que no se te olvide, eres mío.
1: F, Atomix.
9: Frente a todos ustedes tendré el poder.
1: ¡Je! ¡Toño!
8: Ganaré algún día.
1: ¡Ay! ¡H! ¡Nashla!
4: ¿Hola? Alguien ordenó que te arrestara.
5: ¡Qué
4: sí,
5: miedo!
4: Sí, el villano de tu vida.
1: Y... Diego.
5: Y...
1: Híjole, y latina, y latina, y latina.
5: Híjole, ya perdí, se me hace.
3: Ilusióname.
1: Iguana.
5: Ilusióname con esos...
3: pectorales, dices, ¿no?
5: Iba a decir caderas.
1: J, Atomix.
9: Jugaré con todos tus poderes y te haré pomada, maldito bastardo.
1: ¿Qué? Digo, K, Toño.
5: Soy villano.
8: Kilos de puñetazos te daré.
1: ¡Ay! Oh, ay ¡puñetas!
5: Lo bueno que dijo puñetazos y no puñetas.
1: ¡L! ¡Nashla!
4: Lo mejor no está por venir para ti.
1: ¡Ay! Frases de villanos. M, Diego.
10: Mientras vivas en mi casa, respetas las reglas.
1: ¡Ay!
10: Saludos a mi mamá, la villana favorita. Ay.
1: N, el Atomics.
9: Nunca podrás igualar mi poder, basura.
1: ¡Ñ, Toño! ¡Ñ!
8: Nunca podrás igualar mi poder, basura.
4: ¡Eso!
1: Oh, ¡Nashla! ¡Oh!
4: Oscar, de El Jefe, resultó ser el villano más espantoso.
1: ¡P! ¡Diego!
10: Permíteme tantito.
5: Ay, caray.
1: Tenemos algo que aclarar.
10: Exacto, gracias.
1: Q, Atomics.
9: ¿Quieres que te muestre el verdadero del verdadero del verdadero poder?
10: ¡Muéstralo, caray, muéstralo!
1: R, Toño, R.
8: Recordarás mi cara cada que veas el mal.
1: ¡Ay! ¡Ese, Nashla!
5: Hasta se me encuadró el chino.
1: Sonia.
4: Suavemente te iré eliminando de esta reta.
1: ¡Ay! ¡Te, Diego!
10: ¡Te vengaré!
1: ¡Ay! Porque yo me vengo bien rico, dice, ¿no? ¡Atomics!
9: ¡Uy! ¿A poco sí muy salsa, mi querido Chapulín Colorado?
1: ¡Ah! ¡Ve de vaca! ¡Toño!
8: Vamos a ver de qué cuero salen más correas.
10: ¡Ah! Ese también es de mi mamá.
1: ¡W, Nashla!
4: ¡Guau! Ese fue un espectáculo terrible. Estás despedido.
1: ¡Ay, es villana! ¡X, Diego!
10: Xolo Escuincle, ven para acá o te corto la cabeza.
1: Bien, ¿no? ¡Y, el Atomics!
9: Ya terminé con todos ustedes, basuras.
1: ¡Ay! Frases de villano. Toño, para que ganes con la Z, frases de villano en 3, 2, 1...
8: Zorro, no te lo lleves, zorro, no te lo lleves.
4: Yo te ayudo. Zorro, no te lo lleves. Zorro, no te lo lleves.
1: Toño, eres ganador.
5: ¡Eso!
4: Toño, gran desempeño.
5: Muy bien.
1: Una porra.
4: Pásame una T.
1: T.
4: Pásame una O.
1: O.
4: Pásame una Ñ.
1: Ñ.
4: Pásame una O.
1: O.
4: ¿Qué dice?
1: Mauricio, Mauricio.
4: Toño,
1: gracias por estar con nosotros.
4: Pero dilo bailando, Gabo.
5: Claro que sí.
1: El Tony. Quédate porque la producción te va a decir cómo recoger tus boletos. Te mandamos un abrazo.
5: ¿Qué?
10: ¿Cómo bailaste?
5: Te mandamos un abrazo.
4: Es que esto es bailando porque no, es ganador.
10: Es que
4: ganador.
10: Me siento como tienen que ver el baile de Gabo, no se lo pierdan, vengan al streaming.
1: Don Francisco, como que me sobra carne.
4: Y aparte como que le salen manos como de José José. Sí, es una combinación interesante. No,
5: párenlo.
1: Mi amiga, la más fifas, le va a presentar una canción.
4: Ay, qué bonito, hasta me paré. Miren, sigo con el corazón roto, por eso no quita.
10: Y yo que pensé que seguía sentada.
4: No, sí me paré, amigo. Sí, obsérvame bien. Esto es Die Die de Shakira. 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
1: Muy, pero muy, pero muy
2: buenos días,
1: Rudy, desde los 40 Monterrey, 88.5 FM. ¿Cómo andas,
3: mi Rudy? ¿Qué pasión?
4: ¿Te diste todavía?
1: No, güey, ya pasó. No.
3: Te entiendo, Rudy. La verdad es que...
1: Una semana más, dos.
3: Yo ayer también, me sorprendí que se me salieron las lágrimas. Pero era algo que estaba pasando en conjunto, entonces dije...
1: Y no va a volver a pasar.
3: Ok, este sentimiento es compartido. Así que...
4: Yo no puedo dormir, te abrazo. Yo tuve pesadillas.
3: Te abrazo.
4: No saques a Quiñones.
1: Gritabas, ¿no? Un quiñón.
4: Un quiñón. Sí.
1: Oye, hay dilema, Rudy. Sí. Los yaparateanos no te dejan, siguen escribiéndote. ¿Y cuál es el dilema de hoy?
4: Sí, tengo un dilema y es una morra que se llama @FairCity, que creo que lo hizo plan con maña, ¿eh?
3: A ver.
4: O sea, creo que lo hizo adrede que puso el nombre. Ahí te va. Esta morra tiene su grupo de amigas, ¿sí?
1: Ajá.
4: Como pues muchas morrillas de toda la nación.
1: Pura banda, buena
4: sí,
1: onda.
4: Tiene sí. su banda, tiene sus amigas de toda la vida, con las que...
1: Su grupito, dirán, ¿no?
4: Su grupito, ajá, su bolita. El caso es que la empezaron a ghostear, güey. Y... ¿Qué quiere decir eso para las nuevas generaciones como yo? Sí lo sabemos.
1: Ajá.
4: Los rucos de 40 para arriba como tú, como, no lo sabe.
3: Ay, la no manches, Rudy.
1: ¿Qué es ghostear?
4: La empezaron a silenciar, la empezaron a ignorar.
1: A ignorar.
4: Sí, la hicieron la oxisa.
1: O sea, no viene de ghost, de fantasmita. Lo empezaron fantasmear.
4: Tú sí sabes inglés, carnalito. Muy bien. Y bueno, esta...
1: O sea, ella se sintió fantasmeada, ¿no?
4: Ella se sintió fantasmeada, exacto. Más meada que fantas. Entonces empezó a enojar y dijo, ajá, ya no me invitan a los planes, ya no vamos a comer, ya no hay cafecito.
1: ¿Qué hubo?
4: Están de cortantes. Sí. Ya creo, si no me equivoco, que tienen otro grupo de WhatsApp sin mí. Nos conocemos de hace más de 12 años. Dice la FairCity. Y ella sabe.
1: Oye, es un ratote de 12 años. Es 12 toda
4: años
1: la.
4: Es una vida.
1: Es toda la primaria, secundaria y prepa juntas.
4: Es una vida, cariño.
1: Sí, sí,
4: es
1: sí.
4: una vida. La cosa es que esta morra dice: yo a todas las conozco perfectamente. Sé que todas tienen cola que les pisen.
1: Ah.
4: Sé que todas han sido infieles.
3: Oh.
4: Sé que se hablan mal entre ellas.
1: Uy.
4: Y también de otras personas.
1: Como chicas pesadas.
4: Exacto.
1: Tienen su diario.
4: Yo sé que está mal, dice, pero tengo sed de venganza.
3: Wow.
4: ¿Qué hago, Rudy? ¿Las quemo con la sociedad o qué hago? Ese es el dilema de @FairCity, que estoy seguro que puso adrede su nombre para que sus amigas o examigas
1: no
4: sepan,
1: ¿no? ¿Sí?
4: Sepan que está a punto de abrir la boca.
3: Oye, aquí
1: esto es una amenaza pública, ¿eh?
3: @ hey. Valentina Gómez ya directamente puso: la venganza dura un día, la paz de irte con dignidad dura años. Ay, qué correcta, y, qué bueno, correcta.
1: Oigan, vamos a ver la opinión de los yaparateanos después de esta rolita. Ya empezamos a tener algunos mensajes. Sigan escribiendo. Está bueno el dilema. Está @ bueno, sí, wey. Soy Rudy desde Monterrey. Agárrense el bigote. Como de Monterrey, ¿qué es, no?
3: Claro
4: el
3: que sombrero. Sí,
4: wey. Oye,
1: cuidado,
4: pues, ¿qué?
1: 12
4: sigo
1: años,
4: pensando.
1: Wey. 12 años, güey.
4: Sigo pensando, digo. No saques a Montes. Yo sé
1: no,
4: que
1: no, no.
4: Pero no.
1: Vámonos a rolita. 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
1: Estamos en vivo, está arroba sí soy Rudy en Ya Párate con su dilema. ¿Nos lo resumes, Rudy?
2: Claro, con mucho gusto. Es arroba Fer City, la morra, su grupo de amigas, 12 años de amistad o más. De repente la empiezan a ghostear, o sea, la empiezan a ignorar. Hacen otro grupo de WhatsApp sin ella, ya no la invitan a los planes, ya no la invitan a salir con chamacos ni con chamacas. Ya la morra está olvidada cañón por sus amigas. Entonces ella dice, ¿sabes qué?
1: Ella trae info.
2: Me voy a vengar, tengo información de ellas. Sé que son infieles algunas, sé que hablan mal entre ellas, sé que hablan mal de otras personas. Quiero venganza, quiero sangre, quiero que corra un río rojo por la calle.
3: Wow. Bueno,
1: y aquí empiezan las opiniones, ¿eh? Banda ya parateana, que sean parte del dilema. Arroba Angie ZL dice, ay no, que no se rebaje. Si la vida las alejó de ella es porque les pondrá algo mucho mejor en el camino.
3: Fíjate, aquí de este lado, arroba Alejandra Flores 2 dice, si las quemas, al final tú también quedas embarrada. Mejor bloquealas de tu vida.
1: Órale. Pedro Ramírez, muy a lo Rudy, dice, ¡quémalas con leña verde! ¡Quémalas!
2: Opino igual.
3: De este lado también Víctor García 12 dice, ¡quémalas y luego nos cuentas el chisme! Pues bueno.
2: Pues sí, el chisme.
1: Ana Seferino dice, que triunfe y las ignore ella, no necesita mendigar amistad. ¡Wow! Está identificando a la banda yaparatiana, ¿eh?
2: No, pues es que imagínate. A ver, vas, Nasha, perdón.
3: No, por favor, Rudy.
2: Imagínate que la morra se abra una cuenta de WhatsApp.
1: Sí. Así anónima.
2: De WhatsApp, no, perdón. De
1: Instagram.
2: De redes, de Instagram.
1: Ajá.
2: Arroba Fair City, ¿sí? Como está ahorita.
1: Ajá.
2: Y que empiece, oigan, pues les tengo un chisme. Hay una persona de la Nahuac que. Y
1: que empiece a poner todo. Una por una.
2: Una por una, que se vaya así. Y luego, ¿se acuerdan de Fulanito de Tal, el que iba en la Ibero? Bueno, pues
1: Oye, también sabes que puede armar un grupo de WhatsApp. Con un chip aparte y empieza a ligar a todos ya. Y ahí con pruebas y fotos, ¿eh?
2: Eso ya es como la tía Patty, se me hace.
3: No, y aparte ya es demasiada energía invertida, ¿no?
1: Pues sí, pues sí
3: dinero. Le devolvió.
1: Arroba Horacio MDO dice, quemarlas denota que perdió algo mejor. Mejor sigue tu vida tranquila la morra y aléjate de la gente tóxica. Horacio, tú perdiste las comas, por Dios.
3: Bueno, por aquí también, ¿eh? También en la conversación dicen, yo sí la confrontaría. Prefiero una verdad incómoda a quedarme imaginando.
1: ¡Ay, no!
3: Vanessa Flowers.
1: Flowers.
2: 42. Flowers, como de flores, ¿no?
3: No, porque está escrito raro.
2: Ah, como
3: ay,
2: de harina.
3: No sé. Sí, me encanta. No, raro.
1: A ver, resumen, Rudy, ¿tú qué? ¿Tú qué harías?
2: No, mira, así, en resumen, la venganza es mejor cuando me vengo.
1: Claro, ay, y aparte, venirse es bien dulce, dices, ¿no? Ah, ¿sí? ¿Cierto?
3: Se me olvidaba que era la hora de los Gabrieles. Increíbles los dos.
1: Salud, compadre. Salud,
2: compadre.
3: ¿Desayunaron qué? ¿Payaso?
2: No. Todavía no se desayuna, pero se va a desayunar.
3: Claro. Deberían ser comediantes.
1: Vamos a ir por unos besos más bien de payaso.
2: Exacto. ¿Irías al show o no, Nasla?
3: Sí. Primera fila.
2: En el lunario. Próximamente.
3: Estoy lista, me avisan,
1: Para Norte, ármate el escenario.
2: Voy a hacer un escenario ahí al lado de la mole.
1: Rudy y sus amigos. Gracias, arroba, sí soy Rudy.
3: Oye, ¡ánimo! Oye, andas de famoso, ¿eh?
1: Sí.
3: Para que ni te hagas, te vi que te pidieron fotos.
1: Sí, es famoso. Es que en Monterrey es número uno, es top.
3: Pero se hace así el modesto de, no, a mí nadie me conoce.
2: Es
3: top.
2: Es mentira, güey. Famoso Adrián Marcelo, Poncho de
1: Luis.
2: No, yo soy un pelmazo ahí.
3: No, eres como el Omar Chaparro, ¿no? De Monterrey.
2: No, hombre, no.
1: Solamente es Chaparro, no es Omar. Arroba sí soy Rudy, gracias, amigo.
2: Sí,
1: abrazote hasta allá. Vámonos con música. 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
2: La Asociación Civil Libertad para Morir impulsa la legalización de la eutanasia en la Ciudad de México a través de una iniciativa ciudadana. Buscan presentar la propuesta en el Congreso capitalino. La iniciativa plantea que una persona mayor de edad y con capacidad para tomar decisiones podrá

0: hospital, donde más tarde falleció a causa de un infarto.
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0: 6 selecciones ya clasificaron a los cuartos de final del Mundial de Fútbol. Se trata de Marruecos, Francia, Noruega, Inglaterra, España y Bélgica. Ayer fueron eliminados Portugal y Estados Unidos. Hoy se juegan los últimos 2 partidos para ver quién más califica. A las 10 de la mañana se enfrentarán Argentina contra Egipto y a las 2 de la tarde Suiza contra Colombia. Los 2 equipos que ganen pasan a la siguiente fase del Mundial de Fútbol, informó Zaira de la Rosa.
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1: Nos conectamos hasta los 40 Guadalajara. ¡Qué emoción, qué placer! Está Claudia Chávez.
2: Muy, pero muy, pero muy, pero muy. ¡Buenos días!
1: ¿Cómo
2: Oigan,
1: estás?
2: Hace ratito, bien Esteves, estaba bien. Escuchando a Diego Cárdenas, que bueno, que me cae perfecto, le mando mil besos. Oye, pareciera que el mismo tráfico de Ciudad de México está en Guadalajara.
1: O sea, caray, ¿qué pasó? En la Minerva.
2: ¿Qué pasó?
3: ¿Qué será? ¿Que estamos como deprimidos?
2: ¿Sabes qué? Yo creo que es el Mercurio retrógrado.
3: Ay, me encanta que escuches Ya Párate.
1: Todo el mundo ya está manejando lento, ¿no? Como que dicen, ay, bueno, pues ya voy a la chamba.
3: Pues ya que
1: ya salí tarde.
2: Era un silencio la ciudad, o sea, qué fuerte.
1: Ay, bueno.
2: Pero mejor vamos con la notita bonita, ¿no? Para que nos apapache el corazón, ¿les parece?
1: Notita bonita.
2: Notita bonita.
1: Bonita.
2: Oigan, es que hay una historia que se dio vueltas en TikTok, ¿no? Y todo el mundo la posteó. Hace algunos años había un cartero que tenía un amigo súper, súper especial. Imagínate que te ponen una ruta, diferente ruta, ¿no? Entonces, esto fue en Estados Unidos.
1: Sí.
2: Entonces, él iba en una calle y siempre hay como perros. Cuando ven a alguien extraño.
1: ¿Cómo?
2: Se empiezan a la...
1: ¿Cómo están? ¿Qué tal? Los perros.
2: Según yo,
1: como
2: no,
1: el tren del dinosaurio. ¿Cómo hacen los perros, Clau? Gracias.
2: Todo mal. Ajá. Oye, bueno, lo que pasa es que había un perro en específico que intentaba como ganarse la confianza del cartero.
1: Orale.
2: O el cartero, yo creo que al revés, ¿no?
1: Al revés, sí.
2: Al revés. Entonces le llevaba golosinitas y como que los dueños no decían nada. Y empezaba a acariciarlo. Total que
1: Hacerse el cuate.
2: Empezaron a crear una amistad tan increíble que durante 5 años, todos los días que el cartero pasaba por esa calle, el perrito iba y le llevaba su pelota de tenis para que jugara con él. O sea, ya era como parte de la rutina de ambos, ¿no? O sea, no solo del perrito, sino también del cartero. Y el cartero realmente se lo emocionaba, entonces él sabía que tenía que pasar por esa calle y sabía que su amigo iba a estar ahí y ambos, ¿no? Se tiraban la pelota. Y creo que era como un apapacho, siempre digo, para el alma y para el corazón.
1: Para los dos, ¿no?
2: Para los dos, por supuesto.
3: Siempre.
2: Siempre hay que darles espacio a la mascota y atenderlo porque es un ser vivo, ¿no? Que está ahí en tu casita.
1: El perrazo es el perrazo. Hay que atenderlo.
2: El perrazo es el perrazo, ¿no? Y entonces, bueno, la notita le da un giro que no quisiéramos escuchar, pero bueno, así es la vida.
1: No.
2: Sí.
3: Ay, no. No.
2: Después de 5 años.
1: ¿Cuál de los dos?
2: Después de 5 años, llega el cartero y está esperando a su amigo y sale el dueño de la casa con la pelota, le da la mala noticia que por viejito el perrito ya no está.
3: ¡Ay, no!
2: Sí, pero le regala la pelotita, ¿no? Para que él la conservara.
1: Oye, o sea, ¿qué es de cierto que el dueño le empezó a mover la cola al cartero?
2: Dicen
3: que sí pasó.
2: Juntos.
1: Ay,
2: qué
1: triste.
2: No, ¿sabes qué? Sí está muy lindo. Imagínense el golpe, obviamente, para los dueños de la casa. No, pero se daban cuenta de esa dinámica del cartero y ese perrito. También era rutina para toda la casa. Entonces le entregan esta pelotita. Sí, hoy el final no es como lo quisiéramos o lo hubiéramos esperado, pero es recordarnos lo importante que son las mascotas para nosotros, ¿no? Para la vida de muchísima gente. ¿Cuántos seres humanos o cuántos, ciudadanos que andan en su carrito con las pocas pertenencias que tienen? Y hay los perritos siempre fieles, ¿no?
1: Sí.
3: Ay, los perritos es el amor, yo creo que más honesto,
2: más puro,
3: que puede como recibir
2: puro
3: el ser humano.
2: Sí, sabes que aunque sé que la mayoría prefieren los perros, yo tengo una anécdota con un gato. O sea, los gatos, era como gato perro, estaba muy chistoso.
1: Sí.
2: Porque cuando mi mamá tenía, o sea, salía a hacer como sus caminatas a un fraccionamiento en Salamanchester, Washington, que bueno, por ahí pasé mi niñez. ¿Qué onda con el gato? Iba y seguía a mi mamá, la acompañaba. ¿Pueden creer eso? Por lo regular sucede con los perros. Pero bueno, también los gatitos, o hay quien tiene su hámster, o hay quien tiene, qué sé yo, sus pajaritos.
3: Exacto, al final yo sí creo que el amor de un animal es genuino. Sí. Digo, sí creo que estamos mucho más acostumbrados a que la mayoría tenemos perritos o gatitos.
2: Sí.
3: Y que, pues sí, ¿no? Es como, digamos, lo que encuentras en las casas. Pero yo soy team perros.
1: Team perro también acá de este lado.
3: Sí, siempre, la siempre soy más team perro. Entonces, esta historia ahorita que me cuentas, no sé, me la imaginé hasta en caricatura. Ay, en mi cabeza. Sí.
1: Hoy han visto la...
3: Me dolió, deberían hacer una película.
1: La serie, que es un spin-off de Up, la de la vida de Dog, que es el perro.
3: El perro.
2: No, tengo que verla, tengo que buscarla.
1: Son como 8 capítulos de 20 minutos, pero también es la relación de el personaje, el señor, el viejito, con el Dog, ¿no? Entonces,
2: me encanta, la voy a buscar.
3: Ay, los perros son hermosos.
2: Sí, ¿sabes qué? Me gustan esas historias que, o sea, no sé la paciencia de la gente de grabar así que nació el bebé, ¿no?
1: Ajá.
2: Y el perrito así al un lado. Día y con al lado del perrito. Y cómo van grabando hasta que se hace niño y esa complicidad de los niños con los
1: perros. Y el perrito, o sea, sin dientes, ¿no? Ya bien viejito, ¿no?
2: Sí, o sea, ya el niño arriba del perro. Pero me encanta la querida del perro de okay, ya te cuidé, voy a estar así. Sí, creo pero que las mascotas son algo súper lindo.
3: Ahora que mencionas esto, ¿no? O sea, cada vez, o sea, una pareja primero empieza con su perrijo. El siguiente paso, pues ya es ahora sí que un hijo humano. Y me encanta porque los hacen parte de la familia. Le dicen, vas a tener un hermanito y hasta dan la noticia con
1: los perritos.
3: Con el letrero de hermano mayor. A mí me encanta, encanta eso.
1: Acá a este lado tenemos una perrita en la familia. Ajá. Y ya está viejita, una salchicha, viejita. Nace mi sobrina, la hija de mi hermana, y en cuanto nace y la conoce, al otro día fallece.
3: ¡Ay, no!
1: O sea, se me está
3: saliendo como casi la lágrima.
1: Esperó, estaba enfermita. Esperó hasta conocer a la hija de mi hermana.
3: Es que estoy sensible.
1: Que hubo una promesa ahí entre ellas, porque era muy cercana, mi hermana y la perrita. La conoció y al otro día, ¡pum!
3: Es que no, sí, es impresionante. A ver,
2: ¿cuántos casos hay de que el humano del perrito
1: la notita
2: enfermo,
1: muertita la notita
2: el
1: muertita.
2: Humano o el abuelo, el tío tenía alguna enfermedad, un malestar y de repente de la nada se somatizan? Alguien me tiene que explicar por qué sucede eso, ¿no?
3: Mañana viene el Veterisexy.
1: Podemos
3: para que te
1: eso.
3: Conectes.
2: No, yo siempre estoy conectada, no se preocupen.
3: Me encanta. Oye, pero sí hay que preguntarle. ¿Sabes qué, Clau? Sí, ya nada más para terminar. Y no sé si alguien coincide conmigo, si sí, escríbanme. Yo de verdad que sufrí tanto cuando falleció mi perrito, estaba niña, que me prometí nunca más tener un perro. Porque de verdad me dolió profundamente. O sea, hasta me acuerdo y...
1: O sea, conectaste súper
3: bien. Sí, entonces al final del día, o sea, mi novio muere de ganas de adoptar, pero no, a mí me da mucho miedo porque...
2: Sí, por la pérdida.
3: Sí, no estoy lista, te lo prometo. Y coincido con algunos amigos.
1: Oye, ya tres casos de notita muertita. Oye, te queremos, Clau, gracias.
3: Vámonos a llorar.
2: Un abrazo, lloremos. ¡México! ¡México!
1: ¡Uy, otros! México. Vámonos directamente a más música, @ Claudia Chávez FM. Seguimos en Ya Párate de los 40.
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1: Chau, chau, chau. Se fue un programa más. Nos vamos, Nash.
2: Venga, me gustó como el estilo de esa canción.
1: Sí, es un musical que estoy armando. Voy armando así como rolitas cada día. Ahí tuvimos a Claudia Chávez con la notita bonita. Muchas gracias a Claures, al buen Rudy desde Monterrey. Armando un gran programa. También Diego Cárdenas aquí en la cabina.
2: Gracias, exacto, a todos los colaboradores que se suman y hacen que este programa sea tan especial. ¿Y sabes qué? Gracias a todos los yaparateanos que también se suman a la conversación. Gracias por sus llamadas. Mañana vamos a también tener boletos para que estén atentos.
1: Sí, boletos para Disney on Ice y también boletos para Mijares.
2: Tú
1: así
2: ya
1: que
2: fuiste, ¿verdad? A Disney
1: on Ice.
2: Ya fuimos,
1: muy bonito.
2: ¿Cuánto le pones del 1 al 10?
1: 20.
2: Venga, para que mañana participen.
1: En el Turbo Lengua se lleven sus boletos y también dicen, se dice, se rumora, se comenta que vendría aceitado el Veterisexy en el consultorio veterinario. Tengan cuidado. Guarden sus asientos de bici.
2: Fíjate, no había escuchado que dijiste como aceitado.
1: Aceitado.
2: Pero ya cuando mencionaste al Veterisexy, dije, ok, ya sé a qué se refiere.
1: ¿A dónde vamos? ¿Dónde vamos a parar?
2: Pero bueno, la verdad que sí es un gran experto para que les hagan sus preguntas, se conecten, las estamos diciendo al aire, porque su perrijo y su gatijo merecen atención.
1: Es que en verdad es un gran programa. Mira, tenemos un abuelo, tenemos un rulés, tenemos a un Veterisexy.
2: Tenemos a las Bendis.
1: A un regio allá en Monterrey, a una muy buena onda que es esta Claudia Chávez.
2: Un
1: programa, no se lo pierda. Mañanita a partir de las 6 de la mañana, @NashyRoll.
2: Yeah, ya para tianos, a pesar de su forma de ser, los amo. Me voy, fíjate, nada más quiero terminar con esto. Me voy recuperando. Si alguien más se siente como yo, como con medio corazón roto, si alguien más
1: como Gael García, como, ¿no? Que está bien triste ya.
2: Sí, también. Sí, vi también así como su posteo en Instagram y dije, ok, me alegra que no soy la misma. Muchos amigos subieron así como lagrimita, lagrimita por el último partido. Me siento tranquila, que no soy la única que está como en ese mood. Ahí voy recuperándome.
1: Ya se va a acabar.
2: Como que me cayó el 20 ayer, ¿eh?
1: Sí, ahí
2: hasta
1: ya
2: se me relajó el cuerpo.
1: Entraste en la realidad, ¿no?
2: Ajá, se me relajó el cuerpo.
1: Ya, pues ya pasó.
2: Estaba yo en modo como, venga,
1: Rulo vería en la producción, el buen John Zacarías dirigiendo el streaming, también Leoncio Cósmico en los controles, Angelillo Pillo, La Pani, todo mundo, Regina, todo el equipo, armando las redes sociales de @yaparateoficial y los 40MX. Aquí Gabo Ramos, hasta mañana. Chau. Chau.
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1: Hello, estás escuchando Los 40 Classic en este martes soleadito. ¿Cómo estás hoy? Yo estoy muy bien y muy contenta de acompañarte durante toda esta hora con música, pues no clásica, ¿verdad? Pero sí que se convirtieron en clásicos ya, infaltables en los playlists. Esas canciones que quieres recordar de los 80s, 90s, 2000s. Bueno, si te quieres ir incluso para los 70s, aquí cumplimos peticiones. Que te recuerdo, el número en cabina es el 977-8382 para que te puedas poner en contacto y pidas tu rolita. Y pues también que le entres aquí al cotorreo, que ya sabes que aquí echamos buen cotorreo. Y pues esto se acaba hasta las 11 de la mañana, que de las 11 en adelante echamos más cotorreo. Así que quédate conmigo, que estás en los 40, 96.9, y esto se llama Los 40 Classic.

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1: Oigan, hoy nos vamos a ir hasta 1995 con la efeméride musical, porque un día como hoy, 7 de julio, Waterfalls, esta canción de TLC, llegaba al número uno de las listas de popularidad. Y permaneció ahí por más de 2 meses, Fer. Y es que esta canción fue mucho más que un éxito noventero, sino que en una época donde pues el pop hablaba principalmente de romances y cosas así bonitas, TLC decide sacar este tema con un mensaje fuerte sobre adicciones, violencia, incluso sobre la sobre la epidemia de VIH que se vivía en el momento. Entonces, el video también fue muy revolucionario para la época porque tenía efectos especiales y cosas así muy futuristas. Y terminó llevándose varios premios en los MTV Video Music Awards del siguiente año, que fue en el 96. Y curiosamente, mucha gente recuerda el coro y es como una canción tranquila o así, pero si escuchas la letra con atención, es una historia dura, como les digo. Tiene como ese contraste y fue lo que pues hizo parte de la magia de Waterfalls, ¿no? Una melodía suavecita, pero un mensaje muy, muy power. Entonces, 30 años después, sigue siendo una de las canciones más importantes, en mi opinión, del R&B de los 90s y una de las más representativas de TLC, así que vamos a escucharla. Y en un ratito volvemos, los 40 96.9.

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2: ¡Ey! Ya son las 10 con 38 minutos. Continúas en los 40 Classic. Saludos a mi amigo Raúl, que me está mandando mensajitos ahí, que si cómo sigue mi papá, dicen. Mejor, muchachos, gracias por preguntar. Gracias por también las oraciones y los bonitos mensajes que me llegan por ahí. Tanto al WhatsApp de cabina, que es el 977-8382, y al Instagram, @los40.

96.9. También, si me quieren seguir a mí, estoy como @caroirales40. Y oigan, pues vámonos ahora sí con el hit. Un hit, una historia. Vamos a hablar de Ace of Base Design. A ver, Design, ¿son los primos del símbolo? No. ¿Cuáles cantaban el símbolo? Me acuerdo que eran puros así. Ah, 1, 2, 3, tamarindo. Esa. Ah. Todo para abajo. Todo para arriba. Claro, claro. Oye, a ver, esta canción Design de Ace of Base, seguramente la has cantado un montón de veces, pero no sabías que número uno, Ace of Base son europeos, son suecos. Estábamos aquí checando la información, el Fer y yo. Dice, ¿y usarán de esos zapatitos de madera de los suecos? Quién sabe, Fer, nunca los vi con ese look. Pero tampoco sabíamos que esta canción no iba a formar parte del álbum europeo que sacó Ace of Base, ¿no? Fue la disquera estadounidense, o sea, que les produjo el disco, que les dijeron, oye, inclúyanla, y la lanzan allá en su natal Europa, porque tiene un potencial muy bueno, hay que lanzarla. Y sí tenían razón, porque en 1994 se convirtió en una de las canciones más exitosas del planeta. Alcanzó el número uno en Estados Unidos y dominó las listas, uy, meses y meses. Gracias a este tema, Ace of Base pasó de ser un grupo de nicho, pues, nada más conocido en Suecia, a convertirse en un fenómeno internacional. Además, hay una frase que dice, I saw the sign, o sea, como vi el signo, vi el símbolo, pues. Y habla de ese momento en el que una persona se da cuenta de que estaba, pues, en una relación que no le hacía bien, ¿no? ¡Ay, Dios! Que estabas ahí, en el lugar equivocado. Y como que algo te hace abrir los ojos, como que algo te quita el velo de los ojos. Y es un mensaje bastante sencillo, pero pues ¿cuántos no hemos estado en relaciones que no nos tocaban, no? Entonces, ahí está, y si tú estás en esa situación, ¡para bien la oreja! ¡Amiga, date cuenta! Le vamos a cambiar de nombre, se llama Amiga, date cuenta de Ace of Base. Ah, no es cierto, se llama Design. Estás en los 40 Classic, de los 40 96.9.

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1: Son las 10:53. ¿Quieren que les ponga el sampleo de hoy como ya pusimos la cortinilla o platicamos de lo cardíaco que está el Argentina-Egipto? ¿Quieren que les cuente un cuento? ¿Quieren, ¿quieren Manuel Egué? Revolviéndonos. Gracias a mis reporteros en campo, por ahí Miguel Ángel que me está enviando todos los avances del partido, ya que yo no lo puedo ver porque no tengo compu aquí. Digo, sí hay computadoras, pero no puedo poner lo que me dé la gana.
2: No te vaya a pasar lo que pasó ayer.
1: ¿Qué? Oye, Fer.
2: Que el domingo estrellaron un monitor
1: de puro coraje allá en Mexicali con nuestros amigos de los 40 Mexicali. Allá sí son fifísimas. ¿Qué les pasa? Ay, no. Oigan, ahorita lo platicamos en la siguiente. Ahorita que si Messi, que si se va a quedar fuera, que si falló penal, que si todo eso ahorita lo platicamos. Pero vámonos con el sampleo, que es un clásico de principios de los 2000, que seguramente todos hemos escuchado, coreado, cantado. Aunque la historia como que no es precisamente un ejemplo a seguir, que después este chico Gerardo se llamaba o sacó otra como parecida, ¿no? De que el barco, algo así, que en un barco que estaban y que halló a la novia y... Bueno, era una historia muy parecida y era, si no me equivoco, era Gerardo el que... Por ahí si alguien que me está escuchando sabe, échenos el pitazo. Pero It Wasn't Me, de Shaggy, la lanzó en el año 2000. Y es una canción muy sonada que yo creo que muchos no saben que trae una base musical de una rolita de 1975 que se llama Smile Happy. Es The War, aquí la tiene lista ya Fer. Y escuchen a mí, yo dije, ¿qué?
2: Escuchen con atención.
1: Put attention, please. Ajá. Y ahí el drop. Pero no es. Esta es la original, chamacos. Dura 7 minutos, no la vamos a dejar. Déjala de fondo. Y cuando lanza Shaggy la de It Wasn't Me, no le dio el crédito, a War. Dijo que había hecho una interpolación, o sea, que recreó la melodía y que la melodía era nueva. Que nada más se había inspirado. Entonces, usted dígame si no, a mí me parece demasiado idéntico. Que entiendo en temas de producción, o sea, técnicamente, si volvieron a grabar el sonido, para puede entrar dentro de la interpolación, pero pues dale crédito, o sea... Bueno, y hay una anécdota muy buena. Sí, di por lo menos de quién es. Shaggy pensaba que It Wasn't Me nada más iba a ser una canción de relleno del disco Hot Shot, que es de donde se desprende la rola. Ni siquiera la iban a lanzar como sencillo, o sea, nada más era como que para que se complete el disco. Pero un DJ en Hawái, porque así se dice, no se dice Hawái, se dice Hawái. Pero vamos a decir Hawái. Es que luego quiero decir Hawái más y me acuerdo de mi rancho. No, era un DJ de Hawái que pues antes de tiempo le llegó el disco, ya sabes cómo se manejaban antes las cosas en la radio y ay, a ver, hay que ponerla al aire. Entonces empezaron a ponerla y el público llamaba y llamaba pidiendo esa canción, les gustó mucho. Fueron tantas las, ahora sí que llamadas y solicitudes del público alrededor de Estados Unidos que la disquera no tuvo otra opción que sí lanzarla oficialmente como sencillo, ¿no? Y pues el resto ya lo sabemos, número uno en Estados Unidos y en varios países más. Así que vamos a escuchar este inconfundible Wasn't Me. Y ya saben que detrás de ese éxito de los 2000 hay un pedacito del funk de los años 70 con el sello muy, muy, muy inconfundible de War. Y pues vamos a escuchar la magia de este sampleo para cerrar el programa el día de hoy. Pero acuérdate que yo no me voy, hago otro programa de 11 a 1 y espero que te quedes conmigo. Soy Carolina Irales en los 4096.9.
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1: ¡Ey! Continúas escuchando los 40 Ensenada 96.9. Soy Carolina Hidales. Dan las 11:20 de tu mañana. Y recuerda que continuamos, aunque nosotros ya no estamos en contienda por esa Copa Mundial de la FIFA 2026, pues somos la emisora oficial de la Copa Mundial de la FIFA 2026. Disculpe usted, le tengo que decir así el nombre completo, no le puedo andar mochando el nombre para poderlo decir. Y aquí es al revés, ¿no? Los que le andan sacando la vuelta de no decirle nombre y yo lo tengo que decir con nombre y apellido. Pero bueno, en ese tenor, siguiendo esa línea, yo tengo que seguir hablando. Nadie me lo exigió, pero lo quiero hacer. Y es que, qué cardíaco, el Argentina-Egipto. Argentina le dio la vuelta a Egipto. Sí, se fueron de viaje y todo, y luego vinieron a jugar. Tres goles en nada más 11 minutos. ¡México, sí se podía, pues! Ay, no, ahí también vamos a decir que no era penal, o cómo le vamos a hacer, Fer, para llorarle al ICC. Y por acá, hablando de penales, Lionel Messi se acaba de convertir en el jugador con más penales fallidos y fallados en toda la historia de los mundiales, con 4 fallados. Y es que pues sí, a cada rato los ponen a tirar penales, ¿cómo no va a ser el máximo? Dicen que le ayudan mucho, que le dan mucha chance, que la princesa Messi tiene muchos haters y andan muchos muy ardidos porque ayer quedó fuera Portugal. Vi a muchos que, bueno, pues es verde y rojo, total, me pongo la de Portugal, ¿verdad? Ya que salió México. Y nada, que nos quedamos chillando en la misma. Cristiano Ronaldo y Gil Morita iguales, llorando. Entonces, pues está demasiado cardíaco esta Copa Mundial de la FIFA 2026, con muchas sorpresas, con... Vamos, ¿los psicólogos van a estar llenos acabado el Mundial?
2: ¿Los cardiólogos?
1: los que tratan el asma, ¿qué serán? ¿Otorrinolaringólogos? Ah. O sea, doctores, por favor, bajen sus precios o algo, pongan promos, que sí vamos a ir, porque... Por lo menos a terapia yo sí necesito ir. Le agarré demasiado coraje a los ingleses. ¿Ah? No es cierto, es puro cotorreo. Se portaron buena onda con nosotros. En todas las entrevistas que vi fueron muy respetuosos. Y le echaron todas las flores merecidas al equipo de México. Entonces nos vamos con la frente en alto. Volvemos a decir, lo que sí es que... Ahí estamos viendo las imágenes, que ustedes no pueden ver, ¿no? Nada más escuchan, lo siento. del resumen de la Argentina-Egipto, en octavos de final, pasan a cuartos. Diría yo que de panzazo, Argentina, porque Cabo Verde te la puso difícil. Egipto te la puso doble de difícil. Entonces vas llegando cansado, Argentina, para los cuartos de final. Vamos a ver cómo te va. Yo ya les dije ayer, mi favorito... Nomás por pelear con mi hijo, ya sé, me dijo mi esposo, le dije, hey, ponle al niño el de Argentina-Egipto que está bien cardíaco, y me dijo, ¿cómo eres mala con él? Él ni sabía que había iba a jugar Messi, pero qué bueno que me dices para apostar, me dijo el ludópata. Es que con el de México ganó como 2,000 pesos, pero ya se siente, mira, el gran apostador que te dijera yo que se viera a Las Vegas y así. ¿Qué a Las Vegas? ¿Va a comprar qué?
2: Rolex,
1: sí, me va a llevar de vacaciones y demás. Al siguiente mundial vamos a ir con lo que gane. Oye, ¿qué dicen? Pregunta. Es que nos estuvo dando ahí los avances el Miguel Ángel. Gracias, Miguel Ángel, siempre te la rifas con los reportes. De pregunta, señorita Carolina, espérate, ¿qué dice? ¿Qué es lo que tenía su papá? ¡Oh, qué metiches son! Mi papá es diabético y tuvo ahí algunas situaciones. Pues no, vea, ¿para qué las...? No. Ni yo sé explicar, chamacos, por eso no les platico, porque ni yo sé explicar. Pero ojalá salga pronto. Dicen, hello, la de One of Us, quieren escuchar el JJ. Ahorita la ponemos. Es la de Just the One of Us, ¿o cuál es? Hola, buen día, Caro. Excelente programa, dice María. Muchas gracias. Oh, María, que se acaba de enterar que tu una hija ya va a cumplir 2 años. No es cierto, tiene 1 año y 4 meses, María. Oye, Fer, en la mañana le andaba cantando la de Currucú, la que dijera cu, cu, y la grabé, verán. Uy, me estaban regañando que
2: no
1: para qué.
2: No lo veo, pero sí escucho.
1: A ver.
3: ¿Cómo va? Currucú.
4: Cucú. Currucú. Cucú.
1: Cucú, cucú. Ay, no, cómo nos reímos. Mi esposo también me dice, ya no le andes poniendo a la Yala. Oh, pones a la Yala, es una canción. Se me pegó a mí. Oigan, a ver, Roberto también manda un audio.
5: Hola.
1: Ay, qué onda, Roberto. Andas muy musical el día de hoy.
5: Hola, buenos días, Caroline.
1: Good morning.
5: ¿Qué te iba a decir?
1: No, pues saludos, acuérdate
5: allá, primero. Ya sabes, a los... Al Jano, al Chino, no sé si esté ahí el Jay-Z. Una cancioncita, por favor, así. O sea, una cancioncita inglesa. Hoy estamos a martes, ¿verdad? Bueno, pues bye.
1: Roberto, todo mal. Va a empezar, no te va a poner ninguna canción porque el único que está aquí es el Fer y es el único que no mencionaste. Todas las mañanas, acuérdate, está el Fermix, que luego le dicen Fermín, no es Fermín, es Fernando, Fermix, porque hace acá la mezcla, es DJ, no crean que es albañil. ¿Qué dice el Ozuna? ¿Me puedes poner algo de qué personajes? Buen día, sí, ahorita buscamos, claro que sí. Dice, ya la escuché, María. Oigan, vamos pues a... ¿Le vas a poner primero la rolita del JJ, no?
2: La tengo que buscar.
1: ¿Ya la... Ah, ¿la vas a buscar? No, bueno, ya tiene preparado... ¿Qué dice? Roberto está más desubicado que mi GPS cuando me manda a otro lugar. No se peleen con el Roberto, ¿eh? Es nuestra estrella aquí, sí. El Roberto. Pues vamos con lo que ya tiene preparado Fer y ahorita ponemos sus rolitas, ¿va? 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Ay, no.

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1: 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Oye, ya dan las 11:41. Continúas en los 40, 96.9. Soy Carolina Irales. Oigan, estamos... Que si ya sacaron a Ronaldo ayer, que si Messi por un pelito de rana calva y compañía, ¿verdad? No nada más a él. Quedan fuera de este mundial, pasan de panzazo a cuartos de final este equipo argentino que está representando en la Copa Mundial de la FIFA 2026. Saludos a Ramón Galván, que me mandó mensaje. Te estoy escuchando, te escuchas diferente. ¿Por qué dices Fafi en vez de FIFA? Y yo, estás en otra estación. Yo sí puedo decir FIFA, FIFA, FIFA, FIFA. Ya me di cuenta, me dice que no eres tú. Ay, ¿cómo pues? Andan perdidos. Está bien, ustedes pueden ir, probar, pero siempre van a regresar. Ay. Oye, Fer, estábamos diciendo que sí, ¿qué onda? Pues que si le agarramos coraje a los ingleses. O que si la neta sí se portaron buena onda. Yo digo que sí fueron buena onda, ¿no? Y aparte hay muchos artistas ingleses a los que México les tiene un gran cariño, amor, aprecio y admiración. Dualupita ya se llama, ¿no es Dualupa? Dualupa, Dualipa. Uno de ellos, Elton John. Y es que Elton John nos revela esta gran noticia de que estaría visitando México en los próximos meses. Ya hay lugar, ya hay todo, nada más hay que esperar que se confirme bien toda la información, pero pues es una gran noticia, ¿no? Después de que, creo que también habíamos comentado al aire, o si no, simplemente lo leí, pero estaba yo consciente de que Elton John estaba en una situación de salud delicadona, ¿no? Entonces, yo creo que ya lo controló bastante bien porque va a iniciar una gira de despedida con una parada obligada en México. En la cuenta oficial de Elton John confirmaron los shows que van a ser parte de esta gran gira de despedida. La gran gira del adiós, que haga como 5, así como Vicente Fernández, ¿te acuerdas? Siempre hacía gira del adiós y otra.
2: Como 10 años.
1: Como 10 años, ¿no? Así quisiéramos. ¿Tú sí lo fuiste a ver?
2: Aquí en el campo Ensenada.
1: En el campo Ensenada yo no, nunca lo vi. Dios lo tenga en su santa gloria. Pero dicen, me emociona anunciar que estaré actuando 2 noches en el Estadio Banorte los días 2 y 3 de octubre. Fue lo que dijo por ahí en sus, te digo, cuentas oficiales. Dice, la Ciudad de México siempre ha tenido un lugar especial en mi corazón. Ay, será. En el 2020 la pandemia me impidió presentarme en países de América Latina para despedirme, así que lo voy a retomar. Este regreso es especialmente significativo. Estoy encantado de finalmente compartir ese momento tan especial con mis fans después de tantos años.
2: ¿Sería como la versión inglesa de Juan Gabriel?
1: Es la versión inglesa de Juan Gabriel. Pues lo comparan más con Alex Sintek. Ahorita que Alex Sintek está tan rejuvenecido. ¡Ay, no! Pero a ver, está pues fuerte el rumor antes del... Estaba el rumor pues fuerte antes de que se hiciera el anuncio oficial y ya, pues no tuvo más que simplemente aceptarlo, ¿no? Y pues va a estar por acá, te digo, 2 y 3 de octubre. Y hay mucha gente que veo emocionada, otra un tanto resentida todavía del domingo, pero yo sé que se van a llenar y se van a supervender los boletos, ¿no? Está acompañada ahí de unos lentecitos rosas con forma de corazón sobre un piano, este mensaje que les digo, y lo acompañaron con esa imagen, ¿no? Entonces Elton John está visitando México próximamente. Pues bueno, hasta ahí mi reporte. ¿Qué me están poniendo aquí? Sí, porque Juan Gabriel está cansado de tanto cantar por todo el mundial, dicen. Ay, la de... Y así fue, ¿no? Era la que estaban poniendo para todo. ¡Estábamos! Oye, vamos a escuchar algo de música que Roberto se le está pasando bien raro, dice. No, él se le está pasando toda madre y nosotros también. ¿Qué dice? Ah, vamos a poner la rolita que pidió el JJ. Ya salió hace ratito. Fue antes de entrar al aire y ya salió tu rolita, JJ. Y pidió el Ozuna algo de qué personajes. Ahí ya las hemos puesto. Pues no son de mi playlist, pero vamos con K. ¿Qué personajes? Por favor, Fer. Si eres tan amable. Yo sé que no eres tan amable, pero siempre nos sigues el rollo. Ahí está.
2: ¿Cuál era?
1: Es la primera que sale, porque la verdad es que no conozco ninguna en específico, pero es la más que sale primero, pues vamos a ponerla. Los 4096.9. Cuida.

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1: 12:07. Buenas tardes. Buenas tardes oficialmente. Oigan, hay mucho que platicar con esta Copa Mundial de la FIFA 2026. Hay una situación, Chino, con Mbappé que está, pues, un poco delicada. Que me tocó por ahí pues, verla en varios, incluso memes en redes sociales. Y dije, voy a leer bien qué onda, ¿verdad? Voy a investigar bien qué está sucediendo. Y es que, te platico, hay una senadora paraguaya que se llama Celeste Amarilla. Y la trae en contra de Kylian Mbappé. A ver, también Mbappé le respondió a los insultos. La está acusando de violencia, de racismo y varias cosas más. Entonces, está la cosa color de hormiga. Y es que hizo algunas declaraciones. Sí fueron racistas. Sí fueron racistas. Dijo que Mbappé no sabía ni leer ni escribir. Que en vez de tomar leche estaba ahí tomando agua de un directo de un coco. Que lo más civilizado que conocía eran los chimpancés. O sea, se fue gacho por temas futbolísticos. O sea, le dijo a Orlando Gil, un portero de Paraguay, que le parara el dedo a Mbappé, que total ella lo hace todo el tiempo ahí en el Senado y no pasa nada. Entonces, con esto nos dejó bien claro que pues lo suyo no es la educación, ¿verdad? Ni las buenas maneras. Entonces, Mbappé le contestó. ¿Por qué empezó el problema? Te voy a poner en contexto. A Celeste Amarilla no le gustó que Mbappé le negara el saludo al portero de Paraguay, ¿no? Después de Francia-Paraguay en los octavos de final. Y ese fue el motivo para irse en contra de él con, pues te digo, todos estos insultos racistas y más. Y que nada tienen que ver con el fútbol. Es más, ella misma aceptó que ella ni siquiera es fanática. Le dio la mano el portero después del pitido final. Mbappé estaba molesto y no le dio la mano. A ver, sí, qué grosero, ¿verdad? Hay que tener actitud deportiva y profesional y todo el mundo te está viendo y por lo menos, pues, a huevo, pero dale la mano. Pero no lo hizo, ok. Pero de eso, a recibir esta cantidad de insultos, deja tú de los fans, pues sabemos que hay mucho simio. De una senadora que representa al país y que se le paga con impuestos de los pobladores de su país, que no le pagan para estarse peleando en tiempos laborales, para empezar, ni estar parando el dedo en el Senado. Entonces, se supone que debería ser ejemplo, ¿no? El chino parando el dedo. En hora laboral no, chino, ya que salgas.
2: Tampoco ha cenado,
1: pues es el problema. Ella representa al Partido Liberal Radical Auténtico. Y esto, lo de los insultos, lo hizo a través de su cuenta personal de Twitter. Chino, hasta hay un sticker de ti parando el dedo que dice chino obsceno. Me da mucha risa que hasta lo tienen guardado ahí en la compu. Cabo Verde me mandan ahí. Entonces, ¿qué? ¿No le habías entendido? Es el cabo de la película de Madagascar, el pingüinito, pero color verde. Le dice, Camerún es colonizado fingiendo ser francés, resentido y feo. O sea, sí, señora. Ay, no, hasta yo. Es más, todavía me puedo poner a pensar, digo, yo también me enojé con los ingleses y empecé a decir, ese está bien feo. Pero de ahí a que, o sea, ya con esta saña y odio y racismo, te pongas a escribir en tu cuenta, te tomes el tiempo y lo leas, lo analices, lo leas, lo escribas, lo publiques y aún así no lo borres, o sea, ay no. Pero bueno, el mismo gobierno se volcó en contra de ella, dijeron, espérate, o sea, eso no nos representa. Mbappé obviamente le respondió, dijo que era una mujer despreciable e indigna de su cargo, que estoy totalmente de acuerdo con él, y que con los insultos lo único que hizo fue enterrar la buena participación de la selección paraguaya en el Mundial, en la Copa Mundial de la FIFA 2026. Madame Celeste Amarilla, usted es una mujer despreciable e indigna de su cargo, usted no representa al Paraguay, ese país que ha exudado pasión y honor a lo largo de toda la competición. Por su inconsciencia, su racismo, sí, sin complejos, el mundo entero ya ha olvidado el recorrido y el esfuerzo histórico que sus jugadores lograron durante esta Copa del Mundo, dejando paso a una dama incompetente que ofrece la peor imagen posible de su país. Nunca permitiré que personas como ella tengan la libertad de propagar su odio y su racismo por todo el mundo. ¿Cómo la ven? Le dio la buena cachetada el Mbappé, entonces... También la Federación Francesa de Fútbol salió en defensa de Mbappé y dijo que este tipo de discursos son insostenibles en Francia, o sea que no los van a aceptar ni en cualquier parte del mundo. Dieron un comunicado. El gobierno de Paraguay también dijo que pues, tuvieron obviamente que salir a dar una postura y dijeron, ahí te quedas solita, mijita, porque nosotros no estamos contigo en esta. Entonces dijeron que no representan al pueblo paraguayo y que ella es la única responsable de sus ideas y es pues que de ninguna manera la apoyan, ¿no? Entonces, ella no ha salido a ofrecer ninguna disculpa, tampoco se le ha retirado del cargo porque estaba la gente cuestionando eso. Hasta ahí va el asunto, yo les estaré ahí actualizando si pasa algo más. Por ahora los dejo con algo de música y yo en un ratito regreso. 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
1: Ya dan las 12:37. Continúas en los 40, 96.9. Yo soy Carolina Irales. Y bueno, recuerda que somos la emisora oficial de la Copa Mundial de la FIFA 2026. Y a mí me compete platicarte, recordarte que ya los tres anfitriones del Mundial quedamos eliminados. Canadá, Estados Unidos y México no pudimos avanzar más allá de los octavos de final. ¡Qué tristeza! Pero en el caso de Estados Unidos, pues yo no sé en qué momento Donald Trump va a llamar a la FIFA o no sé a quién para que anulen el partido. Porque le gusta opinar de todo, ¿no? Al Donald Trump. También andaba opinando del México-Inglaterra. ¡Ay, señor! ¡Ay, no, no! No me quite mi visa. Ya la voy a ir a renovar. Se cancela. ¡Borren eso! ¿Qué ando haciendo? Pues es que de tanto... O sea, ya me da miedo. Dicen que todo revisan, chino. Te la quitan. Dicen que por hablar de mal del Trump, poner memes del Trump. Mi nana dice que si pongo memes del Trump en el Facebook, me van a quitar la visa cuando la vaya a renovar. Y a mí, yo le creo a mi nana. Y le creo. No más tarjeta amarilla. Ah. Oye, a ver. Pues resulta que Estados Unidos le... ¡Ay, goliza, chino! 4 goles le metieron a Estados Unidos. En cuatro caminos. Que me llevan al mismo destino. ¿Cómo va la canción? Pero ahí viene lo bueno. Bélgica y España se van a estar enfrentando en lo que se le viene llamando en estos momentos cuartos de final de la Copa Mundial de la FIFA 2026. ¿Cuándo, cómo y dónde? El 10 de julio a la 1:00 p.m. en Los Ángeles. Es decir, pues ya este viernes que viene, estamos a 7. Y el ganador avanza a semifinales y pues el perdedor se va a casa tal como Estados Unidos, ¿no? España-Bélgica, viernes 10 de julio, 1:00 p.m, Estados Unidos, agéndalo por ahí. Pero Bélgica no nada más eliminó a Estados Unidos, también ganó favores, vamos a decir, que Gianni Infantino le concedió a Donald Trump. Porque dicen que estuvo por ahí de que anúlenme ese gol, y esto no... Aún así, metió 4 goles Bélgica, chino. Es que está muy acá. Que ando desatada con eso de que les dije que en 4. 4 goles.

0: Así va la canción, es de los Amigos Invisibles. Ahorita, es más, ahorita la vamos a poner en honor a Estados Unidos. Yo no les estoy desatando nada. Pero si mi hijo decía que a los mexicanos nos humillaron porque nos metieron 3 goles, pero nosotros metimos 2, o sea, fue 1 gol de diferencia. Aquí fue 4-1. Y uy, celebraron ese gol, mira, como si hubieran ganado la copa. Entonces, pues que le hablen a quien quieran, o sea, ay, es muy grande la diferencia de goles. Aquí sí Donald Trump no puede decir nada. Y pues Pachucacha, que están en su casa de todos modos, ¿verdad? ¿Qué están diciendo acá? Esa Carol, buenas tardes, morros. Se hace con una rolita de The Psychedelics Force, All That Money Wants. Sí, ahorita la ponemos. Un saludo a mis compas Tachis, Motroco, JJ y Quarris, dice. ¿Qué dice el Batman?
1: La verdad que sí es una vergüenza lo que hacen los senadores ahí en Paraguay, claro. Porque aquí en México, ¿no? Aquí sacamos canciones. Cu, cu, cu, cu, cu, curu, cu, cu, cu. ¿Cómo va? Ponla chino, ponla chino.
0: No, espérate, mira, yo la tengo en versión...
1: No, Caro, y la última que mandó un escrito, no sé si habló, que espera las disculpas de Mbappé porque la insultó y la subajó por ser mujer.
0: ¡Ay, llora!
1: Ahora quiere, si no, lo va a demandar por violencia de género.
0: Toma, es cierto
1: el poder
0: eso.
1: Que estamos... El poder que se le está dando a esas personas. Bueno,
0: claro que no dijo eso.
1: Ya denle la Copa Argentina mejor. Ya para qué hacemos Copa Mundial. Ya dénsela. Es lo que quiere Infantino. Dénsela ya. Puro robo, puro robo.
0: Ay, le están tirando mucho a... Específicamente, sí, a Argentina, pero a Messi. Que la princesa Messi, que todo le hacen favores. Que le perdonan faltas. Que esto y que el otro... Cada que ustedes lo critican, le crece más la nariz, así que dejen de criticarlo.
1: Cu, cu, cu, cu. ¿Cómo va?
0: Ponla así, chino, mira, mira, chino. Mira.
1: Cu, cu, cu, cu.
0: Espérate, tengo otra versión, chino. Ay, espérate.
2: ¿Cómo va? Curru, cu.
0: Mi bebé. Y es que te dije que me la pasaba yo cantando, se me pegó pues de la Yala, que no se me peguen otras mañas, ¿ah? ¿Qué dicen? Verde, amarillo y rojo, ¿quieren escuchar? Sí, ahorita la ponemos también. Primero va la que pidió acá el Toño. Y ahorita volvemos, estás en los 40, la emisora oficial de la Copa Mundial de la FIFA 2026.

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8: Ya dan las 12:54, es decir, se me acabó el corrido, o la corrida soy yo, chino, ya no sabemos, pero lo que sí es que me quiero despedir de ustedes, desearles un muy bonito resto del día, que este martesito, ay, como que está cagomero, chino, ¿no? Cafecero, ay, chino, es que ahora descansa mi marido, pues. Los martes para mí son fin de semana, tanto así como que, ¿qué onda, qué onda, qué onda? Todo está cerrado, ¿no? Pero bueno, saquen plan. No, espérense. Ah, ya dieron de alta a mi papá, por cierto, ¿eh? Los que estaban ahí con el pendiente, que estaban de que les diera todo el diagnóstico, que estaba tomando de medicinas, en qué hospital, qué cuarto. ¡Metiches! Ah, no, gracias por estar al pendiente, chicos. Nada más ahí les aviso que ya salió y gracias por sus bonitos deseos. Y nos quedó pendiente una rola, ¿verdad? Verde, amarillo y rojo. Es la que pidió el chico aquel. Así que con esto nos vamos a despedir del programa de hoy. Por acá están diciendo que no mencionamos de que ganó España ante Portugal. Sí lo mencioné ayer, de hecho, ¿no? Creo. Pero pues sí, Ronaldo queda fuera de la Copa Mundial de la FIFA 2026. Por ahí se le vio derramando las de cocodrilo. Pues es lo que les decía al inicio del programa. Nosotros dijimos, bueno, pues queda igual. Verdecito con rojo la playera, como quiera, me siento ahí medio mexicano y nada, que quedaron fuera. Contra nuestros colonizadores, maldita sea. 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
4: ¿Ah? Afición picadora, qué gusto saludarlos nuevamente aquí en este pequeño espacio que tenemos dedicado al solaz y al esparcimiento.
5: Al desmadre. Al desmadre, ya dilo, es el desmadre. Está bien. Ha habido desmadre, ha estado desmadroso el asunto. Estamos en este momento de relajación bonita, futbolística, en donde pues podemos fijarnos en eso que en realidad vale gorro, que es lo menos importante de todo.
4: Lo menos importante. Lo más importante de lo menos importante, le llamamos el fútbol.
5: ¿Quién decía eso? Es frase famosa de algún...
4: Es frase famosa de alguien, pero no me acuerdo.
5: Pensador o cronista.
4: ¿Tú te acuerdas luego quién dijo el fútbol es lo más importante de lo menos importante?
5: Lo dijo García Luna.
4: García Luna. No te pasa. Jorge Valdano.
5: Lo dijo...
4: Genaro García Luna.
5: No, de Rochamoya vamos a hablar ahorita nuevo. Dice que Rochamoya, ¿no? Pues ese güey, ahorita vamos a hablar de ese güey. Pero primero... El gozo futbolístico, porque estaba Eduardo muy contento contándome del partido que vio.
4: ¿Qué partido jugaron el día de hoy Egipto y Argentina de ida? Bueno, no, qué cosa. Arranca el partido, marcan en los primeros minutos un gol, en favor de Argentina. ¿Quién se perfila? Pues ni más ni menos que el mejor jugador de todos los tiempos, Lionel Messi.
5: ¿Para tirar el penal?
4: Dispara el penal y se lo para el portero.
5: A ver, ya van dos, ¿no? Van dos penales que riega Lionel Messi. Dos. O sea, a mí, digo, no sé si un jugador que con grandes capacidades en el campo también es un muy buen tirador de penales. No sé si es la regla, pero Lionel Messi ya van dos que falla, ¿eh?
4: Ya van dos que falla. Ya no debería tirar él. El primero no le dio ni a la portería. En esta ocasión, el portero lo paró muy bien, pero lo tiró con fuerza, pero poco hacia, muy centrado.
5: Colocado, al centro.
4: Poco colocado.
5: Pues es que ahí ese es el yo siempre he dicho que los penales, alguna vez fui a la cancha en el Estadio Azteca o en el Estadio de Universidad, y las porterías profesionales son gigantescas. Yo no sé cómo detienen un gol ahí, güey. De verdad, porque me parecen realmente grandísimas. Pero a la hora de tirar penales parece que le estás tirando una caja de zapatos, güey. Cuando tira México un penal, parece que le están... Sí, es horrible. Y eso, pues, yo me imagino que a Lionel Messi, que yo creo que está acostumbrado más bien a la habilidad en la cancha, ¿no? A gambetear y a...
4: También es buen tirador de penales, solo
5: pues
4: en
5: ya,
4: este
5: ya
4: mundial
5: viste
4: ya lleva...
5: Que no, güey.
4: En este mundial, pero históricamente sí ha sido un buen tirador de penales.
5: Pero en este mundial le ha ido mal, güey. Los que ha tirado, los ha tirado
4: fallados.
5: Mal. Sí.
4: Y bueno, después de eso, se va arriba en el marcador Egipto 2-0. Transcurre el segundo tiempo, pasa la segunda pausa de hidratación, minuto 78, o sea, 12 minutos de que se acabe el partido perdiendo 2-0, gol de Argentina.
5: Pues se puso cardíaco entonces el asunto. Digo, yo la verdad es que pues Egipto ni me va ni me viene. Argentina, yo decíamos ahorita, Eduardo y yo lo platicábamos, y sí es cierto, luego nos caen un poco gordos al resto de Latinoamérica que siempre ganan en el fútbol, pero... Finalmente son latinoamericanos, güey.
4: Pero espérame, déjame acabar de contar lo que pasó.
5: Ajá, a ver.
4: Minuto 78, gol de Argentina. Se ponen 2-1. Minuto 83, cae el empate de Argentina.
5: Ajá.
4: 2-2. Y ya en... ¿Cómo? ¿Qué es, no?
6: Que ahí fue Lionel Messi, que yo creo que ahí fue cuando ya se cayó el estadio, ¿no?
4: Ahí fue, sí, el gol del empate lo anota Lionel Messi. Y después ya en el minuto 90+2, ya en tiempo de compensación, le da la vuelta a Argentina y gana a los egipcios 3-2. Partidazo. Sobre todo, bueno, no, todo estuvo muy bueno, la verdad. Y pues ni hablar, de esa manera están hechas las selecciones que resultan campeonas del mundo.
5: Ni modo, pues Argentina es muy bueno para el fútbol. O sea, porque Eso que nos acabas de describir, pues era para que hubiera perdido Argentina. O sea, otro equipo no remonta de esa manera.
4: México no le pudo remontar el 2-0 a
5: Inglaterra. Es que, ¿sabes qué? Creo que es si hubiera sido uno, güey. Y ahí sí, ni modo, el buen Gil pues, nos falló arriesgando, yendo por la pelota, como siempre fue en esta justa mundialista. Y bueno, pues el contragolpe fue mortal. Además, me supo tan mal que fueran 3 minutos. O sea, ¿por qué fueron 3 minutos lo que transcurrieron entre un gol y otro o algo así?
4: Dos.
5: Y dije, güey, no puede ser, cada vez no puede ser. Pero bueno, ni modo.
4: Ya que estamos en esto, hablando de ese torneo terrible pero emocionantísimo momento, vamos a escuchar a Fer de Maná.
5: Ese güey que... Fer de Maná, que ya, Fer de Maná. ¿Qué quiere Fer de Maná?
4: Fer de Maná le lanza este...
5: Siéntese, señora.
4: Este video a Liam Gallagher, vocalista de Oasis. Ajá. Diciéndole lo que hubiera podido pasar. Lo que casi pasa. Lo que
5: ya,
4: casi,
5: ¿Para qué le mandas casi tú, Fer
4: de Maná? Yo ya me hubiera hecho güey, pero así yo es también. Fer de Maná. Adelante.
5: ¿Para qué?
7: ¿No que 5-0, güey? ¡Ja, ja, ja, papá! 5 minutos más y los hacemos pomada. Pomada.
5: ¿Ya, para
7: respeto
5: qué mandas
7: México.
5: Eso?
7: En buena onda, ¿no? Chido. Les mando un abrazo a todos los ingleses, pero ese se los estaba cargando al último, los 20 minutos, la Birch. Pero así es la vida. El que mete gol es el que gana. Chido. Felicidades, México.
5: Pues mira, está bien
4: ya
5: el mensaje.
4: Ya se los andaba cargando la Birch.
5: Ya, ¿cómo para qué? Porque no se los andaba cargando la Birch. A los que nos cargó fue a nosotros, Fer, porque la sudaron, pero una vez más, y esto ya lo discutimos ampliamente en la delantera y lo decíamos ayer también, tiraban y tiraban centros, pero nadie concretaba. Tenían que haber intentado algo distinto. No se pudo, ni modo. Buena actuación de la selección, de verdad. Me quedo muy contento con lo que vi. Pero pues ya, ¿para qué mandas videos, Fer de Maná, güey? Nada más el otro güey ya ni te va a contestar, ya nomás es pitorrisa, ya para qué. Esto me supo a me la metió, pero se la cagué. O sea, ¿no? O sea, me la dejó ir, pero se la ensucié. Muy mal.
4: Se la ensucié.
5: Muy mal, muy mal. Ya para qué.
4: Bueno, vámonos que primero con lo más amable de la política, ¿no? Aquí en la corneta. Que es la presidenta hablando del fútbol. Eso pues, es padre.
5: Está bien, a ver qué hable. Bonito. Total, le quedan sus 10 minutitos de estar rellenando tiempo con esto. Presidenta, así que atásquese que hay lodo. Ahí venga.
8: Yo creo que todos tenemos que estar muy orgullosos del papel de la selección, la verdad. Yo ya tengo mis añitos, no es que sea experta en fútbol, pero la verdad creo que ha sido la mejor participación de cualquier selección en los mundiales. Pues, ¿sí? Y además, cada vez más demandantes los mundiales, porque la demanda de la condición física y la técnica, pues cada vez es
4: así
8: mayor.
4: Es popular.
8: Y ayer también jugaron muy, muy bien. Y además, pues el momento que vivió México de mucho orgullo, esperanza, unidad, que fue pues algo muy especial.
4: Padrísimo,
8: y,
4: presidenta.
8: Pues, como puse ayer en mis redes sociales, la anfitrionía de México pues fue algo especial, reconocido por todo el mundo. Entonces tenemos que sentirnos muy orgullosos de la participación de la selección y de cómo el pueblo de México recibió a la afición que vino a visitar. Y esto que
5: presidente.
8: Nos ayude hacia adelante.
4: Sí, gracias. Sí,
5: muy padre. Oiga, estoy de acuerdo, señora doctora presidenta, con A.
4: Señora.
5: Me parece muy bien lo que sucedió en la cancha. Estoy de acuerdo con usted en cuanto a que también yo ya tengo mis añitos. Igual soy ligerísimamente más joven que usted. Pero sí, yo creo que yo estoy de acuerdo en que esta fue una de las participaciones.
4: El mejor mundial de México en su historia.
5: Si no el mejor de... Sí, a lo mejor el mejor, que yo recuerdo.
4: Yo creo que
5: se haya visto mejor la selección. El resto del chorizo, señora, pues...
4: Bueno, gracias. Quién sabe, porque el del 86 fue muy bueno, güey. Pasamos al quinto partido ganándole a Bulgaria.
5: Pero yo me acuerdo cómo nos quejábamos, güey, de lo que sucedía en la cancha. Yo me refiero al actuar de la selección en la cancha. Yo creo que sí vi una selección más
4: solvente. Perdimos contra Alemania en penales, en el quinto partido. O sea, estuvimos a punto de llegar
5: a
4: semifinales.
5: El mismo Harry Kane lo describió como una locura. Harry Kane, la estrella del equipo inglés que nos
4: una levantó. De las estrellas, porque Jude Bellingham también es una super estrella.
5: Bueno, pero Kane era como el más visible, ¿no? Kane, Gibson, Bellingham, o sea...
4: ¿Cuál Gibson, güey? Siempre le dices Gibson a
5: Gordon. ¿Cómo se llama? ¿Es Gordon o Gibson?
4: Gordon. Al que, ¿sabes por qué? Al que le dijo Javier Aguirre, Gordon, fuck you.
5: Gordon, pero ¿sabes qué? Es que ¿sabes por qué lo confundo? Porque Gordon es una ginebra y un Gibson es uno de mis martinis favoritos, que es con cebollita.
4: Entonces, o sea, por eso todo lo tienes vinculado al alcohol.
5: Gordon y Gibson, sí, los dos son nombres que yo vinculo totalmente con el alcohol. Oye,
4: tocaste por cierto, guitarra eléctrica miles de años. ¿Cómo que Gibson no te remite a la guitarra eléctrica?
5: No, es que nunca fui buen guitarrista y la verdad siempre, además prefiero los bajos Fender. Y ya ni toco instrumentos de cuerda. Pero eso sí, estaba tocando el piano hoy en pelotas muy a gusto. Y regresó mi papá a su casa.
4: ¿Cómo no me mandaste fotos?
5: Regresó su papá, mi papá, a su casa y yo encuerado en su piano, güey.
4: No seas mamón.
5: Y sí, me dijo, güey, ¿qué pedo? Le dije, pues, avisa que vas a llegar a tu casa, güey. Estoy tocando.
4: Es su casa, güey. No te tiene que avisar.
5: Bueno, pero pues que diga, ya voy para allá.
4: Vístete, voy para allá.
5: Tiempo, algo, vístete, voy para allá, exacto, es lo que debía de haber hecho, no lo dijo, ni modo.
4: Qué barbaridad.
5: Qué bonito es tocar en un bonito Steinway, sintiendo la madera con las nalgas desnudas.
4: Bueno, pero no es Steinway, no es un piano inglés.
5: Creo que se pronuncia Steinway, creo. ¿Sí? Creo que sí, por el origen de la marca. Yo siempre lo he pronunciado así. Y cuando he ido a la casa Steinway, en Estados Unidos te dicen Steinway. No sé. Según yo, así se pronuncia. No sé. No sé, claro. Puedes. Es que Stein en inglés es mancha. Entonces, el camino de la mancha, no sé si. Creo que Steinway.
4: Creo. No, Steinway and Sons.
5: Por eso, no, pero el nombre creo que es viene de otro lado. Creo yo que es Steinway.
4: Bueno,
5: no sé,
4: es una discusión
5: igual.
4: Que a nadie le importa más que a dos
5: bichitos. Bueno, es una mamá. La cosa es que el piano quedó pringado.
4: Bueno, y tú que has estado todo este tiempo jorobando a la 4T, con que, ay, ¿dónde está Rubén Rochamoy, el gobernador con licencia, acusado de colusión con el narcotráfico allá en Sinaloa?
5: ¿Cuántos meses hace que se le señaló y cuántos meses hace que no nos dicen dónde anda? Ya hace un rato, ¿no?
4: Aquí está, nada más para callarte.
5: ¿Dónde, a ver, boca, ¿dónde está? ¿Dónde
4: la
5: está?
4: Presidenta de México contestándote esa pregunta. Sí, ¿Dónde está Rochamoya, presidenta?
5: A ver, señora presidenta, ¿dónde está ese güey que buscan las autoridades por colusión con el narcotráfico?
4: Las autoridades gringas.
5: ¿Dónde está? Sí, las autoridades gringas.
4: Las mexicanas lo tienen bien agarradito, te lo apuesto.
5: Las mexicanas.
4: Porque si ese güey cruza la frontera y se pone a hablar del otro lado, ¿quién sabe qué pasa?
5: Lo tienen protegido, en realidad, lo tienen escondido.
4: No lo tienen protegido, sí, lo tienen agarrado, lo apuesto.
5: ¿Tú crees que no lo tienen bien, o sea, bien resguardadito para que no se les vaya a pelar a cantar? Pero bueno, a ver, señora presidenta, ¿dónde carajos está Rubén Rochamoya?
9: Sabemos que está en Culiacán.
5: Sabemos.
9: No hay...
4: Ahí está.
5: Sabemos que está en Culiacán.
9: Está. Ajá. Está ubicable porque él está ubicado. O sea, no ubicable. Es que alguien lo esté vigilando.
4: No.
9: Sino que está ubicable. Y en todo caso, la fiscalía tendría que determinar.
5: Entonces, hay una de dos aquí, señora presidenta. Está ubicable, quiere decir que usted nos está mintiendo si nos dice que no sabe exacta y precisamente dónde está. Que yo creo que sí.
4: En Culiacán dijo, güey.
5: Por eso, pero sí, Culiacán. En Culiacán está en Jalisco, güey. Está en un estado de la República.
4: Está en el planeta.
5: ¿No? Está ubicable.
4: Yo está en la Vía Láctea.
5: Exacto. Es muy vago el asunto. Y esto pues es nada más tratar de minimizar, ralentizar el proceso de desgaste de credibilidad de este gobierno cuando no se le investiga al señor. A ver, si es inocente y el gobierno mexicano presenta pruebas y dice, a ver, todo esto de lo que se le acusa no es cierto por esto y por esto, pues ya estaríamos todos más contentos. Decirnos que está ubicable, señora... Pues hijo, eso es, le voy a decir, no se nos ha pelado a Europa, no se nos ha pelado a Asia.
4: Lo tienen controlado.
5: No se nos ha ido a no sé dónde.
4: Güey,
5: lo están ayudando, lo están cobijando.
4: Y lo tienen.
5: No es que lo tengan ubicado.
4: Si tú quieres, de un dedito, pero bien fuerte.
5: No, de un dedito no, lo han de tener agarrado del saco escrotal, güey. O sea, ese güey está brochadísimo.
4: Yo quise ser más elegante.
5: Sí. Y en realidad, o sea, todo esto es para proteger, pues ustedes ya saben a quién, güey. Porque estas cosas van a salpicar hasta arriba a la administración López Obrador. Pues sí. No nos hagamos güeyes, por favor.
4: No va a pasar. Ya sí. Bueno, sé que tú sueñas con ver a López Obrador tras las rejas.
5: No va a pasar
4: la misma celda que Donald Trump.
5: No va a suceder por la impunidad de la que gozan nuestros expresidentes. Tampoco vamos a ver en la cárcel, no sé, a Calderón. Ni vamos a ver en la cárcel a Fox, ni vamos a ver en la cárcel a Peña Nieto, ni vamos a ver en la cárcel al viejo pedorro, pero...
4: ¿Y por qué quieres ver en la cárcel a Peña Nieto? No,
5: o sea, nada más digo, ningún presidente
4: ¿que no
5: jamás...
4: ¿Que no eras
5: En este país, no, no soy periodista, güey. En este país jamás vamos a ver un presidente o presidente encarcelado.
4: ¿Dónde estabas en el sexenio de Peña que no criticabas
5: nada? Jodiendo en estos micrófonos, en los mismos, güey. En estos mismos de aquí.
4: ¿Y dónde estabas en el gobierno de Calderón?
5: Igual, lo mismo estaba yo aquí diciendo todas las chingaderas que hacía Calderón. Lo de García Luna.
4: ¿Te gusta joder al gobierno en turno, el que sea?
5: No, no es joder.
4: Jorobando.
5: Una vez más, no es joder.
4: Nada te gusta, nada.
5: Mira, eso es simplificarlo muchísimo. No es joder, es como ciudadano exigir que hagan bien su trabajo. Esto de Rochamoya que acabo de
4: decir. Haz bien el tuyo primero.
5: Está ubicable. El mío lo hago muy bien. Somos el programa con más rating.
4: Objetivo.
5: No soy periodista, es un programa de payasos, güey, por favor. Esto no es periodismo.
4: El rating es un accidente y lo sabes, güey. O sea, no, nosotros wey, nos explicamos por qué es el
5: que
4: programa.
5: Que López Dóriga nos pele la.
4: No tengo ni idea.
5: Es
4: una mierda de programa.
5: En rating, es una mierda de programa,
4: haz
5: pero no importa.
4: Trabajo, cabrón.
5: No, o sea, importa.
4: Investiga tus fuentes.
5: Mira,
4: ¿con qué cara te dices un periodista
5: si
4: del PRI?
5: Si me estás diciendo
4: si
5: que
4: no
5: hago mal, que no soy un periodista
4: trabajo.
5: Del PRI, güey. A ver, si no hiciera yo bien mi trabajo, es más, si como tú dices, modificara yo la manera en la que hago este programa y lo hiciera, entre comillas, bien, no tendría el rating que tiene, porque, perdón, lo voy a decir. Esto es muy feo, esto no se hace porque pues es lisonja hacia nosotros mismos, pero este programa es el programa con mayor rating del país, punto.
4: Sí,
5: se
4: sí,
5: acabó.
4: Sí. Ya lo dijiste.
5: No hay otro.
4: No seas bueno, mamón.
5: Entonces, ¿por qué está mal hecho el trabajo?
4: Porque tú sabes, tú y yo sabemos que este programa está hecho con el orto, güey.
5: Ya sé, güey.
4: Tú
5: pero,
4: lo sabes.
5: Pero
4: yo
5: el programa
4: el
5: a la
4: nuevo
5: gente
4: lo
5: parece
4: sabe.
5: Gustarle, pero parece López gustarle
10: Dóriga,
5: a la gente. ¿Yo qué culpa
10: me
5: tengo?
4: Eso sí,
5: correcto,
4: eso sí,
5: durísimo, pero durísimo.
4: Pero bueno,
5: todo.
4: Vamos a, pongámonos serios, hagamos ese periodismo de fondo que ha distinguido este programa
5: periodismo
4: a lo largo
5: de
4: las
5: fondo,
4: décadas.
5: Güey, no mames. De veras. A ver, van más, pues.
4: Ya sabemos dónde está Rochamoya, ya podemos estar tranquilos. Ya puedes
5: está ubicable. Está ubicable.
4: Está en Culiacán y está ubicable. Tiene el WhatsApp de la presidenta. La presidenta le marca por WhatsApp, le manda un emoji.
5: Le manda
4: le
5: mensajes. ¿Qué onda, perdido? Te mando.
4: Mándame tu Ubi.
5: ¿Te mando Uber o te mando un acto de formal prisión, hijo de la pero bueno, a ver.
4: Eso no va a suceder, no va a suceder, pero se va a incrementar la presión norteamericana, deja nomás que pase
5: en una,
4: el mundial.
5: ¿Sabes qué? En una de esas sí va a suceder, si la cosa se pone más dura, si Estados Unidos, porque ahorita han estado muy callados, ¿no? No han dicho ya más, pero si exigieran, le siguieran moviendo eso, a lo mejor México tendría que decir, ok, pues lo metemos en la cárcel aquí, pero aquí, güey, no allá, aquí,
4: es
5: por lo mismo que
4: suceda.
5: Dijiste hace rato, eso sí podría ser.
4: Pero que lo entreguen lo veo muy cañón.
5: No, no lo van a entregar muy nunca. Cañón. Se lo tendrían que llevar así
4: Ah, ahorita vamos a tocar ese tema.
5: Sí, vamos a llevar a hablar de ciertos personajes que
4: del
5: han desaparecido.
4: Mayo Zambada.
5: Han sido abducidos.
4: Sí, la Secretaría de Gobernación dice que a lo mejor se violó la soberanía en la captura, extracción, secuestro. Uh-huh. Esa cosa tan extraña que sucedió con uno de los más grandes capos de la droga en México, el Mayo
5: Zambada.
4: Oye,
5: y la pregunta que cabe, ¿y si sí? ¿Qué van a hacer o qué? O sea, que ¿y luego?
4: Sí, se violó la soberanía.
5: Sí, ¿qué?
4: Que le vamos a declarar la guerra a Washington.
5: ¿Qué vamos
4: a
5: hacer?
4: Poner aranceles
5: a sus
4: productos.
5: Hablando de periodismo de fondo, o sea, de fondo esto no tiene nada. Que el gobierno diga, posiblemente se violó la soberanía. ¿Y luego qué van a hacer o qué pedo?
4: Bueno, hace 2 años, de alguna manera, subieron al Mayo Zambada a una avioneta y se lo llevaron hasta allá cerca del Paso, Texas.
5: Según
4: acompañado
5: cuenta
4: de un hijo
5: la historia,
4: de Chapo Guzmán.
5: Fue entregado precisamente por miembros del grupo criminal al que pertenecía. Se supone que fue traicionado. Ahora, si hubo ahí mano de los Estados Unidos en ese suceso, entonces sí, técnicamente, una operación por parte de fuerzas o corporaciones estadounidenses en territorio mexicano que haya resultado en que se sustrajera, porque eso es, se sustrajera de manera ilegal.
4: Se secuestrara
5: y se llevara.
4: Ilícita.
5: Porque para cruzar una frontera pues tienes que llevar un pasaporte y pasar por un proceso de migración. Si te suben un avión y apareces en Estados Unidos.
4: Los estaban esperando, al parecer.
5: Así es. Entonces,
4: porque si tú agarras una avioneta y te quieres cruzar sin permiso a Estados
5: Unidos,
4: te metes en un broncón.
5: Sí, o sea, yo creo que no te derriban, pero sí te, o sea, en cuanto aterrices en Estados Unidos, te cae la policía de, a ver, güey, ¿qué hubo? O sea, si no es nomás voy a volar y ya, güey. Entonces, en este supuesto, sí se viola la soberanía de los Estados Unidos mexicanos.
4: Espérate,
5: hablando
4: no
5: de que se llevan a un ciudadano, ¿no?
4: Si esto es algo que fraguaron mexicanos y lo llevaron para allá y allá lo recibieron, no se violó la soberanía. Si hubo intervención de parte de agentes distintas instituciones norteamericanas en suelo mexicano, entonces sí se violó la
5: por
4: soberanía.
5: Por lo menos, mira, es más, incluso utilizando inteligencia de corporaciones extranjeras ya habría una cuestión de violación de soberanía. si para de alguna manera ubicar al personaje, llevarlo, engatusarlo, lo que tú quieras, hubo mano de la que sea, incluso en inteligencia de una corporación, ya es violatorio de la soberanía mexicana. Que yo no sé, llevarse a criminales a la cárcel me parece que nos ayuda, no nos daña. O sea, por mí que se los lleven a todos, que vengan por todos los líderes de todos los cárteles.
4: Es que hay procedimientos, hay protocolos, hay procesos legales que no se puede uno pasar por el arco, porque si la gente empieza a hacer eso, entonces caemos en la anarquía. No,
5: estoy de acuerdo contigo técnicamente, pero tú imagínate que mágicamente
4: llegara... la ley, güey. No me vengas que con llegara, que no.
5: No cites al viejo ese pedorro, por favor, al viejo ese peneque, pero bueno.
4: Al expresidente Andrés Manuel López Obrador.
5: A ese grandísimo HDP.
4: Lávate la boca cuando hables de AMLO.
5: ¿Podrías, por favor, no ensuciar tu boquita con el nombre de ese güey?
4: Noroña.
5: Ah, no, Noroña. Ay, de Noroña ahorita les hablamos. ¿Ah, sí? ¿Viste que lo señalaron por violencia de género en contra de... Sí, no, ese Noroñita la anda regando por todos lados. Pero bueno, a ver...
4: No nos desviemos, mantengamos...
5: Sí, regresando al caso, entonces, vamos a ver qué es lo que dice nuestro gobierno acerca de la posible violación.
4: Antes de informar que el entonces embajador de Estados Unidos dijo que no había habido... Ken Salazar.
5: ¿Quién?
4: Sí, ¿sabes qué, no?
5: Ken Pompo. ¿Quién pompó la avioneta? ¿Quién pompó las armas? No, ya.
4: Que no había habido ninguna participación de alguna agencia de los Estados Unidos.
5: Y si eso lo dice el gobierno estadounidense, yo le creo.
4: Y yo también. Venga de ahí, vamos a escuchar lo que dijo hoy la presidenta de México acerca de este espinosísimo tema.
5: ¿Qué dijo hoy?
9: Sin embargo, en días recientemente, supimos a través de una nota periodística que el avión en el que arriban estas dos personas, miembros de la delincuencia organizada, está expuesto en una feria en donde el FBI se atribuye este operativo. Entonces, a partir de ahí, la primera pregunta es, ¿quién miente? ¿Quién mintió? ¿Mintió el embajador Ken Salazar? ¿Por qué es relevante? Primero, el haber mentido como embajador. Y segundo, de participar una de las agencias de Estados Unidos en este operativo, estaría violando tratados internacionales y la Constitución de los Estados Unidos mexicanos.
5: A ver, yo nomás quiero apuntar aquí algo que me parece interesante.
4: Tiene razón la presidenta.
5: Sí, tiene razón. Tiene razón.
4: El gobierno gringo.
5: Pero, o sea, hablando de teoría política, esto es una cosa, o sea, imagínense, en una feria está expuesto el avión y ahorita la administración Trump, pues claro que nosotros atrapamos y nosotros hicimos. Entonces, esto en realidad tiene cero relevancia. Uno, porque pues, ¿quién mintió? ¿Los güeyes de la feria o Ken Salazar? Ken Salazar
4: son
5: ya
4: administraciones
5: no es,
4: distintas, además.
5: Son administraciones distintas, ya no es opuestos. El embajador en México, da lo mismo. Si se dijeran es que sí, técnicamente se violó la soberanía, no vamos a hacer absolutamente nada al respecto. Entonces, esto es sacar un tema, el que sea, para hablar de algo, de lo que sea, que suena muy patriotero, ¿no? Violaron la soberanía y entonces vamos a investigar. Y esto, la verdad, vale madres, absolutamente, no le importa a nadie, no es relevante para nada. Pero les encanta llenar el tiempo de las mañaneras con babosadas.
4: Hace dos semanas el candidato de la derecha allá en Colombia, que por cierto la izquierda lo está impugnando y trae un desmadre.
5: Sí, mandaron a Petro al carajo, pues.
4: Pero Donald Trump se adjudicó a él el triunfo.
5: Claro.
4: Y él no hizo nada, en realidad.
5: Nada.
4: No tuvo nada que ver.
5: Qué rica peladota se dio con el
4: Donald
5: fútbol.
4: Trump, Donald Trump se adjudica todo.
5: Claro.
4: ¡Qué sabroso! Le ganó Bélgica a Estados
5: Delicioso.
4: Unidos.
5: ¡Uf! ¿Y sabes qué?
4: Gracias, belgas.
5: ¿Sabes qué? Que hoy vi a muchos de mis compatriotas estadounidenses celebrando que Estados Unidos haya perdido, y no porque le tengan alguna clase de odio a su equipo ni nada, sino porque la mano asquerosa, la manita minúscula y sucia de Donald Trump y corrupta, quiso de alguna manera, bueno, no quiso, logró variar una regla de fútbol que nada tiene que ver con la política, y aún así les metieron un baile, pero sabroso, los hicieron pedazos, vi el resumen 4-1, del partido.
4: ¡Qué delicia!
5: No, y además con una bola de errores de una selección que en realidad
4: haber sido 7.
5: Debió de haber dicho Estados Unidos, ¿sabes qué? No vamos a alinear a Balogun, al jugador que había estado
4: para
5: amonestado.
4: Quien no sepa de qué estamos hablando, Balogun fue expulsado del partido anterior por una falta clarísima, revisada en el VAR 20 veces, clarísima. Y Donald Trump, que dijo que sabía mucho de deportes, le pidió a Infantino
5: le
4: que
5: torció
4: le perdonaran,
5: la mano.
4: Porque a quien recibe una tarjeta roja no puede jugar el siguiente partido.
5: No, esa es la regla del
4: sí
5: fútbol.
4: Lo jugó. Pues sí. Sí lo jugó porque Donald Trump metió la mano. Y hay un video en el cual está Gianni Infantino enseñándole lo que son las tarjetas amarillas y rojas. Y Donald Trump la toma y la quiere aventar como si fuera un casino.
5: No
4: ni
5: sabe.
4: Ni siquiera sabe cómo se usa no una tarjeta roja. No tiene idea de fútbol. Y el güey dice que sí, que él sabe muchísimo de deportes.
5: Pues te digo, la gente justicia en Estados Unidos, divina. La gente en Estados Unidos mucha, menos los seguidores, los semovientes, los chairos de Trump, los magas, están felices. El resto de Estados Unidos está muy contento de que Donald Trump no haya logrado con trampas, porque digo, de por sí a la selección estadounidense, seamos francos, no los quiere nadie, porque los gringos le han hecho muchas tropelías a muchos países en muchas regiones del mundo. Esa es la verdad, históricamente. Entonces, pues no son muy queridos. Y encima de todo, su presidente hace trampa y le tuerce la mano a Infantino. Pues la verdad, ayer fue poético y delicioso. E incluso los jugadores belgas hicieron el bailecito estúpido de Trump. Su bailecito ese de YMCA con las que parece que está masturbando unas jirafas. Y entonces,
4: sí, en el vestidor los belgas burlándose con la canción de YMCA.
5: Y me parece muy bien, muy bien, la verdad. Me espero que haya aprendido. Claro que no aprendió nada Donald Trump, ni aprenderá ya nunca nada. Pero me dio mucho gusto, la verdad, que no haya resultado en
4: pero probó la belga.
5: Nada. Sí, probó la belga. Le cayó la belga voladora y les pasaron por encima. Y la verdad, la selección de Estados Unidos debió de haber dicho no alineamos a Balogun. Por lo menos, claro. O él mismo decir, no puedo jugar, me lastimé, me chingué la rodilla, no sé, güey. Pero no alinearlos lo que debió de haber sucedido. Lo hicieron y aún así se la pelucaron. Pero bueno, entonces te digo, estas cosas de estarle buscando tres pies al gato con que si fue o no fue violatorio de la soberanía nacional es una cortina de humo, es llenar tiempo, es paja y relleno, es inconsecuente. A mí me vale madres, a ustedes les debería valer madres también, pero lo envuelven todo en esta salsita patriotera y pitera, vamos a investigar si se metieron con nuestras instituciones. ¿A quién le importa ya de veras?
4: Bueno, vamos a escuchar precisamente eso, porque hay esta discrepancia. El gobierno anterior de Joe Biden dice que no tuvo nada que ver con el secuestro, porque eso fue, de Ismael El Mayo Zambada. Y la administración Trump dice que ellos fueron.
5: La otra,
4: ¿a
5: la
4: quién
5: otra
4: se
5: teoría,
4: le puede creer? A ninguno de los
5: la dos. Otra teoría es que también, pues, a la hora de que ya había miembros de ese grupo criminal y familia en Estados Unidos, pues para decir, a ver, queremos clemencia, queremos una sentencia menor, queremos un trato especial, les vamos a entregar a tal personaje.
4: Y vamos a colaborar.
5: También puede haber sido que ningún gobierno se metió ahí, ¿eh? Puede haber sido una traición directa del grupo. Esa es otra, que sí es posibilidad. Y ya. Pero bueno, a ver, vamos a escuchar esta.
4: En ese caso, te estaría diciendo la verdad que en Salazar y estaría mintiendo el gobierno de Trump.
5: Esta controversia en nacional. Salazar, un extraño enemigo.
4: ¿Qué dice la Secretaría de Gobernación acerca de todo esto? Adelante. Venga.
10: El gobierno de México solicita información a la Embajada de Estados Unidos sobre la participación de agencias estadounidenses en esa detención. 2 de julio de 2026, un reportaje en el medio Pie de Nota informa que la avioneta que se utilizó es parte de una exposición de aviones de guerra en la que el FBI lo presenta como parte de un operativo de esa agencia. ¿Por qué es relevante? ¿Por qué esto es relevante? Las versiones son contradictorias. Alguien mintió. 2. De confirmarse la participación del FBI sin informar al gobierno de México, representa una violación a la Carta de las Naciones Unidas, a la Carta de los Estados Americanos, a la Constitución Política de los Estados Unidos Mexicanos y a la Ley de Seguridad Nacional. Lo más relevante, y en su caso...
4: Bueno, yo creo que ya, ¿no?
5: Ya, ¿sabes? Porque realmente, a ver, ¿qué vamos a hacer? Pon tú que Estados Unidos dice, sí, Ken Salazar mintió, ¿qué vamos a hacer? ¿Y de qué nos sirve además de todo? Tenemos un problema de inseguridad en este país, tenemos un problema de grupos criminales que hacen y deshacen prácticamente lo que han querido. En el sexenio pasado, de la mano de los gobiernos estatales, de algunos, y también probablemente del gobierno federal.
4: Pero ¿qué vamos a hacer?
5: ¿Qué vamos a hacer, güey? Entonces, ¿de qué sirve esto? Les digo, esto es paja y
4: relleno. Una violación de nuestra soberanía. Le vamos a declarar la guerra a Estados Unidos.
5: Esto es lo que conocemos desde hace mucho tiempo como pinche atole con el dedo. Ya cállense y pónganse a trabajar en algo útil.
4: Pues esto es nada, en realidad, ¿no? Pienso yo.
5: Este es el periodismo de fondo de la corneta. En resumen, esto vale madres.
4: Vamos a lo que sigue. Es Leticia Ramírez Anaya, la exsecretaria de Educación, actual secretaria del Bienestar.
5: Esto es delicioso. Antigua secretaria de Educación, ¿eh? Por favor, pongan mucha atención. La antigua secretaria de Educación.
4: Quiere leer una cifra que es muy difícil, casi imposible de pronunciar. 16,571,522.
5: ¿Cómo lo lograste?
4: No lo sé. Fue un golpe de suerte, yo creo.
5: 16,571,522. Ok, es muy difícil eso.
4: Adelante, Leticia Ramírez Anaya.
11: Aquí quiero ser muy clara, solo de estos dos apoyos, de 16,571,522 personas que reciben este apoyo.
5: ¿Cuántas? Perdón, a ver otra vez, señora, venga.
4: ¿Cuántas fueron?
11: Apoyos de 16,571,522 personas que reciben este apoyo.
4: Ni siquiera se dio cuenta de lo que leyó. 16,571,522.
5: 16 millones. 15 millones, señora. Cuéntele los ceros. De veras, es fácil. El no sistema es muy sencillo.
4: Pero cuente el número de dígitos.
5: Cuente las cifras, el número de dígitos. Póngale coma a sus discursos. Póngales comas para que vea. O que se lo escriban en letra, no en números. Si usted no sabe leer números, pídale a sus asistentes que le pongan la palabra. Para que no quede en evidencia que una secretaria de Educación, ex secretaria de Educación, no sabe leer una cifra de millones.
4: Errare humanum est.
5: Hombre, si fuera un Googleplex.
4: Equivocarse es humano.
5: Un número acá imposible.
4: Un Googleplex.
5: No sé, güey. Un número realmente imposible de expresar.
4: Google en español.
5: Pues, Google, pues. De verdad, güey. O sea, no puede ser.
4: Ay, qué barbaridad. Bueno, pues esas son las noticias menos relevantes. Bueno, algunas sí tienen cierta relevancia. O no, o nada más es hacer argüende y alaraca, porque si hubo una violación de la soberanía en México, pues no se va a hacer absolutamente nada. No tengo mamá. Entonces, pues eso es lo que hay, ¿no? Pero también tendremos top 10 el día de hoy aquí en La Corneta, afortunadamente, y se va a llamar frases que utilizas antes de hacer una pendejada.
5: Ay, cabrón. Pues, ¿para qué trabajo?
4: Que se preocupe mi yo del futuro.
5: Yo creo que nadie me va a ver en este restaurante. Frases que utilizas antes de hacer una pendejada. Okay.
4: Si quieren participar en este top 10, tengo un amigo que tiene una gran frase. Si vas a hacer pendeja, hazlas bien.
5: Es que no hay manera, güey. Las pendejadas son pendejas por algo. O sea, no hay manera.
4: Pero hay mejores maneras de hacerla y peores, ¿no?
5: Bueno, sí.
4: Todos hemos hecho muchas.
5: Pues sí.
4: Porque errar es humano y tan tan.
5: Pero,
4: aquí el sentido no es
5: ya me dijo mi amigo que el rédito de ese negocio es de 25% de ganancia. Le voy a meter
4: mensual.
5: Dinero. No, güey. No. Te van a brochar, güey. Exacto.
4: Pero si quieren participar, si parece demasiado bueno
5: lo
4: para
5: es,
4: ser verdad.
5: Lo es, güey. Lo es.
4: Bueno, el top 10 es ese, frases que utilizas antes de
5: hacer. Yo recuerdo una vez que vino a casa aquí con estaba yo aquí, me traje un amigo que tenía un negocio, ¿no? Y, oye, quiero hablar contigo y con tu papá y no sé qué. Y entonces pues, nos expuso su negocio y me dice mi jefe, güey, si te das cuenta que tu amigo es un bandido, ¿no? Si te das cuenta que lo que quieres es embaucarte y si te das cuenta que si metes dinero ahí eres un pobre pendejo.
4: Lo vas a perder.
5: Dicho y hecho, el güey salió un ladronzazo.
4: Está prófugo, ¿no?
5: Sí, está prófugo de la justicia, el muy hijo de la tiznada.
4: Hijo de la tiznada. Bueno.
5: Saludos a la cárcel, tío. Okay.
4: Bueno, si quieren participar, ya saben cómo es, a través de @lacornetafm y nosotros vamos y venimos.
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2: Esta es la sección cornetiva del deporte.
3: Y la señora que agarra el niño y dice, ay, está haciendo pipí, lo mete a la alberca como...
4: No, ¿por qué? No, espérate. El gordo en el bar de la alberca que se toma 6 cervezas y nunca sale.
5: Épale. ¿Qué pasó, señores? Ya estamos en el programa.
4: ¿Qué?
5: Estamos en la sección de deportes.
4: ¿Cómo estás, amigo? Qué gozo tenerte otra vez. De verdad.
3: Qué bueno que no dijeron nada malo, ¿eh? O sea, qué bueno que no dijeron nada negativo, nada que pudiese.
4: Es que nunca has estado en un hotel, mi querido Moy, me imagino que muchas veces en playa, y ves esa parte de la alberca donde está el bar, ¿no? Que está hundido y está la gente tomando en los banquitos que están sumergidos. Y ves usualmente un gringo o un alemán de estos gordos gigantescos bebiéndose como 6 cervezas y que nunca sale al baño. Yo sé lo que está pasando.
2: Está sentado en el baño.
3: Claro.
4: Está sentado en el baño.
3: El pool bar, ¿no? Famosísimo.
4: Sí, el pool bar, güey.
2: Y van nadando niños junto a él ahí en los meados del gordo.
4: En los meados del gordo, sí.
2: Respeten, ya son adultos, no se hagan pipí en la alberca.
4: Sale su hija, la güera, Ingrid. Sale Ingrid así de, ay, papá, no sé qué, y sale en el charco de meados de su padre, güey. No, muy mal.
2: Porque estábamos platicando otra cosa en el corte, mi querido Moy, pero nos agarró el aire. Y ya estamos aquí contigo. Qué gusto saludarte. ¿Cómo te sientes? ¿Qué nos puedes platicar? ¿Cómo viviste el paso de México en esta Copa del Mundo? Jugamos como siempre y como nunca y perdimos como siempre. Nos superamos la instancia esta de 16 años.
5: No perdimos como siempre.
2: Fue el mejor
5: Eduardo.
2: Mundial de siempre, de la historia de México.
5: Yo creo que ha sido, para mí, el mejor mundial que me ha tocado ver por parte de la selección mexicana, la manera como jugaron, la manera como se entregaron en la cancha, lo dieron todo, lucharon hasta el último momento y sí perdieron, pero no como siempre. En otras ocasiones habíamos visto una selección tal vez con menos intensidad, una selección que no conectó de la manera como esta selección conectó con todo el país, con toda la afición, uniendo ahora sí que todos los estratos sociales en un solo juego, ¿no? En un solo momento, que es el momento del partido, exactamente. Entonces, realmente esta selección a mí, en lo personal, me gustó mucho. Creo que admirable lo que hicieron, sí, no llegaron más allá de donde se había llegado antes, con la salvedad que, por ejemplo, en México 70 se llega a cuartos de final, pero jugando menos partidos. Lo mismo pasó en México 86, ¿no? Con 4 juegos llegaste al quinto partido, que en ese momento significaba cuartos de final. En esta ocasión se jugaron, los mismos 5 partidos. Lamentablemente no se llegó al sexto, que hubiera significado los cuartos.
4: Una pregunta, porque yo bien sabes que soy un aficionado de ocasión al fútbol, no soy un gran clavado del fútbol ni conocedor, pero yo sí creo que el desempeño de esta selección en este Mundial fue excepcional. Yo sí vi una actitud de garra, pues, en la cancha. O sea, no los vi amilanarse en ningún momento, no los vi asustarse, no los vi desorganizarse. Sí los vi en el último momento, en los estertores del último partido que jugamos en contra de Inglaterra. Ya se les acabaron los argumentos, ¿no? Además estaban tirando a la olla, a ver qué caía y nunca cayó nada. Pero sí siento que los vi luchar hasta el último segundo y eso me dejó contento. Me dejó un muy buen sabor de boca sobre el fútbol, por lo menos mundialista, de México. ¿Estarás de acuerdo?
5: Totalmente de acuerdo contigo. Y algo que me da mucha risa, de repente, porque me tocó vivirlo pues con toda la gente, ¿no? En la plaza central en Tulum, los partidos, de repente escuchaba como la gente gritaba, no, es que ¿por qué sacaste a Quiñones? Te lo hubieras dejado. Y sí, yo estoy de acuerdo con ellos, ¿no? Quiñones para mí pudo haber hecho un poquito más por los costados, tratando de mandar un poquito más de centro al área. Sí, pero estaba cansadísimo. Entonces, eso la gente no lo sabe. Lo sabe el jugador, lo sabe el técnico, que pues el jugador ya no puede más, pues tiene que venir un relevo, ¿no? Y también me daba mucha risa porque no, es que se equivocó porque sacó a los jugadores que estaban por las bandas, entonces metió a delanteros y aglutinó mucha gente.

0: el área, entonces no quedaba de otra más que mandar centros al área y todo. Si no hubiera hecho eso, si hubiera optado por alguna otra decisión, ¿qué hubiera dicho la gente? Es que ¿por qué tenían el Memote y no lo metieron al área? Era para que mandaran centros y centros y centros al área.
1: Que siempre, ¿no? ¿Entiendes? A todo lo pasado.
2: Nunca. Toda la razón.
1: Exacto. A todo lo pasado siempre es, o sea, ese asunto. No, yo, aquí el asunto es que, te digo, fueron hacia adelante e intentaron todo. Y si nos metieron esos dos goles en dos minutos fue porque se intentó y se arriesgó. O sea, fue porque la jugada de este muchachito Gil, Mora, fue una muy arriesgada, perdió un balón, campo, pero qué tal las veces que no perdió el balón y las veces que atacó y las veces que sí llegó, las veces que Quiñones intentó con todo lo que traía. Luego la gente también, ¿por qué sacaron a Quiñones? Porque se iba a desvielar el pobre güey, ya no podía, se iba a morir, cabrón. O sea, se intentó todo y creo yo que, digo, más allá de los hubiera sido, Javier Aguirre intentó las que le parecieron conducivas a ganar el partido. Y estuvimos muy cerca, además de todo, obviamente, por lo menos del empate. No sé si de ganarlo, pero de lograr el empate sí estuvimos muy cerca. Para ir a tiempos extras, en todo caso a penales.
0: Sí, es que probablemente de haber conseguido el empate en tiempos extras hubiera sido mucha mayor la ventaja de México con un hombre más, con el desgaste de los jugadores ingleses. Yo creo que se pudo haber conseguido la victoria en tiempos extras. Lamentablemente no fue el caso, ya todos sabemos lo que sucedió, pero podemos estar, yo creo que tranquilos, contentos, ¿no? Porque pues, buscábamos algo más, pero tranquilos sabiendo que lo que dieron estos 26 jugadores, porque prácticamente todos participaron salvo Acevedo y Acevedo, que fue creo el único jugador.
2: Y la hormiga
0: que no entró,
2: González.
0: Exacto, sí, eso fueron, no me acuerdo si entró la hormiga
2: Nunca
0: o no entró.
2: La hormiga. Yo me quedé con muchísimas ganas de verlo en el
0: Casi todos jugaron.
2: Al subcampeón de goleo de la Liga Mexicana, el gran jugador de Chivas, que estaba atravesando un muy buen momento. ¿Por qué no meter a un goleador que está en un buen momento?
0: Eso tendríamos que preguntárselo al Vasco, y a final de cuentas, pues es un solo técnico, ¿no? Sabemos que todos queremos ser técnicos y todos hablamos y decimos y proponemos y demás, pero solamente hay una persona junto con su cuerpo técnico los que toman las decisiones. Entonces, pues bueno, hay que respetarlas. Ahora viene un nuevo proceso con Rafa Márquez. Vamos a ver qué lo que estoy seguro es que esta base de jugadores, sobre todo los más jóvenes, van a continuar en selección y esto nos va a dar muchas mayores expectativas para el próximo
1: y
0: mundial,
1: hay continuidad,
0: ¿no? Que se desarrolle de la mejor manera Gilberto Mora.
1: Con quien fue asistente, fue asistente del Vasco Aguirre, también habrá continuidad. Y eso me da gusto. Claro. Eso me da gusto que quede en manos. O sea, ahora sí que hacia la misma dirección, con las mismas intenciones y probablemente con las mismas directrices que utilizó el Vasco. O sea, eso me da gusto.
2: De largo plazo, que haya continuidad de Rafa Márquez al frente de la selección.
1: Correcto,
2: de aquí
1: al
2: 2030
1: bien.
2: Y no esté en cambio como lo han hecho tantas veces, ¿no?
1: Así es.
0: Vamos a ver, ojalá que sí. Sabemos que los técnicos también viven mucho de los resultados, pero pues ya nos hemos dado cuenta, este proceso rumbo a este Mundial tal vez no fue el mejor, hubo una selección que de repente dio tumbos por aquí y por allá, no fueron las mejores, los mejores resultados.
1: Pero enderezó el barco el Vasco, ¿no, Moy?
0: Pero yo, en el momento que contaba, estaquito, en el momento que contaba es donde
1: estaquito. Ahora ya soy estaquito, güey.
0: Es que tengo hambre, güey.
2: Estaquito de buche.
0: Por eso, exactamente, carnitas
1: no has comido,
0: ahorita,
1: wey.
0: No sabes. No he comido. Okay. En el momento que contaba, ahí fue donde sacó la personalidad, el fútbol, los huevos, todo lo que tenía que sacar la selección mexicana y lo demostró en la cancha. Entonces, para todos aquellos, sobre todo periodistas y demás, que se la pasan jode y jode y jode a la selección y ya cuando llega el Mundial le va bien a la selección. No, es que yo siempre supe, ¿no? Y es que desde que llegó el Vasco, ¿no, hombre? Empezó a tomar la selección. Cállense el pincho hocico, apoyen a la selección. Y no digan nada, ya cuando pase el Mundial entonces analizaremos y veremos, pero estás jode, jode, chingue, chingue, que el proceso llega el Mundial, la selección tiene un muy buen Mundial y después no, es que...
1: También siento, Moisés, que a ti como jugador pues te pegan más los comentarios negativos y te dan hueva, pero también creo que, bueno, la gente que comenta deportes, ahora que he estado tan cerca y haciendo un programa precisamente de deportes de los comentaristas...
2: Con otros güeyes pues porque no quisiste estar.
1: Exacto, veo que tienen que hacerlos...
0: ¡No pude!
1: Veo que tienen que hacerlos...
0: No digas que no quise.
1: Veo que tienen que hacerlos... Ya no sé ni qué chingo estaba diciendo. Gan, síguele.
2: No, que ahora que has
0: tienen que ser qué,
2: otros,
0: tienen que ser los
2: comentaristas
0: qué?
2: Deportivos Ajá. Es muy diferente a quien es un exjugador.
0: Que tienen que hacer comentarios qué.
2: Los exjugadores tienen una óptica sesgada, se cuidan, son como políticos, queda bien. En cambio, hay ciertos comentaristas.
1: Pues no sé, pero bueno.
2: Creo que se pasan para el otro lado, ¿no?
1: Regresando al asunto, creo que el trabajo de la selección fue bueno, lo que vi en la cancha me gustó y pues estuvo chingón. ¿Qué más?
0: Sin duda, bueno, vamos a darle vuelta a la página porque ya se acaba de jugar el partido de octavos de final, ya estamos preparándonos prácticamente, falta un solo encuentro para llegar a los cuartos de final de esta Copa del Mundo y ganó el equipo de Argentina 3-2 en un partido, ¿no?, que iban perdiendo 2-0, minuto 67 iban perdiendo 2-0 y le dan la vuelta al resultado, mete el tercer gol Argentina, Enzo Fernández en la compensación, 90+2 en el 92, y terminan ganándole este encuentro a Egipto, un encuentro que ha dado mucho de qué hablar. De repente por ahí hay comentarios que se anuló. Honestamente, me vale un cacahuate. Ya el que gane, ya para mí, no felicidades, hagas, enhorabuena, bien hecho.
2: Todos tenemos. ¿Ya ves cómo los futbolistas son una así? Vez, todos queda bien y se cuidan unos a otros.
0: Pero no estoy quedando bien, ¿a quién es le la ibas? Realidad, pero ok.
2: Cuando, ¿estos cuando dos? La pelota iba para un lado o para el otro, tu corazón te dice a quién le vas. No, no, no se para puede empezar, eso.
0: Ni siquiera vi el partido, Eduardo, nada más para que sepas cuánto me importó. No vi el juego. Estaba haciendo otras cosas que me ocupaban más que ver el partido de fútbol. Pero la realidad es que Argentina es una selección que siempre está considerada para ser campeona del mundo. No me sorprende de ninguna. De hecho, estaba sorprendido con la victoria parcial del equipo egipcio. O sea, el 2-0 a mí me sorprendió muchísimo.
2: ¿Cómo, si cuando no lo estabas viendo?
0: Me llegaban las notificaciones a mi teléfono. De repente llega la notificación del segundo gol y yo, ay, chingo, ¿qué estará pasando? Porque no estoy viendo el juego. Y ya estaba ocupado de mis cosas y de repente llega la notificación del 2-1, luego el 2-2 y luego el 3-2. Y yo dije, ah, caray, pues sí le dieron la vuelta. Qué bien por Argentina, ¿no?
2: ¿Y por qué los mexicanos no les gusta que haya ganado Argentina?
0: No, es que hay algunos que se quejaban porque hay una jugada.
2: Está Messi, el mejor jugador de la historia.
0: Le anulan un gol a Egipto en una falta, lo revisan en el VAR, hay una falta previa de donde se desarrolla la jugada del gol de Egipto, así es. Pero era una sola jugada, hubo continuidad, o sea, no sé, por lo que estoy leyendo, no se cortó la misma, entonces terminó en un gol de Egipto, tuvieron que regresar las imágenes hasta esa falta que he visto la fotografía y la jugada y pues sí hay una falta, entonces creo yo se anuló de buena manera. Pero sí hay mucha gente que tiene esa animadversión por Argentina, pero no tanto por los
2: con
0: jugadores
2: lo
0: o por la selección,
2: futbolísticamente hablando, sino por favor,
0: sino por algunos imbéciles que también son comentaristas o de opinólogos, qué sé yo, en Argentina, que hablan muy mal de los mexicanos y de la selección mexicana. Yo creo que ese odio futbolístico, si se le puede llamar de esa manera, lo han creado los mismos comunicadores, ni siquiera los jugadores. Tú te enfrentas a Argentina en la cancha, me tocó hacerlo, y pues sí, existe esa rivalidad de fútbol, pero no juegas contra ellos y diciendo, odio a estos canijos, les quiero ganar. No, ese pensamiento no está en tu cabeza. Los jugadores, te apuesto lo que quieras a que no tienen ese pensamiento en la cabeza. Todo se crea en las redes sociales y en los canales de televisión y allá, con los mismos güeyes que ni siquiera juegan al fútbol y que no han jugado ni con su caca en la mayoría de las ocasiones, ¿no? Son los que hacen este tipo de comentarios. Como lo dijeron ustedes, los futbolistas son un poquito más sesgados o un poquito más cuidadosos con lo que dicen porque pues ellos sí estuvieron en la cancha y saben de qué se trata. Los que nunca estuvieron en la cancha son los que dicen muchas tarugadas, ¿no? Por decirlo de otra manera. Pero bueno, Argentina ganó, avanzó. Y déjenme les digo cómo se están poniendo las llaves, porque va a haber muy buenos encuentros. Venga. En cuartos de final. Francia contra Marruecos. Híjole.
2: Partidazo.
0: Buenísimo partido. Yo creo que aquí va a avanzar Francia. España-Bélgica. Partidazo también España-Bélgica. Yo creo, ahí va a ser muy parejo, ¿eh? Estaquita, yo sé que tú le vas a España. Va a estar muy parejo este encuentro. Yo quiero pensar que va a avanzar España, pero no la va a tener nada fácil porque Bélgica ayer le ganó 4-1 a Estados
1: Unidos. Dicen muchos que Francia es el favorito, ¿no? España creo que la gente no la está volteando a ver con muchas ganas. No les parece así que sea la opción. Yo tengo mis esperanzas, nada más porque es la selección que me queda después de la de México es España. Bueno, y Estados Unidos, ¿sabes qué? Con lo que hizo Trump ya no les pude ir con todo y que vivo allá. Ya no pude apoyar al equipo estadounidense con esa tranza asquerosa. Entonces me queda España para seguir gozando de este Mundial. ¿Cómo van las camisetas, nuevo? ¿Ya nos van a llegar o no?
3: No, ya estoy en eso, ¿eh? Ya estoy en eso.
0: Ya está en eso el nuevo.
1: Ya está en ello. No,
0: oye, qué bueno.
1: Estoy esperanzado, Moy, con España. No sé tú cómo los veas.
0: Yo puse, fíjate que antes de que empezara el Mundial me preguntaron cuáles selecciones eran mis favoritas para ganar la Copa del Mundo y España estaba dentro de las que mencioné, ¿no? Puse a Francia, puse a España, puse a Argentina y tenía por ahí la esperanza, porque me hubiera encantado ver a Cristiano Ronaldo campeón del mundo, pero bueno, ya quedó fuera el equipo de Portugal, así sí, que sigo pensando y están tres de las cuatro que yo mencioné antes de que arrancara el Mundial, Francia, España y Argentina, siguen vivas. Fútbol. No, para nada, güey. Yo no soy ningún erudito.
2: Son las tres, están en el top 5 del mundo, güey. Cualquiera pudo haber pronosticado eso.
0: Pues sí, entonces, ¿para qué me preguntaban? Si ya todo está tan escrito, ¿para qué preguntas, güey? Pues,
1: Francia sí se ve súper fuerte, ¿no? Para campeón, Francia sí se ve, la verdad, fuerte, se ve bien. Traen un buen equipo, traen un buen funcionamiento.
0: Otra selección que veo también fuerte y que no estaba dentro de las que yo pensé es Inglaterra, ¿eh? Y no porque le haya ganado solamente a México, sino porque realmente es una selección que está muy bien equilibrada en todas sus líneas, pero ahora van a enfrentar a Noruega y Noruega es como la cenicienta de esta selección. Se ha ganado el corazón de todo el mundo también. Haaland es un
2: androide,
0: el canijo. Sí, no, está cañoncísimo. Bueno, va a ser un gran enfrentamiento Noruega contra Inglaterra y falta solamente definir quién va a ser el rival de Argentina. Argentina, que también, repito, es una de las grandes favoritas. Yo creo que va a ir contra Colombia. Colombia contra Suiza. Yo espero que avance Colombia y se dé este enfrentamiento sudamericano entre Argentina y Colombia.
1: Suiza
0: que sería
1: no
0: también
1: trae gran cosa, ¿no, Moy?
2: No, ha sido el equipo de revelación de este torneo, sí. Y por cierto, ha jugado muy bien Suiza. Empieza Suiza-Colombia.
1: Suiza-Colombia.
0: Sí, ha jugado muy bien Suiza.
1: La verdad, le voy a Colombia. Sí, yo también. Sí,
2: claro,
1: yo también
2: que le vamos a Colombia. Quedan dos latinoamericanos vivos, Argentina y Colombia. Vamos con todo.
0: Sí. Exactamente, y los demás
1: no,
0: son,
1: no me fijaron los partidos de Suiza para nada, no y dicen que han funcionado muy bien, de verdad, que es la revelación.
2: Sí. Es el equipo revelación del
1: pero
2: mundial.
1: No fue la revelación Cabo Verde, no fue la revelación el actuar de México, incluso fueron partidos más emocionantes. Yo de Suiza pero ni había oído nada. No, yo sé.
2: Son los que siguen vivos.
1: Yo sé, pero Suiza hueva, ¿no? Que chocolates y relojes y hueva en el campo.
0: No, pero han jugado bien al fútbol, la verdad. Han jugado bien al fútbol, aunque creo que ya también se van a despedir. Le veo mucho mayor fútbol a Colombia y creo que Colombia va a avanzar. Lo malo es que en la siguiente fase de cuartos de final ya va a quedar solamente un sudamericano vivo, que va a ser Argentina o Colombia. Entonces, eso es algo que nos va a poner muy tristes, pero bueno, tiene que llegar ese momento. Vamos a ver quiénes son los que ganan. Y Estaquita, tú mencionaste algo acerca de que no te había gustado nada lo que sucedió con la selección de Estados Unidos, el hecho de que Trump haya interferido ahí para que le quitaran a Balogun esa tarjeta roja.
1: ¿Sabes qué me molestó más, Moy? Que se haya, ¿sí? que Gianni Infantino, que bueno, pues también como Joseph Blatter, ¿no? Y como la FIFA en su historia, pues haya doblado las reglas de la manera que le pidió este señor Trump. Me pareció asqueroso, la verdad, y me pareció que se merecieron que les pasara por encima la selección belga, que les cayera la belga de la manera que les cayó. Creo que se lo merecieron. Si de por sí la gente no quiere a los Estados Unidos, luego hacen estas cosas, pues caen muy gordos, güey, la neta. Con
0: sí,
1: todo,
0: pero bueno, a ver.
1: Y que son mis compatriotas.
0: Tenemos que decir que aquí los jugadores y la selección pues no tuvo nada que ver, ¿no? O sea, ellos no fueron los que se pronunciaron o hablaron o dijeron nada con Infantino. Entonces son los menos culpables.
2: No,
0: sin embargo,
2: pero
1: una pregunta,
2: no debe haber jugado.
1: ¿Sabes qué? Tú como jugador, yo digo, no sé, yo siento que el mismo Balogun o el equipo en conjunto o el entrenador o la Federación de Fútbol Estadounidense debieron de haber dicho no puede alinear Balogun porque no queremos ser partícipes de esta distorsión de las reglas. Yo creo que lo pudieron haber hecho.
2: Deporte con política.
1: Lo pudieron haber hecho tranquilamente y hubieran dado a Estados Unidos su lugar. Y me refiero a la selección. Su lugar a la selección y su lugar al deporte y su lugar a las reglas y su lugar a la justicia. Porque lo único que hicieron fue aliarse con un corrupto, un tramposo y muchos otros calificativos que le pueden aplicar a Trump, entre ellos violador. O sea, se embarraron de Trump.
0: Sí, perdón, es que los perdí ahí por un momento, ¿eh? Perdón.
1: Aquí estamos.
0: Los perdí
1: por un momento. Se embarraron de Trump. Yo creo que bien pudieron haber ellos mismos dicho, no juego. ¿No? Sí,
4: ¿qué hubieran hecho en redes?
1: del montón de excremento que es.
0: Enrique, es la pregunta de
2: Enrique
0: de Peña Bebé.
2: En tu rincón te preguntamos cuando querramos.
1: Entonces, que ¿cómo ves, Moy? Yo creo que sí deben de haber, debieron de haber ellos mismos dicho no alineamos a valor.
2: Claro.
0: Sí, por un lado tienes toda la razón del mundo, hubiera sido lo más justo, ¿no? Hubiera sido ético, un acto de digno. Fair play, sin duda, pero por otro lado también, pues no sé si haya algún otro tipo de presión.
2: ¿De presión? Desde la Casa Blanca.
0: Exactamente. No lo sabemos, eso no lo sabemos.
1: ¿Pero qué te van a hacer? Especular. O sea, como ciudadano estadounidense.
0: Pues a ver, si el presidente de tu país fue el que intervino.
1: A mí si la presidenta de este país me dice tienes que hacer tal o cual, ya parece, güey, ya parece.
0: Sí, pero como jugador de fútbol, si el técnico te pone en la alineación, pues tienes que jugar, güey.
1: No te pueden obligar. O sea, dices, pues no juego.
0: Pues no, pero estaría
1: haciendo un problema. Eso se llama falta de arrestos, güey. Eso se llama falta de arrestos.
2: Problemas con tu presidente, con dinero para el
0: equipo. Es un tema complicado. Pero bueno, ya que están hablando, ya que estamos hablando de este tema, vale mucho la pena también ver la manera como el equipo belga, además de que le ganó a Estados Unidos 4-1, después del partido, pues se burlaron un poco también de. En este caso sí fue como muy específico, ¿no? Fue dirigido al presidente de los Estados Unidos de Norteamérica porque le bailaron y le cantaron la cancioncita por la que es muy famoso. YMCA. Vamos a escuchar el ambiente que se vivió en el vestidor de la selección belga después del partido contra Estados Unidos.
1: Sí.
2: Y ahí están moviendo los brazos.
0: Este gringo, qué chulada.
1: Haciendo el baile ese que hace Trump, que parece que está masturbando dos jirafas, ¿no? Porque además baila re mal el señor, casi no se puede mover con esos tobillos de elefante que lo caracterizan. Entonces, la verdad, y ¿sabes qué de esa canción, mi querido Moy, Eduardo y público? Me da mucha risa, que es un himno gay. O sea, sí, esa canción de YMCA es un himno gay. Y luego usan otra también, Fortunate Son, de Creedence Clearwater Revival, que es una canción de protesta en contra de las guerras. Y hablando de los privilegios de las personas que están en el gobierno. Y son las canciones que este güey le vende a su gleba, a los magas, a los chairos de por allá. Y se las vende como algo muy estadounidense y padrísimo. Cuando que la canción habla de quejarse precisamente de la opresión de los gobiernos que mandan a tus hijos a morir. O sea, y hasta para eso son pendejos, güey.
0: Sí, una. Y la otra habla de cómo iban a este lugar, al YMCA, precisamente para poder tener... Relaciones, ¿no?
1: Y está muy bien, en este programa somos aliados, pero todo lo que hacen estos güeyes lo hacen al revés y se los compran los chairos de por allá, pero bueno.
2: Oigan, les voy a contar algo asqueroso, repugnante que salió a la luz. Ya lo hablamos rápidamente, creo que ayer o antier. Después de que terminara el partido Francia-Paraguay, el portero paraguayo quiso saludar a Mbappé, después de que lo estuvieron golpeando todo el partido y jugaron muy rudo los paraguayos, y Mbappé no le quiso dar la mano, ¿no? Y una estúpida senadora paraguaya.
1: Ah, no, esto está terrible.
2: Sí. Se aventó a decir, Mbappé es un bruto, ni siquiera aprendió a escribir, en lugar de leche de su madre chupó cocos. Y lo más culto que ha oído en su vida son chimpancés. A lo cual, Mbappé le contestó con gran elegancia, es usted una mujer despreciable que no merece su posición. Usted no representa a Paraguay. Un país que ha sudado con pasión a lo largo de todo el campeonato. Y ahí le dice varias cosas, ¿no? Más. Y la senadora contesta.
0: Ajá, la senadora lo quiere ahora ya denunciar por ¿cómo se llama?
1: ¿Por qué? ¿Por violencia de género o algo así?
0: Violencia de género.
2: Tenemos el audio.
1: ¿Cuál violencia de género?
2: Estúpida, pues según senadora ella. Racista paraguaya. Sí. Adelante.
4: ¿Qué le diría Mbappé ahora, después de ya de esas respuestas que le dio usted, esa última respuesta?
5: Que lea mi carta, le escribí en francés y en español, que lea mi carta, si sabe leer, que lea mi carta, y le diría que se cuide de los paraguayos. No te metas con los paraguayos, Mbappé, acá ya le metimos preso a Ronaldinho, acá ya entró preso Ronaldinho, por corruptito, y no me subestimes, Mbappé. Yo te puedo querellar, contratar a un abogado y te van a decir que yo sí te puedo ganar. Violencia de género.
1: A ver, cállese ya, por favor, vieja.
2: Vieja estúpida.
1: Estúpida. Se llama Celeste Senadora, @Celeste Senadora, con mayúscula la C, y luego Senadora, si ustedes le quieren escribir algo. Después de un ataque racista directo, o sea, después de insultarlo, diciéndole mono, prácticamente, esta mujer que además se describe en su cuenta de X como senadora, mamá de Julián, abuela de Evangelina, sangre vasca, Goya y judía sefardí. O sea, ella está ufana de sus sangres. Cuando una persona es muy pobre y no tiene nada de qué estar orgullosa, pues lo único que le queda es estar orgullosa de algo con lo que no tuvo nada que ver. ¿De qué color nació? ¿En qué país nació? ¿O cuáles son sus características físicas? Cuando se es un estúpido sin ninguna valía, ninguna, pues lo único que te queda es la raza, ¿no?
0: ¿Y tú crees
1: es
0: que Mbappé soy blanco, está, soy esto, está preocupado por la
1: No, raza. Hombre, no, hombre, por favor. Yo creo que esta señora, además de todo, se está refugiando en esto que, por ejemplo, a mí me lo aplicaron, ¿no? Me lo aplicó Andrea Chávez, de acusarme de violencia política de género. No veo en la carta, en la respuesta de Mbappé, ninguna violencia hacia ella que la denoste por su ser de mujer. O sea, violencia política de género, es decir, es que las mujeres son tontas o son esto, son lo otro. O sea, tú, senadora, sí lo insultaste diciéndole mono. Y ahora te haces la víctima.
2: Mbappé le dijo, es usted una mujer incompetente que le da a su país la peor imagen posible.
1: Correcto.
2: Nunca voy a permitir que gente como ella disemine el odio y el racismo a través del mundo.
1: ¿Dónde en esa frase está la violencia de género? Los reto de verdad a que la encuentren. Y a mí me pasó, ¿eh? A mí me acusaron de ello falsamente. Me tuve que enfrentar un proceso.
2: Que le mande a
1: sí, pero este tipo de mujeres, ¿sabes qué? Abaratan la causa feminista. Esto de aducir Totalmente. Una violencia de género cuando no la hay. Eso va en contra de las mujeres. Si usted es mujer y está escuchando esto, mándele un mensajito a Celeste, senadora, para que entienda que además de todo está haciendo daño a su propio género con su racismo, su ignorancia. No, ¿cómo no? Yo creo que lo merece, porque no hay ninguna violencia de género y en cambio en sus dichos, en sus escritos, en su mensaje, sí hay una carga de insultos racistas inaceptable. Entonces, pues a las cosas por su nombre, ¿no? Esta mujer es una ignorante y una racista y una persona además de todo inconveniente para su propio país.
0: Y la manera como se expresa, ¿no? De un lado, a una senadora representante de Ciudadanos en Paraguay, la forma tan terrible como se expresó de Mbappé. Y la respuesta de Mbappé con mucha educación, ¿no? Mucho más allá, con clase, mucho más allá de lo que ella refirió en un principio que carecía de Mbappé, de educación, carecía de
1: diferentes. ¿Qué?
0: Fue lo que dijo en un principio, que a ver si sabe leer, que tomó leche de coco, que no tenía educación. Y espérame, lo peor de todo es que esta senadora, imagínate en su descripción, por lo menos aquí de X, que la tengo frente a mí, termina diciendo, después de lo que dijo el Estaquita, termina diciendo, hija de tigres, una pitbull, una Maserati, la puta ama. Termina con letras mayúsculas, súper educada la señora. Es una señora con clase. La forma como se describe ella misma.
1: ¿Sabes qué? Imagínate que nada más. Es que este tipo de personajes, ustedes los conocen, los hay en todos los países. Les gusta atraer el problema porque les da notoriedad. Son tan descarados y les importa tan poco lo que piensen de ellos que esto incluso les gusta. Entonces, yo digo que lo que hay que hacer con este tipo de personajes es incluso ignorarlos, pero bueno, Mbappé decidió responderle. Yo creo que ahí la puede dejar.
2: Lo hizo muy bien.
1: Y tú imagínate nada más la risa que le va a dar Mbappé. Ay, échame una demanda, por favor, güey, por favor. La vas a perder uno y después, pues así que yo ni me voy a enterar, güey. Tendrá unos muy buenos abogados el señor Mbappé. Pero bueno, esa
2: Emmanuel
1: es la parte.
2: Macron le contestó también
1: a Macron, pues muy bien. ¿Qué dijo?
2: A Mbappé le dijo, le metiste un golazo fuera de la cancha a esta señora. Una cosa así.
1: En un país en donde además de todo tienen problemas fuertes para controlar el racismo de algunos sectores de su sociedad, güey, porque son un país que tiene una fuerte inmigración norafricana y que ha asimilado a estas personas como ciudadanos franceses. Es un país que es un ejemplo, siento yo, de la integración. Entonces, pues ahí nos van a aguantar.
2: Macron le contestó, otro gol de Mbappé esta vez contra el racismo.
1: Muy bien. Ahí está, es correctísimo.
2: Dignidad, respeto y fraternidad.
1: ¡Vive la France! De verdad. Bueno,
2: en una de esas se te hace y ganan el torneo.
0: No sé si puede ser. Es uno de los candidatos. Oigan, si hay tiempo, una última nota.
2: Claro, claro.
0: Que de hecho, dentro de las notas que me mandó el productor, el señor productor, viene una aquí que me llama la atención porque no la alcancé a abrir y quiero ver de qué se trata. Dice: la vez que Alejandro de la Rosa hizo enojar a la Jun por andar de chismoso. Ya, o sea, y con el título ya me llamó la atención y quiero escuchar de qué se trata esta nota. nuevo le dice, sí, ya, somos unos chismosos por naturaleza. Quiero escuchar por qué se enojó Miguel, porque realmente él no se enoja. O sea, él es muy, muy, muy calmado.
6: Ecuánime.
0: Difícilmente lo vas a ver, muy ecuánime, difícilmente lo vas a ver enojado. Quiero saber por qué se enojó. Que nos cuente Alejandro de la Rosa, por favor.
7: ¿Alguna vez un deportista se enojó contigo por una pregunta?
8: Sí, Layún, por ejemplo. Y ahora somos compañeros y nos llevamos bien. Pero no fue por una pregunta, fue por algo que yo iba a contar, por un chismecito que yo iba a contar. Layún se había ido a Italia, Europa. Yo me entero de cómo funcionaban los representantes en México y cómo funcionan en Europa, que funcionan muy diferente. En México, el jugador es el que le paga al representante. En Europa, el club le paga directamente al representante. Y en Europa había un representante que a lo mejor estaba tratando de cobrar al jugador y el club le paga. O sea, estaba tratando de cobrar doble, entonces yo lo voy a contar. Layún me marcó, me acuerdo muy bien esa vez, por ahí del 2017, me dijo, oye, me molestó esto, que vas a contar algo mío, yo quiero saber qué es. No, mira, me enteré de esto y esto. No, mira, no fue así. Ya como que trató de explicarme bien cómo había sido, cómo era la situación y ya ahí quedó. Pero sí, sí, la primera llamada y lo primero fue pues algo molesto, entonces con Layún tuve alguna. Y ahora nos llevamos muy bien.
1: Qué bueno, qué bonito.
0: Pensé que era algo más. Sí, pero pensé que era algo más jugosito.
2: ¿Qué les parece si cerramos con algo amable?
1: A ver.
2: Nuestro querido Julián Quiñones tomó un avión rumbo a Arabia, donde él milita, y había varios mexicanos en el vuelo. Y esto fue lo que sucedió.
1: Ovacionado en el pasillo del avión, él está bajando del avión o abordando.
2: Subiendo, abordando.
1: Pero va pasando y pues se lleva un muy merecido aplauso, Quiñones, que la verdad yo me quedo con las delicias que me dio ese rifle de Quiñones, ese disparo. No, de verdad, qué contundencia, Moy, qué manera de disparar al arco. El cañón, rifle, ¿no? El cañón, güey, el cañón, el rifle, el arma. Lo que le quieras decir, la verdad es que
2: este
1: sí,
2: gran jugador mexicano.
1: Nos dio mucho como equipo. Yo creo que, o sea, ahora sí que su penetración en el área fue importante para lo que se lo.
2: Oye,
1: en
2: un solo mundial ya empató a los más grandes anotadores mexicanos en mundiales.
1: Correcto.
2: Que si no mal recuerdo son Javier Chicharito Hernández. ¿Y quién es el otro nuevo? ¿O tú, Moy, te acuerdas?
0: Puede estar Luis Hernández, puede ser, creo. Jared Borghetti, alguno de ellos, ¿no?
2: El matador Luis Hernández, en efecto.
0: Luis Hernández, sí.
2: Y no sé cuántos mundiales.
0: Y todavía Julián.
2: A Julián.
0: Yo creo que, por lo menos uno más, ¿no? Yo creo que uno más sí va a poder estar ahí, Julián Quiñones. Sí, ojalá que se mantenga en buen nivel.
2: Porque ahora no somos sede, ahora tenemos que ganarnos el lugar.
0: Sí, pero no manches, hay, creo que son 4 o 5 espacios para CONCACAF, no manches. O sea, México es el número 1 de CONCACAF. O sea, vamos a estar en el próximo mundial. No tengo
2: entonces,
0: la menor
2: vamos
0: duda.
2: A hacer la delantera con CACAF, está acá.
1: Sí, con CACAF. Eso es lo que va a suceder, va a tener que ser, va a ser la delantera con CACAF en su momento.
0: Exactamente.
1: Pues ahí está.
0: Felicidades, por cierto, muchas felicidades, gracias, a la Moy. Delantera que la está rompiendo.
1: Jaló bien.
0: Con muchísimas todo. Gracias, me he encontrado ya a mucha gente que les manda saludos. No solamente por la corneta, sino también ya ahora por la delantera.
1: Qué bonito que nos den besos. Manden besos.
0: Salúdame al Estaca y al Videgaray, que les escucho siempre en la corneta. Y ahora ya es. Es que está bueno, está chido el programa de la delantera. Ay, diles que.
1: Ha sido un placer, Moy. Ha sido un placer estar con Félix Fernández, con el buen Alberto Lati, con Patti y bueno, pues con sus dos payasos de confianza. Se ha puesto bueno, la verdad. Hoy nos vemos, por cierto, de 7 a 9 de la noche.
2: Muchas gracias por tus palabras, mi querido Moy.
1: Gracias, Moy.
2: Gracias por conectarte el día de hoy. Y no queda más que decir: nació Popote.
1: Creció Manguera.
0: Y ya estuvo. Y como dijo mi gran amigo sabio Purépecha, guangos los dejo, señor.
1: Gracias, Moisés. Gracias. Qué bonito. Lindo,
2: mi querido Moy.
0: Saludos a toda la banda. Un saludo a toda la banda de Pato. Les mando un fuerte abrazo a toda la banda de Pato, que también son aficionados de la corneta. Así que a todos ustedes, un fuerte abrazo.
2: ¿Del Pato Chimuelo?
0: No. Pato Chimuelo. Así nada más lo dejamos, en Pato.
1: ¿Pato pequeño? Pato.
0: A toda la banda de Pato.
2: Okay. Oye, ¿qué va a pasar ahora con el Pato este tan famoso?
1: ¿Cuál pato? El pato Merlín.
0: El pato Merlín.
1: Me imagino que lo van a laquear, ¿no?
2: Ya.
1: No, ya es momento.
0: ¿Con salsa de ciruela? ¿Con salsita de ciruela?
1: En taquitos acá. No, la verdad es que el pato yo creo que lo van a seguir cuidando. Es un patito muy querido y espero que a la familia dueña del pato, pues esto de alguna manera le signifique algún beneficio económico.
0: Ya me dio hambre, güey. Ya me dio hambre. Se me antojó el pato, güey.
1: Primero
0: fueron los tacos, ahora se me antojó el patito así con una rosa a un lado, unas crepitas.
2: Provecho, mi querido Moy. Y nosotros les recordamos cuál será el top 10 del día de hoy. Se va a llamar frases que utilizas antes de hacer una pendeja.
1: ¿Sabes? Y si metemos al memo. No, no es cierto.
2: sacamos a Quiñones para meter al Memote. Ya,
1: no, ya. Javier Aguirre, un beso en la frente y un abrazo.
2: Y un profundo agradecimiento.
1: Mande lo suyo a @laconetefm, ya lo sabes, la vía gratuita de este su programa, de su radio. Frases que utilizas antes de hacer una pendejada. Gracias, Moisés. Ahí nos vidrios.
2: Abrazo. Abrazo, Moy. Abrazo. Mucho. Nosotros volvemos aquí a La Corneta.
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2: Estamos de vuelta en esta porquería de programa que hacemos con todo el cariño y
3: Pero es nuestra porquería.
2: La indisciplina del planeta.
3: Pero es nuestra porquería y nos gusta mucho y nos gusta compartirles de nuestra porquería. Qué bueno que estén aquí consumiéndola.
2: Gracias. Ahora vamos a hablar de algo que no tiene nada que ver con el deporte. Un ratito, ¿no? Pero ya estuvo suave. Hablemos de objetos voladores no identificados.
3: No me digas.
2: Fenómenos FANIS, como se dicen ¿aéreos? Ahora. Los ¿fanis? Fenómenos aéreos no identificados. ¿Fanis? Ya no son ovnis, objetos voladores.
3: ¿Son FANIS?
2: Otras viejas no identificadas.
3: Qué bueno. Aquí, exacto. Eso también
2: te vi
3: es
2: con un ovni.
3: Con un ovni. Oye, pero también, y hay que decirlo, recordarles a todos que cuando se habla de un FANI o un ovni, no necesariamente se trata de algo misterioso o intergaláctico o interplanetario. Bien puede ser una tecnología desconocida generada aquí mismo en la Tierra o una nave militar que no se puede identificar fácilmente. Pero bueno, hablemos entonces de ello. FANIS y OVNIS, objetos extraños que vemos en el cielo.
2: Venga, Claudio Yarto, ¿te acuerdas de Claudio Yarto, no? El
3: ¿cómo no? ¡Es el pendejo de Caló! No.
2: Los dos caímos en lo mismo. Oh, no. Molotov y torreándose de Claudio
3: Saludos
2: Yarto,
3: a Claudio Yarto.
2: Que fue sumamente innovador en la escena pop mexicana hace algunas décadas y que realmente es un tipo divertido, relajado, que lo único que hace es aportar entretenimiento.
3: Correcto.
2: Y aquí lo vuelve a hacer mi estimado Claudio Yarto, que nos comparte su impactante experiencia. Él asegura que ha visto OVNIs.
3: Dice que los ve en el periférico, ¿no? Al parecer vive en un edificio que da como hacia el periférico y tiene una vista pues larga, amplia.
2: La Ciudad de México.
3: Y la Ciudad de México es una ciudad en donde pues, suceden muchas cosas al mismo tiempo, ¿no? Yo me imagino que vuelan helicópteros, avionetas, aviones. O sea, hay un tráfico aéreo importante en la Ciudad de México. Pero bueno, escuchemos a Claudio Yarto, que asegura que él sí ve cosas que los demás no.
4: Tuve la suerte, ¿verdad?, de encontrar una ruta exactamente en mi terraza, enfrente del Ajusco, donde diariamente objetos anómalos no identificados pasan por ahí, padre, ¿no? Entonces, yo le fui a mostrar esto al señor Maussan ya hace más de un año y medio, y me dijo, pues hay que hacer un programa, Yarto. Le digo, mira, en el recuadro ahí que estamos viendo, ahí tengo yo una vista hacia el pantalón, donde van cruzando esféricos, es amorfos, porque no nada más son esféricos perfectos, como la esfera de Buga, sino que van modificando su estructura, padrino. Y hemos encontrado cosas muy raras, padrino, tipo biológicos, en forma cilíndrica, cilindros, todos estos objetos van siguiendo a los helicópteros. Cuando alguien se dé la oportunidad de grabar en forma horizontal 60 cuadros de su teléfono 4K y vaya siguiendo un helicóptero, ¿verdad?, con un poco de zoom, se va a dar cuenta de que estos objetos aparecen a su lado a cada rato, padrino. Entonces ya es una, en verdad que ya llevábamos mucho tiempo sabiendo en México que esto existía, pero siempre, como no había, ¿verdad?, la tecnología que hay ahora para poderlos observar, pues siempre dijeron que la banda estaba loca, que se había fumado. Ahí traemos varios videos donde te podemos mostrar, pues, seres vivientes, sin alas, en forma cilíndrica, como si fueran una tripa voladora de más de 10 metros, de más de 60 centímetros de ancho, cruzando todos los días por ese Ajusco, diciendo no nada más hay naves, sino también sus bichos.
5: Biología.
4: Sus bichos, padrino.
3: A ver, primero que nada quisiera yo hacer notar que ya estamos viejos, porque el señor Yarto ya habla un poquito.
2: Ya se chopitas un poco,
3: ya estamos
2: padrino.
3: Grandes, padrino. Luego, yo no quisiera echar a perder de ninguna manera la teoría y el divertimiento que es pensar en estos biológicos que siguen helicópteros. ¿Nunca has pensado, Claudio, que los motores de una aeronave generan calor y eso puede crear una distorsión en el aire que tu cámara ve como una tripa voladora de 60 centímetros de ancho detrás del helicóptero? Digo, por decir algo, ¿no? A lo mejor es eso. A lo mejor es tu cámara registrando el calor del motor. Tiene un escape, un motor. Mi moto lo tiene, tu coche lo tiene. Y si los grabas, se va a ver el aire caliente que sale del motor. Entonces, bien, en una de esas es eso. Puede ser. O a lo mejor es una tripa gigante violadora de otro planeta que va queriendo ser
2: biológicos
3: por el fundillo del helicóptero. Puede ser, padrino, no lo sé, güey.
2: Oye, además, en esta época, yo he visto de que, ya ven que la Casa Blanca ha liberado ciertos, un montón de videos de
3: en un gran esfuerzo por esconder los Epstein Files.
2: En un grave esfuerzo por sí, yo por hacer cortinas de humo, porque son unos videos en los que pues, sí, se ven cosas, ¿no? Como hay miles en internet, ¿sabes?
3: Correcto.
2: Lo que ha revelado el Pentágono pues, no ha servido absolutamente de nada. Y además cada vez se complica más, porque ahorita ya hay millones de drones volando por todo el planeta.
3: Así es.
2: Y es muy difícil a la distancia con una camarita del celular determinar si es un dron o es un verdadero ovni. Entonces, o sea, hasta que no se manifiesten o atrapemos de plano a un ser vivo o muerto, pero con una biología extraterrestre, pues no va a haber nada.
3: Pues sabes que se habla de muchas cosas que podrían ser, ¿no? O sea, desde épocas muy remotas.
2: Baba Vanga, güey.
3: Baba Vanga, la divina, la vidente. Y en épocas remotas también se hablaba de otros seres. Bueno, en la Biblia se habla de ángeles, ¿no? Que en realidad, si alguna vez he visto una ilustración de los ángeles dibujados como los describe la Biblia, y pues parecen ser criaturas interdimensionales, criaturas que solamente se manifiestan en esta dimensión que podemos percibir nosotros de vez en cuando, y que son aterradores. Quizá existan, o sea, ¿por qué no? Podríamos estar compartiendo con otras vidas, no sé si civilizaciones, pero con otro tipo de animales o seres biológicos que no hemos descubierto, el planeta, sin duda. Pero yo creo que tu argumento es bueno, Eduardo. Hasta que no se manifieste una inteligencia tecnológica comparable a la nuestra y nos diga, hola, güey,
2: hasta que no nos
3: estamos,
2: contacten.
3: Pues, en realidad, lo demás son especulaciones. Y además, mientras
2: muy divertidas.
3: Más, a mí ya lo que ya me trae poco hasta la madre es que todo el mundo traiga una cámara. Todos tenemos una cámara y todos estamos grabando a cada rato. Entonces, te sacan fotos de todo y ya es difícil escapar a la lente, ya sea de las cámaras de los timbres, de tu cámara del teléfono, de la cámara que hay en el poste para la velocidad. Estamos observados constantemente y eso a mí nunca me ha gustado mucho. Que te puedan ubicar, o sea, un gobierno o cierta persona
2: pues,
3: que
2: relájate,
3: se
2: relájate porque eso se va a poner cada vez peor.
3: Lo sé, cada vez
2: peor. La intimidad va a desaparecer.
3: Correcto. Mi intimidad ya desapareció, ya no estoy en condiciones, la verdad. Ya es
2: ¿ya?
3: Raro, ¿no?
2: ¿Ya desapareció?
3: Ya muerto, totalmente casi. Pues porque estoy solo aquí hace un mes, güey. ¿Qué intimidad voy a tener con mi mano?
2: Tu vida íntima, tu vida sexual.
3: Exacto, dices. Se acabó.
2: No,
3: se
2: pero
3: terminó.
2: La intimidad de estar solo. Imagínate en un futuro no muy lejano, de hecho a la vuelta de la esquina, que existan drones microscópicos.
3: Sí.
2: Que te estén con viendo. Cámara. Nanodrones que te puedan espiar en donde sea y nadie se va a dar cuenta. Nadie
3: ¿Drone,
2: va a dar
3: cuenta. ¿Un dron enano? O sea, un dron enano, qué invasivo, ¿no? Me parece invasivo, me parece demasiado, pero...
2: Creo que es demasiado.
3: Por ejemplo, estaba yo leyendo de una tecnología que a través de tu señal de Wi-Fi puede describir el interior de tu casa. O sea, que convierte la información de cómo se esparce la señal de Wi-Fi en tus espacios íntimos, en tu casa, la puede convertir en imagen. Entonces la gente puede saber en qué parte de tu casa estás, qué estás haciendo. Si estás sentado en el sillón, tomando un café o dándole durísimo a tu esposa, te puede ver. Entonces, en efecto, la intimidad está pues cada vez más atacada y acotada en nuestro mundo moderno.
2: Sí, caray. Y eso pues, se va a poner peor. Así que disfruten su intimidad.
3: Correcto.
2: Por lo pronto.
3: Y Yarto, me caes bien, güey. Padrino.
2: Sí, es muy divertido el padrino ese. Y ahora, damas y caballeros, el torneo de fútbol más importante del mundo ya llegó. 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
2: 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Y continuando con la información del Círculo Rosa del Estaca, que es, ya saben, gigante y contiene muchísimas cosas horribles.
3: ¿Sabes quién está ahí dentro? ¿Quién está ahí dentro? Está Galilea. Galilea Montijo que nos habla de algo que me interesa. Habla de unas gomitas que le dan sabor a la vagina. Gomitas para aderezar la fruta reina, ¿ok?
2: Pero es que el sabor es inigualable, no necesita, o sea, es inmejorable. ¿Para qué quieres unas gomitas ahí?
3: Pues resulta que hay gente
2: que te ha pasado que llegas ahí y luego gomitas.
3: No, nunca, nunca. Escuchemos a Galilea y sus gomitas para la vagina.
5: Hay unas gomitas ahora, que son unas gomis que las pruebas y te saben, haz de cuenta. Ajá, son para que tú huela o a piña.
6: Que si comen piñas se supone que es más dulce.
7: Oye, pero siento sí, que eso no es para la salud.
5: O sea, son gomitas aprobadas. Y no me hagas caso.
7: ¿Por quién, Galilea?
6: Por Gwyneth Paltrow.
5: No, creo que. No quiero decir una estupidez, pero veo muchísimo esta marca. No sé si es una de las Kardashians.
7: Ajá.
5: Es más, ahorita sí.
6: Pero eso también es un talento oculto, ¿no?
7: Ella es la creación.
6: Que te
5: O sea, ahora
6: coman piña.
3: Ya no soporto el gallinero. Gomitas para darle sabor a piña a la vagina. Si usted quiere saborizar.
2: Me quedé con una duda.
3: Ajá. ¿Cuál es?
2: ¿Estas se consumen vía oral o vía vaginal directamente?
3: Yo lo que entendí es que las comes. No creo que se administren ahí mismo en la vagina.
2: Pues se pueden comer también.
3: Digo, porque para eso ponte una pastilla de mingitorio para que huela fresco, ¿no?
2: Un pato purífico,
3: güey. No sé, no creo que esa sea la un pato purífico.
2: Y la puedes usar de supositorio también para darle buen sabor a...
3: No me digas. Para especial en anís.
2: Guau,
3: wow, anís de piña, güey. Pero en realidad, eso sí es una cuestión. Usted sabe a lo que come. Entonces, digo, ya estoy hablando de hombres y mujeres, ¿eh? O sea, somos lo que comemos y mucho de nuestro humor, o sea, nuestros olores y en todo caso nuestros sabores íntimos, señoritas,
2: que tienen que ver con lo que uno come. Nuestros sabores íntimos.
3: Está bien, ¿no?
2: Nuestros
3: sabores
2: íntimos.
3: Uh-huh. Entonces, si usted va a tener una noche importante, pues aviéntese una semanita comiendo, por ejemplo, piña de postre. Y sí, en efecto, ese sabor llegará hasta allá, hasta la fruta reina. Y usted estará lista para ofrecer.
2: Me costó trabajo entender de qué hablas.
3: Bueno, también eso funciona, ¿eh? O sea, la verdad, me cotiza como amante el que simiente tenga un mejor sabor. Y si me la paso comiendo espárragos y tomando café expreso, pues me va a saber horrible.
2: Digamos pero que en se, cambio, se me endulza el sabor.
3: Correcto. Sí. Y es una cosa que usted puede hacer por cortesía, para caer bien, ¿no? Para que sepa usted, sabrosón.
4: Ay, qué papayota.
2: ¿Alguna vez te ha comentado del sabor en específico de eso?
3: Fíjate que alguna vez
2: del sí. ¿Del elixir?
3: Alguna vez sí, ¿no? Y me di cuenta que había yo tomado muchísimo café. Y bueno, usted puede notarlo cuando utiliza el baño. Pues huele muy parecido a lo que usted ha comido. O si ha bebido mucho, el olor es muy característico. Cuando a la mañana siguiente de una cruda maldita. Bueno, la mañana de la cruda. Ajá. Utilizas el baño, se reconoce inmediatamente. Qué bruto, cómo bebí ayer. Esto.
2: Pero estás hablando de...
3: De todo.
2: Porque
3: el otro
2: tiene un sabor muy... No, un sabor.
3: ¿Un sabor? Perdón, Eduardo.
2: Ya sabía,
3: chico. O sea, ¿de veras?
2: Ay, lapsus brutus. Lapsus
3: brutus. Sí, qué horror, güey. No, pero sí, o sea, nuestros humores tienen mucho que ver con lo que consumimos. Entonces, pues coma usted balanceado, coma bien. Y si quiere regalar una noche, digamos, especial y peculiar, consuma frutitas, sobre todo piña. La piña, al parecer, da un muy buen sabor.
2: ¿Sabes?
3: Una cosa que yo no sabía, que la piña tiene unas enzimas que incluso en grandes cantidades serían tóxicas y venenosas para el cuerpo. Pero cuando uno come carne roja, hay que comer piña. Y te ayuda a digerir la carne. Estas enzimas, al parecer.
2: ¿Pero por qué hablar de las enzimas en la corneta, güey? ¿Qué tiene
3: bueno, porque es importante que usted sepa que la alimentación es crucial para su bienestar.
2: Ah, nadie lo sabía.
3: Es crucial.
2: Pero entonces,
3: crucial.
2: A ver, yo no entendí cómo está lo de las enzimas.
3: Si comes piña, si comes carne roja, que usualmente es difícil de digerir para tu cuerpo, o sea, le toma más tiempo digerirla. Comer piña te ayuda mucho a que tu cuerpo asimile los nutrientes y digieras la carne de mejor manera. Piña cruda, o sea, comer de postre un platito de piña.
2: O una agüita de piña con la comida.
3: Una agüita de piña, pero con una carnota. Yo quiero un vino tinto, no una pinche agua de piña, güey. O sea, el agua de piña la aviento después en el baño. Sí, por favor.
2: Wow, qué elegancia. Continuando, ¿no?, con este elegante programa, tenemos para ustedes la gran pregunta. Estaca, ¿tú alguna vez has sido infiel en tu vida?
3: No.
2: O sea, no con tu actual pareja. ¿Alguna vez en tu vida nunca fuiste infiel?
3: Sí.
2: Sí,
3: ¿A poco tú no?
2: Yo sí, sí.
3: Pues ahí está.
2: Es que tuve un muy mal primer matrimonio, ¿no? Todo falló.
3: Pon tú.
2: Y al final, pues era.
3: Sí. Pues, nada más, solo que sea por eso, como dicen las tías. Solo que sea por eso, Eduardo.
2: Pero
3: ay,
2: solo ahí.
3: Bueno,
2: solo ahí.
3: Está bien. Ok.
2: Te hagas güey, cabrón. Sabes, pero.
3: Solo que sea por eso, Eduardo.
2: De ida y vuelta y sí, sabes sí, sí. Que estoy diciendo no, la verdad.
3: Nadie pensaría ninguna otra cosa de ti. Jamás.
2: Nunca he sido infiel.
3: No, Eduardito, hombre.
2: Sería una mentira. Sí, le fui infiel a mi primera esposa.
3: Ahí está.
2: Y sabes que no me arrepiento. Pero bueno, vamos pues no, a escuchar.
3: Maldita bruja.
2: Vamos a escuchar la misma pregunta, pero sobre Ricardo Pérez, nuestro querido Ricardo Pérez de la Cotorrisa. Ricardo, ¿le ha sido infiel a Slobo alguna vez? Adelante.
8: Debe haber sido hace como unos 14 años. Fue de venganza. La verdad es que, me pusieron el cuerno con un extraño. Yo me ardí mucho y le puse el cuerno con una amiga de ella. Sí, fue como de, algo acá, pues vamos a ver a cuál de tus amigas también le va a pasar tú. Muy así. ¡Escorpión pica!
6: Híjole, sí, con la mejor amiga está cabrón, ¿no?
9: Bueno, no sí, era tan sí. Buena amiga.
8: No, evidentemente, es una lección.
9: Le dejaste un regalo, sí, en quien no confía.
8: Me acuerdo que me dolió mucho, porque además no había sido como un pedo de, güey, dicen que te puso el cuerno. ¿Cómo se estaba besando con alguien más?
6: Pero qué, o sea, solo se besaron. Sí, en beso, otro México sí, era besos. O sea, ahorita ya México, es como
8: pero en ese entonces, en ese México, beso era, wey, ya era, tuvieron dos hijos.
6: Es que un beso era como, güey, una...
8: Claro, ya lo sentí, así lo sufrí, así lo...
2: Ya no es infidelidad,
8: no.
2: Un beso.
8: Ahorita se saluda,
3: no, ya no.
6: Sí, ahorita ya es como beso de tres, güey, ya no pasa exacto. Nada.
3: Ya no es infidelidad.
9: ¿Tu desquite fue besarte con la amiga o te acostaste con la amiga?
8: Me acosté con la
9: amiga. Ah, tú exageraste, güey.
6: Tú dijiste, güey, por
8: a ver, todos los préstamos se pagan con intereses.
2: Totalmente de acuerdo con Ricardo y mi historia es muy semejante a la de él.
3: ¿No se les hace que la hacemos demasiado de jamón con ese tipo de cosas? Ya lo hemos discutido en este programa. ¿No sería más fácil que fuera menos tema el asunto del sexo y los besos y la madre? ¿No creen? Que se le
2: ¿Por qué traes ganas de algo,
3: demasiada ¿qué? Importancia. No, nomás digo. O sea,
2: ¿sientes la monogamia como con una camisa de
3: no,
2: fuerza?
3: No, pero yo nomás digo que no es
2: como
3: pa
2: un
3: tanto,
2: cinturón
3: wey.
2: De castidad.
3: ¿Qué más da? O sea, ¿qué más da, güey? ¿Qué más da? ¿Cuál es el pedo? O sea, no le veo el problema.
2: Bueno, ¿y por qué no propones una relación abierta con tu esposa?
3: Pues fíjate que no estoy en ese momento de mi vida, ni pero la verdad
2: pues
3: sí
2: apúrale,
3: creo...
2: Pues apúrale, güey.
3: Creo que le ponemos demasiada importancia a ese pedo, la neta.
2: O sea, ¿tú perdonarías una infidelidad?
3: Pues yo creo que sí, güey. La verdad, qué chingados.
2: ¿Qué? ¿A mí me la perdonarías una infidelidad?
3: Sí, si tú te coges al burro Van Rankin, por ejemplo, pues cosa tuya.
2: Pobre burro, el que culpa, güey.
3: Dije, ¿a quién abrochamos al burro? Va. Saludos, burrito.
2: Besos, ya sabes dónde, mi querido burro.
3: En el Uyubur.
2: Bueno, nada más para darle celos al estaca.
3: En el Uyubur. Okay, ya.
2: En la del burro.
3: En la del burro.
2: El top 10 de hoy se va a llamar, muy ad hoc, frases que utilizas antes de hacer una pendeja.
3: Total, esto ni es importante. Frases que utilizas antes de hacer una pendeja.
2: Es una costón y ya.
3: Y ya. Bueno, ahí
2: ¿qué
3: tienen?
2: Puede pasar?
3: Mande lo suyo @lacorneta.fm. Esa es la vía gratuita de este, su programa, de su radio y de confianza, por cierto. Y bueno, pues nosotros vamos a un corte comercial brevísimo y regresamos con mucho más. Esto es La Corneta, no se muevan. 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

0: Estamos de regreso aquí en su humilde programa, La Corneta, y tenemos una declaración muy bonita de Cristiano Ronaldo, que ya se fue tristemente de esta Copa del Mundo, pero felizmente para quienes apoyan a España, que los eliminó, sigue Messi milagrosamente después de un partidazo el día de hoy en contra de Egipto, que Egipto
1: otro
0: ha ganado
1: penal
0: 2-0.
1: Otro penal fallado por Messi, lo siento.
0: Pero al final también metió el gol del empate, Lionel.
1: Es que, bueno, yo no sé, te digo, hace rato me decías, yo no sabía, pero que sí es un buen tirador de penales, que sí tiene buen historial con ellos, pero en este torneo, en esta Copa del Mundo, no ha sido un buen tirador de penales. Ha fallado dos veces y también es mucha presión, güey. O sea, ya eres Messi, ya eres el que carga al equipo, porque además toda Argentina le está jugando a pásensela a Messi, ¿no? Como sea, como se pueda, vamos mandando a Messi.
0: Acompañando a Messi también.
1: Sin duda, pero ¿a poco no le están jugando a Denzel, a Messi, como también lo hizo Portugal y no les resultó?
0: De Paul, McCann,
1: con Ronaldo.
0: Lautaro, o sea, sí, es un equipazo Argentina. Yo estoy contento de que haya pasado a Argentina porque pues no siento ningún vínculo con Egipto.
1: Pues no.
0: Y se me hace un poco agachón decir, ah, es argentinos, son latinoamericanos como nosotros, que mejor que ganen los argentinos que los egipcios, desde mi humilde punto de vista. Usted váyale que se le dé su retiznada gana, ¿no?
1: Egipto, la verdad, me parece muy interesante, me parece una cultura milenaria y fascinante.
0: Tienen un
1: pero
0: jugadorazo sí emblemático de Liverpool, Mohamed Salah, que posiblemente pues ya no volvamos a ver nunca en mundiales, y que dio un gran partido, pero no les alcanzó a los egipcios. Y están fuera. En este momento están jugando Suiza contra Colombia y el marcador en este momento es 0-0. ¡Vamos, Colombia! Sí, es que es América Latina, no lo puedo evitar. Pero bueno, vamos a escuchar cómo le hace Cristiano Ronaldo para identificar, sin que hablen, las personas que son argentinas. Adelante, Cristiano.
2: Por ejemplo, eres de Argentina. Ayer en el vuelo, una de las azafatas era argentina. Yo sabía que era argentina por la manera que me miró. Yo ha dicho, ¿estás seguro que tú eres de Argentina? Y ella, ¿cómo sabes? Yo, la manera que me miraste. Y ella, ¿cómo te miré? Yo, me miraste y desviaste los ojos muy rápido. Eso quiere decir que no les gusta Cristiano. Yo he dicho así, pero después, en plan de broma, mi mujer es de Argentina. Obviamente que tengo que tener un cariño especial por los argentinos también, es de Buenos Aires. Por eso, todo está bien, no pasa nada.
1: Pues sí.
0: Muy guapa. Oye, Georgina, la esposa de Cristiano, por cierto.
1: Es una mujer muy guapa, en efecto.
0: A la
1: pero
0: que envidias enormemente.
1: Tú y yo fuimos, sí, muchísimo. Imagínate llevarte a la cama a Cristiano todas las noches. Oye, tú
0: no
1: y yo...
0: No duermen juntos.
1: Hemos estado en Argentina y tuve la misma experiencia, ¿eh? Todas las mujeres en Argentina voltearon la mirada inmediatamente. Este petizo de mierda. Ya parece que te voy a estar volteando a ver.
0: Con asco y repulsión.
1: Con asco y repulsión porque hay que decirlo, estuvimos trabajando un buen rato en Argentina y son en general muy guapos los argentinos, ellos y ellas. Entonces, pues, como que te invisibilizas un poco en Argentina.
0: Sí, me decían, güey, nadie nos voltea a ver en este
1: nunca
0: país. Aquí en Buenos Aires no te ni una. Pues ya viste al mesero, güey, ya viste al güey que está comiendo. ¿Por qué te van a voltear a ver?
1: El güey del kiosco de los periódicos, güey. O sea, por favor, ya parece, cabrón. Pero bueno.
0: Sí, la verdad, son guapos. Gente muy guapa.
1: Hay que decirlo, ¿eh? En Buenos Aires, la verdad, gente muy guapa.
0: En general en Sudamérica, ¿eh? Porque también en Colombia y en Brasil.
1: Sí, sí.
0: Wow.
1: Los brasileños son guapos. Bueno, los brasileños.
0: ¿Te gusta más Chile, no? A ti.
1: Sí, la verdad lo prefiero. Me baja mejor, la verdad.
0: ¿Qué? Ya, güey, estamos al aire. Por favor,
1: estoy
0: controla
1: diciendo,
0: tus
1: bueno,
0: esfínteres.
1: Tengo que decir que me gustan los brasileños.
0: Pero
1: ¿qué tiene
0: que
1: de
0: decir
1: malo?
0: Por todos lados.
1: No estoy hablando por ahí, estoy hablando por acá, en la corneta. Pero bueno, ahí tienen.
0: Damas y caballeros, ¿salud? El ambiente ya se...
1: Cállese,
0: sí,
1: viejo pedorro.
0: Te estás hablando a ti mismo, ¿no? O sea, tú.
1: No, le estaba hablando al viejo pedorro.
0: ¿Verdad que soy yo claramente nuevo?
3: Pues estaba hablando al espejo,
1: ver,
3: yo creo.
1: A ver,
3: ¿no?
1: espérate.
0: Claro que se hablaba al espejo.
1: ¿Qué habla el viejo pedorro?
4: Salud.
1: Ahí está.
0: Ese es otro viejo pedorro. Ah, ¿qué estoy diciendo? Ya caí en lo
1: mismo. Es un viejo pedorro. Pues
0: qué horror. 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
1: Gracias. Ya,
0: podemos hacer un buen par de tres viejos pedorros.
1: Está
0: tú,
1: bien.
0: Tú, López Obrador y yo.
1: Imagínate nada más. Sí, a mí, tú, ¿sabes qué? Bárbaro, sí me gustaría sentarme con ese viejo pedorro y decirle, a ver, ya en serio, ¿por qué? ¿Por qué, güey? Nada más por tu soberbia, por tu hambre de poder, por tu absoluta indolencia, cabrón. O sea, de veras, güey. Pero bueno, creo que estoy bien así sin partir pan con ese tipo de individuos, güey. Pero bueno.
0: Pues a mí sí me gustaría platicar largo y tendido con
1: Nada más saber, o sea, saber la razón. Explícame por qué nos partiste la madre de este calibre, güey.
0: No te va a responder ninguna pregunta de como tú quisieras, en realidad. No. Pues es un político. Los políticos no contestan lo que les
1: solito
0: pregunta.
1: Diciendo, chanchamita, chanchamita.
0: Contestan lo que quieren comunicar y ya. Un buen político. Sí, se va a hacer, güey.
1: Se va a hacer pende.
0: Pero pues, sí, me da curiosidad. ¿No te da curiosidad el top ten del día de hoy?
1: Me da muchísima curiosidad. El top ten del día de hoy se intitula... Exacto. Y es de eso va a ser el top ten del día de hoy.
3: Chanchamito.
1: Exacto.
0: Viejo gaseoso tú.
1: Ahí está, volteando a ver lo que dejó en el retrete, güey, diciendo.
3: Chanchanito.
0: ¡No!
3: Chanchanito.
1: ¿Cómo flota? Bueno, ya.
0: Vamos a esto que se llama frases que utilizas antes de hacer una pende. ¿Ya saben? Y esta es la número.
1: Primero los pobres. Yes.
0: Frases que utilizas antes de hacer una dejada. Ah, pues me rifo, aunque me partan la madre. ¡Ay!
1: Pues sí, güey. No lo hagan. No se golpeen. No se peleen, men. Ya lo dijo no Molotov. Bueno, frases que utilizas antes de hacer una pendejada. Esta es la número. 9.
0: Bueno, pues ahora sí, ábranse, conchas.
1: Hijo. Antes de hacer una estupidez, güey, garrafal. Bueno.
0: Es que las conchas se agolpan.
1: Bueno, es que la increíble, como si se lanzan al capó del auto. Son unas se agolpan y se lanzan al capó del auto. Malditas. Terrible.
0: La número
4: 8.
0: Frases que utilizas antes de hacer una tarugada, digamos.
1: Pues miren, o me sale fregón o me voy al tambo, pero chicos, madre, lo voy a hacer. Lo voy a hacer.
0: Esa es otra, ¿no? Que sí, invariablemente se utiliza.
1: O me sale fregón o me voy al tambo. Frase de la clase política mexicana, ¿no?
0: Creo que la usó Rocha Moya, ¿no? En algún momento dijo, o me matan o acabo en una cárcel gringa.
1: Pero ya viste.
0: Dicen que eso dijo Rocha.
1: Está localizable.
0: En Culiacán, ya te contestó la presidenta.
1: Está en algún lugar de nuestro país, así que todos tranquilos.
0: En algún lugar del sistema solar está.
1: Exacto, está por ahí. Está por ahí anda.
0: Vamos a la número.
4: 7.
1: Chanchamito.
0: Frases que utilizas antes de hacer una... Pues la verga me trajo y la jerga me va a llevar.
1: Así que ni modo. Yo creo que sí sé. Yo creo que sí puedo.
0: Ese nunca lo había oído.
1: Hijo, qué horror.
0: La Birch, como dice...
1: La Birch.
0: Fer de Maná. La Birch me trajo y la Birch me va a llevar.
1: Bueno, frases que utilizas antes de hacer una pendejada. Esta es la número...
4: 6.
0: Esta es tuya.
1: Híjole. Dice así. Frases que utilizas antes de hacer una pendejada. Híjole, se me olvidó el condón, pero no pasa nada. O sea, termino adentro y tengo 9 meses para planear todo, güey. ¡Todo! ¡Total!
0: Esa es la 4, güey. Estás drogado. No sean güeyes. Vamos a la número...
4: 5.
1: La número 5. Ahí les va. Frases que utilizas antes de hacer una pendejada.
0: Esta era
1: del pueblo decida. El pueblo es bueno y es sabio. O por lo menos eso les digo, hijos de su...
0: ¡Mira, mami, sin manos!
1: ¡No!
0: La número...
4: 4.
0: Esta realmente era la tuya. Frases que utilizas antes de hacer una... Ajá. Sí, con este whisky me voy a bajar el efecto de las 10 chelas que llevo.
1: Con una vez que pruebe la cocaína no pasa nada.
0: No, eso no es buena idea.
1: No, es que se los dice alguien que lo hizo pensando, sí, un año voy a usarla y después la dejo. Y estuve 10 años en ello antes de poderla dejar.
0: No fue tanto.
1: No como 10, como 5, por ahí. O sea, sí, un rato, la verdad. No,
0: vamos a la número.
4: 3.
0: Frases que utilizas antes de hacer una tarugada. Seguro no aparece esto en el estado de cuenta. Otro baile.
1: ¿O qué te parece? Pues total, ya mero llega la quincena. Y los de la colegiatura no la van a cobrar esta semana.
0: Ay, que desesperen, que se aguanten.
1: Vente, Cindy.
0: Vamos a la que sigue. ¿Sin dientes?
1: La sin dientes, la número...
4: dos.
1: Frases que utilizas antes de hacer una estupidez.
0: Pues después de hacer esto, mis peores errores se van a sentir orgullosos. ¡Venga! Y finalmente la número...
4: uno.
0: Frases que utilizas antes de hacer una pende. Ah, total, en lo oscuro y al tanteo no hay culo feo.
1: De plano. De plano, de plano.
0: Bueno, es que hay frases peores, ¿no? En tiempos de guerra, cualquier hoyo es trinchera.
1: Rendija hasta de lagartija.
0: Agujero hasta de caballo. Pues no es feo, sí. Eso. Bueno, no es feo. Cada quien. Digo, no es lo mío.
1: Pues cada quien le hace como quiere y pues cada quien tiene que aprovechar las oportunidades que se le presentan. Usted sabrá si comete la estupidez o no la comete. ¿Quién es uno para juzgarlo? Yo solamente soy un payaso de los micrófonos, me acompaña otro maldito payaso de los micrófonos y luego el maldito payaso que nos produce. Así que se va al circo.
0: No vamos a ser jóvenes toda la vida hasta aquí.
1: Además, no vas a ser joven toda la vida, güey. Es momento.
0: Bueno, ahora sí, váyanse a...
1: La Birch. Bye.
5: En este instante se va la meme en la corneta.
0: ¿Y este es el cierre?
5: No, este.
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1: Ustedes no están para saberlo ni yo para contarlo, pero el domingo, por ahí de las 3 de la tarde aprox, se escuchó fuera de mi casa, ¡pip, pip! ¡Jano! ¡También quiero ver tu partido! Y se fue un carro. Era un carro negro con una persona oriental al volante. Todavía estoy buscando quién fue el que hizo eso en Punta Banda el domingo.
2: De una edad mediana madura. ¿Mediana madura?
1: Ya, sí, era un oso maduro,
2: dicen. Ya.
1: Era el oso maduro, dicen. No. Buenas tardes, gente. ¿Cómo están? El chino pilotando la nave 40. Y yo soy Jano Barbosa con ustedes hasta las 5 de la tarde por horario pambolero. Súbele, Chinese, por favor.
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1: Carlos Gardel. Uy. ¿Te emocionó Carlos Gardel? Que empezaba con Carlos Gardel el programa, ¿no?

0: ¿Por qué estoy iniciando con Carlos Gardel? Hoy gana Argentina, mi querido Chinese. Derrota a Egipto. 3-2, juegazo. Mucha gente ya está diciendo que fue un robo. Mucha gente ya está diciendo que Argentina no tenía que pasar. Mucha gente está diciendo que el Spey le llegó a los defensas de Egipto. Yo quiero decir que fue un gran juego. No de Messi, ¿eh? Messi falla un penal, güey. Pero anota, de todos modos.
1: Anote usted.
0: Anote usted. Y Argentina pasa ya a los cuartos de final. A medirse, ya sea Colombia o Suiza. Es el último enfrentamiento que nos falta para saber qué pedo con los cuartos de final. Esto y muchas otras cosas más con Quique Cano, quien nos vamos a conectar con él. Nos vamos a enchufar con Quique Cano.
1: Malayón.
0: ¿Quién fuera?
1: Dios y oiga.
0: ¿Quién fuera Bocho?
1: Bueno.
0: Bueno. Está bien, ya lo podemos decir. Y también Manir.
1: Anone.
0: Manir. Anone Manir. No, Manir. Manir González, nuestro gurú de la hospitalidad que viene esta tarde con Gastroconciencia. El tema de Gastroconciencia de hoy, 7 de julio, es nada más y nada menos que así vendes porque vendes. Estrategias comerciales infalibles. ¿Qué obo? ¿Eh? Vendes porque vendes. Ya lo dijo Manir. Eso y muchas otras cosas más en este programa. De aquí hasta las 5 de la tarde. Teléfono en cabina 646-977-8382. Síganos en arroba los 40 Ensenada 96.9. A mí me sigues como arroba Jano Barbosa 91. Y por cada persona que hoy me siga, le mando un video del chino pegándose un madrazo con unos audífonos.
1: Ay, güey, no lucres con mi desgracia, cabrón.
0: Cada persona... Está bien, ¿no? Está bien, para que vean cómo nos llevamos. Que escuchen como... Cabrón.
1: Ay, disculpen cabrón. Por la desgracia.
0: Cabrón, hubieras puesto el cabrón ahí de Belinda mínimo, güey. Cabrón.
1: No, ustedes disculpen, pero me da coraje que lucre con mi desgracia, con mi dolor, con mis errores, con mis fallas, con mis desaciertos.
0: Me da terror que me descubra. Ah, no, es terror. No. Mi segunda
1: vida. No, y ahí contigo no me da terror, allá sí, güey.
0: No.
1: Oh, estás viendo.
0: Me da terror. Bueno, estamos en tiempo extra en el Suiza-Colombia. Lo que no le doy, ¡ay, cabrón! Hablando de... ¡Viene todavía Colombia! ¡Colombia! No, ya. Acaba de hacer un atajadón el arquero de Suiza.
1: Ahí en ese partido Colombia se va a morir en la línea, en la
0: sí,
1: raya.
0: Sí, yo creo que sí, ¿no? Y a ver si Suiza no se pasa de crema, ¿no?
1: Le va a poner mucha crema a sus jugadas.
0: Sí, sí, ¿no? A ver si no le mete crema a sus jugadas. ¡Uy! Somos bien chistos aquí, güey. Somos bien creativos, güey, la neta.
1: Aunque nos digan payasos.
0: Aunque nos digan... No, no somos payasos, somos los dueños del circo. Ya dijimos. ¿Payasos? No. Somos los dueños de todo el circo de la radio en esta ciudad. Dicho todo lo anterior, inicio mi programa con esta canción de Beck, que se llama Loser. ¿Tú esta canción o te vale madre esta canción?
1: No sé cuál es.
0: Hoy la escucho. Ah, no les he dicho. Ayer entré al gimnasio.
1: Te metió en el bicho.
0: Entré al gimnasio. No, el bicho ya valió ayer, güey. Perdí el que hicieron. Ya metí al gimnasio. Estoy con unos...
1: Muy bien.
0: No me puedo rascar la espalda, así les puedo decir. Me duele un chingo moverme, güey. Ay, saludos a Fanny, mi entrenadora. Ahí te da Loser Beck a través de los 40, la radio de los conciertos.

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1: Siguen 0-0, ese fue el primer tiempo extra entre los colombianos y los suizos. Esto ya, diría el perro Bermúdez, apesta, huele, hiede, a penales. El chino pilotando la nave 40. Yes, sir. Hablando de penales. Porque tirabas muy bien. Ahora, por eso. No porque te hayas estado en uno.
2: Porque apestaba.
1: No, no. ¿Por qué agarraste el 3? Te aventé el 1.
2: Avíntame 2.
1: ¡Ay! Teléfono de cabina 646. Aquí esperando al señor Quique Cano, que anda trabajando.
2: Cuando quieras, mijo.
1: No, anda trabajando el señor. Por eso no pudo venir a cabina. Que por cierto, ayer me estaban agarrando carrillas. Saludos al Ghost. Que dijo: necesito que vaya Quique para hablar seriamente de la terrible racha de los Padres de San Diego. Dije, esto es carrilla, esto ya no es querer hablar por informar. Eso es para seguir madreándome a mí y a mi equipo. 8 juegos sin ganar, güey, no seas mamila. Ay, Dios mío santo. Tenemos mensajes de la raza, mi querido Chinese. Tenemos ahí uno. Ah, tenemos un audio.
3: Ah, no, mándale un Pikachu a mi novia porque está enojada. Silvia se llama.
1: ¡Silvia! ¿Por qué te enojas, Silvia? ¿Por qué?
4: Silvia de mi querer, no te voy a rogar. Si en verdad tú me quieres, luego vas a aflojar.
1: Ah, ¡No! ¡Ah, ya llegó! ¡Ya puedes poner el intro! No. Ahí está, güey. ¿Cuál Picasso te canta el chino, güey? Somos cabrón. Y ahora sí, chino, está entrando a esta cabina, pero por Zoom. Nada más y nada menos que...
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1: Quique Cano, me estoy dando cuenta que tu intro ya lo tenemos que cambiar, güey. Porque dice, el que nos iba a llevar al quinto partido. Y ahora sí llegamos al quinto partido, pero no al sexto. ¡Quique Cano con nosotros!
5: Ya, güey, hay que actualizarnos un poco, ¿no?
1: Sí, sí,
5: pero hay que ponerle, ¿y por qué no?
1: No.
5: ¿Y por qué no con el Quique Cano?
1: Y sí, no, ya ves. ¿Ves qué les dije del ICC, carajo? Yo se los dije en este programa, no digan ICC. Y valimos camote. Te mandan un corazoncito por aquí, el buen Omar. ¿Cómo estás, Quique Cano?
5: Para todos.
1: ¿Qué,
5: cómo bien, está? ¿Cómo, tranquilo.
1: ¿Cómo te trata esta eliminación de, primero de México y luego de Portugal?
5: Pues mira, creo que la de México, yo ya lo había dicho, yo nunca me fui con el ICC tampoco. Había mucha gente ilusionada y que... Hay que verlo como es, algo frío, con el análisis que ahorita lo vamos a ir platicando, ¿no? Desmenuzarlo. Creo que me dolió más, evidentemente, la eliminación de Portugal que lo de México. Y no es por malinchista, sino porque, pues obviamente...
1: Déjalo en paz, cable. Escuchaste este güey, es el chino aquí con nosotros. Dice, no es por malinchista, dice este güey, ¡ah, no!
5: ¡Ah, no!
2: Güey, ¿entonces por qué?
5: Oye... ¿Y ese ovni que te andas cargando, qué?
1: ¿Qué anda con esa gorrita, güey, del...
5: ¡Esa, qué ovni! ¡Ah, perro! Patrocinado nada más.
1: El señor es el secretario... ¿Qué? ¿Cómo es? Adjunto. Del...
5: No, señor... Señor profesor director... Chino Rodríguez.
1: Saludos al Manrique. Sí, pues sí, güey, es que... Digo... Se sabía, ¿no? Que podía pasar esto. O sea, había más... Hubiera sido más ilógico que México pasara por el cuestión de la de lo que es la selección inglesa, ¿no? Por nombre, uh-huh. por peso, pero vaya, se fueron con la cara al sol. Obviamente los últimos 15 minutos creo que fue nefasto el que no pueden levantar ninguna bola o que todo lo querían hacer igual y ya no tenía idea el equipo mexicano, pero pues se fue porque no supieron encontrarle... juego al juego, literal. Y les pasó lo mismo que Sudáfrica. Tenían uno de más, luego tenían dos de más y no supieron concretar. Con Inglaterra fue lo mismo y un Thomas Tuchel que se sabe todas.
5: Sí, a ver, tú y yo lo platicamos justamente después de que se acabó el partido, nos estuvimos escribiendo, y te lo decía, creo que es una situación que termina pasando más de lo mismo. Ya viéndolo, te digo, de una manera fría y directa como lo que es, sí, México ilusionó a mucha gente, creo que en cuestión del rendimiento de lo que fue México, eso sí, superó mucho más las expectativas de lo que se pensaba de ese equipo.
1: A ti te cayeron la boca, sí, a mí no puedes decir nada, a ti te cayeron la boca.
5: Cayeron yo lo dije, te lo dije cuando le ganaron a Sudáfrica, sí. Cuando avanzaron como primero de grupo, yo lo dije al aire, yo me equivoqué, yo venía diciendo que México iba a dar un fracaso en este mundial, la verdad, honestamente, en cuestión de que ni siquiera iba a avanzar de la fase de grupos. Y el mejor escenario para México era haber avanzado como tercero de grupo. Ese era mi pronóstico. Y lo dije y lo acepté. Me equivoqué. México dio un mejor papel de lo que se pudo haber esperado. En 16avos contra Ecuador también dije que iba a perder, honestamente, iba a ser un partido apretado. Le ganó Ecuador bastante bien. Creo que fue el mejor partido de los 5 partidos que jugó México, honestamente. Y contra Inglaterra sí dio un buen partido, pero creo que sigue siendo la misma historia de siempre. Te toca enfrentarte a potencias, a selecciones que tienen un mejor rendimiento que tú y que donde tienes que demostrar tu calidad, entre comillas, porque lo hemos dicho y lo hemos venido diciendo todos los programas, que a México cuando necesita dar ese salto se ve evidentemente que el tema de la calidad no le termina alcanzando a los jugadores y se vio demostrado en este partido contra Inglaterra.
1: ¿Qué vas a decir tú?
4: No, es que pensé que ya no estábamos hablando de fútbol, güey.
1: No.
4: Dijo un partido apretado, a ver.
1: Un partido apretado, no, eso es un juego, pues, estamos hablando de fútbol.
4: No. Oye, a ver, me perdí, güey.
5: Yo quiero platicar contigo, con la raza, con el chino, o sea, con lo que vieron del partido, y yo ahorita también voy a dar mis puntos de vista.
1: ¡No! ¿Cuál crees que fue? No puede ser, perdón por interrumpir así, pero Colombia tenía el gol del gane al minuto 115, güey. Y la voló, güey, estaba solo, Colombia, ve nomás, chino, ve esto, Colombia, es que estoy informando a la raza cómo va el juego de Colombia, güey, se equivocaron los suizos, les botó el, ve eso, güey, no.
4: Güey, pero eso no lo dejaban fuera.
1: No estaban fuera de lugar, los dejó botar el balón un defensa suizo, güey, un delantero colombiano la agarra solo enfrente de la portería y la acaba de volar, güey, el 115, no, hombre, loco, no.
5: Oye, no. ¿Quién fue el que la voló?
1: Es el número... Ay, ¿quién es, güey? No es el 25, no vi quién es. La verdad, no, nomás vi la estupidez.
4: El del short, güey.
1: El que trae shorts, dijo el chino.
5: El que trae shorts, el que trae la camisa amarilla, dice.
1: La voló el que trae shorts, ahorita te digo quién fue, güey. Fue...
5: Es que a mí no me agarra la señal Campas, del partido, entonces
1: Campas.
5: No lo puedo ver.
1: Fue Campas.
5: Okay. Okay,
1: de la sierra. No, fue
5: Campas
1: de la sierra. No, fue Campas, güey.
4: El Guti Campas.
1: El Guti Campas, no, güey, no. El Campita Campa, no, ese es otro. No, Campas, güey, la acaba de volar y era el gol, güey, así te lo puedo decir. Pero bueno, sorry por interrumpir.
5: Queda todavía 5 minutos, ¿no? Para que se acabe.
1: 5 minutillos, pero es que al mismo tiempo le estoy informando a la raza cómo va el juego, güey, pero no mames.
5: Va, eso me gusta.
1: Pero bueno, seguimos contigo.
5: ¿Qué onda? Pues yo te pregunté a ti, ¿cuál crees que fue el factor más importante para la eliminación de México? Ahorita te voy a decir el mío.
1: El factor es que no sabes dominar grandes escenarios. El factor fue, parte fueron los cambios, ¿no? Uh-huh. Y el otro que podría decir es el que te tiemblen las piernitas también de ciertos jugadores que no se la creen. Al final no logras creértela como todos. Y ahí se nota el chip diferente de los jugadores.
5: Sí, yo también le atribuí eso. Y creo que varias jugadas importantes, ¿no? El tema de Sánchez, que apuestas por un jugador, lo dijimos, ¿no? El por qué haber alineado a Sánchez y en los partidos de esta calidad no necesitas a alguien que sea más velocista, pues se termina viendo que Sánchez no le da las piernas para en momentos claves, que cuando pierdes la marca. El tema de Edson Álvarez, esa jugada que es clave, que no despeja bien el balón, ni siquiera brinca para poder cabecear de buena forma y termina, prosigue una jugada en la que se deriva del penal.
1: Se ve Jorge Sánchez, ¿no? Como va corriendo atrás de él y le dice así como que, güey. No,
5: sí, pues qué onda, termina perdiendo. El tema de los cambios, como tú dices, el haber alineado a Santi Jiménez, jugador que no viene en ritmo. No le das la oportunidad a la Hormiga, es goleador de Chivas, a lo mejor dices, no son las mismas dimensiones jugar en Europa, en la Liga MX, pero es un jugador que viene con más ritmo de lo que fue Chaquito, sacas a Quiñones, que fue tu mejor jugador durante la mayor parte de la Copa del Mundo, es el que más estaba generando. La parte en situaciones en donde si ves que Inglaterra te va a ganar por altura, lo único que haces es entrar, porque no atacas por abajo, con espacios. Entonces creo que son diferentes situaciones que generan este resultado, que como te digo, era esperado de alguna forma, se veía venir, y pues para la mala suerte de México, de los tres mundiales que ha recibido en Quieto Frío, es el peor que nos ha ido.
1: Es el peor, pero...
5: En los dos anteriores...
1: Sí, güey, pero había un partido...
5: En los dos anteriores clasificamos menos. A cuartos.
1: Había un partido menos también. También hay que decirlo, güey. Eran menos selecciones
5: pero
1: antes.
5: Pero te terminas quedando en octavos, en donde siempre te terminas quedando. Es el la verdad, eso honestamente...
1: Siendo fríos y como número, sí, ¿no? Te quedaste en octavos y valiste camote, pero viendo los años pasados, güey, pues era ese pedo, no había octavos, ¿no?
5: Pero al final, en el del 86 sí había octavos, ¿eh?
1: Sí, octavos.
5: Sí, en el 86 sí.
1: Ah, sí, cierto, ya vi la película, sí, cierto. En el 70 no, en el 70 no, en el 86 sí.
5: En el 70 no, en el 86 sí.
1: Sí, sí, sí, pero lo que no había era 16
5: octavos. Y aparte, aunque, y diciéndolo, poniéndolo en la balanza en todos los, lo que era lo histórico para México, era haber llegado a cuartos de final. Repetir la misma historia, pero pues terminas quedándote en donde siempre te has quedado en todos los mundiales. Entonces termina siendo lo mismo, al final se termina la participación de México y pues ya veremos qué termina pasando con esta selección, que pues ya Javier Aguirre se despidió y ahora ya va a tomar el mando Rafa Márquez.
1: Ay, pues güey, también hay que empezar a pensar en jubilar raza ya, ¿no? O sea, el caso...
5: ¿Y a quién tú sacarías ya de la selección?
1: Yo sacaría... ¿Qué te ríes, güey?
4: Bueno, yo te digo que sacarías.
1: Jorge Sánchez.
5: Uno.
1: Luis Romo. Edson Álvarez. Que Edson Álvarez ya viene ya viene a jugar a México y no creo que pase más. Y digo por lo que te ha rendido en la selección, Edson Álvarez. Yo aguanto a Gallardo y a Raúl para lo que sean Copa Oro y Copa América, pero no los aguanto para un proceso mundialista. Creo que viene Huescas y Richard Ledesma a ocupar el lugar que va a dejar Gallardo, entonces está perfecto.
5: Sí.
1: Y digo, Raúl lo aguanto. Raúl se va a quedar en la selección hasta que rompa el récord del Chícharo, pero no le van a alcanzar las piernas, obviamente, ni la edad para llegar a Marruecos 2030, ¿no? Marruecos-España 2030. Y creo que, creo que ya serían los únicos que ahorita ya pensando, bueno, y Ochoa, pero Ochoa ya está jubilado, ¿no? Sería el caso que jubilaría. Lo que está padre es que se hizo una buena armonía o una buena selección. En ese momento, como equipo, creo que hay una buena base para Rafa. Hay que trabajarlo nada más. Esta base, bueno, yo creo que a Alexis tampoco le van a alcanzar las piernas. Ya el Chino, bueno, el Chino Huertas, ojalá y
5: pues que termine de recuperarse primero.
1: Ajá, también, o sea, hay ciertos nombres en la selección que no fueron titulares o no tuvieron tantos minutos que estamos en un veremos, ¿no? Igual Santiago Jiménez, sí tuvo un pésimo mundial, lo que jugó estuvo muy mal, pero igual y tiene un repunte, o igual y no.
5: Y termina lesionándose solo, güey.
1: Dicen que ya le echaron cal ahí en el Azteca, así un lado de donde quedó acostado. O sea, qué groseros. Pero el punto es ese. ¿Alcanzamos a ir a corte y regresar, mi querido Chinese? ¿O que se suelte la greña y el Quique?
4: No, vamos a corte y volvemos.
1: Ok, que vamos a corte y volvemos, dice el señor.
4: Falta mi análisis.
1: Va a dar su análisis el señor Chino.
5: Arre, don secretario, profesor, doctor.
1: Y con Exos.
4: Smithy Weberman, Wellman Jensen.

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0: Quique Cano. Cano. Quique Cano. Quique Cano.
1: Quique Cano. Ya nos fuimos a penales aquí en el Colombia Suiza. Ya va ganando Colombia 1-0.

0: Oye, pues los vas a tener que narrar porque yo no los puedo ver.
1: No, bueno, es que lo narramos o decimos la información deportiva, güey. Pues es pinche pedo.
0: Es que yo no caí en la mercadotecnia del Cristian Castro.
1: No, yo sí, güey, lo que decíamos el otro día. Yo sí le creía a Cristian.
0: Tan barato, ¿no? Que era esa promo y sí, nadie la aprovechó.
1: Sí, güey, yo sí la aproveché, güey.
2: Con tres deditos bueno, tuvo sí, para convencerlo, güey.
1: Un dedito, con un dedito de Cristian Castro, porque me decía así, contrata ahora, contrata. Bueno, Argentina ya clavó el primero, Colombia ya clavó el primero, viene Xhaka. Xhaka por Suiza. Xhaka. Puta madre.
0: Chacalón.
1: A ver, Xhaka le pegó.
2: ¿A poco anda ahí Led ganando ahí?
1: Xhaka partida. 1-1, güey. Bueno, tú continúa con la información y te voy diciendo cómo va el pedo.
0: Ok, va. Entonces, nos vamos con lo siguiente. Vamos a hablar un poco de lo que ha sido las dos caras de la moneda de Cristiano Ronaldo y Lionel Messi. El Siu ya se despide de su sexta Copa del Mundo. Le dice adiós al torneo más importante del fútbol después de haber caído 1-0 contra España. Una selección de Portugal que ha generado más dudas en cuestión de todo lo que ha sido su actuación, lo que parecía la mejor generación que pudo haber rodeado a Cristiano Ronaldo, no respondió. Creo que fue un partido en el que al final del día, pues España pudo haberse un resultado esperado, porque España pues venía también siendo una de las candidatas, pero creo que Portugal pudo haber apuntado para más en esta Copa del Mundo. Hay muchos que le reprochan a Cristiano Ronaldo por sus actuaciones. Creo que estamos siendo muy injustos con esta situación, y no porque sea fanático de él, sino porque creo que hay que analizar más a fondo, y los que pudieron ver cada uno de los partidos de Portugal, evidentemente una de las situaciones, y creo que tú estarás de acuerdo conmigo, le hizo falta a Cristiano Ronaldo que el medio campo se apoyara mucho más en él. Había situaciones en las que pudieron haberse conjuntado de mejor forma, haberle puesto algunos pases importantes y no aprovecharon esas situaciones para que Cristiano Ronaldo, si bien a lo mejor uno puede decir, ah, el hubiera, no existe lo que tú quieras, pero a pesar de 41 años tenía las cartas más importantes, eso, a ver, para poder marcar esa diferencia que necesitaba Portugal, y sin embargo lo que hacían era retrasar el balón, seguir jugando, y varias leyendas de Portugal lo dijeron y se lo dijeron en la cara a algunos de los futbolistas, que este equipo lo único que hacía era retrasar el balón y no mostraron de lo que era capaz para haber conseguido algo más importante y seguir avanzando en esta Copa del Mundo.
1: Davinson Sánchez acaba de fallar el primer penal de Colombia, 1-1, pero el defensa de con bastante experiencia europea acaba de fallar el primer penal de Colombia.
0: O sea, Suiza va a cobrar su segundo penal apenas.
1: Exactamente, Suiza apenas va a cobrar su segundo penal y a ver si no se adelanta. Pero bueno, para informarle, estamos en penales, Colombia-Suiza, para ver quién va a ser el rival de Argentina. Va a tirar el suizo, gol de Suiza, 2-1 ganando Suiza.
0: 2-1 arriba, el que gane de esta llave se enfrenta a Argentina.
1: Exacto.
0: Ya para que se defina es la última, ¿no? Me parece que se define la última, último partido para cuartos de final.
1: Sí, es la última llave ya.
0: Sí, y bueno, pues del otro lado lo que platicábamos, el tema de Argentina, pues termina pasando con un dramático 3-2, que ahorita lo platicábamos fuera del aire. Egipto tuvo todo para haber vengado a Cabo Verde, que aquí éramos puro Cabo Verde, cosas. Y al final...
1: ¡Arriba, pues, Bocinha!
0: Uy, lo que hubiera sido las historias, güey, imagínate, Cabo Verde tuvo contra las cuerdas Argentina, Egipto también lo mismo, pudo haber seguido con un 3-0, y muchos que dicen que el arbitraje terminó influyendo en varias decisiones en este partido en el que Argentina pues le da la vuelta en 15 minutos, 3 goles, Messi sigue incrementando su cuota goleadora, 8 goles en este mundial, sigue siendo el máximo goleador en la historia de los mundiales, se va despegando de Kylian Mbappé y de Erling Haaland en esa contienda por la bota de oro. Uy. De este mundial, y al final pues Argentina da un paso hacia adelante, cuestionable por sus actuaciones, pero está en cuartos de final y se va a enfrentar al parecer a Suiza. ¿Quién falló ahora?
1: No, gol de Colombia, pero se le da por abajito de los brazos al portero suizo.
0: Andaba parando el vato.
1: Ya se le andaba parando exactamente, pero no pudo, y ya va a tirar los suizos ahora, es su tercer penal. Ojo, va 2-2, pero un penal ya fallado por Colombia, viene el suizo, se está tardando 1000 años, ojalá que Camilo saque como lo hizo en la final del Atlas, ¿no? ¡Viene! ¡La voló el suizo!
3: Ya se la andaba parando.
1: ¡La voló el suizo!
3: Ya se la andaba parando.
1: Se la andaba parando, exacto, pero no. ¡Fue a Kanji, güey! ¡Fue a Kanji! Ve los experimentados.
0: ¡A Kanji!
1: ¡A Kanji fue el que la voló! a Kanji, el suizo, el de...
0: No te puedo creer.
1: No. Horrible, pegó horrible, güey. No. Dicen acá que Portugal por nombres traía un cuadrazo. Claro. Vitinha, sí. Rubén Neves, Rubén Díaz, Pedro Neto.
0: Bruno Fernández.
1: Bruno Fernández.
0: Joao Félix.
4: Los Joao.
1: Sí, siempre ha sido una selección con muchos nombres, pero pues no se le dio. O sea, a Cristiano nunca se le dio. ¡Viene Colombia! ¡Atajó el arquero de Suiza, güey! ¡No puede ser!
0: No seas...
1: Atajó el arquero de Suiza. Y con esto otra vez...
0: ¿Ya tiró su penal James o no?
1: No, James lo cambiaron. Acaba de fallar el Cucho Hernández. A James lo sacaron.
0: ¿Sacaron a James?
1: Sí, y del tiempo regular, ¿eh? O sea, no creas que... Ahí está el arquero. No, muy bien el arquero, güey. Porque sí lo tiró... O sea, no tiró tan mal el Cucho. Pero bueno, en fin. Oye, mi querido Quique, cambiando el Mundial... Y vámonos al Tour de France, ¿no?
0: Sí, justo lo que te iba a decir. Creo que en cuestión de... A ver, muchos se decepcionaron por el tema de México, pero el que sí nos está poniendo en lo alto es Isaac del Toro.
1: ¡Bien! ¡Bien!
0: El Torito se la está rifando en el Tour de Francia.
1: ¡Bien!
0: Güey, está haciendo de las suyas. Justamente el domingo, que fue el partido en el que muchos estaban al pendiente de lo de la situación de México contra Inglaterra, algunos se perdieron lo que estaba pasando.
1: ¡Gol de Suiza!
0: De France. ¿Eh?
1: Un gol de Suiza.
0: Ni modo. El mexicano, pues bueno, logró el pasado domingo su primera victoria en lo que fue la segunda etapa del Tour de Francia, en llegando primero justamente en la montaña barcelonesa de Montjuïc, por delante de su compañero Tadej Pogačar, que varios mexicanos le dieron los aplausos a su compañero por haberle dado la oportunidad de llevarse esta victoria que pintaba para que Pogačar se lo llevara. Del Toro le devolvió el favor justamente ayer lunes para que él consiguiera ese primer puesto, y termina siendo Del Toro replicando la victoria de lo que fue después de 37 años, una victoria que consiguió el mexicano también Raúl Alcalá, que lo consiguió en dos ocasiones durante su participación en dos etapas en 1989 y 1990, así que Zigzag Del Toro todavía tiene un camino largo por recorrer. A pesar de la gran actuación que ha tenido, hoy no tuvo una muy buena participación, bajó hasta la octava posición de la clasificación general del Tour de Francia, y pues vamos a seguir viendo a Isaac del Toro tratando de remontar esos lugares para seguir poniéndose en lo más alto, que está haciendo una gran participación en su primer Tour de Francia, hay que destacarlo, ¿eh? Su primero, y ya ganó una primera etapa el mexicano.
1: Gol de Lucho Díaz, pero ya es el quinto penal para los... suizos, así que si lo mete ahorita Suiza, se acabó esto.
0: Yo pegué a los cuartos de final Argentina-Colombia, ¿eh?
1: Yo todos, güey, o sea, todos, porque ahorita ya, con todo respeto...
0: Qué lamentable que no pase.
1: Con todo respeto, Suiza en papel es una selección, puede ser una selección más favorable a que Argentina ya esté en semifinales. O sea, no demerito lo que está haciendo ahorita Suiza, pero bueno, lo va a tirar Vargas en este momento, pierna derecha, Vargas contra Vargas, Camilo contra Vargas, suizo, le va a pegar el suizo, y Suiza está en cuartos de final, damas y caballeros.
5: Jano, estoy esperando el análisis, sí, del chino.
1: Antes de que dé el análisis el chino, yo más informarles que Colombia acaba de ser eliminado de la Copa Mundial de la FIFA en octavos de final. Desgraciadamente contra los suizos, un resultado bastante sorpresivo para todos, ya que veíamos más fuerte a la selección cafetalera. Todos estamos orgullosos de lo que está haciendo Isaac del Toro. Creo que va a ser una participación histórica. Estará ahorita en octavo lugar, pero creo que algo que se le caracteriza mucho al Torito es el empuje y el que va a remontar. Es un ciclista que esto nos ha enseñado en su trayectoria. Y no dudamos que haga un gran papel en este Tour de France.
0: Exactamente, estoy de acuerdo contigo. Independientemente de lo que pase de aquí hasta que se termine el Tour de Francia, creo que Isaac del Toro siempre ha respondido de buena forma. Lo ha hecho en etapas anteriores, en los torneos en los que ha podido disputar, en los que se ha visto cuesta abajo, ha tratado de remontar y lo ha hecho. Entonces creo que el Tour de Francia no va a ser la excepción y va a seguir teniendo una participación histórica. Anótenle ya una etapa ganada al de Ensenada, Baja California, nuestro querido Isaac del Toro.
1: Tenemos ya el análisis del chino, mi querido Quique.
0: A ver, Dale espacio, dale voz, dale voto.
2: Vale, viejo, mira, profesor. Definitivamente. Y...
0: Uy, parece Chabelo así con
2: lo bueno que no estamos en televisión, güey. Oye, definitivamente la falta de goles, güey. O sea, así, ruda y crudamente, independientemente de los cambios.
1: ¿Tú
2: de
1: querías ver goles?
2: Claro, quería ver golear a esa selección.
1: Claro.
2: Pero bueno, más que análisis, es una duda, una conclusión que si hubieran aceptado en la selección a esa niña futbolista.
1: No.
2: Güey, ¿qué, güey? ¿Nos hubiera ido mejor? La
1: ciudad, güey, una niña.
2: ¿Por qué no la aceptaron, güey?
1: Si todas las niñas... pues sí se escribió, ¿no?
2: Pero no la aceptaron.
1: Le dijeron,
2: güey,
1: que estaba mal.
2: Sí, güey. Sí, ese fue el pedo. Güey, ya empezó ese, güey.
1: Una niña quiere. Chingada, ese fotoanálisis no puede ser, güey.
2: Pero me quedé con la mente divagando. ¿Habría sido mejor? ¿Nos habría
1: hubiera hecho más paro que el, claro, que el Memote y que, ah, güey, que el Chaquito, güey? Eso sí, te el lo
0: Chaquito,
1: juro.
0: Sí, güey.
2: ¿Se hubiera quedado llorando el portero de Inglaterra?
1: Yo creo que sí, pero es que lloraba.
2: Sí, güey.
1: Y le dijeron que estaba mal. Sí, sí, sí. Tenemos audios. ¿Qué pasó? No, hay un audio ahí. ¿Dónde, güey? Ahí está. Ah, no, ¿ya lo escuchamos o qué?
0: Ah, güey.
1: Ah, cabrón.
0: Tú ponlo.
1: No, ya fue uno que... ¿Qué les dijeron? Ya me acuerdo que me dijeron.
0: ¿De qué?
1: Oye, Kike, que si no vas a hablar de las 8 derrotas consecutivas de los Padres.
0: Güey, no vale la pena. No vale la pena, güey. Ya es un escenario que ya, o sea, ya es un escenario normal de los Padres, entonces, ¿para qué?
1: Tenemos un mensaje. Oye, Jano, un consejo, tengan cuidado con los audífonos. Ha habido reportes de accidentes con audífonos de estudio ocasionando condiciones. ¿No viste el video
2: de los audífonos de qué?
1: ¿No viste el video del chino con los audífonos de ayer?
0: Ah, sí.
1: Que tengan cuidado con los audífonos.
0: Agua, chino.
1: Sí, ¿no? Qué bueno.
0: Vas a reventar el hocico otra vez.
1: ¿Qué es decir? ¿Vas a contestarle o no vas a contestarle? No, ya no quiere contestarle. Kike, muchas gracias. Te veo la próxima semana.
0: Arre, carnal. Ahí nos bachamos en cabina. Les mando un abrazo a ti, al buen Manir y a Chabelo.
1: No.
0: Cuídenmelo mucho.
1: No, Chabelo. Cuídenmelo mucho, no se va a golpear la cara otra vez.
6: ¡Ayuda,
1: cuate! ¡Sale, cuate! No, ya nos vamos. ¡Al regresar, Manir González! ¿Cómo le pusiste el tema? Para vender, sí, porque si no, así no era. Es que Manir siempre es poeta para escribir los títulos de Gastroconciencia. Se los voy a decir bien. Antes de irme a corte. ¿Lo dices tú o lo digo yo? Dilo tú.
7: Si quieres lo digo yo.
1: Dilo tú, por favor.
7: El tema de hoy, así vendes porque vendes. Estrategias comerciales infalibles.
1: ¿Qué hubo? Mariana, Nancy, Giovanna, todos poniendo atención a través de los 40, la radio.
0: De los oídos sordos.
1: La radio de los conciertos.
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14: Chino, Julián, oye, Itín, ya pongan a trabajar este vato. 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
1: ¡Ya estamos! Con el gurú de la hospitalidad, al cual le voy a sacar una gran sonrisa en este momento viendo este video. ¿Ves esto? ¡Manir González con nosotros! ¿Cómo estás, Manir?
2: Bien, ¿y tú?
1: Muy bien, contento, feliz, emocionado. Porque vienes con un tema que yo ya dije, pongan, como dijo Quiquirino, que todos los niños estén muy atentos.
2: Es correcto.
1: No todos los niños, todos los que se dedican a las ventas.
2: Es correcto. Mira, más que a las ventas, yo creo que esto es para personas que se encargan de los negocios.
1: Bien.
2: Ya sea el dueño, el gerente, el supervisor, el encargado, el que es súper importante, es el oxígeno de los negocios, es el alimento diario, el tema de vender sí o sí.
1: Así vendes porque vendes,
2: dijo Manir. Así vendes porque vendes. Pues es que, desgraciadamente, muchos negocios el día de hoy, pues están pasando por momentos pues complicados. La realidad de las cosas es que la economía local del país y pues en general está golpeada. Entonces, pues qué mejor que el día de hoy traerles estrategias para que puedan desarrollar o para que puedan vender.
1: Bien.
2: Diferente tipo de estrategias.
1: ¿Qué dice acá? El oxígeno de los negocios es tener travesaños. ¿Están diciendo por acá?
2: Ok. Es la primera vez que escucho ese concepto, pero muy bien. Se lo damos por bueno.
1: Bien, ya tenemos campanita aquí, que yo ya me estaba hincando otra vez y dije, señor mío, Dios mío, pero no es eso. Dije, no, me van a excomulgar. Iniciamos, Manir.
2: Oye, antes que todo y primero que nada.
1: Dilo.
2: Ahorita hablando del tema del mundial, o sea que seguimos hablando del tema del mundial. Qué orgullo que la referencia de México en el mundo es que seamos hospitalarios.
1: ¿Sí? ¿Verdad que sí?
2: Qué orgullo, me la he pasado viendo videos de extranjeros que dicen qué onda con la hospitalidad de los mexicanos.
1: Todos menos los ecuatorianos que fueron bien ardillas, pero de ahí en fuera.
2: Bueno, pero con ellos hay un historial.
1: Ellos son los que empezaron con ese tipo de cosas, pero de ahí en fuera.
2: No, digo, hay un historial entre países, porque no tenemos ni embajada.
1: Bueno, sí, cierto.
3: Oye, güey, pero pues si les llevaron serenata, ¿de qué se quejan?
1: Ya sé, todavía no.
2: ¿Cuánto se gastaron de mariachis?
1: ¿No? ¿Cuánta gente no se queja porque nunca recibe una serenata y estos datos?
2: Pero honestamente, ¿qué? O sea, ¿y por qué lo estoy haciendo tan mención? Creo que el mexicano tiene la hospitalidad en el ADN. O sea, genuinamente creo que el nivel de educación que tenemos de casa incluye hacer sentir a las personas cómodas, divertidas, buscar que estén contentos. Híjole, la verdad es que me da muchísimo gusto que la referencia de México en el mundo es que seamos hospitalarios.
1: Hay un rumor que ha surgido mucho en redes. La verdad no lo creo, pero gracias a esa hospitalidad que ha brindado México en esta Copa Mundial de la FIFA, suena que el país quiere volver a levantar la mano para ser host en 2038. Oh. Y que la FIFA no lo está viendo con malos ojos por cómo se desarrolló la Copa en los partidos que hubo aquí en el país. Digo, es un rumor.
2: Pero pregunta, ¿eso es posible?
1: Sí, claro que es posible.
2: O sea, ¿se puede repetir un país así?
1: Sí, México lleva tres ediciones.
2: Sí, pero pues en 40, la última vez fue hace 40, 40 años. Pues.
1: Sí.
2: Es que no sé cómo funciona, pero...
1: Mira, dicen que funciona con un buen proyecto, ¿no? Pero claro, me imagino que hay más cosas de por medio. Pero bueno, no sé bien cómo qué es lo que realmente, o cuáles son los requisitos que exige la FIFA. Me imagino que debe haber unos ya de por ley, ¿no? Pero a ver, aquí que dice expansión del torneo. Porque sería para 64 selecciones, que es lo que quieren hacer. Uh-huh. Infraestructura vigente, éxito organizativo, rotación continental, que las reglas permitan una candidatura de CONCACAF para 2038, o sea, igual puede ser. Que una candidatura multinacional, así como el proyecto que se presentó para esta Copa del Mundo. Uh-huh. Y más estadios mexicanos sería como los requisitos clave para una candidatura, ¿no? Igual que el estadio, no sé, en Tijuana, que ya se termina de construir porque estaba por pedazos, ¿no? Sí. El Mictlán. Que haya renovación de muchos estadios, ¿no? Ya sea el de Pumas, ¿no? El Olímpico, ya sea el de los el de los Regios, el uno no, el otro sí, ¿no? Sí. Entonces, son varias cosillas que es mucha inversión, ¿no? Para hacerlo posible. Más si es un solo país. Ahorita fueron tres países, ¿no? Y se repartieron en tres ciudades en México. Pero si es en un solo país, ¿cuántos lugares tenemos aquí con estadios de primera división?
2: No, lo que sí es que les enseñamos al mundo, literalmente, cómo se hace sentir a los extranjeros como en casa.
1: ¡Quiere volar!
2: Muchas
1: quiere
2: felicidades,
1: volar, volar.
2: Muchas felicidades a todo el país. Porque, honestamente, todos los mensajes que he visto han sido, digo, creo que a veces nos pasamos de intensos, creo que a veces la pasión sobrepasa ciertos límites, pero en general, con el nivel de afluencia, el nivel de turismo, el nivel de gente, creo que el que sea una referencia me hace tener ideas como que muchísimo más certeras que necesitamos seguir referenciándonos como pues, un país hospitalario, ¿no? Sí. Por eso tenemos tan buen servicio, por eso tenemos tan buena gastronomía, por eso tenemos tan buenas experiencias, pues, porque lo traemos en la sangre. Entonces, hay que profesionalizarlo.
1: Bien.
2: Justamente. Entonces, si tienes un negocio y quieres saber cómo vender más, el día de hoy te traigo una lista, una pequeña lista resumida de diferentes estrategias. De estrategias para que tú las puedas aplicar y diseñar a tu negocio o el negocio en donde estás, para que puedan llegar a esos números, para que puedan cumplir esos presupuestos. Porque yo sé que ahorita está complicado, entonces vamos a darle.
1: Vamos a trabajar para que se logre. Pues.
2: Exactamente.
1: Bien.
2: Ahora, estrategia número uno. Una experiencia debe de tener, para empezar, una especificación textual. ¿Qué quiere decir? Tiene que ser lo más clara posible la estrategia que sea que vayas a hacer. Porque hay veces que empezamos a rebotar ideas, pero ni siquiera les hemos puesto nombre y apellido a lo que construye esa idea. Entonces, tenemos una idea. Para el restaurante Jano SADCB, vamos a empezar. Estrategia. ¿Qué experiencia te puedes ocurrir? Vamos a ver, a lo mejor una cena romántica. Vamos a ponerlo, ¿no? Nombre, ¿qué nombre le pondrías a una experiencia de una cena romántica en tu negocio?
1: Ay, qué bien, estás como cuando me dicen, a ver, ¿qué se te ocurre para el reel? así de buenas a primeras. A ver,
2: piensa en tus gustos, en tus gustos personales.
1: Mira, yo pensaría en un, me voy a ver quemado, pero en pastas, yo siempre pienso en pastas, ¿no?
2: Adelante, jardín.
1: Siempre, un jardín, sería un jardín, pastita. Me gustaría que le podamos ofrecer un poquito de música en vivo.
2: Ok.
1: No creo.
2: Ahorita estamos en el nombre, acuerdo.
1: Ah, ok, vamos en el nombre, ok.
2: Estamos en el nombre.
1: Uy,
2: entonces, una cena romántica en el restaurante Jano SSB, ¿cómo se llamaría?
1: Ay, es que estoy bien plomo.
2: Janolicious.
1: Janolicious se escucha muy sugestivo. Pero bueno, dejemos en Janolicious.
2: No, lo que tú quieras.
1: No, déjalo así.
2: Ok, ahora sí. ¿Qué promesa haces para esa experiencia? Para quien vive esa experiencia, no, ¿qué promesa?
1: Que la persona que vas a invitar, ajá, va a caer rendida contigo. O sea, que se va a enamorar más de ti. Si está enamorado, se va a enamorar más de ti.
2: Ok.
1: Si está en veremos, ahí cierras ya el cotorreo.
2: Ok. Eso muy bien. Sí. ¿Cuánto tiempo duraría esa experiencia?
1: La experiencia le voy a dar una hora y media, ¿no? Ok. Una hora y media desde que llegas, desde que te sientas, porque desde que entras está el pedo, pero desde que te sientas hasta que te vas. Okay. Hora y media.
2: Una hora y media. ¿Cómo es? Como el análisis viene hacia que es una cena romántica, entonces tenemos que manejar tiempos un poco tranquilos, sin meter presión, entonces vamos a darle de hora y media a dos horas.
1: Porque quiero que platiquen.
2: Exactamente. Sí. De hora y media a dos horas, ¿no?
1: Bien.
2: El precio, más o menos.
1: Ahí yo valí camote, porque en precios yo no me dedicaba en eso, me dedicaba a armar lo otro, ¿no? Okay. Ahí, por ejemplo, tú que tienes experiencia.
2: Mira, independientemente del costeo, una experiencia como tú te la imagines en tu cabeza, en el jardín, con poniéndoles pues, todos los extras, chingue, sí. ¿Tú cuánto pagarías por una experiencia así?
1: Ay.
2: Si tú fueras a otro restaurante, ¿cuánto pagarías?
1: No, pues es que también depende de cuántas cosas estoy pidiendo.
2: Mira, ¿qué incluye?
1: ¿Lo mío? Lo
2: ¿Qué, que ¿qué incluiría tu cena?
1: Yo le pondría musiquita. Bueno, uh-huh. Si ya es un pedo ya romántico,
2: lo
1: así.
2: Lo que tú quieras, lo que tú quieras.
1: ¿Musiquita?
2: ¿En vivo o grabado?
1: No, en vivo.
2: Ok.
1: Un cabrón tocando ahí.
2: ¿Violín o un
1: chelo? Puede ser un violín o puede ser un cabrón en una guitarra. Okay. O no, bohemio, el pedo. Okay. A menudo me recuerdas.
2: Un trovador, ok.
1: No, o sea, no, verdad, está muy quitado. Obviamente, es que ahí sí que necesito que me guíes tú. Okay. ¿Por qué? Porque, ¿cómo se maneja una cena de estas? ¿Es con cuántos tiempos? Como una cena de una hora y media, dos horas, ¿cuántos tiempos lleva,
2: Mario? Si nos vamos a un promedio, o sea, a un promedio, una cena romántica mínimo tiene que tener tres tiempos.
1: Ok.
2: Que es la bienvenida o la entrada, el plato fuerte y el postre.
1: Bien.
2: Honestamente tiene que incluir lo que nosotros llamamos como laxante social, que es el vino.
1: Bien.
2: Entonces.
1: Para que todo se escuche, que todo se hable.
2: Entonces, sería... tres tiempos, botella de vino al centro o espumoso, si queremos hacerlo como en tema de celebración. Bien. Yo te incluiría flores, arreglos florales, a lo mejor algunos pétalos en el piso. A lo mejor puede ser mantel largo con unas velas. Puedes tener preparado bajo la manga, así, del mesero, un regalo en nombre del caballero hacia la dama o viceversa.
1: Ah, bien.
2: Y que se lo entreguen de sorpresa en nombre del... del acompañante, pero ya lo llevas incluido. Ya okay. Generas esa experiencia wow desde un principio, ¿no? Entonces, si eso es lo que incluye, el precio lo podemos costear a lo mejor en unos 2,000-3,000 pesos por pareja. Uh-huh. ¿Cuál sería el cliente ideal para esa experiencia? O sea, si tú te imaginaras a la pareja perfecta que disfrute al máximo esa experiencia, ¿qué edades tendrían?
1: Eso te lo respondo al regresar del corte, ¿no?
2: Sale.
1: Va, perfecto, mi querido chino, regresamos. Esto, ponga atención, porque como lo dijo Manir, esto no es nada más de el que se dedique a ventas. Esto es para el que maneje todo el negocio.
2: Todo el negocio.
1: Todo, así que así vendes porque vendes estrategias comerciales infalibles en Gastroconciencia con nuestro gurú Manir González. Regresamos.
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1: Seguimos con Manir y Gastroconciencia. Y lo pueden seguir como @gastroconciencia_mx.
2: Es correcto.
1: Así mero. Para que chequen todo su contenido y chequen todo lo que está haciendo el señor Manir González. Seguimos. Me preguntaste, ¿para quién sería dirigida esa cena?
2: Exactamente.
1: ¿No?
2: Si tú dijeras, el cliente ideal que pudiera disfrutar al máximo esta experiencia, ¿qué características tiene?
1: Yo tengo, puede ser dos perfiles.
2: Ok.
1: Perfil uno, novios. Novios jóvenes. Novios jóvenes, 20, no, más bien como 30. 25, 30 años.
2: 25
1: novios,
2: a
1: 30. Novios. O ya un matrimonio que va a un festejito, ¿no? Que va a un aniversario, tal vez. De esos que dices, que dicen, vamos a hacer algo diferente. ¿Sabes cómo?
2: Por ejemplo, en este caso, como consultor, lo que yo te diría es que manejaras específico, que hicieras dos experiencias diferentes.
1: Va.
2: Porque las necesidades son diferentes. En uno son jóvenes y traen toda la energía del mundo y quieren quedar bien y quieren como estar con esta energía jovial de cotorreo, y una pareja que ya lleva tiempo casado, lo que quiere es ¿cómo se dice? Reavivar la llama.
1: Entonces, de la pasión.
2: Entonces vámonos con los jóvenes de entre 29 y 30 años. ¿Qué beneficio tendrían ellos si contratan tu cena?
1: ¿Qué beneficios?
2: Sí.
1: ¿Qué beneficio? Pues uno que se le va a pasar a toda madre, ¿no? Con nosotros.
2: ¿Cómo?
1: ¿Cómo? Con toda la experiencia que lo acabas de decir. Oye, me encanta, Manir, cómo me cuestiona a mí. Me imagino cómo son sus consultas de verdad, güey. La persona así de madre, es que le contesto.
2: No, yo me pongo nervioso. Es que de eso se trata.
1: No, por eso, está genial.
2: De eso se trata. Entonces, vamos a poner que el beneficio va a ser un...
1: Ya.
2: El beneficio va a ser un... Un arreglo de flores, sorpresa.
1: Ah, ya.
2: Para la invitada o invitado o invitade de la persona, no de la que está haciendo la reservación, para la otra, ¿no?
1: Sí. Ok. Ah, y el de la reservación también, órale, sorpresa, okay. También.
2: ¿En qué momento le entregamos ese arreglo?
1: Ese arreglo, mira, puede ser el principio, pero va a ser medio estorboso, porque queda ahí donde lo... Cuídamelo, ¿no? Tantito.
2: No, porque si haces un arreglo específico para esas cenas, puedes mandar a hacer una base... Para que la tengan justo a un lado de la mesa. Y que en el momento que se acuerde, llegue esta y se lo pongan a un lado para que lo pueda estar viendo siempre.
1: Sería genial. No, oh, qué bien. Sí, al principio. Bienvenida. Sorpresa. ¡Ay, no más! Se la ponemos aquí. ¡Ay, no más!
2: Sí. Bien. Una rosa para otra rosa.
1: Sí, no. Y le dice, pero me llamo Gladiela. No. Perdón.
2: Ahora, una vez que diseñas la experiencia, ya sabes cuánto cuesta, cómo va a estar. Toda la experiencia, qué regalos, qué personas, qué precio, qué incluye, etcétera. ¿Qué razón le tenemos que dar al cliente para que decida comprarlo ahora, hoy, en este preciso momento?
1: Su razón debe ser que no va a encontrar en el mercado algo como lo que estamos haciendo nosotros. Dime quién más te va a hacer algo así.
2: Okay. No. Yo le recomendaría que lo reservara hoy porque lo vamos a hacer viral. Entonces, una vez que esto salga en redes sociales, la gente lo va a empezar a solicitar muy seguido. Entonces, le recomendaría que lo hiciera ahorita para que sea de las primeras personas en vivir la experiencia y que genuinamente sea una sorpresa para su pareja.
1: Está bien. Dame tres. Imagínate.
2: Entonces, esa es una estrategia. Lo hicimos en base a una cena romántica, que eso es lo más tradicional de todo. Pero si lo hacemos, por ejemplo, para Jano SSB, para, no sé... Comidas de negocios. Ahora imagínate que agarras este mismo modelo y lo diseñas para corporativos. O lo diseñas para familias con niños chiquitos. O lo diseñas para ver eventos deportivos. O lo diseñas para graduaciones. Entre más tengas experiencias diseñadas hechas a la medida, es mucho más fácil comercializarlo. Entonces, esa es una. Siguiente, crear paquetes comerciales. Y crear paquetes, no estoy hablando de combos, ¿eh? Porque luego la gente me dice, es como el combo hamburguesa, el combo cuates. No. O sea, no se trata de eso. Cuando tú piensas en crear paquetes comerciales, lo que buscas es agregar valor con más agregando más productos o servicios a la misma experiencia. Te voy a poner un ejemplo. Tú tienes Hotel Jano SADCB.
1: Que eran hoteles, por cierto.
2: Entonces.
1: Hospédese aquí.
2: ¿Tu servicio básico del hotel cuál es?
1: Que llegues y descanses, ¿no? Ese es el primero.
2: Una habitación sencilla.
1: Que sea la mejor.
2: Un paquete completo sería a lo mejor la habitación y el desayuno incluido.
1: Eso es lo que te voy a decir, el desayuno continental.
2: Hasta ¿no? el bed and breakfast se le conoce.
1: Está perfecto. Yo soy fan de hospedarme en esos hoteles.
2: Pero si haces un paquete mucho más atractivo en donde les pongas la habitación, el desayuno, una amenidad especial adentro de la habitación esperándolos cuando hagan su check-in, y de regalo por habernos preferido, le vamos a dar un late checkout. Quiere decir que va a poder hacer checkout después de las 12 de mediodía. ¿A qué hora necesita salir?
1: Sabes que, mira, no soy tan ingrato. A la 1:30.
2: A la 1:30 está.
1: Qué joya, gracias.
2: Ahora, fíjate en ese toque final. ¿Cuánto me cuesta a mí darte esa atención de que hagas un late checkout de 1:30 extra? ¿Cuánto me cuesta?
1: Te cuesta nada, ¿no?
2: ¿Cómo lo aprecias? O sea, tú, si estuvieras en esa posición como cliente, ¿apreciarías ese?
1: Claro, pero por supuesto.
2: Cuando nosotros creamos paquetes en donde no nos pegan en el costo, sino aumentan el valor de tu producto sin tener que invertir más, ahí es cuando empieza a generar el cambio. Mira, una vez me tocó con una empresa que todos sus checkouts los tenía a las 2 de la tarde. Todos. Uh-huh. Sus check-in los tenía hasta las 4. Pero, ¿qué es lo que pasa? La gente automáticamente siente que le están dando tiempo extra. Porque sabemos que en todos los hoteles tienes que salir entre las 11 y las 12 de mediodía. Uh-huh. Entonces, cuando tú haces ese beneficio y paqueteas algo de esa forma y le pones un beneficio extra que inclusive el cliente no te pidió, desde ahí ya empieza a haber más atracción a la compra. Te apalancas en eso. Ahora, si lo haces con restaurantes, si lo haces con bares, si lo haces... O sea, imagínate que paqueteas a lo mejor en una cafetería, que haces un paquete en donde te incluye 2 cafés, un desayuno y te tengo un privadito para que tomes juntas por Zoom y que aísles el ruido que en la compra de este paquete puedes usar una hora. El boot privado, por ejemplo.
1: Y eso lo puedes manejar con... ¿Viene? ¿Por qué viene? ¿No? Por trabajo. Ah, fíjese que...
2: Exacto.
1: Y ahí está. Entonces, tenemos
2: paquetear. Siguiente.
1: Oye, pero antes de seguir con los paquetes. Dijiste algo ahorita. ¿Cuánto me cuesta a mí y le puedo sacar un beneficio, no? O sea, no me cuesta nada y le puedo sacar un beneficio.
2: Aumentar valor.
1: Aumentar
2: la
1: valor.
2: La clave es aumentar valor.
1: Eso no significa que estás regalando cosas, ¿no? O sea, no significa de que... ay, te estoy regalando esto, para que, o sea, no, para que no se confunda también la raza.
2: No, o sea, aquí todas las estrategias, el 100% de las estrategias tienen que ver con la percepción del valor del cliente. Y el cliente quiere saber que está pagando, que la cantidad de dinero que esté pagando vale lo que está recibiendo.
1: Ah.
2: Entonces, entre más valor le agregamos, el cliente va a empezar a sentir que su dinero vale más y más y más y más. Y le puedes seguir echando cosas que ni siquiera te cuestan, pues.
1: Uh-huh.
2: Algo personalizado. Mira, hay veces que hay muchos protocolos de servicio, sobre todo con los distintivos, que son estas certificaciones que les dan luego para diamantes o estrellas, etcétera, en donde hacer pequeños cambios solamente como... enseñarte dónde se encuentran todos los... por ejemplo, hay lugares en donde te dicen específicamente en dónde se encuentran todas las hieleras con hielo gratis.
1: Mm.
2: En tal piso, en tal piso, en tal piso, en tal piso, en tal piso. De tal hora a tal hora es el desayuno. Pero si llega poquito después, pase por aquí y nosotros le guardamos un lugar.
1: Y ya con eso...
2: Eso no cuesta.
1: No.
2: Es estrategia. Justamente eso es estrategia.
1: Bien.
2: Siguiente. Vender por ocasión de consumo. El cliente no siempre compra productos, compra momentos. ¿Cuántos momentos en tu vida, Jano, en la tuya, son especiales como para consumir algo?
1: Uf.
2: Pensamos en cumpleaños.
1: Sí.
2: Pensamos en aniversario.
1: Sí, en cumpleaños, aniversario, uh-huh. en vacaciones, así vacaciones. De, ay, vamos a tomar uh-huh. estos días para hacer esto uh-huh. especial, que regularmente siempre tomo mis vacaciones en octubre, ya que uh-huh. es mi cumpleaños y el cumpleaños de Mariana también, nos llevamos
2: y
1: 2 días.
2: Y el mío también.
1: Ay, tú también, tú, sí. Por eso mismo. El tuyo no, el tuyo acaba de pasar, fue en junio, mentiroso.
2: Entonces son aniversarios, cumpleaños, a lo mejor para tener un, para cerrar un negocio, uh-huh. a lo mejor a una reunión familiar, una primera cita, a lo mejor un viaje de fin de semana, una cena con amigos. Entre más nosotros tengamos ocasiones que podamos cubrir la necesidad, va a ser más fácil hacer estrategia. Por ejemplo, yo tengo un paquete en Jano, en restaurante Jano SADCB, en donde está diseñado para que equipos de trabajo celebren sus logros.
1: Ah, va, va, va, ok. Y
2: entonces, ¿qué?
1: Se llegó a la meta.
2: Exactamente. Venga. Los 40, Ensenada, voló todos los metas y todos los presupuestos habidos y por haber.
1: Claro, muy bien, muchachas, ¿eh? Muy bien, muy bien.
2: Por esa razón, les vamos a dar una cortesía en restaurante Jano SADCB, subsidiado por la empresa.
1: ¿Qué hago?
2: ¿Qué va a contener esa experiencia? Porque ya hay un motivo, ya tenemos el motivo, ya hay un consumo. ¿Cómo lo vamos a hacer memorable? Ah, el restaurante Jano SADCB va a diseñar una dinámica que ya va a tener prehecha, en donde todos los colaboradores que lleguen van a llenar una encuesta para votar por el trabajador del año, el platicador del año, el haces premios, el que llega tarde del año, etcétera. Y al final, al principio todos votan, el crew de restaurante Jano SADCB hace unos diplomas y los imprime ahí, y al terminar la cena se hace una ceremonia en donde se entregan los reconocimientos. ¿Cuánto cuesta hacer eso?
1: Sí, no te cuesta acá nada, o sea, más que el diseño
2: y las hojas y la tinta que te gastes en eso. ¿Y cómo se van a ir ustedes? O sea, ¿cómo se va a ir el equipo?
1: ¿Qué ha llevado el restaurante? ¡Pero qué divertido!
2: Entonces, eso es lo que sucede cuando nosotros agarramos una ocasión, la que quieras, ¿eh? La que te imagines, y la desarrollamos hacia una experiencia. Esa es otra estrategia. Siguiente estrategia, y esta creo que es de las más importantes de todas, crear un calendario comercial.
1: Uy, ese sí es, pero cabrón, güey.
2: Mira. Un negocio no debe de vender igual todo el año. Debe anticiparse, sobre todo a las temporadas, a las fechas y a los comportamientos de compra. Porque, ¿qué pasa? Viene enero y les preguntas a los negocios, ¿cómo les está yendo? Híjole, es que la cuesta de enero. Si ya sabes que viene la cuesta de enero, ¿por qué no te anticipas? Entonces, imagínate que 2 meses antes nos ponemos a planear enero. Y te digo, es noviembre, Jano. Necesitamos hacer la estrategia para que en Jano SADCB nos vaya bien. ¿Qué sucede en enero? A ver, ¿qué podemos hacer?
1: Este calendario a mí me tocó llevarlo varios años cuando trabajaba con un cirujano estético. Uh-huh. Porque, vaya, estás vendiendo cirugías. Uh-huh. ¿Cómo vendes cirugías en cada mes? Uh-huh. Entonces era, a ver, enero, en diciembre nos ponemos a hacer todo el calendario del año. Saludos a Laura, si me está escuchando, Laura, la diseñadora, al buen Memo Aguirre también, y al buen Luisinho. ¿Cómo eran esas juntas creativas? Eran geniales. Diciembre planeamos el año, ¿no? Sí. Mediados de diciembre, ahora sí ya, muchachos, vamos a ponernos a jalar.
2: A chambear.
1: Principios, perdón, de diciembre, porque a mediados de diciembre ya estamos sacando el jale de enero. Enero, año nuevo, cuerpo nuevo. Año nuevo, o sea, sacamos un chingo de conceptos.
2: Sí.
1: Febrero. Y así, marzo era la primavera, el spring break, porque vienen muchos gachos a pararse para acá. Abril era el ¿cómo se llama? Día Santos. Junio y julio era, desde febrero era el cuerpo de bikini para, si te operas ahorita, para junio, julio ya puedes estar luciendo tu bikini. Pues, enganchábamos esos por el tiempo de recuperación. O sea, era muy divertido esa planeación, pero era todo el año de una vez. Obviamente en medio, y pasan creo que en todos los negocios, en medio pasan cosas extraordinarias, ¿no? En mi caso, luego el doctor llegaba y, ¿sabes qué? Necesito sacarle más juego a los implantes. Ah, no te preocupes.
2: Claro.
1: Sobre sí. Eso. Oye, vamos a vender Botox. Ah, no te preocupes. Pues aquí lo encajamos acá.
2: Sí, pero son estrategias aisladas.
1: Exacto. Pues. Y ahí apalancábamos. Pero el hacer un calendario es mega necesario. Me tocó trabajar con una persona que era 5 de mayo y luego me decía, oye, ¿a qué se te ocurre para empezar a anunciar el Día de las Madres? Y dije, no mames, güey, o sea, ya.
2: Justo olvida. Ese es el problema. Vender sin calendario hace que el negocio reaccione. Y cuando se trata de reacción, eso por lo general hace que sea tarde. Uh-huh. Porque es tal cual lo que dices. Falta una semana para el 10 de mayo y apenas nos estamos preguntando qué vamos a hacer.
1: Ahí les da el paquete, muchachas, para el 10 de mayo, el 7 de mayo. Nah,
2: sí, no.
1: Y o sea, véndanlo.
2: ¿De quién es el trabajo de tener este calendario claro? ¿De quién?
1: Ese es le toca al jefe, ¿no?
2: Exactamente. Ese es trabajo del gerente general. Es súper importante que el gerente sepa a la perfección qué va a suceder todo el año. Ahora, no estoy hablando de que en noviembre sepas que en mayo cuál va a ser el menú de la cena.
1: Sí, pues. no, pero tener, o sea, pero el caparazón ya hecho.
2: Exactamente, ¿no? Es importante tener planeación, porque uh-huh. ¿Qué pasa? Si nosotros hablamos de que tenemos poco tiempo, por lo general, el tener que conseguir las cosas de bomberazo o de emergencia,
1: sí, no,
2: para empezar, hace que cueste más.

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1: Sí, es genuinamente muy importante y vale oro.
2: Quita el fondo.
1: Los negocios de... No lo quites.
2: Ah, no.
1: Los negocios de hospitalidad nos tenemos que enfocar en retener al cliente que ya nos visitó. Muchas veces solo estamos enfocados en traer nuevos clientes. Si nosotros pensamos que en un año de operación de negocio, porque luego decimos, vamos a abrir el negocio y cuánto tiempo me tardo en aclientarme. Uh-huh. Vamos a ponerle un año. Si en tu restaurante Jano SADCB tienes un comedor de 100 personas, al paso de un mes, es probable que te hayan dado la vuelta a lo mejor unos 1,000, 1,500, 2,000 comensales. En dos meses son 4,000, en tres son 6,000, en un año a lo mejor ya son 20,000 comensales. Uh-huh. ¿Qué pasa si haces fieles a la mitad de los 20,000, a 10,000 comensales? Y esos 10,000 comensales... De esos 10,000 comerciales, todos te visitan una vez al mes. Cuando abriste llegaban 2,000, uh-huh. Pero ya hiciste clientes fieles. Entonces, de repente ya no recibes 2,000, ya recibes 10,000 en un mismo. Uh-huh. Entonces, la estrategia se llama activar clientes existentes. Muchos negocios buscan clientes nuevos, pero olvidan a los que ya vinieron y ya nos dieron esa oportunidad y ya nos compraron. Un cliente satisfecho es más fácil de volver a vender que un cliente que no conoce lo que haces. Si una persona ya vino a restaurante Jano SASB, ya probó tu cena romántica, Janolicious, le encantó el regalo que le diste a su esposa, le encantó la música, le encantó la comida y de repente le mandas un mensaje. Recibe un mensaje de WhatsApp y dice... espero que tu cena romántica haya sido de tu agrado por habernos dado la oportunidad de estar presentes en este día tan especial para ustedes. Te invito a, no sé, tienes un lugar reservado para la cena especial para el Día de las Madres para que traigas a tu esposa. Uh-huh. O tienes un 10% de descuento para que armes tu posada de tu equipo de tu empresa, sí, en diciembre. Sí. O... en tu cumpleaños nosotros organizamos la pachanga completa y te ponemos una botella de tequila para todos tus invitados. ¿Qué pasó? Un cliente ya te dio la oportunidad, ya hiciste la chamba adentro, ya lo enamoraste con la estrategia anterior, ya es tu cliente. ¿Qué sucede? Mira, si lo hablamos en temas de porcentajes, que un cliente te visite y regrese, debe de tener un porcentaje como el 40% de probabilidad de que regrese en la segunda ocasión. La tercera ocasión igual tiene como un 40% de probabilidad de que regrese. Pero si tú haces que un cliente regrese tres veces a tu negocio, la probabilidad de que regrese crece cerca de un 80%. Entonces, en realidad los negocios deberíamos estar planeando para que haya tres recompras. No una ni dos, tres. Si tú haces que una persona vaya a tu negocio tres veces seguidas, ya chingaste.
2: Ya chingaste paleta.
1: Entonces, tu estrategia tiene que ir enfocada hacia ese futuro. No se trata nada más de estar, repito, como lo dije al principio, sí es importante que vengan clientes nuevos porque ese es el oxígeno de nuestro negocio. Pero si nos enfocamos en una estrategia que tenga que ver con cuidar al que ya vino, al que ya está dentro y super enamorarlo, ese cliente va a regresar y va a regresar con más gente y va a ser más frecuente y va a seguir y seguir y seguir.
2: Manny, tenemos que ir al corte y regresar, pero tienes noticias también, ¿no?
1: Sí, señor.
2: Al regresar tienes noticias.
1: Sí, señor.
2: Regresamos para varias cosas. La noticia de Manny, cerrar el tema y cerrar también el programa, porque qué tristísimo que todavía tengamos dos horas de programa. Extraño mis tres horas, pero bueno. Horario pambolero a través de los 40, la radio de los conciertos.
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10: Suéltalo, dilo todo, Manir.
11: Me gusta la campanita.
10: Sí, la campanita está toda madre. Pues eso, nos agarramos a madrazos este güey y yo, tin, tin, lava la vista.
11: Damos la última estrategia.
10: Suéltalo.
11: Sale. La siguiente estrategia es entrenar el lenguaje comercial del equipo.
10: ¿Que estar todos en un mismo canal?
11: Entrenar el lenguaje comercial.
10: Okay,
11: quiere decir utilizar las palabras correctas para transmitir un mensaje. Te voy a poner un ejemplo.
10: Dilo tú.
11: Creo que es importante que el equipo no tenga que memorizar frases huecas, mecánicas, que parecen robot, pues porque luego ya sabes que llegas a un lugar.
10: Bienvenido
11: y...
10: Bienvenido, no sé dónde.
11: Puta, mano, me da cringe. Eso no es hospitalidad, eso es servicio al cliente. Entonces, entrenar el lenguaje comercial del equipo. Vamos a regresar a la cena romántica en restaurante Jano SDSB. Y les preguntan, oye, disculpa, ¿tienes algún paquete para parejas? ¿Para algo, para alguna cena romántica? Y que tu persona te, y que la persona que lo está atendiendo diga, sí, tenemos este paquete, y le dé un folleto, por ejemplo. Eso es lo que normalmente se hace y muy mal. Y muy mal porque eso no comunica nada.
10: Sí, no hay algo personal ahí. O sea,
11: exactamente.
10: No lo sientes.
11: Ahora como, imagínate, oye, disculpa, ¿tienen algún paquete romántico para parejas? Y que digan, claro que sí, este paquete es ideal si buscan una experiencia completa sin tener que preocuparse de ningún detalle. Nosotros nos encargamos absolutamente de todo.
10: Ay, dígamelo, a ver cómo es.
11: Entonces, ¿cuál es la diferencia? ¿Qué ajustes estás haciendo? Comunicación. ¿Cuánto te cuesta eso? Regresamos a lo mismo. La gente piensa que necesitas invertir para hacer estrategias. Sí necesitas invertir, pero en capacitación. Porque una vez que tienes perfectamente dominado el tema de comunicación, ya no necesitas seguir invirtiendo en eso. Es bien importante que entendamos que la forma en como nosotros nos comunicamos hacia nuestro equipo y nuestro equipo hacia el cliente, eso es lo que hace la diferencia, pero gigantesca. Por ejemplo, oiga, joven, ¿y qué incluye el paquete romántico? Es diferente que le digas, ah, le señales el folleto y le digas, ah, esto es lo que incluye.
10: ¿No sabe leer o qué? Ay, no, gente, no, chiquetelo, no, no, no.
11: O que le respondas, si gusta se lo explico paso a paso para que decida con claridad si es lo que está buscando o si necesito hacerle algún ajuste para que quede hecho la medida.
10: Chino y yo estamos a punto de comprarte un paquete, la verdad, de parejas, tú y yo.
11: Es que es tan simple como eso. Es tan simple como entender en qué punto se necesita tener estrategia. Uh-huh. Hasta en eso se tiene que entrenar las personas.
10: Y es que es el pedo de profesionalizar, ¿no? Como lo mencionas.
11: Exactamente, exactamente. La clave tiene que ver en profesionalizar a todo mundo. Uh-huh. Es muy normal que los dueños de negocio digan y, ¡hey, vendan más! Pues sí, pero si nadie les dice cómo, O sea, honestamente, y se los se va a escuchar medio crudo lo que voy a decir, pero es muy normal que le diga al dueño de negocio. ¿Tú crees que si una persona de tu equipo supiera a la perfección vender, no tendría negocio propio? Honestamente.
10: Qué fuerte.
11: O sea, si tu equipo fuera una pistola para vender, ¿qué crees que harían trabajando para ti? No, señor. No, señor. O sea, es importante entender que las personas que son una pistola para vender, para empezar, se nota. Para empezar. Entonces, ¿qué es lo que tenemos que hacer? Tenemos que entrenar, tenemos que capacitar, tenemos que cambiar esa estructura mental en donde solamente es, ¡hey, échenle ganas! ¡Hey, vendan más! ¡Hey, hablen bonito!
10: ¡Vendan más! ¡Hey, vendan más!
11: O sea, así no funciona. Es que parece chiste, pero es anécdota. ¡Vendan más! ¡Hey! Entonces, esta es una más de las muchísimas estrategias que se pueden recomendar. Evidentemente, pues ahorita nada más lo estuvimos peloteando para sembrar esa idea.
10: Y, oye, yo creo que algo también bastante necesario es que tu equipo conozca lo que puede vender.
11: Sí,
10: que
11: claro.
10: Que tu equipo conozca lo que se puede vender, lo que se puede hacer.
11: Exactamente. Creo yo que cuando hablamos de un equipo de colaboradores, creo que es importante primero entender que necesitan comunicación. Y te voy a decir algo, ¿eh? No nada más es comunicación. Yo creo genuinamente que hay que rendirle cuentas al equipo. Por ejemplo, si yo soy gerente de un negocio, yo necesito rendirle cuentas al equipo y decirles exactamente qué es lo que está sucediendo. Oigan, tenemos estos números, estas son nuestras áreas de oportunidad, la estamos regando aquí, esto lo estamos haciendo muy bien, aquí es donde tenemos que apretar, tenemos que vender más, ¿y cómo lo vamos a hacer? Paso 1, 2, 3, 4, 5, 6. Porque muchas veces le preguntas a la gente, mira, si yo te dijera la cantidad de veces que me topo con trabajadores en restaurantes, hoteles, bares, etcétera, que creen que el dueño está pudriendo en dinero. Se está volviendo
10: clásico.
11: Millonario.
10: Eso es clásico.
11: O sea, creen que se está volviendo millonario. Y de repente me contratan y el dueño me dice, es que ya no puedo más. El negocio me está, ya me acabé los ahorros, ya me endeudé con el banco. Y les digo, ¿y por qué tu equipo cree que te estás haciendo rico con este negocio? Porque no hay comunicación. O sea, no existe comunicación. Uh-huh. Entonces, lo mismo sucede si les digo, venden. Vendan. No te digo cómo vender. No va a suceder. Uh-huh. Si no te doy las herramientas para que vendas, no va a suceder.
10: Y si uno de tu equipo que no le das herramientas empieza a sacar agua de las piedras, eso es...
11: ¿A qué te refieres con agua de las piedras?
10: O sea, que estás sacando las papas del horno sin saber ni cómo, ¿sabes cómo?
11: Estás sacando la chamba. Sí. No, pues es, por ejemplo, si tú tienes en tu equipo a una persona que estás, o sea, que genuinamente por talento propio y por iniciativa propia, está sacándole agua a las piedras, dices. Para empezar, yo te recomiendo que lo entrenes a la brevedad, porque ese es un diamante en bruto. Cuando una persona por iniciativa propia empieza a dar resultados sin dirección, eso es oro molido. Mándamelos. Mándame un mensaje. Mándame un mensaje. Yo tengo trabajo para esas personas. Entonces, sí es bien importante que entendamos que todo tiene que ver con... Para empezar, todo tiene que ver con la cabeza de la empresa. Todo tiene que ver con el dueño, con el gerente general o con las personas que toman decisiones. Uh-huh. Y todas estas estrategias son parte de la chamba de un gerente general. Bien. Luego creen que el gerente general nada más es el que está al pendiente del negocio y abre y cierra, ¿no? Pues no, señores, para nada.
10: Saludos al Fer que nos está escuchando. Tenemos mensajes antes de dar tu noticia. El pache. No, eso no funciona. Que si hubiera un, no aplica aquí, si hubiera un paquete travesaño, ¿cómo sería en los paquetes?
11: Pues a travesaño.
10: Muy bien, tenemos un audio.
6: Pregunta, ¿cómo en cuánto anda un fettuccine de camarón o de pollo con su puré y su baguette?
9: ¿O la entrada?
10: Para empezar, de la pasta no lleva puré, porque si no es como carbohidrato con carbohidrato.
11: Pues sí.
10: Puede ser, pero tú, por ejemplo, ¿cuánto darías un platillo así?
11: ¿Una pasta con camarones?
10: Ajá.
11: Pues así, echándote el número, echándote el número al aire, pues el costo de la pasta debe tener unos 20 pesos, unos 6 camarones deben de tener como unos 80 pesos, la salsa a lo mejor otros 30 pesos, puré de papa raro, pero si lo contabilizamos con puré de papa, pues otros 20 pesos. Yo lo estaría vendiendo cerca de unos 250 pesos, 300 pesos, dependiendo las porciones.
10: Muy bien, muy bien. ¿Ves lo que...? Es que lo estaba yo prometiéndoles un fettuccine con camarones.
9: Hombre que me cae bien de lejos, pero sé que si visita mi negocio me va a caer mal.
11: ¿Qué negocio es?
10: A ver, suéltalo.
9: Único hombre que me cae bien de lejos. Mira, pero sé
11: vamos
9: que
11: a hacer algo. Vamos, va a caer
10: mal. Oye,
11: vamos
10: tenemos a... un audio. ¿Fue él el que nos mandó un audio ayer de Laila o no? De la voz de Laila y de... ¿No te acuerdas de ayer?
9: Ah, no, la neta. Esas dos voces, la de Manir o Madir y la de Laila. Algo me mueven que no está bien.
10: Dijo algo al final, ¿no?
9: Deberías de juntar esas dos voces.
10: Dije no, y no fue a la posada, que no fue el chino, porque
11: sí,
10: si no,
11: ya sé,
10: se era vuelto loco.
11: Sí, lo sé, sí lo sé.
10: Pero a ver, que estos son cosas que un gerente debe de saber y debe tener dominado. Y para aprender a ser un gerente, mi querido Marín.
11: Mira, detectamos la necesidad desde hace mucho tiempo que los negocios no saben en realidad cuál es el trabajo de un gerente general. Así como esto te decía de las estrategias, la gente, los negocios o las empresas no saben que la responsabilidad del gerente general también es traer venta, no nada más la venta del cliente que ya llegó, sino traer de fuera. Entonces, por eso nos complace mencionar que la próxima semana es el taller Soy Gerente General por Gastroconciencia.
10: ¡Claro, muy bien!
11: Son 5 días intensivos, es de lunes a viernes, son 20 horas de estudio en total, es un taller práctico vivencial al 100% en donde el primer día les vamos a enseñar cómo debe de pensar, actuar y tomar decisiones un gerente general con ese nivel de responsabilidad. El día 2 vamos a hablarles del gerente y todo su equipo. Desde, mira, ¿cuántas veces le dicen a la gente, hay que motivar al personal? ¿Y cómo se motiva?
10: Sí, trayéndoles una pizza. No, mames. O sea,
11: desgraciadamente la gente no sabe cómo hacer esas cosas. Entonces, el día 2 del taller gerente general tiene que ver con el manejo del equipo. El siguiente día hablamos de los números, estados financieros, cómo saber llegar al número de rentabilidad, cómo hacer el negocio. El otro día tenemos el gerente y las ventas, en donde justamente, ahorita les dije el 1% de las estrategias que utilizamos, pero la joya de la corona de Gastroconciencia tiene que ver con una metodología que se conoce como GC3, en donde paso a paso vamos a ir desmenuzando todas las estrategias que puedan utilizar en sus negocios para que saliendo del taller puedan empezar a planear y aplicarlas. Y el último día es un día en donde les vamos a enseñar a hacer y presentar estados de resultados para que cuando el dueño de negocio le pregunte al gerente ¿cómo vamos? No le digan que bien, que le digan exactamente pues, cómo no,
10: pues,
11: vamos.
10: Pues bien, no, pues bien.
11: Pues bien. Mira, cuando la gente dice bien, literal me imagino como si alguien pusiera una sábana en la puerta del negocio para que no vean. Sí. Para que el dueño, no, está bien, ya no te asomes, está bien. Entonces, ¿de qué se trata este taller? Son en 20 horas, vamos a darles todas las herramientas que necesitan para formar y profesionalizar a un gerente general.
10: Dice que si el día último hay fiesta con travesaños, que pregunta seria.
11: ¿Con travesaños? Pues si los lleva, claro que sí.
10: Muy bien, excelente.
11: Entonces, este taller está diseñado para gerentes, para supervisores encargados que quieren aspirar a una gerencia, para dueños de negocio que quieren saber cómo se maneja el negocio, o para cualquier persona que en algún momento busque la oportunidad de demostrar que tiene todo lo que se necesita para ser un gerente general. Solamente me quedan 2 lugares.
10: ¡Ay, cabrón! ¡Muy bien!
11: Solamente me quedan 2 lugares.
10: ¡Chingón!
11: Toda la información está en la página de Gastroconciencia MX.
10: Ahí está, arroba Gastroconciencia MX en Instagram.
11: Y en Facebook. Entonces, solamente me quedan 2 lugares. Es del 13 al 17 de julio. Es por la tarde, fuera de horario laboral. Es súper importante que las personas que estén interesadas en empezar a generar cambios puntuales y de un día para otro, todos se apunten en este taller. No lo voy a hacer tan seguido, honestamente, porque es demasiado desgastante para mí hacerlo, pero por lo pronto, en los próximos meses, este es el único taller que va a haber. Tengo más talleres, pero tan grandes como el de gerente general. Es el único, me quedan 2 lugares, del 13 al 17 de julio, soy gerente general por Gastroconciencia, 100% presencial, intensivo. No hay mejor inversión que apostarle o invertirle a tu experiencia.
10: Ahí está, aproveche, aproveche que nomás le quedan dos lugares a Manir y usted va a aprender porque va a aprender. Manir, pregunta, ¿te veo la próxima semana o vas a estar en el curso?
11: Tal vez pueda conectarme vía remota.
10: Va, va, va, ahí nos ponemos de acuerdo. Remota, y si sí. No puedo, ningún problema, porque sí. Sabemos que va a estar en el curso, no hay falla. Entonces, de todos modos, te veo o nos comunicamos en la semana para ver qué pedigrí.
11: Sí, claro que sí. Muchas gracias por compartir tu mesa conmigo.
10: Gracias.
11: Quien quiera recibir más información sin ningún compromiso, mándenos un mensajito. Les mando toda la información, costos, horarios, qué se necesita. No necesitas tener experiencia sola, más bien, no necesitas tener mucha experiencia en el rubro gerencial, únicamente que tengas experiencia laboral. Si nunca has trabajado, pues también está medio complicado hablarte de eso. Y que sepas manejar Excel básico. No necesitas más. Yo te voy a dar todos los formatos, archivos, te voy a enseñar a entrevistar, a capacitar, etcétera. Entonces, no se lo pierdan. No existe algo más, no existe algo similar a esto. Honestamente, no existe. Así que aprovechen.
10: El Chino Rodríguez estuvo pilotando la nave 40. Yo soy Jano Barbosa, pórtese mal, cuídense bien, nos escuchamos mañana en punto a las 3 de la tarde. Gracias, Manir. Se quedan con el tlacuache de los 40.
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